0: Omar García Harfuch confirma la detención de dos sujetos relacionados con el multihomicidio. Uno de ellos, Diego N., es identificado como socio del músico asesinado. Con la cuarta transformación, el objetivo es recuperar el sentido social en la Constitución. Por ello, en 2 años de gobierno se han aprobado 27 reformas constitucionales y 76 reformas legales. Así lo destacó la presidenta Sheinbaum.
1: Son, en este periodo del Congreso de la Unión, se han aprobado 27 reformas constitucionales y 76 reformas y nuevas leyes, que, como bien dice Luisa, recuperan el sentido social y la soberanía. La Constitución refleja un pacto social.
0: Con México, el tío Sam se topa con pared. La presidenta Sheinbaum denuncia que integrantes del gobierno de los Estados Unidos buscan debilitar a otros países influyendo en sus elecciones. Sus intentos fracasan con México.
1: Ellos buscan de una u otra manera para debilitar a los gobiernos, porque este es uno de sus objetivos. Y particularmente gobiernos independientes que defendemos la soberanía. Dividirnos internamente es una de sus estrategias, no de ahora, de siempre.
0: A propósito, Donald Trump afirma que Venezuela aún no está preparada para celebrar elecciones y elogió el desempeño de Delcy Rodríguez, a quien consideró una figura respetada.
2: Simplemente no creo que estén listos todavía. Ya sabes, es muy reciente. Lo sacamos de una dictadura y llevamos una buena relación con el gobierno de Delcy Rodríguez. Está haciendo un pero muy buen trabajo. Es muy respetada. Nosotros queremos eso y ellos también. Delcy lo quiere, pero todavía no están listos.
0: Avanza la iniciativa de la presidenta sobre doble nacionalidad para quienes aspiren a la presidencia de México o a una gubernatura. Podría discutirse en el Congreso durante la primera quincena de septiembre, informó Ricardo Monreal.
3: Será una reunión el próximo 9 en comisiones para revisión del dictamen. Y en esa semana, cumpliendo con los requisitos legales, estaremos discutiéndola y en su caso votándola en la primera quincena. 14, 15, 16 de septiembre.
0: Alito, el Forever Alone. El coordinador de Movimiento Ciudadano en la Cámara Alta, Clemente Castañeda, desestima el llamado del dirigente nacional del PRI para crear un frente de oposición. El PRI no tiene autoridad moral ni siquiera para convocar una borrachera, afirmó.
4: Yo ayer pensaba justo en eso cuando escuchaba el discurso del PRI. Y decía, el PRI no tiene autoridad moral para convocar ni a una borrachera. Lo digo con respeto. Pero nosotros hemos definido nuestra ruta política.
0: Y Alito le responde que para una peda están Jorge Máynez y Samuel García.
5: Pero claro, nosotros nunca convocaríamos una borrachera. Una borrachera la convoca el MC, Máynez, Samuelito, se ponen una peda en un palco de fútbol o allá en un concierto, ¿no? O cuando se les cae el templete, como a Máynez, salen corriendo y abandonan a las mujeres, ¿no? Eso es claro.
0: Trump y sus ideas sacadas del estrecho. Ahora el presidente de los Estados Unidos propone cambiar el nombre del Estrecho de Hormuz por el Estrecho de Trump.
2: Ah, la propuesta del Estrecho. El Estrecho de Trump.
0: Y tome sus precauciones si usted nos está escuchando en la zona metropolitana del Valle de México, porque llueve y se activa alerta amarilla por intensificación de lluvias fuertes y posible caída de granizo en distintas alcaldías. Coyoacán, Iztapalapa, Magdalena Contreras, Milpa Alta, Tláhuac, Tlalpan y también en la alcaldía Xochimilco. Hay mucho tráfico en la capital del país. Al volver de una pausa le tengo el reporte vial.
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0: Lionsgate confirmó que una secuela de Michael ya está en desarrollo. Adam Fogelson adelantó que la nueva película sobre Michael Jackson podría romper el orden cronológico tradicional para explorar distintas etapas de su vida y catálogo musical, porque algunas leyendas no pueden contarse en línea recta.
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3: La consumación sin armas. La independencia de México no se logró tras una gran batalla, sino mediante la firma del Plan de Iguala y los Tratados de Córdoba. Tras 11 años de guerra, la alianza entre Iturbide y Guerrero trajo la paz definitiva.
0: 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Kenny Loggins.

0: Hay que contemplar que continúa la lluvia de consideración en la zona centro, así como en la zona oriente y en la zona sur de la capital. Hay que manejar con mucha precaución, así como de utilizar su cinturón de seguridad, evitar manejar con mucha velocidad para evitar algún accidente vehicular. Nos recorremos hacia la zona norte, donde incrementa la aforo vehicular sobre la avenida de los Insurgentes a partir de la zona de la Raza y con dirección hacia las inmediaciones del paradero del municipio. Señales condiciones registra la zona del circuito interior para quien deja atrás el eje central Lázaro Cárdenas y tiene como destino la zona de la avenida Oceanía. En cuanto a la zona poniente de la capital, incrementa el aforo vehicular sobre la avenida de los Constituyentes a partir de las inmediaciones de la avenida Observatorio y para quien se dirige hacia la zona de la carretera México-Tocumita. En cuanto a la zona centro, asentamientos en cada cruce con semáforos, registra las inmediaciones de la avenida Doctor de la Loza, procedente de la avenida Cuauhtémoc, y hasta por lo menos las inmediaciones de la avenida Fray Servando Teresa de Mier. Momento de reporte, ya que tenga una excelente tarde.
1: Gracias, oficial. Pendientes, que tengas una excelente tarde. También Gustavo Hernández. Y bueno, vamos con este caso lamentable del multihomicidio en el Estado de México. Anoche asesinaron al integrante tecladista del grupo Camilo VII, a Jonathan Meléndez, a su esposa embarazada, a una pequeñita, su hija de 3 años, a una empleada doméstica, a un animal de compañía. Sobrevivió un hijo del músico que se escondió y sobrevivió a este ataque. Los hechos ocurrieron en el fraccionamiento Bosques Esmeralda, esto en Atizapán de Zaragoza, en el Estado de México. Un multihomicidio que, bueno, pues sacude, me parece que a todos, y que fractura la noción de seguridad comunitaria, sobre todo en residenciales exclusivos que prometen mucha seguridad y que no es insuficiente, y sobre todo si la amenaza y el ataque proviene del círculo de confianza. La rápida respuesta de la Fiscalía de la Ciudad de México, del Estado de México, llevó a la detención de 2 personas involucradas en este terrible crimen. Leopoldo Espejel, el reporte, tú lo tienes, voy contigo.
2: Así es, Juan, en consternación en la sociedad mexicana, por supuesto en el ambiente musical, este cuádruple homicidio de la familia del músico. Es fundador, era productor musical y tecladista del grupo Camilo VII. Estamos hablando de Jonathan Meléndez, quien, como tú lo señalas, pues se fue acribillado al interior de su domicilio, un departamento residencial en una zona exclusiva de Atizapán de Zaragoza, la zona Esmeralda. Se trata pues de esta Torre Grandview y, bueno, pues ya hay 2 personas detenidas. Todo parece indicar, Juan, de acuerdo con lo que ha ido surgiendo, las investigaciones de la Fiscalía, lo que ha comentado la propia Secretaría de Seguridad y de Protección Ciudadana Federal, la Fiscalía Mexiquense, pues aparentemente un conflicto entre el músico y su socio derivó en este lamentable episodio. Hay 2 personas detenidas. Las investigaciones se centraron principalmente en la versión de uno de los vecinos de Jonathan, con quien tuvo contacto por la tarde del día de ayer, en el que le platicó que se iba a reunir con una persona en su vivienda, pero le pedía a Juan, esto es extraoficial, sin embargo, pues ha cobrado notoriedad, que si no sabía por la tarde noche de él, que le avisara a la policía. Él llega a las 11 de la noche, toca la vivienda de Jonathan, no le abren, de inmediato pide el apoyo de la policía de Atizapán, llegan, abren los departamentos y, bueno, pues se encuentran con este terrible cuadro, como bien lo señalas, pues el cuerpo de Jonathan, de 38 años, de su esposa, de 35, con 5 meses de gestación, de su pequeña niña de 3 años, de la empleada de servicio de 21 años, de una mascota, y bueno, pues su hijo aparentemente se habría ocultado en algún sitio de este departamento, por lo que salió ileso. Ya la Fiscalía del Estado de México ha dicho que en cuanto tenga las condiciones legales para poder ampliar en torno a lo que ocurrió, lo va a dar a conocer. Sin embargo, pues ha trascendido que estas 2 personas fueron ubicadas principalmente por las cámaras de videovigilancia, además de que uno de los detenidos entregó una licencia al ingresar a esta zona residencial, la cual fue fotografiada, y a raíz de eso pues se pone en marcha este operativo de inmediato, coordinado con los tres, pues con estas 3 instancias, Juan, lo que permite que en menos de 12 horas fueran detenidas estas 2 personas. Y bueno, pues esto es lo que acontece lamentablemente en torno a este hecho.
1: A ver, Polo, Diego Sebastián N., uno de los detenidos, era socio de la víctima, del músico. Entonces me dices que una de las posibles causas de este ataque y con ello los homicidios es el robo. Eran socios en una empresa que se dedicaba a rentar casas en Valle Bravo, me parece, ¿no? Tenían casa en Valle de Bravo y la rentaban a través de una plataforma digital, de una aplicación móvil. Al tener este tipo de relación, pues el sujeto pudo entrar a su casa con consentimiento de las víctimas. Es lo que me están reportando. Y bueno, pues ahí veíamos el video y tenemos una fotografía en pantalla en estos momentos del momento en el que este sujeto ingresa al edificio, se sube al elevador con dirección a esta vivienda. Entonces, bueno, esto permite de alguna manera entender cómo pudo tener tan fácil acceso a la vivienda de las víctimas, este sujeto, Diego Sebastián N. Entonces, socios, ¿verdad?
2: Sí, todo parece indicar que tenían algunas propiedades sí. En Valle Bravo que se rentaban a través de Airbnb y que, bueno, pues aparentemente se quedaron de ver para arreglar un tema económico. Y bueno, pues por lo que se ve, este hombre, Diego Sebastián, al momento en que sube a bordo del elevador, ya llevaba la intención de privar de la vida a su socio, porque se puede observar, lo observamos en pantalla, cómo voltea hacia todo el elevador, hacia el cubo, para buscar las cámaras de seguridad. Bueno.
1: Pues ahí está Leopoldo Espejel. Ahora, la reacción por parte de las autoridades, hubo coordinación entre distintas dependencias, me parece que federales, del Estado de México y también de la Ciudad de México, para dar en menos de 12 horas, hay que recalcarlo, la captura de estos sujetos.
2: Sí, de hecho, la primera instancia que confirmó la detención fue la Fiscalía del Estado de México. Este mediodía confirmó que por la mañana fueron detenidas estas dos personas y después el propio secretario de Seguridad y de Protección Ciudadana, Omar García Harfuch, pues también señala que la coordinación con estas dos instancias, la Fiscalía Mexiquense y la de la Ciudad de México, pues permitió la captura de estas dos personas señaladas como los partícipes de este cuádruple homicidio en menos de 12 horas.
1: Bueno, vamos a estar pendientes, Leopoldo Espejel. Gracias por el reporte, pues nos unimos a las condolencias de los familiares, de los amigos y también de los fans, pues de las víctimas, y estaremos también muy pendientes de que se aplique todo el peso de la ley a estas personas que resulten responsables. Hay dos detenidos, se dieron las detenciones pues de manera expedita a través de un trabajo interinstitucional y de mucha coordinación. Polo, pendientes, no me despido.
2: Por supuesto, estamos pendientes, Juan.
1: Bueno, vamos con otro tema, también de justicia. Magistrados, además por unanimidad, el primer tribunal colegiado en materia penal, confirman la suspensión definitiva concedida al exgobernador de Baja California, a Ernesto Rufo Appel, acusado, recordar usted, de los delitos de delincuencia organizada y huachicol ferroviario. Y con esta resolución se frena la apertura del juicio oral en contra suya. A ver, Juan Antonio Jiménez, voy contigo y el reporte. Estamos en espera de que se emita una sentencia definitiva en el juicio amparo. ¿Qué sigue?
3: Así es, Juan, como bien lo señalas, durante esta sesión extraordinaria vía remota, los magistrados denegaron el recurso de queja que había presentado la Fiscalía General de la República en contra del fallo del juez de distrito que le había concedido la medida cautelar en primera instancia a Rufo Appel. Los magistrados precisamente habían señalado que no era válido lo que había insistido el Ministerio Público de la Federación, que esta situación en este caso contravenían a disposiciones del orden público por investigarse hechos posiblemente constitutivos de los delitos de contrabando y delincuencia organizada que son de alto impacto y que vulneran la estabilidad económica del Estado y la seguridad nacional. Los magistrados dijeron que no, que esto nada más sería en caso particular y no afectaría a la seguridad nacional. Y es que hay que recordar que desde el pasado 28 de agosto, el juez cuarto de distrito en materia penal en el Estado de México, Daniel Marcelino Niño Jiménez, fue el que admitió a trámite la demanda de amparo y posteriormente concedió la suspensión definitiva, que ya con esto, bueno, pues auténticamente nos estaríamos frenando todo el proceso que hay en contra de Rufo Appel. Y bueno, pues nada más esperar a que se lleve a cabo ya la audiencia para determinar si ya lo otorgan de manera definitiva lo que sería pues ya el amparo que tuviera. Claro. Y con eso, bueno, pues vamos a ver, aunque todavía la Fiscalía General de la República puede apelar este resolutivo, Juan.
1: A ver, y tú que te la sabes del tema y es tu fuente desde hace años, esta resolución, a ver, corrígeme, no cancela el proceso, tampoco absuelve a Rufo, ¿no? Las indagatorias y las etapas previas del procedimiento pueden seguir su curso de fondo hasta donde tengo entendido, y el estado del caso, digamos, que se mantiene congelado hasta que el juez federal, en este caso, analice y dicte una sentencia definitiva, pero sobre el amparo inicial, ¿es correcto?
3: Así es, lo único que va a suceder en estos momentos es de que se va a seguir retrasando este proceso. Puede apelar la Fiscalía General de la República, se pueden ir ante un colegiado y ahí, bueno, pues pueden de nueva cuenta recuperar y quitarle el amparo, por supuesto, pero estamos hablando pues de un futuro que vamos a esperar a ver mejor qué pasa, porque bueno, pues todavía no se canta victoria en el caso de Rufo Appel y vamos a esperar a ver qué es lo que dicen otra instancia más adelante.
1: Ahí está, pues qué bueno que nos lo aclaras, Juan Antonio Jiménez, porque en el chat de las tías, pues decían que esta decisión judicial de alguna manera absolvía al acusado y que, bueno, pues ahí quedaba el caso y no para nada, no lo absuelve, no cancela el proceso y las etapas previas.
3: Ajá. Sí, solo se retrasa y bueno, pues esto ya lo veremos más adelante qué es lo que pasa en otra instancia.
1: Por supuesto, estaremos muy pendientes, Juan Antonio Jiménez. Muchísimas gracias por tu reporte. No me despido, compañero.
3: Gracias, buenas tardes y bienvenido. No te había saludado.
1: Es cierto, yo te extrañaba, Juan Antonio Jiménez. No es cierto, estaba de vacaciones. Abrazo, ahorita te escucho. Y nosotros nos vamos a una pausa.
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1: Para fortalecer el acceso a la educación profesional en México, el gobierno trabaja en colaboración con las instituciones de educación superior para ampliar su capacidad, además de instalar nuevas universidades como las del Bienestar Rosario Castellanos y las Benito Juárez, afirmó la presidenta Claudia Sheinbaum.
2: Lo importante es que haya suficientes espacios para la educación superior. ¿Qué estamos haciendo en el sexenio? Abriendo más espacios para la educación superior. Gracias a ello, se pueden ofrecer alrededor de 35,000 espacios para aquellos jóvenes que no pudieron ingresar a la UNAM en distintas universidades, incluso la universidad a distancia. Lo que les estamos pidiendo es que nos compartan de dónde eran los estudiantes que solicitaron entrar o hacer el examen de admisión, para saber dónde es la mayor demanda y dónde poner nuevas universidades.
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3: Son las 6:23 p.m. Gracias por continuar con nosotros aquí en Fórmula Noticias. Hoy ustedes en la mañana el pueblo estrenó el día de hoy una nueva imagen allá en Palacio Nacional, un día después de que la presidenta Sheinbaum presentó su mensaje sobre su segundo informe de gobierno, un cambio que incluye una nueva escenografía, también paneles de fondo, hay algunos ajustes en la iluminación y una actualización de los colores del espacio de prensa. Y hoy en la mañana la presidenta Claudia Sheinbaum abordó distintos temas, entre ellos Estados Unidos, señaló a integrantes, no a todo el gobierno, sino integrantes del gobierno de los Estados Unidos, de buscar debilitar a gobiernos que defienden su soberanía, de generar divisiones al interior de sus gabinetes. Y bueno, la presidenta, sobre una pregunta expresa con respecto a los comentarios del director de la DEA, Terry Cole, a favor del secretario Omar García Harfuch, bueno, aseguró que no existen divisiones dentro del gabinete de seguridad.
2: Ellos buscan de una u otra manera para debilitar a los gobiernos, porque este es uno de sus objetivos, y particularmente gobiernos independientes que defendemos la soberanía, dividirnos internamente es una de sus estrategias, no de ahora, de siempre, generar divisiones al interior del gabinete de seguridad, generar divisiones al interior del gabinete federal. Son tácticas que usan ellos de injerencia.
3: Ahora, esos intentos de algunos integrantes del gobierno de los Estados Unidos de inmiscuirse en otros países no han funcionado en México, destacó la presidenta Claudia Sheinbaum. Además, la coordinación entre las instituciones de seguridad de ambos países.
2: El general secretario, el almirante secretario, Omar, la secretaria de Gobernación y la consejera jurídica, que son las principales instituciones que participan del gabinete, pero particularmente las tres instituciones de seguridad como tal, pues tienen una coordinación extraordinaria y mucha colaboración, mucho entendimiento. No hay divisiones al interior.
3: Bueno, vamos a seguir con temas de la mañanera del pueblo más adelante. Antes, Jenny Valencia, el secretario de Economía Marcelo Ebrard y Howard Lutnick abordaron una agenda comercial y tecnológica, una reunión importante.
4: Así es, comentarte, Juan, que el secretario de Economía, Marcelo Ebrard, participa en la reunión de ministros de innovación del G20 que se lleva a cabo en Carolina del Norte. Secretario Ebrard inició sus actividades con un encuentro bilateral con el secretario de Comercio de los Estados Unidos, Howard Lutnick, para abordar temas relacionados con el desarrollo tecnológico de la región de América del Norte, así como asuntos de la agenda comercial entre ambos países. Cabe destacar, Juan, que en esta reunión ministerial del G20, G20 que se desarrolla bajo la presidencia de Estados Unidos, los temas centrales que discuten los ministros de finanzas de los países miembros son políticas de innovación, despliegue de tecnologías para la prosperidad, desarrollo de mano de obra especializada, inteligencia artificial e innovación industrial para las cadenas de suministro. Finalmente, este tema de inteligencia artificial es, digamos, pastel de esta reunión que se lleva a cabo allí en Estados Unidos, en Carolina del Norte. Es el reporte y estamos atentos, Juan.
3: Gracias, muchas gracias, Jenny Valencia. Por supuesto, atentos y pendientes. Bonita tarde.
4: Muy buenas tardes.
3: Y ya que estamos hablando de temas de economía, ¿sabe usted que la industria automotriz en México continúa con un ritmo de crecimiento continuo, pero además histórico? Incrementa la ola de ofertas de meses sin intereses, la venta de coches que rebasan por primera ocasión 1,000,000 de vehículos vendidos en el periodo de enero a agosto, esto este año, en 2026. Yo agradezco mucho a la subsecretaria de Industria y Comercio de la Secretaría de Economía, a Jimena Escobedo, que nos acompañe. ¿Cómo estás, Jimena? Qué gusto saludarte.
5: ¿Cómo estás, Juan? Un saludo a ti y a todo tu auditorio.
3: Oye, entonces, a ver, estos son datos del INEGI. Estamos en un récord histórico que rompe un récord histórico de venta de automóviles en este periodo del año.
5: Sí, hoy los datos que sacó el INEGI fueron muy, muy, muy positivos. No nada más por lo que ya mencionaste, sino también porque en agosto de este año, del 2026, sigue esta tendencia positiva en la demanda de vehículos y en la venta de vehículos. Y la facturación de vehículos que tuvimos en agosto creció 2.32% a tasa anual, con la venta de 129,479 unidades, lo que convirtió que este agosto sea el más alto del que se tiene registro.
3: ¿Qué consideras que sea un factor clave? Digamos tres, ¿te parece, Jimena? Tres factores claves que sostienen esta tendencia positiva que se ha registrado ya a lo largo de este año.
5: Pues mira, lo primero te diría que hay obviamente la respuesta que hemos tenido de los aranceles, que hemos tenido ha sido algo positivo. Se están vendiendo más vehículos que de marcas que producen en nuestro país. Por otra parte, también estamos llegando, normalmente en esta época del año es cuando más vehículos ya la gente va comprando, ya que pasó todo el primer semestre que te vienes reponiendo del fin de año, y que por supuesto también estamos viendo esta tendencia en la mejora de nuestra economía, en el tema que ya mucho de ellos estaba escuchando ahorita antes de entrar, de lo que ha anunciado la presidenta de las mejoras y la mejor economía que hemos tenido, la mejora que también hemos tenido en los temas de ingresos. Entonces, digamos, son muchos factores los que nos permiten hoy estar rebasando estos récords, más de 1,000,000 de unidades de manera anual, como ya lo mencionaste también, y que también nos ha permitido el también hacer no nada más las ventas nacionales, sino también estar poco a poco reponiendo esta tendencia de la producción y la exportación de vehículos a otros países.
3: A ver, Jimena, si hablamos ya de una consolidación total del mercado, o seguimos observando tal vez una demanda rezagada por aquella época en la que hubo carencia de chips con la pandemia, ¿te acuerdas?
5: Yo creo que ya estamos llegando a esa estabilidad. Todo lo que tiene ahorita también que ver con el tema de ventas, también tuvimos, como tú sabes, no nada más en México, sino a nivel mundial, también hubo cierto rezago con, digamos, los stocks o la capacidad de abastecer la mayoría de los modelos en el país y en el mundo, por lo que mencionas, no nada más temas de chip, sino muchos otros factores. Entonces, ahorita ya estamos viendo cómo esa cadenita está empezando otra vez a agarrar el mismo curso que años anteriores, que nos están permitiendo que ya podamos tener estas ventas con ya las unidades aquí en el país.
3: Ok. Este incremento, estas cifras, que ya me dices es un fenómeno consolidado, de alguna manera significa que las agencias, y esto es de mucho interés ciudadano, subsecretaria, ya tienen disponibilidad inmediata de inventario para pues las personas que van y compran su coche como lo están haciendo, y pues ya llegan y salen con él manejándolo, porque te acuerdas que hubo un momento en el que tenían que esperar en algunos casos.
5: Sí, sin duda hay un mejor escenario. del que teníamos hace un par de meses. No me atrevería a decir que en todas las agencias que vaya las personas vas a encontrarlo de inmediato y en cuanto lo adquieras te lo vas a poder llevar, pero en la mayoría de ellas ya estamos viendo esta, digamos, pues sí, este dinamismo que, como dices tú, ya lo habíamos perdido, ya es más rápido, los procesos son más rápidos, y también creo que eso es el reflejo de por qué en agosto tuvimos también ese boom que no habíamos tenido en meses anteriores.
3: Y bueno, estos datos se traducen en mejores precios, más equipamiento, mejores ofertas para, pues, las y los ciudadanos, los clientes, los compradores.
5: Pues eso siempre va a depender del vehículo que compres, va a depender también de la tecnología que traiga el vehículo, de la marca que traiga el vehículo, pero por supuesto que el objetivo principal que se tiene con todo lo que se está haciendo de producción y de importación para la venta de estos vehículos es que cada vez tienen más tecnología, cada vez están en mejores condiciones y cada vez hay más competitividad. Ahora, hay una cosa que es muy positiva resaltar, tomando en cuenta lo que habíamos mencionado al inicio del tema de los aranceles, que tú recordarás que se pusieron aranceles a varias fracciones arancelarias, a más de 1,400 a inicios de este año, donde están también los vehículos ligeros, donde con países con los que no tenemos tratados de libre comercio estamos cobrando un arancel del 50%. Eso que nos ha permitido que no nada más en los temas de ventas, sino en el tema de competitividad para las empresas que producen en México y que importan de ese, de, digamos, dentro del cupo automotriz, sea mucho más, digamos, competitivo el mercado de lo que era a principio de año y de lo que era el mismo año anterior.
3: Jimena, subsecretaria, y sobre esto, ¿qué vehículos están comprando más? Es decir, autos compactos, SUVs, camiones ligeros para la familia, para el trabajo de carga.
5: Pues de lo que tiene que ver con vehículos ligeros, lo otro ya sería vehículos pesados, que también estamos viendo ya una tendencia positiva tanto en la producción como venta después de una fuerte caída que tuvimos a principios de año y a finales de año por los aranceles con Estados Unidos, pero sin duda seguimos yéndonos por lo que tiene que ver con los coches compacto.
3: Claro, nos queda un minutito.
5: Esos son
3: y
5: los
3: medio.
5: Que nunca fallan.
3: Nos queda un minutito y medio, Jimena, perdón. Ahora, ¿qué lectura le das al ánimo que están teniendo las familias mexicanas y también las empresas para comprometerse hoy y comprar un vehículo, ya sea crédito o de contado, de la manera que sea? Al final es un compromiso.
5: Pues mira, por parte de las empresas te diría que seguimos viendo que a pesar del contexto comercial en el que estamos, le siguen apostando al país, siguen produciendo en el país, siguen siendo la venta del país. Entonces las empresas están 100% comprometidas, eso es lo que yo te diría. Y por parte del consumidor, que pues mucho de la política, mucho de la parte de los salarios que ha permitido que se venga este, digamos, porque no siempre nada más es un tema de lujo, muchas veces también es un tema de necesidad. Claro. para el transporte, para el trabajo al que te dediques. Entonces, mucho de lo que estamos viendo en este tema de compra y de los principales modelos que, como te digo, o son SUVs o son autos compactos, uh-huh, pues te hablan de que estamos teniendo también esta reactivación económica que habíamos dicho que íbamos a empezar a ver hacia el segundo semestre del año.
3: Pues ahí está. Jimena Escobedo, gracias, muchísimas gracias por acompañarnos, subsecretaria de Industria y Comercio de la Secretaría de Economía. Gracias por acompañarnos.
5: Muchas gracias a ti, Juan. Un saludo a todo tu auditorio.
3: Gracias, que estés muy bien, hablamos pronto. Y nosotros nos vamos a una pausa, no se vaya.
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7: Las tres garantías. La primera bandera nacional oficial, la del Ejército Trigarante de 1821, tenía sus franjas de forma diagonal. Sus colores representaban las tres garantías. El blanco simbolizaba la religión, el verde la independencia y el rojo la unión nacional.
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8: El origen del desfile militar. La tradición del desfile del 16 de septiembre nació formalmente en 1935 por decreto del presidente Lázaro Cárdenas. se estableció para exhibir la lealtad y poder de las Fuerzas Armadas ante el pueblo en un ambiente de fiesta nacional.
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8: Playa de los Huevos de Dragón, Nueva Zelanda. La playa de Kuekohe es mundialmente famosa por las esferas de piedra gigantes que descansan sobre su arena, conocidas como las Moeraki Boulders. Según las leyendas maoríes, estas estructuras perfectas son los restos de canastas de comida que naufragaron de una canoa ancestral. Científicamente, son concreciones calcáreas formadas en el fondo marino hace 60 millones de años que la erosión costera ha dejado al descubierto. Su apariencia de huevos de dragón gigantescos otorga al paisaje playero un misticismo primitivo e inolvidable.
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10: Los diamantes son trozos de carbón que soportaron presiones y temperaturas extremas bajo la superficie de la Tierra por siglos.
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11: La Universidad Autónoma de Sinaloa lamentó el asesinato de Junior Alexis, estudiante de la Facultad de Contaduría y Administración, ocurrido este miércoles por parte de unos hombres armados. La gobernadora de Aguascalientes, Tere Jiménez, inauguró el México Carbon Forum 2026, uno de los encuentros ambientales y económicos más importantes de América Latina. El evento, que reúne cerca de 3.500 participantes nacionales e internacionales, analiza alternativas de reducción de emisiones de contaminantes y financiamiento sustentable. De acuerdo con el registro del condado de Hidalgo, Texas, Estados Unidos, el exgobernador de Tamaulipas, Francisco García Cabeza de Vaca, y su familia acumuló un patrimonio de 28 propiedades con un valor estimado de 3.7 millones de dólares. El exgobernador es señalado de los delitos de delincuencia organizada y lavado de dinero en México. Informó Itzel Vanegas. 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
3: Son las 6:38 p.m. Gracias por continuar con nosotros aquí en Fórmula Noticias. Como le dimos a conocer puntualmente, la península de Yucatán sufrió un apagón masivo la noche del 31 de agosto. Afectó también a los estados de Quintana Roo, Campeche, también al estado de Chiapas, al sureste, pues. La presidenta Sheinbaum habló sobre este tema el día de hoy en la mañana del pueblo. Aseguró que estos apagones no se debieron a falta, ausencia de generación eléctrica, sino a daños provocados en infraestructura, en específico en torres de transmisión. Explicó la presidenta Sheinbaum que el servicio se restableció en alrededor de unas 8 horas y también aprovechó para reconocer el trabajo de los empleados de la Comisión Federal de Electricidad. Destacó que hasta el momento llevaron a cabo en tiempo récord estas labores y descartó que se tratase de un sabotaje. También dijo que se van a reforzar los mecanismos de vigilancia para, bueno, prevenir esta situación de nuevo.
2: Pero esencialmente esta fue la razón. La Comisión Federal de Electricidad informa que tras la salida de operación de 2 líneas de alta tensión a causa de actos de vandalismo, el avance de restablecimiento de los usuarios afectados en Yucatán, Quintana Roo, Campeche y Chiapas es del 55%. Pero fueron daños causados sobre todo en una torre que afectó a 2 líneas de alta tensión.
3: Ayer, en el mensaje, con motivo de su segundo informe de gobierno, la presidenta Claudia Sheinbaum pues inició este mensaje haciendo un llamado una vez más a los trabajadores del gobierno, a los funcionarios, a apegarse a la política de austeridad. Y bueno, explicó que es gracias a esta política que se han logrado muchísimos avances en distintos temas. Hoy la dirigente nacional de Morena, Ariadna Montiel, remarcó que los funcionarios del movimiento de la Cuarta Transformación tienen que mantener la cercanía con el pueblo, tienen que evitar comportamientos que los alejen de la gente, y rechazó algunas frivolidades y estridencias que sí se han presentado en algunos integrantes de la Cuarta Transformación. Pues es parte de lo que de manera masiva se votó desde 2018 y también 2024 por erradicar. Y el compromiso de la Cuarta Transformación es justo, no caer en esos abusos y en esos excesos que durante tantas décadas han lastimado a las y los mexicanos. Enrique Hernández, el reporte tú lo tienes, voy contigo.
13: ¿Qué tal, Juan? Buenas tardes, te saludo con gusto. Es correcto, y con esos calificativos, desde la conferencia de los miércoles, Ariadna Montiel, líder nacional de Morena, utilizó estos conceptos de frivolidades y estridencias. Y es que durante este encuentro con los medios de comunicación recordó que por encima de todo debe haber una cercanía con el pueblo y no más comportamientos precisamente que nos alejen de la gente. La filosofía y justamente de este movimiento es el acercamiento y la honestidad. Vamos a escuchar cómo lo dijo.
14: La convicción de nuestro movimiento es que las y los servidores públicos siempre sean austeros, cercanos al pueblo, humildes en el trato, y que nosotros no vemos bien que estas cosas sucedan. En el caso de la gobernadora, ella tendrá que explicar, creo que ha sacado un comunicado, pero evidentemente no compartimos estas acciones.
13: Bueno, y también abordó temas en materia electoral con miras al 2027, Juan, y reforzó el mensaje de la presidenta Claudia Sheinbaum, que asegura que al interior de Morena hay unidad, hay fortaleza, y muestra de ello es que el partido a su cargo pasó de 2.3 millones de militantes a 11.6 millones, más de 11.600.000 personas ya inscritas. Vamos a escuchar.
3: Gracias, muchas gracias por el reporte, Enrique Hernández. Y bueno, vamos con más temas. Fíjese usted que la presidenta Claudia Sheinbaum consideró que la UNAM todavía puede llevar a cabo esfuerzos para, además, esfuerzos de austeridad, para destinar mayores recursos a la docencia y también a la apertura de espacios para estudiantes. Recordó que en 2 años se han abierto 245 mil nuevos espacios en la educación superior pública a nivel nacional. Sostuvo que todavía es necesario, y cómo no, ampliar la oferta educativa en nuestro país.
2: Pienso que la UNAM todavía puede hacer un esfuerzo de austeridad republicana en la parte administrativa y dedicar todos esos recursos, pues abrir más espacios de docencia.
3: Y bueno, ya que estamos hablando de la UNAM, entre aplausos y vítores y tras casi hora y media de espera, fue recibido el expresidente de Colombia, Gustavo Petro, allá en la Universidad Nacional Autónoma de México, donde en primera fila está mi compañera Lisbeth Hernández. ¿Cómo estás, Liz?
15: Hola, Juan, muy buenas tardes. Muy bien, me da muchísimo gusto saludarte. Así es, estuvimos presentes en esta conferencia magistral que ofreció el expresidente de Colombia en el Auditorio Alfonso Caso, en la Universidad Nacional Autónoma de México. Durante su mensaje, Petro afirmó que vivimos lo que él señala como los últimos días del capitalismo, y en ese sentido defendió que la extinción del capitalismo no entraña la extinción de la humanidad. Dijo que, en cambio, el neoliberalismo es la última fase del capitalismo. Esto fue lo que él explicó, y atribuyó esta etapa, que de acuerdo a lo que él explicó estamos viviendo, a la pandemia de COVID. Dijo que esta pandemia pues aceleró que llegara la última etapa del capitalismo, que él se refiere como el neoliberalismo. También dijo que ante esta crisis pues tendríamos que buscar una salida como humanidad, o bien encaminarnos a lo que él denomina como la extinción. Y mencionó que los desastres naturales que vemos hoy en día, Juan, son las muestras más claras o los indicadores principales de esta crisis que llevaría a la humanidad a la extinción si es que no hacemos algo al respecto. Él mencionaba también mucho el ejemplo de que debido a este pues a esta crisis del capitalismo que él menciona, pues se deriva en crisis de la humanidad, en crisis humanitarias, por así mencionarlo, y el ejemplo de la baja natalidad en todo el mundo, que derivado de esta crisis que vivimos en cuanto al capitalismo, en cuanto a la escasez de recursos o la mala distribución de los recursos, esto repercute también en que todo el mundo haya bajos índices de natalidad, y que bueno, esto también pues tiene evidentemente sus repercusiones en esta pues llamada crisis que él mencionó el día de hoy. También hay que mencionar, Juan, que pues esta parada en nuestro país fue parte de, es el primer destino que escogió el expresidente para pues sus labores después de salir como funcionario de su país, pero también vino a México a firmar un contrato con el Fondo de Cultura Económica, porque justamente pues él va a publicar un libro que trata estos temas, El Capital en el Siglo XXI, o El Capitalismo, simplemente él lo menciona así como El Capital, pero bueno, se refiere a lo que conocemos como el capitalismo, y bueno, de esto va también su libro, que pues va a publicar próximamente bajo el sello del Fondo de Cultura Económica, que es parte de sus labores aquí en México. Juan, así sí, pues esta conferencia que ofreció el día de hoy.
3: Ahí está, bueno, Lisbeth Hernández, muchas gracias. Por cierto, mañana vamos a transmitir este espacio desde la librería Rosario Castellanos del Fondo de Cultura Económica, porque es la venta nocturna y si hay muy buenos descuentos de libros. Y bueno, aprovecharé para preguntarle, porque voy a conversar en estos micrófonos con el director del fondo, con Paco Ignacio Taibo, sobre esta colaboración, digamos, esos trabajos que lleva a cabo con Gustavo Petro. Gracias, Liz.
15: Estamos pendientes, Juan. Excelente tarde.
3: Excelente tarde. Y con esto vamos con más información. La presidenta Sheinbaum pide a la Fiscalía General de la República que se explique cómo operó la red de contrabando de combustible en la que están involucrados los hermanos Farías Laguna. Destacó también que las investigaciones han permitido identificar una estructura dedicada a este delito, al contrabando de combustible, y piden detallar cómo se construyó la red, cómo comenzaron las indagatorias. Vamos a escuchar.
16: ¿Cómo se construyó esa red? Y estas personas que pertenecían a la Secretaría de Marina coordinaron esta red de contrabando de combustible.
3: Bueno, también destacó que la investigación comenzó bajo la actual titular, Ernestina Godoy, y ella también dijo, aseguró que no hay nada aquí que esconder.
16: Es muy importante que se conozca, para que se vea que no hay nada que esconder, absolutamente nada, y que al contrario, pues son muy buenas estas detenciones que se han hecho.
3: En otro tema, también en la mañana del pueblo, la presidenta Sheinbaum aseguró que Estados Unidos no ha presentado, y es que no lo ha hecho, pruebas adicionales para sustentar la petición de detención con fines de extradición del gobernador con licencia de Sinaloa, Rubén Rocha Moya. Explicó la presidenta Sheinbaum que Washington solicitó esta detención urgente con fines de extradición, pero que hasta el momento no ha entregado elementos adicionales para respaldarla.
16: Hasta ahora la respuesta de Estados Unidos ha sido, no tendrían por qué para la... Lo que ellos pidieron es detención urgente con fines de extradición, que no tendrían por qué mostrar alguna prueba adicional. Eso es lo que hasta ahora han contestado. Todavía podrían presentar alguna prueba, ¿verdad? Pero hasta ahora no.
3: Bueno, Estados Unidos todavía podría presentar alguna prueba, pero la presidenta Sheinbaum insistió en que México tiene que actuar conforme a la Constitución y al sistema penal acusatorio.
16: Primero es nuestra Constitución y nuestras leyes. Cuando hay una orden de aprehensión contra una persona, tiene que haber documentación de acuerdo a nuestro sistema penal acusatorio.
3: Vamos con más información y tome nota, la COFEPRIS está alertando sobre la falsificación de varios productos médicos. ¿De qué productos médicos estamos hablando? Andrea Meraz, el reporte tú lo tienes con esta alerta y también otra que tiene que ver con el robo de productos de una empresa farmacéutica.
17: Así es, Juan, muy buenas tardes. Pues sí, son varias las alertas que hoy emite la Comisión Federal para la Protección contra Riesgos Sanitarios, y empezamos con el medicamento Choragón, que de 5,000 unidades. Este es empleado justamente para temas de fertilidad, y también otros productos que está mencionando la COFEPRIS para que la gente pues no los esté utilizando es el tema de Siravev, Readistil, así como el robo de productos farmacéuticos a esta empresa en específico, y también se está alertando por la venta ilegal de la vacuna Kudengal y el retiro del mercado del producto Lantus. Esto de acuerdo pues con la dependencia, es necesario que no se utilice, y sobre todo en este tema de la vacuna tetravalente contra el dengue, que se está digamos de manera ilegal colocando. Esto de acuerdo con la información proporcionada por el laboratorio Takeda México, que identifica la comercialización de este producto por distribuidores no autorizados en territorio nacional. La adquisición del producto antes de 2026 representa un riesgo a la salud, porque dice se desconoce la originalidad de este producto, los ingredientes empleados y también las condiciones de elaboración, transporte y almacenamiento. También en el caso de Lantus, la COFEPRIS pues explica que son números de lote al menos 3 de 4F016A, terminación 017A, 018A. Esto de la solicitud de la empresa Sanofi, que también está pidiendo, bueno, que no, la gente no utilice este producto de 100 mililitros, que es insulina glargina, con este frasco de 10 mililitros. Es el reporte, Juan.
3: Ahí está, pues pendientes, Andrea Meraz, muchísimas gracias.
17: Hasta luego, un abrazo.
3: Bueno, abrazo. Andrea Meraz, y con esto vamos con más información. Insiste Alejandro Moreno, el dirigente nacional del PRI, Alito, y lo hizo ayer de nuevo, en tener una coalición con los partidos de oposición con miras a las elecciones intermedias del 2027 y posterior a las elecciones del 2030. Un llamado que no tiene respuesta, un llamado a una gran coalición opositora que pues naufraga antes de zarpar, que de ninguna manera se va a llevar a cabo, y no por falta de vientos, sino porque los propios capitanes prefieren hundir su barca antes de compartir el timón, por llamarlo de alguna manera. Movimiento Ciudadano rechazó formar un frente de oposición con el PRI, y el coordinador de este partido en el Senado, Clemente Castañeda, bueno, fue elocuente tras este llamado que busca Alejandro Moreno, Alito. Vamos a escuchar.
18: Yo ayer pensaba justo en eso cuando escuchaba el discurso del PRI, y decía, el PRI no tiene autoridad moral para convocar ni a una borrachera, lo digo con respeto, pero nosotros hemos definido nuestra ruta política y así vamos a seguir.
3: No tiene ni autoridad moral para convocar una borrachera, dijo Clemente Castañeda sobre Alejandro Moreno, el dirigente nacional del PRI. Y bueno, si alguien sabe de borrachera, son el Movimiento Ciudadano. Sara Pablo, voy contigo porque ya hay respuesta de Alejandro Moreno, ¿verdad? ¿Cómo estás, querida Sara?
19: ¿Cómo estás, Juan? Muy buenas tardes. Sí, ya hay respuesta en esta confrontación que se ha abierto, ya lo decías, a raíz de que Alejandro Moreno Cárdenas, el dirigente nacional del PRI, pues señalara que con una coalición estarían en posibilidades de ganar varias de las 17 gubernaturas. Dijo que de entrada 12 y 5 más pues estarían en condiciones de competir. Y bueno, después de esta respuesta que ya escuchábamos del coordinador de Movimiento Ciudadano, Clemente Castañeda, hubo respuesta de Alejandro Moreno. Dijo que en Movimiento Ciudadano son unos esquiroles, y también señaló que, bueno, pues para hablar de borracheras, ahí está Jorge Máynez y también el gobernador de Nuevo León y Samuel García, porque pues a ellos se les ha visto en esta situación. Aún más dijo que, bueno, pues no quedará por el PRI, que el PRI está insistiendo en esta necesidad de esta coalición opositora, y también sostiene que, bueno, pues ya el dirigente del PAN, Jorge Romero, lo ha visto más abierto, y esto es positivo, porque de lo contrario sería dividir el voto, y entonces pues estaría Morena en condiciones, sí, de tener más triunfos electorales. Pero si te parece, vamos a escuchar parte, ¿sí?, de lo que dijo.
20: Pero claro, nosotros nunca convocaríamos una borrachera. Una borrachera la convoca el MC, Maine, Samuelito, se ponen una peda en un palco de fútbol o ahí en un concierto, ¿no? O cuando se les cae el templete, como a Maine, salen corriendo y abandonan a las mujeres, ¿no? Eso es claro. Lo que yo quiero decir es que esto es serio. Jamás van a ver al PRI haciendo esto. La convocatoria a una coalición es un acto de responsabilidad con el país.
21: Hay que decirle a Movimiento Ciudadano, ¿por qué no ir? Es que no vamos a ir con Alito porque está en el PRI. Son puras pendejadas. Es hacerle el servicio al gobierno, hacerle el servicio a Morena. Y si hay un opositor en este país, porque yo lo veo en la calle y la gente, es tu servilleta. Aquí el único que tiene cojones para enfrentar a estos pinches narcopolíticos de Morena es tu servidor. ¿Dónde están todos los demás?
3: No, qué lenguaje tan florido, Sara Pablo, de veras.
19: Pues sí, y es que poeta. Se le preguntó justamente sobre este discurso que dio ayer en la sesión de Congreso General el integrante de Movimiento Ciudadano, Luis Donaldo Colosio. Fue un discurso pues ciertamente crítico, pero sí, dijo que pues con retórica no se llega a nada, que se tienen que decir las cosas de frente y de manera enérgica, Juan.
3: Ay, ay, ay, bueno, no sé, mira, durante años nos vendieron que la política es el arte de lo posible, ¿no? ¿Te acuerdas? Pero en el México de hoy, que parece que hay algunos que todavía no lo reconocen, pues aliarse con el PRI pues sería el arte de lo insostenible, no de lo posible. El PAN ya probó ese veneno, sumó siglas y que restó credibilidad, y terminó pagando las fracturas de un tricolor, por cierto, que no tiene más capital que su propio desprestigio. Y le costó muchísimo al Partido Acción Nacional en las elecciones pasadas esta alianza que tuvieron con el PAN. Y Movimiento Ciudadano, bueno, está intentando jugar su propia partida de ajedrez. Y imagínate, dicen que son la nueva política, que se alían con el PRI, pues vendría a tirar por completo este eslogan que tienen. Ya ves que en el Movimiento Ciudadano dicen que son una marca. Luego digo, oye, que no son un partido político, de repente hablan como la marca. Bueno, pues ahí estarían hablando de marcas que son como agua y aceite. En fin, Sara Pablo, vamos a estar pendientes. Y mientras tanto, el senador Insunza, rápido, un minutito, sigue ocupando oficinas de Morena, ¿verdad?, allá en el Senado.
19: Así es, sigue ocupando la misma.

0: entrar en una junta. A ver si a lo largo de este espacio. Gracias, Sara. Nosotros nos vamos a una pausa.
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15: El planeta de los simios entra en una nueva etapa. Disney decidió abandonar los planes de continuación de la historia reciente y reiniciar por completo la saga con una nueva versión encabezada por Matt Sackman y Joss Whedon. Noah y May quedarán fuera mientras la franquicia busca reconectar con el público desde cero. Porque al final, reiniciar una historia no es empezar de nuevo.
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15: Questlove finalmente reveló el verdadero origen de September, uno de los himnos más famosos de Earth, Wind & Fire. Durante una aparición en The Tonight Show con Jimmy Fallon, Questlove explicó que la canción estaba inspirada en un momento muy personal para Maurice White. Según contó el hijo del líder de la banda,

0: inició mientras Questlove promocionaba su nuevo documental Earth, Wind and Fire to be Celestial versus That's the Weight of the World, que llegará a IMAX el 7 de junio. Porque detrás de algunas canciones eternas también existen historias profundamente personales.
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0: La película de live action de Hello Kitty ya tiene directores confirmados. David Derrick Jr. y Jonah Oshima encabezarán el proyecto que llegará a cines en 2028. La producción contará con Bo Flynn y Ramsey Naito, porque incluso los íconos más tiernos también quieren conquistar Hollywood.
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4: Son las 7 de la tarde, soy Juan Becerra Acosta. Estamos en Fórmula Noticias y le voy a dar a conocer los sucesos más importantes, más destacados del país y del mundo, ocurridos hoy miércoles 2 de septiembre. Continuamos con este espacio informativo, nos sumamos a la señal de Telefórmula y estas son las noticias. Jonathan Meléndez, integrante de la banda Camilo VII, fue asesinado junto con su familia en Atizapán de Zaragoza, Estado de México. Omar García Harfuch confirma la detención de dos sujetos relacionados con el multihomicidio. Uno de ellos, Diego N., es identificado como socio del músico asesinado. Con la cuarta transformación, el objetivo es recuperar el sentido social en la Constitución. Por ello, en 2 años de gobierno se han aprobado 27 reformas constitucionales y 76 reformas legales. Así lo destacó la presidenta Sheinbaum.
5: Son en este periodo del Congreso de la Unión se han aprobado 27 reformas constitucionales y 76 reformas y nuevas leyes, que, como bien dice Luisa, recuperan el sentido social y la soberanía. La Constitución refleja un pacto social.
4: Con México, el tío Sam se topa con pared. La presidenta Sheinbaum denuncia que integrantes del gobierno de los Estados Unidos buscan debilitar otros países influyendo en sus elecciones. Sus intentos fracasan con México.
5: Ellos buscan de una u otra manera para debilitar a los

0: gobiernos, porque este es uno de sus objetivos, y particularmente gobiernos independientes que defendemos la soberanía, dividirnos internamente. Es una de sus estrategias, no de ahora, de siempre.
1: A propósito, Donald Trump afirma que Venezuela aún no está preparada para celebrar elecciones y elogió el desempeño de Delcy Rodríguez, a quien consideró una figura respetada.
2: Simplemente no creo que estén listos todavía. Ya sabes, es muy reciente. Lo sacamos de una dictadura y llevamos una buena relación con el gobierno de Delcy Rodríguez. Está haciendo un pero muy buen trabajo. Es muy respetada. Nosotros queremos eso y ellos también. Delcy lo quiere, pero todavía no están listos. Pero pronto, estamos ansiosos.
1: Avanza la iniciativa de la presidenta sobre doble nacionalidad para quienes aspiren a la presidencia de México o a una gubernatura. Podría discutirse en el Congreso durante la primera quincena de septiembre, informó Ricardo Monreal.
3: Será una reunión el próximo 9 en comisiones para revisión del dictamen, y en esa semana, cumpliendo con los requisitos legales, estaremos discutiéndola y, en su caso, votándola en la primera quincena, 14, 15, 16 de septiembre.
1: Y la Secretaría de Defensa Nacional anuncia el envío de tropas al estado de Guanajuato para reforzar la seguridad en este estado. Allá me enlazo con mi compañero Israel Alatorre y su reporte. Adelante, Israel.
4: Hola, ¿qué tal, Juan? Te mando un saludo. La Secretaría de la Defensa Nacional reforzó la presencia de las Fuerzas Armadas en labores de seguridad pública en los municipios de León e Irapuato, aquí en el estado de Guanajuato, y para ello desplegó estos 600 elementos del ejército. La institución castrense dio a conocer que el despliegue de efectivos inició por la vía terrestre este miércoles, y bueno, pues los militares con sus vehículos y su equipo, pues ya se trasladan desde diferentes puntos de la República Mexicana con destino a este estado de Guanajuato, y su arribo será pues en estos días en la 16ª zona militar, en coordinación con autoridades de los tres niveles de gobierno aquí en el estado de Guanajuato. Van a ser patrullamientos, reconocimientos terrestres, medidas disuasivas en áreas conurbadas de los municipios de Irapuato y León, Juan. Es la información que se tiene hasta el momento por parte de la Defensa Nacional.
1: Gracias, Israel. Entonces tendrán coordinación con los tres niveles de gobierno, ¿no? Esos elementos de la Secretaría de la Defensa Nacional.
4: Así es, Juan. Se cree que sea un cambio de militares. Tradicionalmente son 600 los elementos que vienen a Guanajuato. En esta ocasión los dividen entre Irapuato y León, estas dos ciudades donde van a hacer este reforzamiento.
1: Sí.
4: Y bueno, vamos a ver que si hay algún operativo en especial. Las dos ciudades se han mantenido en un término medio.
1: Y nosotros pendientes. Muchas gracias, Israel. Nos vamos a una pausa.
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13: Joe Cocker. 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
1: Mucho antes del MCU, Marvel ya experimentaba con historias bastante extrañas, incluyendo una película animada sobre Frankenstein producida junto a Toy Animation. La cinta Frankenstein, Legend of Terror, será restaurada en 4K y relanzada por Def Crocodile, después de permanecer prácticamente perdida durante décadas. Dirigida por Toyo Ashida, conocido por Vampire Hunter D, la película presenta una versión mucho más oscura, violenta y trágica del monstruo clásico. El relanzamiento también revive una etapa poco conocida de Marvel, donde Frankenstein llegó incluso a cruzarse con Spider-Man y los X-Men. Porque antes de los superhéroes millonarios, Marvel también apostaba por el horror más extraño y experimental.
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1: Janet Jackson, When I Think of You.

0: Ozzy Osbourne regresará como un avatar impulsado por inteligencia artificial. La familia Osbourne confirmó que el vocalista de Black Sabbath tendrá una versión digital hiperrealista desarrollada junto a Hyperreal, estudio que ya trabajó con figuras como Stan Lee y Lionel Messi. Según Jack Osbourne, el proyecto incluirá la voz, imagen y movimientos del cantante, mientras que Sharon Osbourne aseguró que los fans podrán interactuar con él y recibir respuestas, como si fuera de Ozzy. El avatar debutará este verano en pantallas interactivas en Estados Unidos y Reino Unido. La familia explicó que la intención es crear una experiencia más cercana a una actuación viva que a una simple recreación digital. Porque incluso después de su despedida, Ozzy Osbourne seguirá presente en el escenario. Ahora desde el mundo digital.
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3: Son las 7 de la tarde con 8 minutos. Gracias por continuar con nosotros aquí en Fórmula Noticias. Bueno, como se lo informaba, anoche asesinaron a Jonathan Meléndez, integrante del grupo Camilo VII, a su esposa, embarazada de 3 meses, a su hija de 3 años, a una trabajadora del hogar, a un animal de compañía. Sobrevivió un pequeño que pudo esconderse. Hechos que ocurrieron en el fraccionamiento Bosques Esmeralda, en Atizapán de Zaragoza, en el Estado de México, a través de la coordinación entre distintas agencias de seguridad de los 3 niveles de gobierno, elementos federales, elementos estatales, elementos municipales, se pudo detener a 2 sujetos. Fueron detenidas esas personas, uno de ellos, socio de la víctima, lo que explica cómo pudo ingresar al domicilio a través de distintos controles para llevar a cabo este ataque. Allá en este fraccionamiento residencial en Atizapán de Zaragoza está mi compañero Ulises Soriano. Ulises, bueno, pendientes, vamos contigo y tu reporte. Hay 2 detenidos y se investiga el móvil.
4: Efectivamente, Juan, muy buenas noches, qué gusto saludarte. Nos hemos trasladado a bordo de la motocicleta del Grupo Fórmula hasta el fraccionamiento Gran Biure, donde ocurrieron estos trágicos hechos hace unas cuantas horas de que fueron reportados y, por supuesto, ya fue atendido y, por supuesto, como bien lo comentabas, ya hay 2 personas lesionadas. En este punto de Atizapán de Zaragoza, lo que prevalece es un dispositivo de seguridad bastante discreto, con al menos 2 patrullas, y en las imágenes de Aldo Reyes tú puedes ver prácticamente la tranquilidad que se respira en este fraccionamiento, donde pues se activaron el día de ayer las alarmas después de que fueran encontrados alrededor de las 23:50 horas de este 1 de septiembre, pues a un hombre de 38 años, quien es identificado como productor y compositor, además de pues fundador de Camilo VII, así como su esposa de 35 años y con 4 meses de embarazo, la hija de ambos de 3 años, una mujer de 21 años, y por supuesto la mascota de la familia, que también fue encontrada sin vida y maniatada. Además, un menor de edad de 6 años no presentaba signos de violencia y también fue localizado luego de que las autoridades fueran a alertadas y llegaran al filo de la medianoche. Déjame decirte, Juan, que en estos instantes, pues en este departamento, lo que prevalece solamente son los sellos que ha puesto la Fiscalía General de Justicia del Estado de México, así como la carpeta de investigación a la que pertenece, y por supuesto, hay una guardia de un policía que está haciendo pues las labores de vigilancia hasta las 2:30 de la tarde. En este punto, solamente se encontraban elementos y peritos de esta Fiscalía del Estado de México haciendo lo necesario, recabando los indicios y, por supuesto, haciendo todo lo pertinente para integrarlo a la carpeta de investigación. Juan, déjame decirte también que en su cuenta de X, Omar García Harfuch, titular de la Secretaría de Seguridad y Protección Ciudadana, dio a conocer que 2 personas fueron detenidas por estos hechos. Primero, el perpetrador, y quien subió hasta este apartamento donde pues fueron ultimadas estas personas, y también su chofer, quien aseguró, ha trascendido, que no sabía más allá de lo que iba a ocurrir, salvo que iban a venir por una buena lana. Déjame decirte, Juan, que en estos instantes pues solamente permanece este discreto operativo con dos patrullas de la Policía Municipal de Atizapán, quienes están muy pendientes desde hace varias horas, y por supuesto también, Juan, en estos instantes pues la lluvia ya arrecia en este punto de Atizapán de Zaragoza, y prácticamente queda el silencio, el dolor y el crimen que se ha perpetrado en este punto del Estado de México. Juan, es el reporte que te tengo con las imágenes de Aldo Reyes.
3: Bueno, pues pendientes de las diligencias que lleva a cabo la autoridad, Ulises Soriano, el detenido, Diego Sebastián Nene, era socio, como me dices, de la víctima, y una de las posibles causas de este ataque es el robo, y como eran socios, pues pudo entrar sin problemas a su casa con consentimiento de las víctimas. Esto es importante, entraron con consentimiento de las víctimas, tenían casas en Valle Bravo, este sujeto Diego Sebastián N. y Jonathan Meléndez, y las rentaban a través de aplicaciones, y bueno, por supuesto que vamos a estar pendientes de más información que dé a conocer la autoridad. En menos de 12 horas, ¿no?, la detención de estas dos personas, eso hay que destacarlo.
4: Efectivamente, Juan, fue dado a conocer a través de un comunicado conjunto, y esta detención se realizó en la Ciudad de México, puesto a que estaban integrados, por supuesto, la Secretaría de Seguridad del Estado de México, la Fiscalía del Estado de México, y por supuesto la Secretaría de Seguridad y Protección Ciudadana Federal, y también la Secretaría de Seguridad Ciudadana, quienes dieron a conocer esta diligencia en un operativo conjunto que se realizó en esta Ciudad de México, y fue donde se realizó la detención de estos dos malhechores. Sí. Y como bien lo comentas, Juan, pues fue la relación que llevó a ingresar a estas personas, y después se desató todo el zafarrancho entre las 5 y 7 de la noche del 1 de septiembre, Juan.
3: Gracias, Ulises Soriano, siempre pendiente, siempre reportando, siempre en la calle, no importa qué. Gracias, gracias, Ulises, pendientes.
4: Continuamos pendientes con las imágenes de Aldo Reyes. Buenas noches.
3: Buenas noches. Y bueno, Camilo VII, el grupo del cual era integrante Jonathan Meléndez, publicó hace unos minutos, hace unos 3/4 de hora, más o menos, una esquela. Vivirán por siempre en nuestros corazones, dice la esquela, a ver si la podemos ver en la pantalla. Descansen en paz. Y comunican, ¿no?, y despiden a Jonathan Samuel Meléndez Ochoa. Señalan que lo recordarán siempre con inmenso amor, con gratitud, que honran y celebran su vida, su música, su luz, y lo compartido con quienes tuvieron la fortuna de conocerlo y hacer camino con él. Acompañan a toda su familia con cariño y amigos en este momento de enorme tristeza, y comunican también el pésame a la familia de Aleida Romero, quien colaboraba con ellos. Valoran el esfuerzo y la labor profesional de la Fiscalía del Estado de México para el esclarecimiento de los hechos. Y bueno, la esquela dice que en memoria de Jonas, de su esposa, de Ana Paula, de su querida hija, quienes vivirán por siempre en nuestros corazones, están esas palabras. Bueno, nos sumamos, por supuesto, a las condolencias. Y vamos con otra información. Maru Rojas, voy contigo, compañera. La iniciativa de la presidenta Claudia Sheinbaum para impedir que personas con doble nacionalidad puedan aspirar a la presidencia de México o a una gubernatura.
5: Ayer se le dio publicidad, además de la sesión solemne donde diputados y senadores recibieron el segundo informe de gobierno de la presidenta Claudia Sheinbaum, en la Cámara de Diputados hubo también sesión ordinaria al término, y ahí se le dio publicidad. Se envió a la Comisión de Puntos Constitucionales. Hoy, en entrevista previo a la sesión ordinaria, el presidente de la Junta de Coordinación Política, Ricardo Monreal, dijo que esta iniciativa sobre la doble nacionalidad será revisada en esta Comisión de Puntos Constitucionales que preside Leonel Godoy, morenista, el próximo 9 de septiembre, y si cumple con los requisitos legales, podría discutirse y votarse en esta comisión antes del 12 de septiembre y en el pleno 14, 15 o 16 de septiembre. La doble nacionalidad, Juan, podría estarse votando junto con el grito de independencia, así lo dijo.
6: Será una reunión el próximo 9 en comisiones para revisión del dictamen, y en esa semana, cumpliendo con los requisitos legales, estaremos discutiéndola y, en su caso, votándola en la primera quincena, 14, 15, 16 de septiembre.
5: Hoy muy temprano, el presidente de la Jucopo se reunió con Omar García Harfuch para afinar la glosa de este informe de gobierno, donde tendrán que comparecer ante los diputados y solo ante la Jucopo este titular de seguridad, Omar García Harfuch. También la secretaria de Gobernación tendrá que ser citada a comparecer. Y bueno, pues dijo que ya la Cámara de Diputados, junto con los coordinadores parlamentarios, se preparan para este arranque de la glosa y las comparecencias de funcionarios. De eso vamos a estar pendientes, Juan.
3: Por supuesto que lo vamos a estar, Maru. Muchísimas gracias. Gracias por tu reporte desde allá, desde San Lázaro.
5: Buenas noches.
3: Muy buenas noches. Y con esto vamos a la Cámara Alta, a la Cámara de Senadores. El Movimiento Ciudadano, una vez más y cuantas sean necesarias, han dicho, rechaza formar un frente de oposición con el PRI, con el Partido Revolucionario Institucional. E incluso el coordinador de Movimiento Ciudadano allá en el Senado, Clemente Castañeda. Bueno, vamos a escuchar lo que dijo después de que Alejandro Moreno ayer una vez más hizo un llamado a los partidos de oposición a ir juntos a la intermedia y también a las elecciones en 2030.
7: Yo ayer pensaba justo en eso cuando escuchaba el discurso del PRI y decía, el PRI no tiene autoridad moral para convocar ni a una borrachera, lo digo con respeto. Pero nosotros hemos definido nuestra ruta política y así vamos a seguir.
3: Sara Pablo, voy contigo al Senado de la República porque Alito Moreno ya le respondió a Clemente Castañeda, ¿verdad?
8: Así es, Juan, ¿cómo estás? Muy buenas tardes. Esta confrontación se abre entre el PRI Movimiento Ciudadano por este tema de las alianzas electorales. Ya escuchábamos al coordinador de los senadores de Movimiento Ciudadano en el Senado, Clemente Castañeda, pues decir que el PRI no tiene autoridad moral ni para convocar a una borrachera. Hubo respuesta más tarde de Alejandro Moreno Cárdenas, el dirigente nacional del PRI. En varias entrevistas de entrada respondió que para una borrachera, pues ahí está Jorge Máynez y Samuel García, porque se sabe y se les ha visto ingerir bebidas alcohólicas. Dijo que su convocatoria a conformar un frente opositor es algo serio para no dividir el voto y acusó que integrantes del Movimiento Ciudadano pues son esquiroles de Morena y del gobierno. En diversas entrevistas a lo largo del día, el senador señaló que es posible ganarle a Morena, pero sin que haya pues varios partidos, sino un solo frente.
9: Claro, nosotros nunca convocaríamos una borrachera. Una borrachera la convoca el MC, Máynez, Samuelito, se ponen una peda en un palco de fútbol o allá en un concierto, ¿no? O cuando se les cae el templete, como a Máynez, salen corriendo y abandonan a las mujeres, ¿no? Eso es claro. Lo que yo quiero decir es que esto es serio. Jamás van a ver al PRI haciendo esto.
3: Bueno, ahí está Sara Pablo. Al final del día, la distancia que hoy toman el PAN y Movimiento Ciudadano del PRI, pues es un acto, hay que decirlo, de realismo puro. Nadie quiere subirse un barco que hace agua por los cuatro costados, ¿no? Y que además el capitán del barco les quiere cobrar carísimo el boleto como si fuera de primera clase, ¿no? La vieja partidocracia se desmorona y los que quieren sobrevivir caminan solos, prefieren hacerlo que caminar acompañados de un fantasma. Sara, no me despido, regreso contigo después de una pausa que nos cayó.
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2: Questlove finalmente reveló el verdadero origen de September, uno de los himnos más famosos de Earth, Wind & Fire. Durante una aparición en The Tonight Show con Jimmy Fallon, Questlove explicó que la canción estaba inspirada en un momento muy personal para Maurice White. Según contó, el hijo del líder de la banda debía nacer el 21 de septiembre y la canción celebraba precisamente esa noticia. Aunque el bebé nació antes de tiempo, decidieron conservar la fecha dentro del tema. La anécdota surgió mientras Questlove promocionaba su nuevo documental Earth, Wind & Fire to be Celestial versus That's the Weight of the World, que llegará a IMAX el 7 de junio. Porque detrás de algunas canciones eternas, también existen historias profundamente personales.
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3: Son las 7 de la tarde con 23 minutos. Gracias por continuar con nosotros aquí en Fórmula Noticias. Sara Pablo, nos agarró la pausa, nos narrabas pues la guerra de declaraciones entre Clemente Castañeda y Alejandro Moreno, y hablábamos de la distancia que hoy toman el PAN y Movimiento Ciudadano con respecto al PRI, porque, bueno, prefieren sobrevivir solos que caminar acompañados de un fantasma. Y bueno, no es el único tema en el Senado de la República. El senador Enrique Insunza, ¿no? Estuvo hoy ahí en su escaño, lo pude observar en algunas imágenes, y me decías que continúa despachando en su oficina, ahí donde están las oficinas de los senadores de Morena.
27: Así es, está en la misma oficina, en el cuarto piso, en medio pues de todos los senadores de Morena, como era antes que dejara la bancada después pues de este escándalo que ha surgido por las acusaciones del gobierno de Estados Unidos de vínculos con el narcotráfico. Y bueno, pues él sigue también en el mismo escaño, todavía encabeza la Comisión de Estudios Legislativos, porque no se ha dado a conocer desde la mesa directiva una resolución en otro sentido. Hoy el presidente de la mesa directiva, Higinio Martínez, dijo en entrevista que las posiciones que tiene Morena, las comisiones y demás, por supuesto, son para que las ocupen los integrantes del grupo parlamentario. Él ya no lo es. Sin embargo, ante el gran número de legisladores que han solicitado licencia, se analiza un reacomodo en la integración de comisiones y también en sus presidencias, si es donde podría haber algún cambio, pero de entrada dijo que no hay ninguna prisa y esto lo van a ver en los próximos días. Por supuesto, el senador Insunza, quien estuvo pues arropado por sus compañeros legisladores, veíamos al senador Adán Augusto López Hernández, que lo saludó muy efusivamente, y después también a Gerardo Fernández Noroña. Él dijo que pues permanecerá en este escaño en tanto le digan otra cosa, y que es falso que la presidenta Sheinbaum le haya pedido que solicitara licencia a su cargo, Juan.
3: Bueno, vamos a estar pendientes allá en el Senado. Sara Pablo, muchísimas gracias por tu reporte.
27: Buenas tardes.
3: Muy buenas tardes. Bueno, como se lo informaba hace unos minutos, la presidenta Claudia Sheinbaum habló sobre el sentido social en la Constitución y, bueno, recordó que en 2 años de gobierno se han aprobado 27 reformas constitucionales y 76 reformas legales. Vamos a escuchar.
28: Son en este periodo del Congreso de la Unión, se han aprobado 27 reformas constitucionales y 76 reformas y nuevas leyes, que, como bien dice Luisa, recuperan el sentido social y la soberanía. La Constitución refleja un pacto social.
3: Y como bien dice Luisa, se refería a la presidenta Claudia Sheinbaum, por supuesto a la consejera jurídica del Gobierno de México, a Luisa María Alcalde, a quien yo le agradezco mucho, como siempre, que nos acompañe. ¿Cómo estás, consejera? Luisa María, me da mucho gusto saludarte.
5: Igualmente, con el gusto de siempre de poder conversar contigo, mi estimado.
3: Oye, ¿cuáles consideras que son las tres reformas de este paquete de 27 que impactan de manera pues más inmediata la vida diaria de nosotros los mexicanos? Porque tiene que ver con este sentido social y con estos derechos constitucionales, bueno, que se han venido gestando con el proyecto de la Cuarta Transformación.
5: Hijo, difícil elegir tres, pero sí tres temas, ¿no? Yo creo que la recuperación del sentido social y de este nuevo pacto social que pone en el centro el pueblo es, de entrada, recuperar. Durante el periodo neoliberal, pues hubo mucha pérdida de soberanía. Entonces, por ejemplo, lo que tiene que ver con los sectores estratégicos, el eje rector del Estado en el tema petrolero, eléctrico, los propios trenes de pasajeros, pero también en términos de soberanía se habla de la soberanía alimentaria a través de los maíces nativos, o también hablando de soberanía es recuperar soberanía en estas reformas de no injerencia de países extranjeros, tanto en elecciones como en publicidad que antes se daba por normalizada. O, por ejemplo, la propia recuperación del derecho al agua y el poder establecer límites al acaparamiento. Todo eso tiene que ver con la soberanía y es uno de los temas centrales en la recuperación del sentido social. Otro, sin duda, pues tiene que ver con el tema de la democracia. Como ejemplos, pues la reforma al Poder Judicial o la reforma que impulsó la presidenta para eliminar el nepotismo, la reelección, los privilegios. Otros temas importantes, pues todo lo que tiene que ver con bienestar. Imagínate si no es importante, decía la presidenta en su segundo informe, que es puesto el corazón en la política pública y la política pública trasladada a derechos constitucionales, porque hoy son derechos, pues todos los programas que eran de bienestar se reconoce a los adultos mayores, a las personas con discapacidad, a los jóvenes, a los estudiantes a través del reconocimiento de becas, todo ello, y te puedo nombrar muchas más, por ejemplo, lo que tiene que ver con la seguridad. Todo el impulso que se ha dado a establecer a la Guardia Nacional para poderla consolidar, a la propia UIF, al sistema de inteligencia de seguridad que nos ha permitido al día de hoy bajar a la mitad los homicidios en este país, un delito tan doloroso. Todo ello, y te puedo sumar, por ejemplo, lo que tiene que ver con las mujeres. Bueno, uh-huh. Por primera vez las mujeres estamos en la Constitución. Imagínate si eso no es relevante. Todas las reformas que se han impulsado para atender y atacar las violencias, en especial el feminicidio. ¿Sí? O, por ejemplo, los pueblos indígenas. Bueno, reconocidos por primera vez en la Constitución. Ese es el sentido social que se ha logrado rescatar en estos 2 años de gobierno de la presidenta.
3: A ver, y justo eso me parece muy importante. ¿Qué herramientas legales concretas otorgan estas modificaciones, Luisa María Alcalde, para erradicar la brecha de género y las violencias en contra de las mujeres en nuestro país? Ya lo mencionabas específicamente eso.
5: Por ejemplo, el tema de feminicidio. ¿En qué sentido fue la reforma? Pues en contar ahora con un código único donde se homologuen estos delitos tan dolorosos y que no cada una de las entidades federativas establezca qué considera que es un feminicidio, con qué características y con qué penas, sino para poder tener una estrategia integral. Hoy ya contamos con una norma unificada donde todas las entidades federativas entienden lo mismo por este flagelo y también tienen las mismas penas, las mismas agravantes y podemos atenderla de mejor manera. Entonces es uno de los temas obviamente prioritarios que se han establecido y que hoy se han impulsado a través no solo de reformas constitucionales, sino aparejadas de reformas legales, como es el caso del feminicidio.
3: ¿Qué debe hacer una mujer, Luisa María Alcalde, si detecta que gana menos que un hombre en el mismo puesto? Así aterrizando estos estas reformas al ciudadano que nos está escuchando y esta mujer que nos está escuchando que dice, esta persona que es hombre, que trabaja conmigo y tenemos el mismo cargo y estamos en el mismo escalafón, gana más que yo, nada más porque es hombre? ¿Cómo lo resuelve?
5: Podría sin lugar a dudas presentar una demanda, precisamente porque hoy resulta ilegal que haciendo las mismas funciones, tratándose de un hombre y una mujer, una empresa o un empleador pague diferenciado. Hoy es un derecho constitucional ya reconocido, que es este tema que sigue existiendo en nuestro país, de una brecha salarial entre hombres y mujeres. Entonces, las mujeres deben saber que esto resulta ilegal, no solamente en las normas laborales, sino ya incluso en la propia norma constitucional.
3: Luisa María, en programas como Producción para el Bienestar, por ejemplo, o sea, sabemos cómo beneficia a productores y a las personas directamente involucradas, pero nosotros, los ciudadanos, el precio final de los alimentos que compramos, los consumidores en las ciudades, ¿cómo impacta?
5: Bueno, todo esto tiene que ver con reconocimientos de derechos, es decir, ¿qué es lo que garantiza? No solamente para el tema de los campesinos, en el tema de producción para el bienestar, también pescadores, becas, es decir, ya no resulta sujeto a la voluntad de un gobierno. Estos derechos, independientemente de quién gobierne, y bueno, toco madera, pero independientemente de quién esté al frente del Ejecutivo, se tienen que respetar y son transferencias directas, que en el caso específico, pues por supuesto se apoya al productor, pero también, como bien dices tú, se generan condiciones de precios para el propio consumo y para la autosuficiencia, claro, de nuestros granos básicos, de nuestros alimentos básicos.
3: Luisa María, en el futuro, cuando se estudie la historia jurídica de nuestro país, de México, este paquete de 27 reformas constitucionales, ¿consideras que va a ser visto como un punto de inflexión? Nos queda un minutito y medio, pero
5: sin
3: me
5: lugar
3: interesa
5: a dudas
3: tu reflexión.
5: Yo creo que lo más importante y lo profundo en este sentido es esta recuperación del sentido social. Fueron 30 años donde se perdió este sentido social revolucionario y hoy se ha tenido la oportunidad de rescatarlo en beneficio de la gente. Yo creo que sin lugar a dudas será una hazaña histórica lo que se logró en este periodo, logrando una mayoría y un consenso para poder modificar la Constitución de esta manera.
3: Nos quedan 40 segundos, Luisa María. ¿Cómo te sientes al ver materializadas en la Constitución demandas por las que tu movimiento, del cual eres fundadora, luchó durante décadas en las calles?
5: Feliz, feliz, porque tiene que ver no solamente con el bienestar, tiene que ver con el trabajo digno, con seguir avanzando en esos derechos históricamente rezagados. Y yo creo que ese es el gran orgullo de la presidenta y de la Cuarta Transformación, porque muchas de estas propuestas vienen propuestas del presidente López Obrador y son retomadas por la presidenta y ya transformadas en texto constitucional. Así que es un orgullo acompañar hoy desde esta trinchera todas estas modificaciones.
3: Luisa María Alcalde, consejera jurídica del Gobierno de México, gracias por acompañarnos. Hablamos pronto, ¿no?
5: Claro que sí, te mando un fuerte abrazo.
3: Otro de regreso. Y usted no se vaya, nos damos una pausa. Volvemos.
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8: La historia comienza en Londres, tras una cena de escritores. Ian Fleming, creador de James Bond, recluta al cronista de viajes Norman Lewis como espía para viajar a La Habana, investigar las posibilidades de éxito de la Revolución de los Barbudos y buscar una entrevista con el líder rebelde Fidel Castro. Es diciembre de 1958 y la capital cubana es un hervidero. En sus hoteles, casinos y bares coinciden escritores como Ernest Hemingway y Graham Greene, mafiosos como Meyer Lansky y Santo Traficante, políticos como John F. Kennedy y un puñado de periodistas de largo largo colmillo y contactos infinitos. Es Desfila la Habana, la más reciente novela del escritor cubano Antonio José Ponte, quien nos muestra un retrato de la bulliciosa capital cubana en las semanas previas a la caída del dictador Fulgencio Batista, el triunfo de la revolución y los primeros meses de un régimen que muy pronto revelaría su verdadero rostro.
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13: Los hipopótamos sudan una sustancia roja que actúa como protector solar natural y desinfectante para su piel.
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14: El primer tribunal colegiado en materia penal confirmó la suspensión definitiva concedida al exgobernador de Baja California, Ernesto Rufo Apple, con lo que se frena la apertura del juicio oral hasta que se emita una sentencia definitiva en el juicio de amparo. Rufo Apple es acusado por los delitos de delincuencia organizada y huachicol. El Partido Verde Ecologista recordó que la Ley General de Economía Circular aprobada por el Congreso de la Unión busca transformar el modelo tradicional de producción hacia un sistema sustentable, lo que coincide con los señalamientos de la Cámara Suizo-Mexicana de Comercio e Industria, cuyos especialistas señalan que esta legislación traerá ventajas competitivas a las empresas. Especialistas en la industria del colchón informaron que en México, alrededor del 45% de la población adulta tiene problemas para dormir, debido a diferentes situaciones como estrés, ansiedad o un colchón sin soporte adecuado, lo que puede generar interrupciones breves del sueño.
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3: Son las 7 de la tarde con 38 minutos. Gracias por continuar con nosotros aquí en Fórmula Noticias. Como cada miércoles, debate, y yo me siento muy contento de recibir a Carlos Mancilla, diputado federal por el Partido de Revolución Institucional. ¿Cómo estás, diputado? Bienvenido.
15: Muy bien, Juan. Muchas gracias por invitarme. Gracias a Francina y a todo el equipo.
3: Santiago Torreblanca, miembro del Consejo Nacional de Acción
16: muy
3: Nacional.
16: Muy buenas noches a todas y a todos en este día de debate.
3: Hamlet Almaguer, miembro del Consejo Nacional de Morena, también asesor parlamentario. ¿Cómo estás, Hamlet?
17: Qué gusto, Juan. Saludos a la audiencia.
3: Bueno, el tema que nos convoca el día de hoy, por supuesto, el mensaje que dio ayer la presidenta Claudia Sheinbaum con motivo de su segundo informe de gobierno, también el paquete de 27 reformas del cual hablaba yo antes de la pausa con la consejera jurídica del Gobierno de México, con Luisa María Alcalde. Pero bueno, la coyuntura. La coyuntura también hace unos momentos hablaba sobre pues este fenómeno que se da en la oposición, en donde desde el Revolucionario Institucional se hace un llamado al PAN y a Movimiento Ciudadano a hacer un frente común en las elecciones intermedias del próximo año y también con miras a las elecciones del 2030. Y bueno, esto dijo Clemente Castañeda, el llamado que ayer el dirigente nacional del PRI, Alejandro Moreno, Alito, hace a la oposición. Esto le dijo.
29: Yo ayer pensaba justo en eso cuando escuchaba el discurso del PRI y decía, el PRI no tiene autoridad moral para convocar ni a una borrachera, lo digo con respeto, pero nosotros hemos definido nuestra ruta política y así vamos a seguir.
3: Bueno, le respondió Alejandro Moreno a Clemente Castañeda.
30: Claro, nosotros nunca convocaríamos una borrachera. Una borrachera la convoca el MC Maynes, Samuelito, se ponen una peda en un palco de fútbol o allá en un concierto, ¿no? O cuando se les cae el templete, como a Maynes, salen corriendo y abandonan a las mujeres, ¿no? Eso es claro. Lo que yo quiero decir es que esto es serio. Jamás van a ver al PRI haciendo esto. La convocatoria a una coalición es un acto de responsabilidad con el país. Hay que decirle a Movimiento Ciudadano, ¿por qué no ir? Es que no vamos a ir con Alito porque está en el PRI. Son puras pendejadas.
3: Bueno, ya el lenguaje florido lo dejamos para más adelante. La poesía de Alejandro Moreno. Pero a ver, ¿qué estamos viendo aquí? Al final del día, la distancia que toman el Partido de Acción Nacional y Movimiento Ciudadano a la Revolución Institucional es un acto de realismo puro. Carlos Mancilla, diputado federal por el PRI, un minuto y medio, pues que no quieren ir con ustedes.
15: Mira, Juan, yo y nosotros siempre escuchamos con mucha atención tus programas. Yo creo que lo que hoy se pone sobre la mesa se tiene que dividir en dos polos. Uh-huh. El primero es decirte que la coalición PAN-PRI-PRD ya funcionó.
3: ¿Cuándo?
15: Funcionó en el 2021. Ganamos, le quitamos la mayoría legislativa en la plenitud del poder de Andrés Manuel López Obrador. Y también aquí en la Ciudad de México. Ganamos más alcaldías que la coalición Morena Verde PT.
3: ¿Y en el 24?
15: Pero en el 24, decirte ahí, porque tú hace un momento comentabas que esta alianza a Acción Nacional no le había convenido, decirte que Acción Nacional, y aquí está Santiago, sumó 2 millones de votos más. Fueron 2 millones de votos que perdimos nosotros en el PRI por llevar una candidata panista que en su momento arropamos y que cerramos filas. Sin embargo, ¿qué creemos, Juan? Que en un momento como el que estamos viendo hoy, tan convulso políticamente, sin duda que las alianzas importan. E importan sobre todo en estados en los que están en juego. Hoy se van a jugar en este año 2027 17 gubernaturas, de las cuales si vamos en coalición Acción Nacional, el PRI y la sociedad civil, estamos seguros que mínimo tendremos posibilidades grandes de ganar 12 estados y en competencia de los otros 5. Y en el tema de Movimiento Ciudadano, pues yo creo que es verdaderamente patético lo que hoy dice el coordinador de los senadores de Movimiento Ciudadano. En primera, porque nosotros en el PRI somos políticos serios. Ellos hablan de borracheras y de pedas porque es lo que conocen. No hay que olvidar lo que pasó con Colosito Junior cuando era presidente municipal de Monterrey, cuando tomó una sesión de cabildo por Zoom, totalmente alcoholizado, o el tema de Maynes en el concierto de Carin León, que se caía de borracho, o el tema de Samuel en los palcos, en donde están totalmente frívolos y desubicados de la realidad. Hoy vemos, y concluyo con esto, Juan, que MC es un partido satélite más de Morena junto con el PT y con el Verde.
3: Santiago Torreblanca, que ganaron con su alianza con el PRI, nos está diciendo el diputado Mancilla, en 2024, le sumaron, dice que 2 millones de votos, ¿por qué romper?
15: No el PRI le sumó, sino la coalición alianza. Sirvió en el 21 y el PAN no perdió votos en el 24.
3: A ver, ¿por qué entonces?
16: Bueno, hubo ganadores, hubo perdedores, como siempre que ocurre en el realismo político mexicano.
3: ¿Prefieren caminar solos que con un fantasma?
16: A ver, yo no voy a hacer ataques personales de fantasma o no, pero a nivel federal lo más importante son las siglas del PAN, su historia, su mística y en lo que creemos, más allá de alianzas o no. Ya, nosotros somos un partido muy institucional aparte, no somos un partido de un solo hombre que
3: dicta
16: la línea.
3: Bueno, el PRI es revolucionario e institucional, ¿eh?
16: Bueno, esa es la denominación. Yo hablo de la realidad, de cómo funcionamos internamente. Nosotros no es que una persona tome la decisión. Tenemos órganos a nivel estatal, a nivel nacional, que al fin y al cabo van a adoptar la decisión en las entidades si hay alianza o no.
3: Uh-huh. ¿Y va a haber?
16: Mira, a nivel nacional yo creo que es muy probable que no. Uh-huh. Y veremos la realidad, como diría mi presidente Romero, hiperrealista en cada entidad, de qué conviene a México.
3: Bueno, pues ahí está. Tienes todavía 40 segundos por si los quieres aprovechar, porque luego me dicen que te doy menos tiempo, Santiago.
16: No, a ver, dicen que lo bueno si breve, doblemente bueno.
3: Ahí está. Bueno, Hamlet Almaguer, vamos contigo. Pues pues ya este tema pues ya está fuera, ¿no?, de Morena. Tú vienes representando a Morena. No sé si quieras comentar algún punto. Y yo te pregunto también con respecto a las alianzas y a las mayorías que tiene Morena. Estas mayorías abrumadoras, ¿cómo ayudan para el equilibrio democrático de las fuerzas políticas en el país y en cualquier otra democracia?
0: Bueno, en el
3: y
0: caso,
3: a la pluralidad.
0: Sí, en el caso de las coaliciones que determine la oposición, pues yo quiero decir que soy respetuoso de lo que sus órganos decida. En el caso, bueno, del PRI, pues su fuerza particularmente está en Coahuila y en Durango. En el caso de MC, su fuerza está en Nuevo León y Jalisco. Y en el caso del PAN, su fuerza está en Querétaro y en Aguascalientes. Entonces hay que ver si esas sumas potenciales si les benefician o si los debilitan en esas
3: entidades
0: que todavía
3: tienen. ¿A Morena qué le conviene más, una oposición fuerte y robusta o una oposición debilitada?
0: Al país le conviene una buena oposición.
3: No, al país sin duda.
0: Al país le conviene una buena oposición, a la democracia le conviene.
3: Pero a Morena.
0: No, bueno, Morena hace su trabajo.
3: Es que si no hay oposición fuera, la hay dentro, ¿eh?
0: Sí, es normal cuando la disputa por el poder se concentra en un solo actor, digamos, del sistema, pues se generan los conflictos, ¿no?
3: Ajá.
0: Los debates. Eso es real.
3: Ahí está.
0: Ahora, la coalición a nosotros nos ha funcionado muy bien. Y yo quiero decir que el Verde y el PT, aunque algunos los ven como partidos muy pequeños, también tienen zonas de alta influencia. Por ejemplo, al Verde en Chiapas, en Quintana Roo y en San Luis Potosí les va relativamente bien. Uh-huh. Están pues arriba de dos dígitos, y el PT en algunas zonas del norte, ¿no? Okay. Nuevo León y también en Baja California Sur, ahorita gobiernan Los Cabos.
1: Ahí está. ¿Pero es meramente pragmatismo político o comparten ideales y proyecto?
0: No, ellos se han adherido al proyecto de nación. Ellos se han adherido al proyecto de nación, y cuando hay un convenio de coalición, ellos asumen las posturas que Morena está proponiendo.
1: Diputado Mancilla, reserva que quiere seguir hablando de este tema. Están también las 27 reformas constitucionales de las cuales hablaba con Luisa María Alcalde antes de la pausa, por si pues quieres.
15: Pues solo concluir esto, Juan, diciéndole que nosotros en el PRI respetamos mucho a Acción Nacional, respetamos también a la militancia de Movimiento Ciudadano, y que el llamado que ha hecho el presidente Alejandro Moreno no solamente se limita a los dirigentes de los partidos políticos de oposición, sino principalmente a las militancias, a la sociedad civil, y que la sociedad nos exija a nosotros como partidos políticos que estemos a la altura de ponernos de acuerdo para ofrecerle a la ciudadanía que no cree en Morena una opción que realmente pueda competir para ganar, y no pensemos solo en cómo crecer nuestros partidos, cómo subir nuestros porcentajes de votación, que es el caso de Movimiento Ciudadano, que siempre ven ellos cómo hacer méritos con el gobierno para que les den uno o dos puntitos más, que es una franquicia, no es un partido político, es una marca que es de Dante Delgado y que hoy le conviene estar del lado del gobierno. Pero el lado de Acción Nacional y del PRI, que la gente sepa que estamos en toda la disposición de ponernos de acuerdo y ofrecerles a los y las ciudadanas una opción real de triunfo.
1: Oye, ¿llamarían de nuevo a sumarse a las filas del Partido Revolucionario Institucional pues estos cuadros que han salido del partido, incluyendo algunos que están no de como militantes con Movimiento Ciudadano, pero sí colaborando con ellos, que son además, pues,
15: sin duda,
1: muy importante su partido en su momento, que es Aurelio Nuño o Claudia Ruiz Massieu?
15: Mira, Juan, yo creo firmemente que nosotros en el PRI estamos en una posición de humildad, en una posición en la que hemos reconocido errores del pasado, pero que hoy estamos haciendo el llamado a casa a todas aquellas y aquellos personajes de la vida pública que quieran sumar, que quieran cerrar filas con nuestro partido, pero sobre todo todas aquellas y aquellos ciudadanos que sientan que hoy Morena no los representa y que quieran una oposición firme, con carácter, que los enfrente y que les diga lo que son, porque hoy lo que está en juego, Juan, para nuestro juicio, es el Estado de Derecho, la República, la división de poderes, sí, y quitarnos esta narcocracia en la que hoy creemos nosotros que vivimos.
1: Santiago Torreblanca, voy contigo. ¿Las 27 reformas constitucionales o continuamos con las coaliciones? Los dos temas.
16: No, no, no, a ver, las 27 reformas constitucionales.
1: Lo que... tuyo, abogado.
16: No, es que el otro tema ya se habló y creo que ya la gente quiere escuchar otro tema. Primero, dejen claro que no fue un paquete, son reformas que se fueron dando en el transcurso desde que la presidenta asumió el poder. Más de la mitad de ella realmente era la continuación de la agenda de López Obrador, de esa agenda hipercentralista, sin contrapesos, militarista, nacionalista, que no necesariamente en el mal sentido de la palabra, y voy a explicar cuáles. Militarización del país, destrucción del poder judicial, el establecimiento ideológico de los trenes de pasajeros como prioritarios por parte del Estado, prohibición de maíz transgénico y todo ese tipo de ideas.
1: ¿Sí?
16: La continuidad de la visión energética completamente controlada por el Estado y con una visión monolítica sin que importen los beneficios sociales. Y también, hay que decirlo, hubo buenas reformas constitucionales. Ahorita que le preguntabas a la consejera jurídica, yo pensé las buenas mejor que ella. Por ejemplo, a mí me gustó la reforma al artículo 2 constitucional, en la cual se dota...
0: Pueblos originarios.
16: A los pueblos originarios, uh-huh, de...
1: Es que son 27, no daba tiempo a hablar de todas,
16: sí, sí,
1: ¿no?
16: Sí, sí, sí.
1: Pero a ver, Hamlet Almayer, vamos con estas 27 reformas.
0: Obviamente hay una continuidad, y pues le recuerdo nada más a Santiago que muchas de estas reformas se votaron en comisión todavía en nuestra legislatura.
16: Bueno, pues, yo los voté en contra.
0: Lo que ocurrió es que los dictámenes de una legislatura pasaron a la siguiente, lo cual está permitido.
1: Dame un segundito, regreso contigo, Hamlet Almayer. Me reportan la detención del productor Luis de Llano. Juan Antonio Jiménez, el reporte. Voy contigo.
2: Gracias. Juan Luis de Llano fue arrestado por elementos de la Secretaría de Seguridad Ciudadana en ejecución de dos órdenes emitidas por una juez del Tribunal Superior de Justicia ante la resistencia del productor a cumplir con lo ordenado en una sentencia definitiva e inatacable de la Suprema Corte de Justicia. Cada una de estas resoluciones judiciales le imponía un arresto por 15 horas acumulables. Las órdenes de captura son medidas de apremio por dos incumplimientos distintos y por separados, uno de ellos porque se ha negado a grabar y exhibir al juzgado una disculpa pública dirigida a Sasha Sokol, y la otra porque se ha negado también a publicar la síntesis de la sentencia donde se confirmó su responsabilidad por daño moral en contra de Sasha al haberse comprobado que fue víctima de abuso sexual, siendo menor de edad. Las medidas de apremio son herramientas que establece la ley para obligar a una persona a acatar las órdenes judiciales. Juan, el reporte.
3: Gracias, Juan Antonio Jiménez. Vamos a estar pendientes. Entonces, ¿me confirmas la detención de Luis de Llano por negarse a disculparse con Sasha Sokol, víctima de Luis de Llano? ¿Y por qué otro motivo?
2: Y fue porque precisamente no ha querido publicar la síntesis de la sentencia donde se, claro, donde se confirma su responsabilidad.
3: No ha publicado la síntesis de la sentencia donde se confirma su responsabilidad. Vamos a estar pendientes. Gracias, Juan Antonio.
2: Gracias, buenas noches.
3: Buenas noches. Una disculpa, tuve que detener el debate, es información de último momento. Importante. Y Hamlet Almaguer, continuamos con las 27 reformas constitucionales, sí, de los últimos dos años impulsadas por la presidenta Claudia Sheinbaum. Minuto y medio.
0: Pues se recupera el espíritu de la Constitución liberal del 57 y de 1917, porque lamentablemente pues en el periodo neoliberal se había destruido esa esencia de la Constitución. Y ahora, bueno, pues a mí me da mucho gusto ver que los programas sociales, particularmente para los jóvenes, las becas estén constitucionalizadas, que el artículo segundo proteja los derechos de los pueblos originarios de manera colectiva, pero también individual, porque establece, por ejemplo, el criterio de paridad en la postulación a las candidaturas. O sea, es como otro segmento, no solamente los indígenas, sino las mujeres indígenas, eso es importante. Y tercero, a mí me parece muy relevante lo de los trenes de pasajeros que toca Santiago. En el informe la presidenta dio a conocer que 28 millones de mexicanas y mexicanos los han utilizado. Nuestro país tiene la dimensión, tiene las vías, tiene la historia, tiene la población, tiene la economía para que sean proyectos exitosos. Y pues cualquiera lo puede ver subiéndose una tarde al tren que va a la zona metropolitana de Toluca.
15: Solo esperando, ejemplo, que no sea terrible, ¿no? Y que no vayan a fallecer, desgraciadamente, como ha pasado.
16: Oye,
15: con
16: el interesante. A ver, ¿qué antes masilla? ¿No se podía?
3: Un minuto, se un podía. Minuto.
15: Pues mira, yo primero comentarle a nuestro compañero Hamlet. A mí me toca presidir la Comisión de Juventud, precisamente en la Cámara de Diputados. Hoy tuvimos sesión y es importante que la audiencia sepa que hemos tenido que prorrogar muchísimos dictámenes porque la Secretaría de Gobernación y el Instituto Mexicano de la Juventud no emite opiniones sobre los dictámenes. Entonces eso es totalmente lamentable, no nos permite avanzar como comisión. Y en el tema de las 27 reformas que se plantea desde el narcogobierno, nosotros creemos que es patético porque es como que ellos pensaran que si modificara 27 veces la Constitución fuera por definición un logro, cuando una Constitución pues no es un marcador de productividad legislativa. La pregunta no es cuántas veces la modificaron, sino qué instituciones fortalecieron o qué derechos hicieron efectivos y qué programa en concreto le resolvieron al ciudadano. No puede reformar 100 veces la Constitución y seguir teniendo hospitales sin medicamentos, víctimas sin justicia, policías municipales y estatales débiles y familias aterrorizadas por la extorsión o por el asesinato. Una reforma publicada en el Diario Oficial de la Federación, querido Juan, querida audiencia, no es una transformación que esté consumada en la calle.
3: Santiago Torreblanca, el PAN. Un minuto, por favor.
16: Pues sí, miren, desgraciadamente la diarrea legislativa viene acompañada de estreñimiento mental, no, bueno, por lo general.
3: Es escatológico.
16: Sí, es que es la realidad.
3: A ver, argumenta.
16: A ver, si dividimos estas 27 reformas en bloque, vemos que son las siguientes. Concentración de poder, acabar con contrapesos, como un primer bloque, militarización... y acabar con contrapesos. Un segundo bloque completamente con una visión ideológica de izquierda comunista, en el mal sentido de la palabra, que busca la concentración en la rectoría del Estado en áreas de la economía y acabando con la libre competencia y concurrencia. Y finalmente vemos un último bloque de únicamente temas netamente discursivos. Y finalmente, pues sí, las tres que sí, yo acepto que sí me gustaron.
3: Bueno, le gustan tres de 27 a sí. Santiago Torreblanca. Háblanos de las otras 24, por favor. ¿Son comunistas y atentan contra los derechos y qué más?
16: Libre concurrencia y libre competencia.
0: Eso lo discutimos ampliamente en las comisiones. Y sí, no se está privando que ningún particular pueda participar en esos sectores. Simplemente se garantiza la preferencia, y la preferencia debe ser para la sociedad, la preferencia debe ser para el Estado, la preferencia debe ser para la nación, porque nosotros postulamos la soberanía nacional. Y ese es el proyecto que se presentó a las urnas, ese es el proyecto que se refrendó en 2024 y ha sido un proyecto exitoso.
16: Pues yo veo...
0: Vimos en la discusión que había, tú lo sabes.
16: No, yo estuve en esa discusión, ahora sí estamos
0: había,
16: hablando
0: déjame terminar. Había, hablando del tema de trenes que te interesa mucho, había vías que estaban concesionadas desde los 90s y que los privados no habían explotado, las tenían abandonadas. Lo que hay es una recuperación de toda esta infraestructura para el beneficio de la nación. Y a mí me parece que eso ha tenido rendimientos, ha tenido frutos. Todo el mundo puede disfrutar de esa infraestructura.
16: Yo te invito pérdidas,
0: a que te invito a que te subas al tren que va al aeropuerto Muertes. Felipe Ángeles.
1: Tiempo. Bueno, yo quiero hacerle rápidamente en 30 segundos una pregunta a los dos representantes de la oposición. ¿No se han preguntado ustedes si tan mal está el gobierno de México, por qué cada dos de tres mexicanos siguen respaldando el proyecto de la presidenta Sheinbaum?
15: Pues muy fácil, Juan. Con base en qué medida estás dando ese resultado. En encuestas, ¿no? Uh-huh. En encuestas.
16: Y en elecciones.
15: Encuestadoras pagadas por el gobierno. No, porque las encuestadoras viven de eso, la mayoría.
0: Ahí está. Yo te invito a que respetes a Roy porque, Campos.
15: No, pues, ¿cómo lo voy a respetar si aquí viene a hablar Noticias. Y aplaudirle como foca al gobierno? No, ¿cómo voy a respetar
0: él
15: eso?
0: Él hizo un análisis por la tarde gobierno. Con López Obrador, muy interesante.
15: Y ahí están también los papeles también que aquí. Hemos sacado. Sí. Encol, por ejemplo.
1: Todos los contratos del gobierno. Pues así es fácil. 10 segundos. ¿Te la has hecho la pregunta?
16: Sí, claro. ¿Y? Mira, son dos cosas. En general el mexicano es muy...

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0: un gran cariño al auditorio de Telefórmula, que en este momento se enlaza con los trabajos de esta emisión. Por supuesto, agradezco que nos sigan a través de la radio y plataformas de internet. Empieza septiembre, que es el mes más terrible en términos climáticos, por lo menos aquí en el Valle de México. Supongo que para los canadienses es el mes de febrero, ¿no? Que vienen las grandes tormentas de nieve y todo lo demás. Aquí septiembre viene, pero en serio. Sol, ¿cómo estás?
1: Hola, Leonardo, muy buenas noches. Pues sí, lluvia aquí en la Ciudad de México, prácticamente en todas las alcaldías. Ya lo dice Protección Civil, que va a continuar lloviendo gran parte de la noche.
0: Bueno, y tenemos lluvias eléctricas e inundaciones considerables en buena parte de la capital, así es que en un momento más iremos, por supuesto, a los distintos puntos. Bueno, el día de hoy la presidenta decidió, en este caso, hablar con mucha franqueza, como si fuera una especialista, que lo es, pero ella está en funciones de jefe de Estado en las relaciones México-Estados Unidos, pues hizo un diagnóstico de cómo opera efectivamente el poder norteamericano. Sorprende que lo haya dicho ella, la jefa del Estado, que es la encargada de conducir la política exterior. Fíjense, tenemos varios fragmentos de lo que hoy dijo sobre el particular. Básicamente, que buscaban dividir a su gobierno después de que hubo muchas flores y apapachos a Omar García Harfuch, la jefa del Estado.
2: Ellos buscan de una u otra manera para debilitar a los gobiernos, porque este

0: uno de sus objetivos, y particularmente gobiernos independientes que defendemos la soberanía, dividirnos internamente. Es una de sus estrategias, no de ahora, de siempre, generar divisiones al interior del Gabinete de Seguridad, generar divisiones al interior de el Gabinete Federal. Son tácticas que
1: usan. Tácticas que usan. También dijo, nos estamos efectivamente coordinando, y hay que recordar, dice, que ellos están en elecciones.
0: Y ellos recuerden que están en elecciones, en noviembre. Entonces usan muchas veces a México como parte de su elección. Y como hemos dicho, que se ocupen de los asuntos de allá. Acá nos ocupamos nosotros de los asuntos de acá y nos coordinamos.
1: Pues muy claro lo que dice la presidenta, sorprende que lo diga ella. Y además sorprende otra cosa, ¿sabe qué? Que supongo que de la Espriella y todo el gobierno de Colombia dirá, ¿y qué hace la presidenta de México recibiendo a Petro? ¿No? Yo no sé si de la Espriella recibiera pasado mañana a Peña Nieto o a Calderón, bueno, ya esos ya pasaron, ¿no? Petro se acaba de ir, si no se ve como un ánimo de meterse en los asuntos de los otros. Ahí está Petro muy, muy orondo, digamos, ante el asta, bandera del Zócalo capitalino, pero pues es una manera también de meterse, ¿no? Mandar señales ahí a Colombia diciendo, tenemos diálogo con este señor. Este señor que hace tiempo decía que la presidenta era del M-19, yo no sé si ahora sean muchos o amigos, o sea, sean profundamente amigos, pero bueno, así lo dejamos. El tribunal confirma la suspensión al exgobernador de Baja California, Ernesto Rufo Apple. Con esto se frena la apertura del juicio hasta que se emita una sentencia definitiva sobre el amparo. Por supuesto que platicaremos del tema. Vamos a una breve pausa, volvemos.

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8: James Cameron quiere cambiar por completo la forma en que terminará la saga de Avatar. El director reconoció que las películas finales siguen en desarrollo, pero aseguró que deberá encontrar nuevas tecnologías para reducir costos y tiempos de producción.
9: Quiero hacerlas en la mitad del tiempo y con dos tercios del costo,
8: explicó Cameron durante una entrevista promocionando su documental sobre la gira de Billie Eilish. Aunque la franquicia sigue siendo una de las más exitosas de la historia, cada entrega ha generado menos dinero que la anterior, aumentando las dudas sobre si realmente llegarán Avatar 4 y Avatar 5. Cameron incluso bromeó con que, si las secuelas no ocurren, simplemente hará una conferencia de prensa para contar toda la historia planeada. Porque incluso en Pandora, el futuro también depende de los números.

0: Bueno, y seguimos con la información. Óscar Osuna, titular de Protección Civil de Mazatlán, fue víctima de un ataque directo que lo dejó herido, al igual que una persona que lo acompañaba. Ambos, para fortuna de todos, se reportan estables. También en Sinaloa fue asesinado a balazos un joven de 17 años frente a Ciudad Universitaria. Fue identificado con el nombre de Alexis, era estudiante de la Facultad de Contaduría y Administración de la Universidad Autónoma. Ulises Soriano, te saludo.
1: Doctor, muy buenas noches, qué gusto saludarle. Nos hemos trasladado hasta Atizapán de Zaragoza luego de que se registrara este multihomicidio que acabó con la vida de un productor musical y compositor, fundador de Camilo VII, su esposa de 35 años y con 4 meses de embarazo, así como la hija de ambos de 3 años, una mejor de 21 años, y por supuesto la mascota de la familia, que también fue encontrada sin vida y maniatada. En este departamento, ubicado en la zona, pues, una de las zonas más exclusivas de Atizapán de Zaragoza, Grand Beauty, en zona Esmeralda, pues fue localizado con vida un niño de 6 años, quien no presentaba signos de violencia. Y déjeme decirle que 2 de las víctimas estaban maniatadas y 3 víctimas, incluida la niña de 3 años, presentaban un disparo en la cabeza. Y la cuarta recibió un disparo en la espalda. De acuerdo con las primeras investigaciones, los homicidios habrían ocurrido entre las 17:30 horas y las 19:40 del 1 de septiembre. Una de las líneas de investigación establece que uno de los presuntos responsables aprovechó la relación de confianza que mantenía con las víctimas para ingresar al domicilio. Déjeme decirle que la Fiscalía del Estado de México, a través de la Secretaría de Seguridad y Protección Ciudadana, dio a conocer la detención de 2 hombres por su probable participación en este homicidio. Los detenidos fueron identificados como Diego Sebastián N., señalado como socio de una de las víctimas, y Gerardo N. Y pues déjeme decirle, doctor, que todo este hecho fue localizado después de las 23:50 horas del 1 de septiembre, después de que uno de los amigos del productor y músico alertara a las autoridades. En esos momentos, lo que prevalece en esta zona de Atizapán de Zaragoza, pues es prácticamente el departamento sellado con logotipos de la Fiscalía General de Justicia del Estado de México, así como la carpeta, y por supuesto hubo un elemento de la Policía Municipal de Atizapán que está haciendo el resguardo en esta torre. Asimismo, también prevalece un dispositivo de seguridad bastante discreto que cuenta solamente con una patrulla de la Municipalidad de Atizapán de Zaragoza, quienes vigilan este punto de Lomas Esmeralda, doctor.
0: Yeah. Oye, no parece que sea un tema ahí pasional, digo, aunque lo conociera o fuera su socio, cuando matan efectivamente a 4 personas, entre las víctimas una embarazada y un menor de edad, en este caso pues estamos hablando de un tipo de crimen que hace y genera, mi querido Ulises, pues esta sensación de que aunque hayan bajado los homicidios en el país, en la estadística, esta idea de que estamos en paz, o sea, cuando ocurren estas cosas, mataron a 4, entre otros una mujer embarazada y un niño, pues sí da la idea que somos un país semisalvaje, que en muchos sentidos lo somos, y que verdaderamente el control mínimo que se debería tener para que hechos de este tipo, no sé qué haya en el fondo, detrás de un crimen horrendo, pues si oiga, mataron a 4 ahí, pues mira, tranquilo, esas cosas pasan en Atizapán, Ulises.
1: Efectivamente, doctor, lo que podríamos, el peor error que podríamos cometer es normalizar este tipo de hechos, y sobre todo, entre las líneas de investigación resalta pues el préstamo de una fuerte cantidad de dinero, se habla de alrededor de 300,000 pesos, de la cual hasta el momento pues no se ha dado alguna señal del paradero de este dinero o si ese préstamo habría ocurrido. Sin embargo, doctor, pues insistir en que esos crímenes no deben de ser normales en nuestro país.
0: Sí, no deben ser normales, y por supuesto esta sensación de que algo está dañado en la estructura social, ocurren estas cosas en el país, sigue siendo realidad. En fin, Ulises, ¿algún apunte más?
1: Nosotros continuamos pendientes de todos estos hechos, doctor, y es la espera de lo que le va a pasar a estas 2 personas que fueron detenidas y trasladadas primero al Ministerio Público, presentadas ante un juez, y después se empiece a hacer las diligencias pertinentes para pues llevarlos ante la justicia, doctor.
0: Muy bien, pues muchas gracias. Y bueno, pues le comento que la Secretaría de Relaciones Exteriores informa, interesante viaje, el que va a tener el canciller, va a ir a la República Popular China el próximo 7 de septiembre, donde tendrá una reunión con el ministro de Relaciones Exteriores, o sea, con su homólogo, como parte de su agenda, el secretario Velázquez. Tabasco también inaugurará el Consulado de México, un Consulado de México en la ciudad de Chongqing. Así es que, bueno, pues atentos a ese viaje que tiene, por supuesto, mucha relevancia. El que está en la reunión del G20 es Marcelo Ebrard, lo veo muy sonriente ahí con Howard Lutnick, el secretario de Comercio, dice que fue una gran idea convocarlos precisamente para dialogar sobre innovación, y él subió a su cuenta de Twitter, o su cuenta de X, como se llama ahora, un fragmento de su participación. Marcelo Ebrard.
2: The Mexican Institute of Industrial Property announced the incorporation of a new system to manage patents, copyrights linked with...
0: Bueno, ya habla efectivamente de los derechos de autor y lo que está haciendo efectivamente el Instituto Mexicano de Propiedad Intelectual, que tenía Santiago Nieto, ahora tiene Vidal Llerenas. Y bueno, seguimos escuchando.
2: Is to facilitate the patents and trademarks and reducing times and very complex regulations that we used to have. Mexico has also reformed its federal law for the protection of industrial property.
0: No todo lo de propiedad intelectual, que es un tema que los americanos desde hace veintitantos años nos reclaman. Dicen, México, pues no hay garantías de que aquello que se, en este caso, establece como patente sea respetado. Ya ve usted que hay mucha ropa pirata, muchos elementos en prácticamente todos los ámbitos. En este país hay falsificaciones, por tanto, es un viejo tema que ahora Marcelo lleva en esa fuente. Además, lo veo muy sonriente con el propietario, con el dueño, el jefe de Nvidia. A ver si vemos la foto esta donde aparece con Nvidia. Le recuerdo que Nvidia, hoy me decía Frederick García en una intervención que tuvo esta mañana en ADN Noticias, Nvidia es el PIB de Japón, el PIB de Japón es lo que significa esa empresa. Hoy Marcelo Ebrard estuvo reunido con él. Así es que, bueno, tema interesante que se está tratando allá en Carolina. Seguimos con la información, platicábamos de lo que dijo hoy la presidenta de la República. La verdad es que es muy interesante y creo que tiene absolutamente toda la razón. O sea, cuando la presidenta lo dice, y si lo estuviera diciendo Raúl Benítez, si lo estuviera diciendo José María Ramos, si lo estuviera diciendo Rafael Fernández de Castro, si lo estuviera diciendo Olga Pellicer, si lo estuviera diciendo quien usted quiera de los que están dedicados a los temas de estudio de México, Estados Unidos, naturalmente, pues es perfectamente sensato. Es verdad que eso ocurre. Estados Unidos busca dividir, a ti te abrazo, a ver, Sol, te quiero muchísimo, y entonces mando la señal de que a la otra no la quiero, y bueno, pues estos juegos que ocurren en todas las relaciones humanas, pues perfectamente lógico, es verdad. Al mismo tiempo, Estados Unidos te está diciendo, no quiero romper contigo. Las dos cosas son ciertas, ¿eh? O sea, que la presidenta lo formule, como digo, es una formulación que un académico podría decir, que la conductora de la política exterior lo diga, llama la atención. Pero la otra parte, que esa se la sugiero yo como analista de la relación, también es muy sugerente. Imagínese que los Estados Unidos diga, como tienes una parte putrefacta de tu sistema político, no hablo contigo. En vez de decir, tienes una parte salvable de tu sistema político y prefiero hablar con ella. Es decir, confío en Harfush, a lo mejor no confían, no sé, en la fiscalía, o no confían en un momento determinado en cualquier otra estructura. Ha sido variable el nivel de confianza que hay en las estructuras. En consecuencia, las dos cosas pueden ser ciertas en el análisis. En la conducción de la política exterior, la presidenta tiene que abrir esta idea de la unidad y decir, aquí todos para uno y uno para todos, como dirían los mosqueteros, pero claramente lo que en este caso puede ocurrir es que te digan, bueno, pues tú me dices, confío en una parte, pero no en la otra. Entonces, si una de las partes va a hipotecar el resto del gobierno, mejor tener ventanas, ¿no?, de confianza con las cuales puedas efectivamente tener un diálogo y resolver la gestión de lo cotidiano, en lo bilateral. Además, creo que tiene razón la presidenta al describirlo, pero pues también es cierto que hay partes de este gobierno que difícilmente se salvan, ¿no? Ahí está Morena en una ambigüedad tremenda. Dicen que Insulza tampoco hay pruebas y Rocha tampoco hay pruebas. Entonces tú dices, bueno, si no hay pruebas, que los liberen y les permitan hacer su trabajo como ciudadanos normales. Ellos mismos los han estigmatizado, ¿no? No les mandaron ahí un tuitazo desde la jefatura del Estado diciendo, aquí el poder se ejerce con humildad y nadie se va y se dedica a regresar a su oficina, porque así lo dijo, va a decir, pues, mire, pues yo regreso a mi oficina, pues no tiene nada en mi contra. No tengo por qué pedirle permiso a la presidenta. Y bueno, ya eso que se habló con López Obrador es lo de menos. El tema es, ¿está inhabilitado para ejercer la función o no está habilitado? Si la presidenta no le tiene confianza a Rocha Moya, no quiere decir que el resto de los gobernadores no le tenga confianza. Uso ese ejemplo para también poner sobre la mesa el tema de los Estados Unidos. O sea, ella puede decir, no confío en él, pero sí confío en Marina, a la que invitó a su informe, ¿no? Puede ser perfectamente funcional. Nos quieren dividir, no nos quieren dividir. Unos son confiables y otros son menos confiables. Parte de lo que dijo la presidenta fue esto.
3: Lo ha dicho varias veces el secretario de Seguridad de Estados Unidos. Respetamos la decisión de México de mantener su soberanía y en ese marco nos estamos coordinando.
0: También es absolutamente cierto, pero también es cierto que le pidieron a estos 8 que están pendientes y están diciendo, pues ahí espero, yo respeto su soberanía, pero pedí y no me da, lo cual es perfectamente lógico que genere en este caso pues lecturas diferenciadas en los dos países. Por unanimidad, 104 votos, el Pleno del Senado ratificó a Cristina Planter como subsecretaria para América Latina, una joven y muy preparada diplomática. Le mando una felicitación y bueno, pues es muy importante ver que por unanimidad ha conseguido este respaldo. Que tenga mucho éxito en su gestión. Pausa, volvemos.

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7: El planeta de los simios entra en una nueva etapa. Disney decidió abandonar los planes de continuación de la historia reciente y reiniciar por completo la saga con una nueva versión encabezada por Matt Sackman y Joss Whedon. Noah y May quedarán fuera mientras la franquicia busca reconectar con el público desde cero. Porque al final, reiniciar una historia no es empezar de nuevo.
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7: El planeta de los simios entra en una nueva etapa. Disney decidió abandonar los planes de continuación de la historia reciente y reiniciar por completo la saga con una nueva versión encabezada por Matt Sackman y Joss Whedon. Noah y May quedarán fuera mientras la franquicia busca reconectar con el público desde cero. Porque al final, reiniciar una historia no es empezar de nuevo.
8: Antes de sufrir un cambio climático drástico.
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0: seguimos con la información, Sol.
1: Gracias, Leonardo. La presidenta encargada de Venezuela, Delcy Rodríguez, dijo que habrá elecciones en su país en la medida en que esté preparado para ello e indicó que ha trabajado sin descanso para que la nación esté lista y esté en el marco de la firma del acuerdo petrolero con las empresas estadounidenses Chevron y la italiana Eni, donde estuvo presente el secretario de Energía de Estados Unidos, Chris Wright, quien también, también firmaron una alianza estratégica con Petróleos de Venezuela y la empresa estadounidense General Electric. El secretario Wright declaró que fue un día histórico para la transformación de Venezuela. Y bueno, pues hablando de Donald Trump, dice que analiza ponerle su nombre al Estrecho de Hormuz y reiteró que mantienen el control en la zona. Y por último, el Departamento del Tesoro de Estados Unidos presentó la moneda de un dólar con la imagen del presidente Donald Trump. Anunciaron que ya se encuentra en circulación y disponible para su compra, Leonardo.
0: Oye, y a ver si subimos a las redes este libro que me manda Josefina Vázquez Mota. Hace algunos meses platicamos con ella, que es Mamá, papá, me hiciste un adicto. Y dice, cuando me ponía siendo tan pequeño, el chupón digital, me hiciste invisible para mí, para que yo no te molestara. Ya no me escuchabas, me dabas mi pantallita. Decía, a ver, chiquillo baboso, ya no estoy dando lata. Y bueno, pues desde muy pequeño aprendí, me volví hábil cambiando imágenes y videos. Estoy seguro que nadie te mencionó que existen herramientas como los controles parentales que ayudan efectivamente a supervisar la actividad de los menores de edad. Tenemos en línea un celular en manos de un niño, puede ser efectivamente un elemento muy útil cuando quieres efectivamente distraer o atender tú otras cosas, pero conforme pasa el tiempo escuché menos tu voz y tampoco tú escuchabas la mía. Así es que a ver si subimos esto, que es muy pertinente en medio de esta gran discusión que hay en todo el país. Ahora pues esperamos que nos digan cuáles son los lineamientos generales para el uso de celulares y pantallas en las escuelas. Sol.
1: Fíjate, Leonardo, que a este... pues este abandono que tienen los niños se les llaman huérfanos digitales porque están solos completamente con el celular, con las tabletas y los papás a veces no se dan cuenta de lo que está pasando alrededor, ciberbullying, acoso, sexting, entonces hay que vigilar a los niños, hay que cuidarlos.
0: Y desde niño decir, oiga, pues hay un mundo efectivamente fuera y no solo en el teléfono. Hoy dieron a conocer también el calendario de la glosa del informe. Ricardo Monreal anunció efectivamente que el 8 de septiembre hay política exterior. No habíamos visto, a ver, me revisas, no tiene que ir el canciller a China. A ver si no coincide la fecha, me revisas cuándo viaja a China, 8 de septiembre en principio. Ah, no, es política interior. El 9 de septiembre política exterior, uh-huh. El 14 de septiembre antes de la, en este caso, fiesta nacional, política económica, política social. Antes del 8 de septiembre tiene que estar listo el paquete económico, que va a ser el gran tema de septiembre. Y nosotros estaremos, por supuesto, atentísimos a ese asunto. Bueno, yo estoy sorprendido. Y le agradezco mucho a Lorena Elizabeth Hernández, directora del Festival de las Letras de Nayarit, que hoy nos visite. Directora, bienvenida.
2: Muchísimas gracias, Leonardo. Qué gusto y qué honor estar aquí contigo y con tu audiencia.
0: El honor es todo mío, aunque es inquietante lo que vamos a hablar. Que no haya la sensibilidad suficiente para entender qué significa Amado Nervo para las letras en lengua española. Dicen que en su momento, en su funeral, recuerdo que alguien me lo hizo notar, había colas para ir a despedir al poeta. Bueno, en España, frente a Palacio Real, hay una placa, estas cosas que a nosotros se nos olvida porque así somos con los grandes, diciendo aquí vivió el gran poeta Amado Nervo. Estamos hablando de uno de los grandes, grandes.
2: ¿Un rockstar? Era el rockstar de la literatura en español a finales del 19 y principios del 20. Nervo murió muy joven, a los 48, en Montevideo, siendo diplomático tanto de Uruguay como Argentina. Entonces las armadas de ambos países se pelearon por repatriar su cuerpo. Ganó la Armada de Uruguay. Y a lo largo de la América Latina, mientras subía su cuerpo por los puertos que fue tocando, todos los países le rindieron homenajes de Estado. Nervo llegó a Veracruz, de donde trasladaron el féretro en tren, y cuentan las crónicas que 100,000 personas salieron a recibirlo.
0: 100,000.
2: De 300,000 que vivían en la Ciudad de México.
0: Esto que el gobierno de la ciudad nos presume de Shakira, que les encanta decir, que está muy bien Shakira, no me pelearé con ella.
2: No,
0: pero
2: tampoco.
0: Nervo era una cosa...
2: Sigue siendo, entonces... Estamos en pie de lucha porque al aeropuerto de Tepic, que se llama Amado Nervo, Ahora lo han rebautizado como Aeropuerto Tepic Riviera Nayarit.
0: Qué pésima idea.
2: Esto a raíz de que la empresa mota Engil o Engil, no sé cómo se pronuncia.
0: Sí, Engil es portuguesa china, ¿sí?
2: Ok, esta empresa obtuvo la concesión tanto del aeropuerto como de su construcción de la ampliación. Con lo cual yo en lo personal estoy de acuerdo. Yo he sido siempre una promotora en Nayarit. Nayarit es un estado fantástico, con una comida extraordinaria, con pueblos originarios. Esta artesanía que se ha puesto de moda, la birrárica, que ahí en otro tema los indígenas son los que menos ganan, pero se ha puesto de moda. Las playas espectaculares. Pero la mercadotecnia nunca puede estar por encima de la cultura. Entonces, yo que viajo constantemente entre Tepic de Nervo y Ciudad de México, empecé a ver cómo empezaban paulatinamente a borrar la imagen del poeta, y un día nos encontramos con que se llama Aeropuerto Tepic Riviera Nayarit. Y entiendo que la argumentación que da la empresa es que es más fácil para los estadounidenses y los canadienses ubicar a dónde vuelan si dice Riviera Nayarit. Y yo te pregunto, tú que has viajado tanto, ¿alguna vez decides el destino por cómo se llama el aeropuerto?
0: Por el contrario, si me pregunto si es un aeropuerto de un hombre eufónico y potente como un poeta, siento que estoy llegando a un país culto y civilizado.
2: Y además,
0: un país que recuerda a sus glorias.
2: Bueno, además es el único aeropuerto de el país con nombre de poeta o escritor.
0: Todos son de políticos, ¿no?
2: Bueno, el aeropuerto de Puerto Vallarta se llama Gustavo Díaz Ordaz. Entonces, digo...
0: Una chula.
2: Como
0: hizo notar algunos, andan cambiando el paso de Cortés y no se dan cuenta que tenemos Díaz Ordaz en Vallarta, ¿sí?
2: Exacto. Es como si a la Ciudad de México, que ahora le llamamos CDMX, el aeropuerto le quitaran el nombre de Benito Juárez y dijeran, es más fácil para el turista CDMX. No puede ser. Y bueno, pues hemos convocado a la comunidad cultural e intelectual de este país. Tenemos el apoyo pues de grandes nombres como Elena Poniatowska, por supuesto Juan Villoro, que te traje aquí un libro que...
0: Qué bonito, Otras Vidas, 3 novelas cortas.
2: Sí, que Juan Villoro se volvió un devoto de Nervo a raíz de que fue a dar la cátedra Amado Nervo a la Universidad Autónoma de Nayarit. Elmer Mendoza, Javier Velasco, Juan José Rodríguez,
0: Alberto Ruiz Sánchez, sí, Ana Clavel,
2: Ángeles Mastreta,
0: Claudia Marcuchetti, yo te ayudo.
2: Laura Esquivel, es un listonón. Y por supuesto, pues de la mano de estas grandes plumas e intelectuales, es que hemos podido poner el tema en la mesa a raíz del cumpleaños de Nervo, que fue hace una semana, para poner el tema en la discusión. El aeropuerto es 66% propiedad de ASA, Aeropuertos y Servicios Auxiliares, que es una empresa del gobierno de México, y 33% de Mota Engil. Entonces, yo personalmente en el 2024 le pregunté al gobernador de Nayarit, Miguel Ángel Navarro Quintero, por qué le habían cambiado el nombre, y él me dijo, a mí tampoco me gusta, pero ya se quedó así. Entonces, no puede ser que en Nayarit nadie esté defendiendo a Nervo. Por eso tuvimos que levantar la mano y como activistas y como promotoras y promotores de la cultura decir, esto tiene que estar en la mesa y no puede ser, se tiene que dar marcha atrás. Y yo aquí pues pienso que es importante pedirle a la presidenta, a la doctora Claudia Sheinbaum, que se involucre en este tema. Ella va a inaugurar un puente que se llama Amado Nervo, ahora nuevo, que comunica Bahía de Banderas Nayarit con Puerto Vallarta. Y no es posible que el gobierno federal, por un lado, nombre a un puente Amado Nervo y que por otro lado, en el gobierno de Nayarit y la empresa Mota Engil se lo cambien en aras de una campaña publicitaria.
0: Y ya que es una empresa portuguesa, yo te voy a contar que una sensibilidad que tuvo la presidenta siendo jefa de gobierno es que escuchó la petición del entonces embajador de Portugal, una empresa en la cual pues me alegré mucho de participar, y en la fuente esta que está ahí en Chapultepec recordábamos al gran maestro Saramago, que tanto cariño le tuvo a México, aquí en la Ciudad de México, y fue Claudia Sheinbaum siendo jefa de gobierno. Por tanto, debe haber esa sensibilidad también de los portugueses, siendo, oiga, si Saramago es recordado allá y aquí, llamarle Amado Nervo te llena de gloria poder tener
2: Portugal,
0: ese
2: Portugal, una tierra de enormes escritores como Saramago, premio Nobel, a quien extrañamos tanto, como Fernando Pessoa, en fin, o sea, un país de literatura y de historia también, ¿no? Entonces, pues...
0: País de poetas y de viajeros. No, terrible lo que me cuentas, y ojalá sean muchos. Ya me dices, son 2,000 firmas las que tienen.
2: Ahorita
0: tenía, ¿no?
2: Ya logramos 2,000 firmas en solo 5 días. Tenemos una petición en esta plataforma que se llama change.org. Lo único que tienen que hacer es entrar y poner su nombre y su correo, y su firma se registra. Estamos cada vez consiguiendo más firmas. Y realmente... creemos que es posible darle para atrás. O sea, yo tengo esta esperanza, porque no creo que es posible que este crimen cultural pueda terminar de cometerse.
0: Eso es un agravio innecesario, que no trajinen en día de fiesta. Si ya se llamaba Amado Nervo, que lo
2: siempre
0: dejen.
2: Se llamó así desde que se construyó en el 91, que es desde que se inauguró.
0: En este país donde tienes calles Federalismo, Sur 68, tienen los nombres más raros del planeta.
2: Crédito Postal.
0: Municipio Libre, tú quítele ese nombre y póngale Amado Nervo, ¿no?
2: Sería maravilloso. Sería maravilloso.
0: Debería tener una gran avenida
2: aquí
0: en la capital.
2: ¿Sabes que el Parque Pushkin originalmente se llamaba Parque Amado Nervo? Tuvimos también una iniciativa en algún momento para renombrarlo. No ha sido posible. Nervo tuvo una casa aquí donde hay una placa. Yeah. Y
0: nos tenemos que ir, lamentablemente. Te agradezco mucho que
2: no
0: hayas venido.
2: No, a ti y a ti el espacio, y con Nervo no.
0: Con Nervo no. Queremos a Amado Nervo. Pausa, volvemos.

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1: Nueva York, Estados Unidos. Nueva York es el epicentro cosmopolita por excelencia y la capital cultural del mundo moderno. Conocida como la Gran Manzana, esta metrópolis congrega a millones de habitantes de todos los rincones del planeta, quienes hablan más de 800 idiomas en sus 5 vibrantes distritos. Caminar por sus calles es realizar un viaje global ininterrumpido. Desde los imponentes rascacielos de Manhattan y las deslumbrantes luces de Times Square, hasta la riqueza comunitaria de sus barrios históricos como Chinatown y Little Italy. Nueva York dicta las tendencias globales en finanzas, arte, moda y gastronomía, gracias a una energía inigualable que nunca duerme. Es un crisol de culturas, donde la diversidad no solo coexiste, sino que define la identidad misma de una ciudad que constantemente se reinventa y da la bienvenida al futuro.
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2: Inicia la era de Hakun VIII. A la muerte del rey Harald V, asumió en automático su hijo, quien pasó a ser el rey Hakun VIII de Noruega. Su hija Ingrid, de 22 años, es ya la princesa heredera. El 2026 ha sido el annus horribilis para la familia real noruega. La era Hakun inicia en este panorama con su esposa, la ahora reina Mette-Marit, que se recupera del trasplante de pulmón. El hijastro del monarca noruego, Marius Borg, permanece en arresto domiciliario. La hermana del rey, la princesa Marta Luisa, llora a su padre y a la vez tiene que estar cerca de su esposo, el chamán Darek Berret. Un día antes de la muerte del rey Harald, fue sometido a un trasplante de riñón. Hakun VIII, de 53 años, continuará, pese a escándalos familiares, con el lema de su padre: todo por Noruega. 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
3: Armando La Hormiga González marcó y asistió en la victoria del Olympiacos frente al Larissa FC dentro de la Copa de Grecia. La Hormiga marcó al minuto 34 y posteriormente asistió a Bruno Onyemaechi al minuto 54. El América hizo oficial la llegada de Carlos Álvarez, el español que procede del Levante. El acuerdo se habría cerrado en 4 millones de euros más 2 en variables. La mexicana Rebeca Bernal firmó con el Manchester United, equipo que cerró la ficha de la capitana de la selección mexicana de fútbol, al Washington Spirit de la NWSL. El contrato estará vigente hasta 2029. En la Liga Mexicana de Béisbol ya se juega en estos momentos el quinto de la serie entre Tijuana y Monterrey, además de que se disputa el tercero de la serie entre Tabasco y Puebla. Informó José Luis Cuevas. 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

0: Bueno, y seguimos con la información. Hoy Reforma publica las fotos de la secretaria de Turismo con su pareja, con relojes caros, un Cartier, un Rolex muy elegante, y la explicación es que la compraron con su propio pecunio, lo cual no dudo, pero sigue siendo esta pues cuestión complicada, ¿no? Es decir, por un lado es que es un gobierno austero, un gobierno que cree que todas estas cosas, ¿cómo las llamaba López Obrador? Aspiracionistas. Todo eso daba igual, que lo importante eran las grandes cosas. Pues se ve que cuando tienes un Jack Master 2, tú dices, bueno, está muy bien la moral, la ética y la cartilla esta que escribieron algunos de sus ideólogos, pero pues traer al, en este caso un Cartier, pues siempre tranquiliza, ¿no? O sea, esta distancia entre lo que se dice y lo que se hace, ¿no? Igual que me dicen ahora, oiga, pues está bebiendo sasicaya el hijo de López Obrador, no tiene derecho. Claro que tiene derecho a tomar sasicaya, Ornelaya, Tiñan, el que le dé la gana. Pero lo que no puedes es andar por la vida diciendo que tú no crees en esas cosas y que tú esos temas los dejas de lado, y de pronto la contradicción es lo que irrita, ¿no? Es decir, pues por supuesto que todo el mundo tiene derecho a tener parejas y hacer lo que quiera, pero si es un cura que va de casto por la vida y promoviendo efectivamente el celibato, va a decir, pues no lo haga usted, o sea, que lo hagan los demás, está bien. O diga, ¿no? Yo creo en en este caso, no en el celibato, sino en un mundo abierto. Este tema de la coherencia entre lo que se dice y lo que se hace es lo que a este gobierno le está costando muchísimo, esta coalición. Cada vez es menos frecuente. Ahí está todo el reporte que mi compañera Laura presentó el día de ayer, todos llegando en camionetas de 2 millones de pesos. Por cierto, vi que la Catrina Norteña estaba muy ofendida porque el presidente nacional del PAN llegó también, que son iguales, digamos, son la misma, cortados con la misma tijera en una camioneta de no sé cuántos millones. Ahí está la oposición. Pues es verdad, lo mismo vale para unos que para otros. Todos los gobernadores llegaron en vehículos de 2 millones de pesos, ¿eh? Que es lo que vale una Suburban de esas que llevan. Pues bueno, dirá, ¿tienen derecho? Pues claro que tienen derecho. Y si lo pagaran ellos, mejor. Pero no puedes andar por la vida diciendo que ganas 80 mil pesos y que te alcanzan para comprar un coche de 2 millones o tener esos lujos. En fin, yo no me peleo con que la gente viva bien. Lo que me peleo es con la... me irrita, es este fariseísmo. Es decir, que haces una cosa y haces la otra, ¿no? Es decir, bueno, viven lujosamente, les gusta el sasicaya, pues que no nos digan entonces que comen tacos de barbacoa en la calle y jarritos de ponche tropical, ¿no? El tipo bebe sasicaya y vive como debe vivir un caballero, vive bebiendo un super toscano, un caballero que se puede pagar las cosas. Pero bueno, esa distancia es lo que creo que está quitándole cada vez más legitimidad, ¿no? Veía la encuesta de Alejandro Moreno en El Financiero, pues ya, ¿quién les cree que no es un gobierno que en este caso tiene una forma de vida que es como de la vieja élite, ¿no? Ellos llegaron, gobiernan el país, es de ellos, y se sirven efectivamente con la cuchara grande. Ese contraste es el que mata. Y bueno, le comento también en ecos del informe del día de ayer, pues que sí, a mí me pareció una buena sesión del Congreso. Ayer lo platicaba con Higinio, el presidente de Higinio Martínez, el presidente del Senado. Creo que fue correcto que Colosio, que todo el mundo planteara los temas y que escucharan los morenistas y que a su vez la oposición escuchara a Puente, que escuchara a Reginaldo, que escuchara a todos. El que sí estuvo completamente fuera de tono y no deja de sorprenderme es el de Malú Mícher. Es un discurso profundamente alterado que me resulta incomprensible, ¿no? Es esta parte que dijo que los programas sociales, que ya estaba cansada de oír que se pagan con impuestos. Uno dice, ¿pero de dónde salió ese tema? Y que no se habían formado cárteles en la Cuarta Transformación. Tú dices, pues hay que meter una barredora en todo esto. Claro que se han metido, si no se han creado, se han perpetuado los cárteles. Pero ¿cómo me llamó la atención que la intervención de la coordinadora, en este caso la senadora de la mayoría, se acuerda que Malú Mícher fue la que se metió en el día de la, cuando estaban eligiendo candidata, ¿no? A, ¿cómo se llama? A Claudia Sheinbaum, que se metió y tuvo ahí unos agarrones con los policías, porque ella era marcelista, y aparece en este caso pues muy alterada, y es el mismo discurso que lleva a la, en este caso, a la máxima tribuna de la nación, y uno se pregunta si hablar desde ahí lo hizo, creo que Bolaños Cacho manejó muy bien la sesión y, como digo, el resto de los coordinadores hizo su trabajo, incluido Alito Moreno, que no es fácil que se comportara bien, fue, finalmente dio su discurso y lograron un buen acuerdo. Este de Malú Mícher sí siento que rompió por la estructura, ¿no? Y buena parte de lo que es la construcción de un debate razonable, uno de ellos es, tenemos que financiar con los impuestos que todos pagamos y que es nuestra obligación el conjunto de programas sociales. Si no, lo pagan con mis impuestos, no, aunque les pese, se paga con los impuestos. Y no es, creo yo, saludable que la mayoría vaya diciendo eso en la máxima tribuna del país, pero la presidenta dio varios temas que vale la pena analizar con más detalle. Uno de ellos fue el que vivimos una... ¿Cómo dijo? Escuchémosla.
1: Es por esta razón que después de 36 años de empobrecimiento y aumento de las desigualdades, desde 2019 las y los trabajadores viven una primavera laboral. El salario mínimo mensual pasó de 2,800 pesos en 2018.
0: Bueno, pues todo un tema ese. Yo no sé si estamos viendo una primavera laboral, pero el salario mínimo ha subido y es un mérito de la 4T. Pero yo soy memorioso y recuerdo que Ricardo Becerra, desde hace muchos años, antes de que el tema tuviera la relevancia política que hoy tiene, empujó con Salomón Chertorivsky y muchos otros, por supuesto, Provencio y muchos otros intelectuales, la idea de que el salario mínimo fuese subiendo. Ricardo Becerra, ¿cómo estás?
2: ¿Qué tal, Leonardo? Muy buenas noches a ti y a tu auditorio.
0: La terca memoria. ¿Cuántos años llevan pensando en este asunto y hablando también de cómo hacer, cómo cuestionar más a nuestra sociedad, igual que razonar sobre qué curso de desarrollo tendríamos? Ricardo.
2: Pues sí, creo que hay que recordar dos cosas, gracias a tu memoria, Leonardo. Uno, que la discusión del ascenso, del necesario ascenso del salario mínimo en México, empezó en 2014, desde la Ciudad de México, en el gobierno de Mancera, sí, de Mancera.
0: Tú eras el subsecretario, ¿no? Y Salomón el secretario.
2: Sí, y desde ahí empezamos con una convocatoria y con un debate y con una documentación para argumentar y documentar y demostrar que no iban a pasar ninguna de las calamidades apocalípticas que nos anunciaban los neoliberales, ¿verdad?
0: Lo primero que hicieron fue desindexar, Ricardo.
2: Fue lo tercero.
0: Ah, ¿qué fue lo primero entonces?
2: Ah, pues lo primero fue poner el tema en discusión. Y lo segundo fue empezar una conversación nacional para más o menos disuadir a los diputados y a todas las fuerzas políticas para este fin. La desindexación la logró el esfuerzo del gobierno de la Ciudad de México con un, hay que decirlo, con un estudio del entonces CIDE, que era muy serio, y del Instituto de Investigaciones Jurídicas, que nos orientó cómo desindexar, es decir, cómo desvincular al salario mínimo de
0: multas, otros, financiamiento de partidos, todo eso, ¿no?
2: Y fácil, todo eso. Bueno, eso se logró desde 2015. Y quiero subrayar algo, Leonardo, para tu memoria también. El presidente, el después presidente López Obrador, en esa discusión no dijo pío. Porque para el presidente López Obrador lo importante son los programas sociales. Pero como demostró la realidad misma de su propia política, lo más importante para acabar con la pobreza en este país es subir prudentemente año con año los salarios, ¿no? Empezando por los mínimos. Y eso fue posible gracias a la desindexación que se logró cuando en México se hacía política sin el permiso del presidente, por cierto, con todo y que fuera Peña Nieto.
0: Ya, sí, sí, efectivamente, hacía, pero también nos señalaban, los medios críticos, ya se les olvidó que hemos contenido la inflación 30 y tantos años, y no entiendan, las mismas regañinas que ahora escuchamos, quizá ahora con más decibelios, pero preguntarte, poco a poco va avanzando esta idea, y hay que decir que en el sector privado, yo recuerdo Coparmex y otros más, empezó a madurar la idea de que aquello era insostenible, no podíamos tener salarios mínimos, Ricardo, que estaban, que me parece recordar, ¿verdad? Que por debajo de Haití.
2: Estaba más o menos al nivel de Haití, sí. Y bueno, todo el chiste era reconocer, no se van a desatar las plagas del apocalipsis si tú incrementas de manera importante 15-20% los salarios mínimos año con año. Después, Leonardo, de 35 años de haberlo contenido. Es decir, de que el salario mínimo se aplastó artificialmente. Y hay que decirlo de nuevo, Leonardo, por decreto, el salario mínimo estuvo aplastado en este país por decreto. Sí. Y ha subido también por decreto.
0: Sí. Y el cargo más triste era el de Conasami. Pero te pregunto, ¿ha avanzado el salario? Y es mérito político del gobierno de López Obrador y ahora de Claudia Sheinbaum haber abierto esto. El sector privado fue receptivo y hemos tenido este incremento del mínimo. ¿Se puede hablar de una primavera salarial o es un exceso retórico de la presidenta, Ricardo?
2: Yo creo que es un exceso decir primavera salarial porque los salarios en México siguen siendo muy bajos en comparación con otros salarios, no de Europa, sino de América Latina. Siguen siendo más bajos que los chilenos, siguen siendo más bajos que los brasileños, siguen siendo más bajos que los costarricenses, por ejemplo, ¿no?
0: Oye, es decir, y como 30 millones de los 60 que trabajan ganan menos de 2 salarios mínimos, ¿no?
2: Así es, y mientras más suba el mínimo, más va a comer a las otras escalas salariales, porque este país pagaba salarios casi en todas las escalas, muy bajos, muy deprimidos. Entonces, eso debe seguir. Ahora hay una corriente, creo que encabezada por el BID y por otras organizaciones, que dicen que hay un límite. Sí, descubren que todo tiene un límite, como el viejo adagio, ¿no? Sí, de acuerdo, hay un límite. Pero el límite no es natural, Leonardo. El límite no está dado por un modelo macroeconómico mágico que algún economista genial haya dicho. El límite está planteado por el esfuerzo productivo que deba hacer esta nación, esta economía y estos empresarios para mejorar la productividad y mejorar los salarios.
0: Y esa agenda la tenemos colgada, ¿no? En el desván.
2: Claro. No está en la discusión.
0: Yo el desván de los recuerdos.
2: Que la Secretaría del Trabajo, que la propia Conasami, y me parece que también la Presidenta de la República, no entiende que el asunto es convocar a un esfuerzo productivo para que los salarios sigan subiendo.
0: Que tienes que llamar a los actores y dialogar. Este gobierno cree que todo lo que bueno que ocurre en este país es lo que se les ocurre a ellos, ¿no?
2: Así es, hay que dialogar en serio. ¿Y dónde están los límites del siguiente año? Te digo, no son naturales, no están dados por un modelo genial, sino que se construyen política y socialmente.
0: No. Preguntarte, han subido los mínimos, indiscutible, y eso ha permitido que la gente tenga más disposición de efectivo, de ingresos. ¿Los salarios contractuales han subido en la misma escala, Ricardo, o ha subido solamente el mínimo?
2: No. Han subido todos por una razón, por el efecto, yo diría, el efecto retabulación. No es exactamente. Pero, a ver, si tú le subes el salario mínimo a los meseros, entonces los capitanes deben subir su salario para no ganar lo mismo que sus subordinados. Y al mismo tiempo, los que le siguen en la escala deben ganar un poco más. Esa retabulación hasta cierto nivel de la escala funciona en todas las empresas e incluso en el gobierno. Entonces, ese efecto del salario mínimo ha sido en realidad una política salarial global. Por eso, el aumento del salario mínimo ha sido una, digamos, el principal puntal, como el ariete para instaurar una nueva política salarial en México. Yes. Ojalá siga, pero como decimos, con una política dialogada, bien pensada y no voluntarista, como más o menos se han querido colgar, ¿no?
0: Hemos tenido entonces incremento salario, eso explica buena parte del incremento del consumo, está el complemento de las remesas, ayer las dimos, siguen siendo muy altas, y están los programas sociales. Ayer la presidenta decía 42 millones, cada año el gobierno anuncia que hay más mexicanos que reciben programas sociales. Yo no sé si eso es bueno o malo, yo preferiría que hubiera programas mucho más concentrados, mucho mejor dotados, pero escucho tu punto de vista. Me preocupó ir 42 millones, al mismo tiempo somos 22 millones los que cotizamos al IMSS, mi querido Ricardo.
2: Así es muy paradójico. Yo creo que no. Yo creo que los experimentos de transferencias líquidas del gobierno a sus sociedades han desembocado, la verdad, en economías parasitarias. Es decir, en economías donde la mayoría de los que están en condiciones de trabajar, o una gran parte de los que están en condiciones de trabajar, prefieren quedarse en su casa, pues porque reciben ese vilipendio. Y ya. Por eso, la política de ascenso del salario mínimo no es populista y no es clientelar. La gente, los trabajadores, no se la debe a nadie más
0: su
2: que
0: trabajo,
2: a
0: claro.
2: Su trabajo. Exactamente. Por eso, digo yo, creo que tú lo has escrito también con mucha malevolencia, Leonardo, es que la derecha mexicana y muchos sectores empresariales se asustan de nuestro populismo actual y de su arraigo. Yo también, pero por favor, reconozcan dónde están los orígenes del apoyo y del arraigo de ese populismo.
0: De aquellos
2: sobre
0: polvos son
2: los bajos salarios.
0: Claro, de aquellos polvos son estos lodos. Nada ocurre así por generación espontánea. Me quedo, Ricardo, presidente del Instituto de Estudios para la Transición Democrática. Muchas gracias. A ver si platicamos la semana próxima de política. Es preocupante ver cómo se están deformando las instituciones electorales. Y es importante que todos cuidemos eso, ¿no?
2: Por supuesto, cuando tú quieras, Leonardo, y buenas noches a ti y a tu auditor.
0: Cuídate. Bueno, pues con esto nos vamos. Quiero decirle que ACNUR nombra a Isabel Márquez como directora regional para las Américas y el Caribe. El puesto está basado en este caso Panamá, así es que estamos atentos en ese asunto. Sol, nos vamos.
3: Nos vamos. Saludos a Medene Méndez, Rodrigo Peláez, Unión Jubilados y Tom Jobin, que nos escribieron en el chat de YouTube.
0: Bueno, muchas gracias por seguirnos en YouTube, en todas las plataformas, en televisión y en radio. De verdad, mil gracias. Cuídense mucho si usted está en la capital, está lloviendo intensamente y sea rabiosamente feliz. Se lo merece.

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2: La sátira de The Voice vuelve a encender redes. La cuenta de Back International anunció que hacer memes de Homelander será crimen. El mensaje en tono irónico refleja el poder del mensaje y su paranoia. La nueva temporada ya está en emisión, porque en este universo, hasta el humor puede ser castigado.

0: Heraclin. El mensaje en tono irónico refleja el poder del mensaje y su paranoia. La nueva temporada ya está en emisión, porque en este universo, hasta el humor puede ser castigado.
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0: Quinta Brunson desarrollará y protagonizará una película inspirada en Betty Boop. Proyecto junto a Fleischer Studios buscará reinterpretar al personaje desde una mirada moderna, explorando también la relación entre Max Fleischery y su creación. Porque algunos iconos animados siempre encuentran la forma de reinventarse.

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1: 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Septiembre de 2006. Justin Timberlake lleva 4 años lejos de la música después de Justified. Mientras el mundo todavía lo veía como el ex de NSYNC, él regresó con una misión mucho más ambiciosa: reinventar el pop. Junto a Timbaland creó un sonido futurista, agresivo y completamente distinto al pop de la época. Y entonces llegó Sexy Back, sencillo destinado a las pistas de baile del mundo. Es minimalista, electrónico, extraño. Tan extraño que terminó cambiando el sonido del Top 40.

Luego, What Goes Around, Comes Around llevó el drama pop a otro nivel. Y Summer Love convirtió el álbum en una máquina de hits. Cuatro sencillos, cuatro golpes directos a la radio mundial. Future Sex, Love Sounds, no solo convirtió a Justin Timberlake en solista, le enseñó al pop cómo sonar en el futuro antes de que el futuro llegara. 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
5: La sátira de The Voice vuelve a encender redes. La cuenta de Back International anunció que hacer memes de Homelander será crimen. El mensaje en tono irónico refleja el poder del mensaje y su paranoia. La nueva temporada ya está en emisión. Porque en este universo, hasta el humor puede ser castigado.
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5: James Cameron quiere cambiar por completo la forma en que terminará la saga de Avatar. El director reconoció que las películas finales siguen en desarrollo, pero aseguró que deberá encontrar nuevas tecnologías para reducir costos y tiempos de producción.
17: Quiero hacerlas en la mitad del tiempo y con 2/3 del costo,
5: explicó Cameron durante una entrevista promocionando su documental sobre la gira de Billie Eilish. Aunque la franquicia sigue siendo una de las más exitosas de la historia, cada entrega ha generado menos dinero que la anterior, aumentando las dudas sobre si realmente llegarán Avatar 4 y Avatar 5. Cameron incluso bromeó con que, si las secuelas no ocurren, simplemente hará una conferencia de prensa para contar toda la historia planeada. Porque incluso en Pandora, el futuro también depende de los números.
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2: Una cosa de la que padecemos mucho los mexicanos por el colorido que hay en este país, desde una trajinera, el Día de Muertos, los puestos de la calle, el tianguis, en una ciudad el tráfico, los colores de la naturaleza, etcétera, es el horror vacui. El horror vacui es un sentimiento que nace del minimalismo en la arquitectura, que es el horror a los espacios vacíos. O sea, no nos gusta a los mexicanos en general tener, por ejemplo, paredes donde no hay un cuadro colgado, un calendario. Si vas a un taller mecánico, siempre van a tener algo colgado en la pared, o una virgencita o algo. El horror vacui es horror al vacío, y es un fenómeno que pasa muchísimo en los países donde hay mucho color.
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3: OpenAI presentó una versión de su inteligencia artificial con herramientas de estudio y controles parentales. ChatGPT for Teens fue diseñada para adolescentes de entre 13 y 17 años con el objetivo de apoyar el aprendizaje y ofrecer mayores medidas de seguridad. La herramienta incorpora Study Mode, un modo de estudio que ayuda a los jóvenes a comprender materias escolares y a desarrollar su propio razonamiento, y no solo a recibir una respuesta, ya que explica conceptos, plantea preguntas y guía al estudiante paso a paso. Esta modalidad puede reconocer cuando un adolescente intenta acortar una tarea y lo redirige al modo estudio para resolver problemas de forma colaborativa. Con las study hours se establecen horarios en los que el modo de estudio se activa de manera predeterminada. Estos tiempos pueden ser establecidos tanto por el adolescente como por sus padres o tutores vinculados para generar mejores hábitos de estudio en una rutina. Soy Aide Rivera. Más detalles en radioformula.mx.
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4: El presidente municipal de Tehuitzingo, Puebla, Jorge Estrada, aseguró que está dispuesto a declarar ante la Fiscalía General del Estado para esclarecer el homicidio del creador de contenido, Ricardo Zúñiga, ocurrido el pasado 29 de agosto, tras recibir amenazas. El Partido Verde en la Ciudad de México propuso una iniciativa para obligar a los conductores en estado de ebriedad que causen accidentes mortales a pagar una pensión mensual a los hijos de las víctimas. La reforma, impulsada por el diputado Jesús Sesma, busca garantizar el sustento, educación y atención psicológica a los menores que quedan en orfandad. De acuerdo con estudios médicos, el sueño es fundamental para la salud, por lo que dormir en un colchón desgastado daña directamente el bienestar físico, ya que puede provocar dolores de espalda e insomnio. Por eso, especialistas en descanso recomiendan renovar este equipo cada 7 o 10 años. Informó Edsel Vanegas. Más detalles en radioformula.mx.
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2: Mucho antes del MCU, Marvel ya experimentaba con historias bastante extrañas, incluyendo una película animada sobre Frankenstein producida junto a Toy Animation. La cinta Frankenstein, Legend of Terror, será restaurada en 4K y relanzada por Def Crocodile, después de permanecer prácticamente perdida durante décadas. Dirigida por Toyo Ashida, conocido por Vampire Hunter D, la película presenta una versión mucho más oscura, violenta y trágica del monstruo clásico. El relanzamiento también revive una etapa poco conocida de Marvel, donde Frankenstein llegó incluso a cruzarse con Spider-Man y los X-Men. Porque antes de los superhéroes millonarios, Marvel también apostaba por el horror más extraño y experimental.
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3: No, we're gonna forget the day that we almost opened up for Green Day.
2: Nimrods, la película inspirada en los primeros años de Green Day, llegará a cines de Estados Unidos el

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1: Ozzy Osbourne regresará como un avatar impulsado por inteligencia artificial. La familia Osbourne confirmó que el vocalista de Black Sabbath tendrá una versión digital hiperrealista desarrollada junto a Hyperreal, estudio que ya trabajó con figuras como Stan Lee y Lionel Messi. Según Jack Osbourne, el proyecto incluirá la voz, imagen y movimientos del cantante, mientras que Sharon Osbourne aseguró que los fans podrán interactuar con él y recibir respuestas, como si fuera de Ozzy. El avatar debutará este verano en pantallas interactivas en Estados Unidos y Reino Unido. La familia explicó que la intención es crear una experiencia más cercana a una actuación viva que a una simple recreación digital. Porque incluso después de su despedida, Ozzy Osbourne seguirá presente en el escenario. Ahora desde el mundo digital.
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4: Quinta Brunson desarrollará y protagonizará una película inspirada en Betty Boop. Proyecto junto a Fleischer Studios buscará reinterpretar al personaje desde una mirada moderna, explorando también la relación entre Max Fleischery y su creación. Porque algunos íconos animados siempre encuentran la forma de reinventarse.
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4: Lionsgate confirmó que una secuela de Michael ya está en desarrollo. Adam Fogelson adelantó que la nueva película sobre Michael Jackson podría romper el orden cronológico tradicional para explorar distintas etapas de su vida y catálogo musical. Porque algunas leyendas no pueden contarse en línea recta.
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4: Ozzy Osbourne regresará como un avatar impulsado por inteligencia artificial. La familia Osbourne confirmó que el vocalista de Black Sabbath tendrá una versión digital hiperrealista desarrollada junto a Hyperreal, estudio que ya trabajó con figuras como Stan Lee y Lionel Messi. Según Jack Osbourne, el proyecto incluirá la voz, imagen y movimientos del cantante, mientras que Sharon Osbourne aseguró que los fans podrán interactuar con él y recibir respuestas, como si fuera de Ozzy. El avatar debutará este verano en pantallas interactivas en Estados Unidos y Reino Unido. La familia explicó que la intención es crear una experiencia más cercana a una actuación viva que a una simple recreación digital. Porque incluso después de su despedida, Ozzy Osbourne seguirá presente en el escenario, ahora desde el mundo digital.
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1: Estas son las Stevie Bites con Stevie de TV. Las azules están de regreso, pero esta vez el uniforme ya no basta. La segunda temporada de Apple TV retoma a María, Valentina, Ángeles y Gavina, las mujeres que entraron a la primera fuerza policial femenina de México en los años 70, inspirada en hechos reales. Bárbara Mori, Natalia Téllez, Jimena Sariñana y Amorita Rasgado vuelven bajo la producción de Fernando Robsar, ganador del Emmy Internacional, y esto nos comparte.
2: Sabía desde la primera temporada que en algún momento quería hablar de Tlatelolco, quería hablar del halconazo, quería hablar de esa relación entre la gente y el gobierno, pero también sabía que había que primero establecer a las azules, establecer el mundo, establecer, digamos, la policía y los motivos por los cuales invitaron a estas mujeres a formar parte de la policía.
1: La nueva temporada de Las Azules, todos los miércoles, un nuevo episodio en Apple TV. 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
4: Cuida lo que comes.
5: Caldo de pollo con verduras. Prepara un reconfortante caldo utilizando pechuga de pollo desmenuzada sin piel. Agrega chayote, zanahoria, calabacitas picadas y un toque de cilantro fresco. Es una comida hidratante y perfecta para mantener una digestión ligera.
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7: Los ojos de las abejas tienen pelos microscópicos para recolectar polen mientras vuelan de flor en flor por campos.
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9: El gobernador de Puebla, Alejandro Armenta, dio a conocer que el Estado avanza con proyectos de innovación como el desarrollo del auto eléctrico línea, el diseño de circuitos integrados con Kutsari y el ensamble sustentable de Yanguilotl. Por otra parte, destacó que se alistan 60.000 viviendas y se busca el rescate del río Atoyac. Tras el segundo informe de la presidenta Claudia Sheinbaum, el gobernador de Tamaulipas, Américo Villarreal, destacó que el Estado está incorporado a grandes proyectos de infraestructura y desarrollo impulsados por la presidenta. Detalló que como parte de las propuestas destaca la reactivación de proyectos hidráulicos y la ampliación de la vía Tampico a Reynosa. Profesionales del sueño señalaron que uno de cada tres adultos en México no duermen las horas necesarias para llevar una vida saludable. Ante esto afirmaron que para mejorar el sueño no hay que tener dispositivos y aparatos electrónicos en la recámara, así como renovar el colchón para descansar.
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0: para cuando necesitas que alguien ya haya pensado en todo.
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2: Dubái, Emiratos Árabes Unidos. Dubái ha emergido en pocas décadas desde el desierto para convertirse en una de las ciudades más hiperconectadas, lujosas y cosmopolitas del siglo XXI. Más del 80% de su población es de origen extranjero. La ciudad es famosa mundialmente por su arquitectura audaz que desafía los límites humanos, albergando el Burj Khalifa, el edificio más alto de la Tierra, e islas artificiales visibles desde el espacio exterior. Dubái funciona como un nexo comercial estratégico entre Europa, Asia y África, atrayendo inversiones, turismo de gran lujo y mentes brillantes orientadas a la innovación tecnológica. Es un oasis de modernidad donde la tradición árabe se enlaza con la ambición futurista más espectacular del planeta.
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3: Estas son las Stevie Bites con Stevie de TV. Las azules están de regreso, pero esta vez el uniforme ya no basta. La segunda temporada de Apple TV retoma a María, Valentina, Ángeles y Gavina, las mujeres que entraron a la primera fuerza policial femenina de México en los años 70, inspirada en hechos reales. Bárbara Mori, Natalia Téllez, Jimena Sariñana y Amorita Rasgado vuelven bajo la producción de Fernando Robsar, ganador del Emmy Internacional, y esto nos comparte.
4: Sabía desde la primera temporada que en algún momento quería hablar de Tlatelolco, quería hablar del halconazo, quería hablar de esa relación entre la gente y el gobierno, pero también sabía que había que primero establecer a las azules, establecer el mundo, establecer, digamos, la policía y los motivos por los cuales la invitaron a estas mujeres a formar parte de la policía.
3: La nueva temporada de Las Azules, todos los miércoles, un nuevo episodio en Apple TV. Estas fueron las Stevie Bites con Stevie de TV.
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2: El hámster. El hámster es uno de los roedores domésticos más queridos y la opción predilecta para introducir a los niños en la responsabilidad de cuidar una mascota. Estos pequeños animales, nativos de regiones semidesérticas, destacan por ser criaturas predominantemente nocturnas, lo que significa que concentran toda su energía, juegos y actividades de exploración durante las horas de la noche. Son famosos por sus abultados abazones, las bolsas en las mejillas que usan para transportar alimento con gracia hacia sus nidos. Requieren una jaula bien acondicionada con túneles y, muy especialmente, una rueda de ejercicio, donde puedan correr kilómetros para mantenerse saludables y liberar el estrés. Aunque son animales solitarios que prefieren vivir sin otros de su especie, desarrollan un vínculo muy cercano con sus dueños mediante la interacción diaria y el manejo suave.
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6: La historia comienza en Londres. Tras una cena de escritores, Ian Fleming, creador de James Bond, recluta al cronista de viajes Norman Lewis como espía para viajar a La Habana, investigar las posibilidades de éxito de la Revolución de los Barbudos y buscar una entrevista con el líder rebelde Fidel Castro. Es diciembre de 1958 y la capital cubana es un hervidero. En sus hoteles, casinos y bares coinciden escritores como Ernest Hemingway y Graham Greene, mafiosos como Meyer Lansky y Santo Traficante, políticos como John F. Kennedy y un puñado de periodistas de largo colmillo y contactos infinitos. Es Desfila la Habana, la más reciente novela del escritor cubano Antonio José Ponte, quien nos muestra un retrato de la bulliciosa capital cubana en las semanas previas a la caída del dictador Fulgencio Batista, el triunfo de la revolución y los primeros meses de un régimen que muy pronto revelaría su verdadero rostro.
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2: Amazon MGM Studios confirmó que la esperada versión live action de Voltron, Defender of the Universe, no llegará a los cines y debutará directamente en Prime Video. La película, dirigida por Russell Marshall Tulber y protagonizada por Henry Cavill, adapta la clásica serie animada de los años 80 sobre pilotos que controlan leones robóticos capaces de combinarse en el gigante Voltron. El elenco también incluye a Sterling K. Brown, quien interpretará al villano Sargon. La decisión sorprendió a fans, especialmente porque la producción construyó enormes sets prácticos para recrear las batallas mecánicas con menos dependencia de CGI. La franquicia llevaba años atrapada en Development Hell antes de que Amazon obtuviera los derechos en 2022, porque en Hollywood incluso las franquicias más gigantes pueden terminar aterrizando primero en streaming.
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2: El planeta de los simios entra en una nueva etapa. Disney decidió abandonar los planes de continuación de la historia reciente y reiniciar por completo la saga con una nueva versión encabezada por Matt Sackman y Joss Friedman. Noah y May quedarán fuera mientras la franquicia busca reconectar con el público desde cero. Porque al final, reiniciar una historia no es empezar de nuevo.
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2: La sátira de The Voice vuelve a encender redes. La cuenta de Back International anunció que hacer memes de Homelander será crimen. El mensaje, en tono irónico, refleja el poder del mensaje y su paranoia. La nueva temporada ya está en emisión, porque en este universo, hasta el humor puede ser castigado.
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2: Apple Martin, hija de Chris Martin y Gwyneth Paltrow, debutará en cine en una nueva película de Nancy Meyers. El proyecto contará con figuras como Penélope Cruz, Jude Law y Owen Wilson. Porque Hollywood siempre encuentra nuevas generaciones listas para entrar en escena.
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2: Questlove finalmente reveló el verdadero origen de September, uno de los himnos más famosos de Earth, Wind & Fire. Durante una aparición en The Tonight Show con Jimmy Fallon, Questlove explicó que la canción estaba inspirada en un momento muy personal para Maurice White. Según contó el hijo del líder de la banda,

0: anécdota surgió mientras Questlove promocionaba su nuevo documental Earth, Wind and Fire to be Celestial versus That's the Weight of the World, que llegará a IMAX el 7 de junio. Porque detrás de algunas canciones eternas también existen historias profundamente personales.
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2: Questlove finalmente reveló el verdadero origen de September, uno de los himnos más famosos de Earth, Wind & Fire. Durante una aparición en The Tonight Show con Jimmy Fallon, Questlove explicó que la canción estaba inspirada en un momento muy personal para Maurice White. Según contó, el hijo del líder de la banda debía nacer

0: dirigió mientras Questlove promocionaba su nuevo documental Earth, Wind and Fire to be Celestial versus That's the Weight of the World, que llegará a IMAX el 7 de junio. Porque detrás de algunas canciones eternas también existen historias profundamente personales.
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0: Mucho antes del MCU, Marvel ya experimentaba con historias bastante extrañas, incluyendo una película animada sobre Frankenstein producida junto a Toy Animation. La cinta Frankenstein, Legend of Terror, será restaurada en 4K y relanzada por Def Crocodile, después de permanecer prácticamente perdida durante décadas. Dirigida por Toyo Ashida, conocido por Vampire Hunter D, la película presenta una versión mucho más oscura, violenta y trágica del monstruo clásico. El relanzamiento también revive una etapa poco conocida de Marvel, donde Frankenstein llegó incluso a cruzarse con Spider-Man y los X-Men. Porque antes de los superhéroes millonarios, Marvel también apostaba por el horror más extraño y experimental.
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0: 9, 8, 7, 6, 5, 4, 3, 2, 1. Puede que la hayas visto recientemente en Helio, una vieja sonda flotando sola en el espacio profundo. Pero lo más increíble es que algo muy parecido exista de verdad. Voyager 1, lanzada por NASA en 1977, alcanzará en 2026 una distancia tan extrema que cualquier mensaje enviado desde la Tierra tardará un día entero en llegar y otro más en regresar. La nave ya viaja fuera de la heliosfera y sigue enviando datos desde el espacio interestelar, aunque cada vez con menos energía y una señal increíblemente débil. Hoy, Voyager ya no explora planetas.
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0: Mel Gibson reveló el primer vistazo oficial de La Resurrección de Cristo y confirmó que ambas partes de la épica Biblia cambiarán sus fechas de estreno. La primera película llegará el 6 de mayo de 2027, mientras que la segunda se moverá hasta mayo de 2028. Gibson aseguró que el rodaje ya concluyó y que el resultado quedó exactamente como lo imaginó. La historia continuará directamente después de The Passion of Christ, cinta que se convirtió en uno de los mayores fenómenos comerciales del cine moderno. Además, el director adelantó que esta nueva etapa será mucho más ambiciosa y experimental a nivel visual y narrativo. Porque después de más de 20 años, Mel Gibson finalmente está listo para regresar a la película que cambió su carrera para siempre.
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0: The Pokémon Company anunció que comenzará a usar verificación de identidad mediante la tarjeta My Number para ciertas loterías y eventos oficiales de Pokémon Trading Card Game en Japón a partir de agosto de 2026. La medida busca frenar bots, cuentas múltiples y revendedores que desde 2020 han complicado enormemente el acceso a productos para jugadores reales y coleccionistas. El sistema utilizará smartphones para leer el chip IC de la tarjeta y autenticar la identidad vinculada a Players Club, aunque la compañía aseguró que no almacenaría información personal sensible. Si bien no eliminará completamente la reventa, sí promete hacer los sorteos mucho más justos dentro de uno de los mercados coleccionables más caóticos del mundo. Porque hoy, en Pokémon, la batalla más complicada ocurre antes de abrir el primer sobre.
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0: Nicolas Cage reveló recientemente el consejo que David Bowie le dio sobre la reinvención personal y que sigue marcando su carrera hasta hoy. Durante una entrevista sobre Maiden, la nueva película dirigida por David O. Russell, Cage confesó sentirse inseguro al interpretar al legendario entrenador John Mayer. Entonces recordó una conversación con Bowie. Le pregunté cómo logró reinventarse tantas veces, contó. Y me respondió, nunca me sentí cómodo con nada de lo que hacía. Según Cage, esa frase lo ayudó a salir constantemente de su zona de confort y asumir personajes cada vez más arriesgados. Porque a veces, reinventarte significa nunca dejar de sentir vértigo.
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0: Apple Martin, hija de Chris Martin y Gwyneth Paltrow, debutará en cine en una nueva película de Nancy Meyers. El proyecto contará con figuras como Penélope Cruz, Jude Law y Owen Wilson. Porque Hollywood siempre encuentra nuevas generaciones listas para entrar en escena.
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0: Amazon MGM Studios confirmó que la esperada versión live-action de Voltron, Defender of the Universe, no llegará a los cines y debutará directamente en Prime Video. La película dirigida por Russell Marshall Turber y protagonizada por Henry Cavill adapta la clásica serie animada de los años 80 sobre pilotos que controlan leones robóticos capaces de combinarse en el gigante Voltron. El elenco también incluye a Sterling K. Brown, quien interpretará al villano Sargon. La decisión sorprendió a fans, especialmente porque la producción construyó enormes sets prácticos para recrear las batallas mecánicas con menos dependencia de CGI. La franquicia llevaba años atrapada en Development Hell, antes de que Amazon obtuviera los derechos en 2022. Porque en Hollywood incluso las franquicias más gigantes pueden terminar aterrizando primero en streaming.

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1: Playa de los Huevos de Dragón, Nueva Zelanda. La playa de Kuekohe es mundialmente famosa por las esferas de piedra gigantes que descansan sobre su arena, conocidas como las Muiraki Boulders. Según las leyendas maoríes, estas estructuras perfectas son los restos de canastas de comida que naufragaron de una canoa ancestral. Científicamente, son concreciones calcáreas formadas en el fondo marino hace 60 millones de años que la erosión costera ha dejado al descubierto. Su apariencia de huevos de dragón gigantescos otorga al paisaje playero un misticismo primitivo e inolvidable.
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4: La sátira de The Voice vuelve a encender redes. La cuenta de Back International anunció que hacer memes de Homelander será crimen. El mensaje en tono irónico refleja el poder del mensaje y su paranoia. La nueva temporada ya está en emisión. Porque en este universo, hasta el humor puede ser castigado.
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4: Puede que la hayas visto recientemente en Helio, una vieja sonda flotando sola en el espacio profundo. Pero lo más increíble es que algo muy parecido exista de verdad. Voyager 1, lanzada por NASA en 1977, alcanzará en 2026 una distancia tan extrema que cualquier mensaje enviado desde la Tierra tardará un día entero en llegar y otro más en regresar. La nave ya viaja fuera de la heliosfera y sigue enviando datos desde el espacio interestelar, aunque cada vez con menos energía y una señal increíblemente débil. Hoy, Voyager ya no explora planetas.
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4: Lionsgate confirmó que una secuela de Michael ya está en desarrollo. Adam Fogelson adelantó que la nueva película sobre Michael Jackson podría romper el orden cronológico tradicional para explorar distintas etapas de su vida y catálogo musical, porque algunas leyendas no pueden contarse en línea recta.
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4: La película de live action de Hello Kitty ya tiene directores confirmados. David Derrick Jr. y Jonah Oshima encabezarán el proyecto que llegará a cines en 2028. La producción contará con Bo Flynn y Ramsey Naito, porque incluso los íconos más tiernos también quieren conquistar Hollywood.
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4: James Cameron quiere cambiar por completo la forma en que terminará la saga de Avatar. El director reconoció que las películas finales siguen en desarrollo, pero aseguró que deberá encontrar nuevas tecnologías para reducir costos y tiempos de producción.
8: Quiero hacerlas en la mitad del tiempo y con dos tercios del costo,
4: explicó Cameron durante una entrevista promocionando su documental sobre la gira de Billie Eilish. Aunque la franquicia sigue siendo una de las más exitosas de la historia, cada entrega ha generado menos dinero que la anterior, aumentando las dudas sobre si realmente llegarán Avatar 4 y Avatar 5. Cameron incluso bromeó con que, si las secuelas no ocurren, simplemente hará una conferencia de prensa para contar toda la historia planeada. Porque incluso en Pandora, el futuro también depende de los números.

0: Una vuelta al mundo.
1: Dubái, Emiratos Árabes Unidos. Dubái ha emergido en pocas décadas desde el desierto para convertirse en una de las ciudades más hiperconectadas, lujosas y cosmopolitas del siglo XXI. Más del 80% de su población es de origen extranjero. La ciudad es famosa mundialmente por su arquitectura audaz que desafía los límites humanos, albergando el Burj Khalifa, el edificio más alto de la Tierra, e islas artificiales visibles desde el espacio exterior. Dubái funciona como un nexo comercial estratégico entre Europa, Asia y África, atrayendo inversiones, turismo de gran lujo y mentes brillantes orientadas a la innovación tecnológica. Es un oasis de modernidad donde la tradición árabe se enlaza con la ambición futurista más espectacular del planeta.
0: Territorio animal.
1: El hurón. El hurón es un mamífero doméstico sumamente enérgico, inteligente y divertido, que ha ganado una inmensa popularidad entre quienes buscan una mascota activa y fuera de lo común. Pertenecientes a la familia de los mustélidos, estos animales poseen un cuerpo alargado y flexible que les permite deslizarse por cualquier rincón, motivados por una curiosidad insaciable que los lleva a explorar y robar pequeños objetos para esconderlos en sus refugios secretos. Los hurones duermen muchas horas al día, pero cuando están despiertos, despliegan una energía desbordante, disfrutando de juegos interactivos y piruetas cómicas que garantizan risas continuas a sus dueños. Son animales muy sociables, que requieren tiempo fuera de su jaula para ejercitarse y convivir con la familia, respondiendo al cariño con una lealtad y un afecto sumamente sorprendentes y gratificantes.
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2: Playa de los Cerdos, Bahamas. Situada en el cayo deshabitado de Big Major Cay, esta playa caribeña destaca mundialmente por sus habitantes más populares, una colonia de cerdos asilvestrados que adoran nadar en el mar. Aunque no son nativos de la isla, se han adaptado perfectamente al entorno tropical. Los animales son sumamente sociables y nadan amistosamente hacia los botes de turistas para recibir comida. Ver a estos mamíferos flotando plácidamente en aguas cristalinas de color turquesa convierte este destino en una rareza sumamente divertida.

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1: Los fuegos artificiales pueden parecer parte de la fiesta, pero para nuestros hijos pueden convertirse en un accidente que cambie su vida para siempre. Una chispa, una explosión inesperada o un descuido puede provocar quemaduras graves, lesiones en los ojos o incluso afectar su audición. Por eso, no permitas que tus pequeños manipulen pirotecnia aunque parezca inofensiva. Mantén estos productos lejos de sus manos y, si hay fuegos artificiales cerca, acompáñalos y vigílalos en todo momento. Enseñarles a cuidarse también es una forma de demostrarles cuánto los amamos. Disfrutemos las celebraciones, pero sin poner en riesgo lo que más queremos, porque ningún momento de diversión vale una lesión para toda la vida. 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
2: Tequila, Jalisco. Ubicado a las faldas del imponente volcán homónimo, este destino es la cuna de la bebida más emblemática de México. El paisaje azul de los campos de agave, declarado Patrimonio de la Humanidad, enmarca un pueblo de haciendas antiguas y destilerías históricas. Recorrer sus calles permite reconocer el proceso artesanal del tequila, fusionando historia, sabor y una fiesta cultural constante.
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3: Los flamencos son rosados porque consumen crustáceos ricos en pigmentos llamados carotenoides, que cambian el color de sus plumas.

0: Y presentó su iniciativa Regreso a Clases 2026, un conjunto de nuevas funciones de inteligencia artificial diseñadas para ayudar a estudiantes y profesores a comenzar el nuevo ciclo escolar mejor preparados. Entre las principales novedades están las herramientas de Gemini, como Gemini Notebook, para organizar en un mismo espacio materiales de una clase o proyecto, los cuales estarán disponibles para consultar en cualquier momento, ya sea en presentaciones, programas de estudio o artículos de Internet. Destaca que Google incorporó a su buscador cuestionarios personalizados para que los estudiantes puedan buscar y practicar con ejercicios sobre cualquier materia con preguntas interactivas, explicaciones de las respuestas y enlaces para continuar aprendiendo. Y en este ciclo escolar, Google anunció un año gratuito de sus planes avanzados de inteligencia artificial para estudiantes universitarios en Estados Unidos con acceso a Google AI Pro y para los estudiantes fuera del país con Google AI Plus. Soy Aide Rivera. Más detalles en radioformula.mx.
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2: Ignacio Allende y el liderazgo. Ignacio Allende era el verdadero líder militar capacitado del movimiento independentista. Aunque Hidalgo asumió la vocería popular por su carisma, las estrategias de combate y la organización de las primeras tropas insurgentes corrieron a cargo del capitán Allende.

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1: Adiós al rey Harald de Noruega. Se convirtió en el rey más longevo de Europa desde el 2022 a la muerte de la reina Isabel II. Harald V de Noruega, de 89 años, estuvo 35 años en el trono y se manejó por su lema que cumplió hasta el final: todo por Noruega. Considerado el gran modernizador de su país, fue el primero en ser nacido en Noruega y también el primero que se casó con una plebeya, la reina Sonia, con la que estuvo casado por 58 años. Su gran sentido del humor, pero también su entrega a sus deberes reales, hicieron que gozara de gran popularidad entre el pueblo noruego. El rey Harald fue deportista de por vida. Representó a Noruega en vela en los Juegos Olímpicos de 1964, 1968 y el 72. Fue maravillosa su participación al presentar a la selección noruega en el Mundial al puro estilo vikingo. Ha terminado la era de un rey que amó a su pueblo. No son cuentos de hadas, son historias reales.
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2: Estas son las Stevie Bites con Stevie de TV. Imaginen una ciudad donde los solteros tienen solo una noche al año para hacer lo que quieran sin tener que estar casados. Solo por una noche reúne a Mónica Bárbaro y a Colin Turner como Ali y Owen, dos desconocidos que conectan en Nueva York y pasan la noche intentando volver a encontrarse entre malentendidos, personajes excéntricos y situaciones cada vez más absurdas. La dirige Will Glock, responsable de Easy A y Con Todos Menos Contigo. Sí, aquella película que ayudó a demostrar que la comedia romántica todavía podía llenar cines. Si extrañabas películas que te hicieran reír y suspirar, esta es la indicada, porque algunas historias de amor necesitan años para empezar, pero esta solo tiene una noche. Solo por una noche ya está disponible en los cines de todo el país. Estas fueron las Stevie Bites con Steve de TV.
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3: Ya habíamos hablado en estas cápsulas del oxímoron, que es justamente una figura retórica donde dos términos que son totalmente antónimos crean una nueva expresión. Y les comentaba de la graciosa torpeza de la que hablaba Borges en el Aleph. Graciosa torpeza, justamente dos términos. Pero a mí el que más me gusta de los oxímorones es mini súper. Mini súper. Pues justamente mini súper. La palabra supermercado nace en los años 50 cuando se crean estos grandes almacenes de autoservicio, y entonces es supermercado, un mercado enorme. Pero después nacen los mini super, que ya son pequeños supers. Entonces, pequeños grandes. Y es el oxímoron más bonito que yo me he encontrado.
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4: Letras con Primitivo Olvera.
5: La historia comienza en Londres, tras una cena de escritores. Ian Fleming, creador de James Bond, recluta al cronista de viajes Norman Lewis como espía para viajar a La Habana, investigar las posibilidades de éxito de la Revolución de los Barbudos y buscar una entrevista con el líder rebelde Fidel Castro. Es diciembre de 1958 y la capital cubana es un hervidero. En sus hoteles, casinos y bares coinciden escritores como Ernest Hemingway y Graham Greene, mafiosos como Meyer Lansky y Santo Traficante, políticos como John F. Kennedy y un puñado de periodistas de largo colmillo y contactos infinitos. Es Desfila La Habana, la más reciente novela del escritor cubano Antonio José Ponte, quien nos muestra un retrato de la bulliciosa capital cubana en las semanas previas a la caída del dictador Fulgencio Batista, el triunfo de la revolución y los primeros meses de un régimen que muy pronto revelaría su verdadero rostro.
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6: La campana de Dolores. La emblemática campana que tocó Miguel Hidalgo en 1810 no se quedó en Guanajuato. En 1896 fue trasladada a Palacio Nacional en la Ciudad de México, donde la presidenta la hace sonar cada 15 de septiembre durante el grito.
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7: La campana de Dolores en Palacio. En 1896, por órdenes del gobierno federal, la histórica campana con la que Hidalgo convocó al pueblo fue trasladada desde Guanajuato hasta el balcón central del Palacio Nacional para ser utilizada cada año en la ceremonia oficial del grito.
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1: El grito de Dolores. El origen de las fiestas patrias se remonta a la madrugada del 16 de septiembre de 1810. El cura Miguel Hidalgo llamó al pueblo de Dolores a levantarse en armas contra el dominio español, iniciando la independencia de México.

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1: Real de 14, San Luis Potosí. Para llegar a este enigmático pueblo minero incrustado en el altiplano, se debe cruzar el impresionante túnel de Ogarrio. Sus calles empedradas y edificios de piedra abandonados evocan un pasado glorioso y solitario. Ofrece una experiencia única de desconexión, misterio y misticismo en medio del semidesierto potosino, deteniendo el tiempo.

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1: Playa de las Catedrales, España. Ubicada en la costa de Galicia, el verdadero nombre de este monumento natural es Playa de las Aguas Santas. Su fama global proviene de las impresionantes formaciones rocosas esculpidas por el mar Cantábrico a lo largo de los siglos. Durante la marea baja, los visitantes pueden caminar bajo monumentales arcos de piedra y explorar cuevas marinas que recuerdan a la arquitectura gótica de una catedral. Es un paisaje dinámico y exótico que cambia por completo en cuestión de horas según suba el mar.
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1: Una fiesta comunitaria y popular. Con el paso de las décadas, la conmemoración trascendió los actos de gobierno para convertirse en un festejo popular. Las plazas públicas de todo el país se llenaron de música, pirotecnia y comida tradicional para celebrar la identidad mexicana.

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1: El origen del nombre México. Fue durante el proceso de independencia cuando se formalizó el uso del nombre México, derivado del náhuatl que significa en el ombligo de la luna. Anteriormente, bajo el dominio español, el territorio era oficialmente llamado el Virreinato de la Nueva España.
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1: Los escorpiones brillan bajo la luz ultravioleta debido a una proteína especial presente en su exoesqueleto que los hace visibles.

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1: Ignacio Allende y el liderazgo. Ignacio Allende era el verdadero líder militar capacitado del movimiento independentista. Aunque Hidalgo asumió la vocería popular por su carisma, las estrategias de combate y la organización de las primeras tropas insurgentes corrieron a cargo del capitán Allende.

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1: Playa de Arena Rosa, Bahamas. Ubicada en la isla Harbour, esta playa parece salida de un cuento de hadas debido al color rosa pálido de su arena. Este fenómeno óptico tan singular es el resultado de la mezcla de la arena blanca convencional con los restos pulverizados de millones de foraminíferos, unos minúsculos organismos marinos de caparazón rojizo que habitan en los arrecifes de coral cercanos. Con sus aguas tranquilas y cálidas, este destino caribeño ofrece un paisaje visualmente idílico, exótico y sumamente fotogénico para los viajeros.

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2: Versalles, 1995. En los estudios donde una vez grabaron los grandes de la chanson francesa, dos chicos que crecieron obsesionados con los sintetizadores vintage están creando algo que el mundo aún no sabe que necesita: electrónica para enamorarse. Nicolas y Jean Benoit se conocieron en el instituto, unidos por una obsesión compartida: los sonidos espaciales de los 70. Mientras sus contemporáneos hacían música para clubs, ellos querían hacer música para planetarios. El proceso era casi artesanal. Grababan cada sintetizador por separado, como si fuera un instrumento solista. Después, en la mezcla, creaban paisajes sonoros que parecían venir de una película de ciencia ficción dirigida por un poeta. Cuando Virgin Music escuchó las primeras maquetas, no sabían cómo categorizarlo. ¿Era ambient? ¿Era pop? ¿Era música del futuro? La respuesta era sí a todo. Moon Safari se convirtió en la banda sonora involuntaria de aeropuertos, cafés, atardeceres urbanos y primeras citas. Air había logrado algo casi imposible: hacer música electrónica que sonaba humana, música del futuro que nos hacía sentir nostálgicos. A más de 20 años, el dúo francés aterrizó en el Auditorio Nacional de la Ciudad de México para tocar íntegro este álbum que definió una época.
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1: El hámster. El hámster es uno de los roedores domésticos más queridos y la opción predilecta para introducir a los niños en la responsabilidad de cuidar una mascota. Estos pequeños animales nativos de regiones semidesérticas destacan por ser criaturas predominantemente nocturnas, lo que significa que concentran toda su energía, juegos y actividades de exploración durante las horas de la noche. Son famosos por sus abultados abazones, las bolsas en las mejillas que usan para transportar alimento con gracia hacia sus nidos. Requieren una jaula bien acondicionada con túneles y, muy especialmente, una rueda de ejercicio, donde puedan correr kilómetros para mantenerse saludables y liberar el estrés. Aunque son animales solitarios que prefieren vivir sin otros de su especie, desarrollan un vínculo muy cercano con sus dueños mediante la interacción diaria y el manejo suave.
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1: Toronto, Canadá. Toronto es ampliamente reconocida por la Organización de las Naciones Unidas como la ciudad más multicultural del planeta, un verdadero ejemplo de inclusión social. Más de la mitad de sus habitantes nacieron fuera de las fronteras de Canadá, aportando una riqueza lingüística y cultural que se celebra activamente en cada rincón urbano. La metrópolis está perfectamente organizada en barrios étnicos vibrantes, como Greektown, Little India y Chinatown, donde la diversidad se saborea en sus calles. Custodiada por la famosa Torre CN, Toronto es el motor económico, financiero y mediático del país, además de ser un centro cultural de primer nivel gracias a sus festivales de cine y arte internacionales. Su ambiente pacífico, seguro y tolerante demuestran al mundo que la diversidad es la mayor fortaleza para el desarrollo.
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2: Ya habíamos hablado en estas cápsulas del oxímoron, que es justamente una figura retórica donde dos términos que son totalmente antónimos crean una nueva expresión. Y les comentaba de la graciosa torpeza de la que hablaba Borges en el Aleph. Graciosa torpeza, justamente dos términos. Pero a mí el que más me gusta de los oxímorones es mini súper. Mini súper. Pues justamente mini súper. La palabra supermercado nace en los años 50 cuando se crean estos grandes almacenes de autoservicio, y entonces es supermercado, un mercado enorme. Pero después nacen los mini super, que ya son pequeños supers. Entonces, pequeños grandes. Y es el oxímoron más bonito que yo me he encontrado.
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1: Las orcas no son ballenas reales. Pertenecen zoológicamente a la familia de los delfines oceánicos, siendo los más grandes del mundo.

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1: Estas son las Stevie Bites con Stevie de TV. Las azules están de regreso, pero esta vez el uniforme ya no basta. La segunda temporada de Apple TV retoma a María, Valentina, Ángeles y Gavina, las mujeres que entraron a la primera fuerza policial femenina de México en los años 70, inspirada en hechos reales. Bárbara Mori, Natalia Téllez, Jimena Sariñana y Amorita Rasgado vuelven bajo la producción de Fernando Robsar, ganador del Emmy Internacional, y esto nos comparte.
2: Sabía desde la primera temporada que en algún momento quería hablar de Tlatelolco, quería hablar del halconazo, quería hablar de esa relación entre la gente y el gobierno, pero también sabía que había que primero establecer a las azules, establecer el mundo, establecer, digamos, la policía y los motivos por los cuales la invitaron a estas mujeres a formar parte de la policía.
1: La nueva temporada de Las Azules, todos los miércoles, un nuevo episodio en Apple TV. Estas fueron las Stevie Bites con Stevie de TV.
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3: Inicia la era de Jacún VIII. A la muerte del rey Harald V, asumió en automático su hijo, quien pasó a ser el rey Jacún VIII de Noruega. Su hija Ingrid, de 22 años, es ya la princesa heredera. El 2026 ha sido el annus horribilis para la familia real noruega. La era Jacún inicia en este panorama con su esposa, la ahora reina Mette-Marit, que se recupera del trasplante de pulmón. El hijastro del monarca noruego, Marius Borg, permanece en arresto domiciliario. La hermana del rey, la princesa Marta Luisa, llora a su padre y a la vez tiene que estar cerca de su esposo, el chamán Darek Berret. Un día antes de la muerte del rey Harald, fue sometido a un trasplante de riñón. Jacún VIII, de 53 años, continuará, pese a escándalos familiares, con el lema de su padre: todo por Noruega. No son cuentos de hadas, son historias reales.
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5: La historia comienza en Londres, tras una cena de escritores. Ian Fleming, creador de James Bond, recluta al cronista de viajes Norman Lewis como espía para viajar a La Habana, investigar las posibilidades de éxito de la Revolución de los Barbudos y buscar una entrevista con el líder rebelde Fidel Castro. Es diciembre de 1958 y la capital cubana es un hervidero. En sus hoteles, casinos y bares coinciden escritores como Ernest Hemingway y Graham Greene, mafiosos como Meyer Lansky y Santo Traficante, políticos como John F. Kennedy y un puñado de periodistas de largo colmillo y contactos infinitos. Es Desfila La Habana, la más reciente novela del escritor cubano Antonio José Ponte, quien nos muestra un retrato de la bulliciosa capital cubana en las semanas previas a la caída del dictador Fulgencio Batista, el triunfo de la revolución y los primeros meses de un régimen que muy pronto revelaría su verdadero rostro.
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6: Venus es el único planeta del sistema solar que gira en sentido horario, al contrario que la mayoría de los planetas.

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1: 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Agosto 2024. Un comunicado de prensa de 67 palabras rompe el internet. Liam y Noel Gallagher anuncian que Oasis regresa después de 15 años. Las entradas se agotan en horas. El mundo recuerda por qué una vez creyó que el rock and roll podía conquistar galaxias. La historia comenzó en 1991, cuando Liam formó The Rain. Su hermano mayor Noel llegó a un ensayo, escuchando cuatro acordes mal tocados y dijo: esto podría funcionar si me dejan escribir las canciones y controlar todo lo demás. En 2 años, esos chicos de Manchester que se peleaban por quién lavaba los platos, estaba vendiendo millones de discos. El Britpop había encontrado a sus reyes. Aunque estos reyes no pararán de amenazarse con matarse mutuamente en público. Pero entre las peleas épicas y las declaraciones grandilocuentes, algo mágico sucedía. Escribían himnos que toda una generación cantaría en estadios, en pubs y en ceremonias de graduación. Oasis Live 25 no fue solo una gira de reunión. Nos dio la oportunidad a una generación entera de volver a sentir que el rock puede ser épico, que las canciones pueden cambiar tu vida y que a veces, solo a veces, los hermanos que se odian pueden crear algo hermoso juntos.
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1: Nuestra comida mexicana tiene algo maravilloso. Además de ser deliciosa, puede ayudarnos a alimentar muy bien a nuestros hijos. Ingredientes como los frijolitos, el maíz, los nopalitos y el aguacate nos ofrecen proteínas, fibra, vitaminas y grasas saludables que necesitan para crecer fuertes. Y lo mejor de todo es que podemos preparar comidas sencillas, llenas de sabor y muy nuestras. No tenemos que alejarnos de nuestras tradiciones para cuidar su alimentación. Podemos aprovechar todo lo bueno que nuestra tierra nos ofrece. Unos frijoles con tortillas, nopales y aguacate pueden convertirse en una comida nutritiva y deliciosa para toda la familia. Llevar nuestros sabores a la mesa también es enseñarles a querer nuestras raíces. Alimentarlos bien es otra manera de decirles cuánto los amamos. Sígueme en todas mis redes sociales como Gina Ibarra-TV.
2: OpenAI presentó una versión de su inteligencia artificial con herramientas de estudio y controles parentales. ChatGPT for Teens fue diseñada para adolescentes de entre 13 y 17 años con el objetivo de apoyar el aprendizaje y ofrecer mayores medidas de seguridad. La herramienta incorpora Study Mode, un modo de estudio que ayuda a los jóvenes a comprender materias escolares y a desarrollar su propio razonamiento y no solo a recibir una respuesta, ya que explica conceptos, plantea preguntas y guía al estudiante paso a paso. Esta modalidad puede reconocer cuando un adolescente intenta acortar una tarea y lo redirige al modo estudio para resolver problemas de forma colaborativa. Con las study hours se establecen horarios en los que el modo de estudio se activa de manera predeterminada. Estos tiempos pueden ser establecidos tanto por el adolescente como por sus padres o tutores vinculados para generar mejores hábitos de estudio en una rutina. Soy Aide Rivera. Más detalles en radioformula.mx.
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4: La bandera más grande. Durante el mes de septiembre, las banderas monumentales ondean en todo el país. La más grande de México se ubica en Piedras Negras, Coahuila. Su asta mide 120 metros de altura y la bandera pesa más de 300 kilos.
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2: El planeta de los simios entra en una nueva etapa. Disney decidió abandonar los planes de continuación de la historia reciente y reiniciar por completo la saga con una nueva versión encabezada por Matt Sackman y Joss Whedon. Noah y May quedarán fuera mientras la franquicia busca reconectar con el público desde cero. Porque al final, reiniciar una historia no es empezar de nuevo.
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5: Joe Cocker, You Can Leave Your Hat On.

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2: Apple Martin, hija de Chris Martin y Gwyneth Paltrow, debutará en cine en una nueva película de Nancy Meyers. El proyecto contará con figuras como Penélope Cruz, Jude Law y Owen Wilson. Porque Hollywood siempre encuentra nuevas generaciones listas para entrar en escena.
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4: La historia comienza en Londres. Tras una cena de escritores, Ian Fleming, creador de James Bond, recluta al cronista de viajes Norman Lewis como espía para viajar a La Habana, investigar las posibilidades de éxito de la Revolución de los Barbudos y buscar una entrevista con el líder rebelde Fidel Castro. Es diciembre de 1958 y la capital cubana es un hervidero. En sus hoteles, casinos y bares coinciden escritores como Ernest Hemingway y Graham Greene, mafiosos como Meyer Lansky y Santo Traficante, políticos como John F. Kennedy y un puñado de periodistas de largo colmillo y contactos infinitos. Es Desfila la Habana, la más reciente novela del escritor cubano Antonio José Ponte, quien nos muestra un retrato de la bulliciosa capital cubana en las semanas previas a la caída del dictador Fulgencio Batista, el triunfo de la revolución y los primeros meses de un régimen que muy pronto revelaría su verdadero rostro.
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9: Un juez federal en la Ciudad de México otorgó una suspensión para evitar la extradición a Estados Unidos de Audias Flores, alias El Jardinero, líder regional del Cártel Jalisco Nueva Generación. La medida de suspensión se mantendrá vigente hasta que se resuelva el juicio de amparo. La Secretaría de Relaciones Exteriores informó que el canciller Roberto Velasco realizará una visita de trabajo a la República Popular China el próximo 7 de septiembre, donde sostendrá una reunión con el ministro de Relaciones Exteriores, Wang Yi. La audiencia inicial por la muerte de dos fotógrafos en el Festival Axe Ceremonia 2025 fue aplazada para el 14 de octubre, luego de que una persona imputada de doble nacionalidad solicitara asistencia del consulado de Francia. Por otra parte, la defensa de Berenice Gilis alcanzó un acuerdo reparatorio. Informó Itzel Vanegas. 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

0: Las 7 de la mañana con un minuto. Gracias por estar con nosotros en esta mañana de este jueves. Jueves 3 de septiembre de este 2026. Qué gusto poder saludarle, darle la bienvenida a través de las frecuencias de Grupo Fórmula en la República Mexicana. Por supuesto, nuestro canal de YouTube, nuestras plataformas digitales. Bienvenidas y bienvenidos. Todo el equipo de Ciro Gómez Leyva listo para llevar hasta usted toda la información que tenemos preparada en esta mañana de este jueves. Bueno, después de las acusaciones que se han formulado en mi contra, después de la ofensiva que se emprendió por cumplir con mis responsabilidades de gobierno, no me pude sentir invitada por consideración. Me iba a resultar incómoda, aseguró en un comunicado la gobernadora de Chihuahua, Maru Campos, sobre su ausencia en el segundo informe de gobierno de la presidenta Sheinbaum el martes pasado en Palacio Nacional. Dijo que no ir fue un acto de prudencia y una decisión personal. Hoy, por cierto, hablando del informe de la presidenta, inicia la gira de 2 semanas que por lo pronto está pensado que haga la presidenta Claudia Sheinbaum para leer su segundo informe de gobierno en los estados del país. Mire, va a dar conferencia de prensa en Palacio Nacional. Tiene otro evento después en el Colegio Militar, allá en el sur de la Ciudad de México, en la zona de Tlalpan. Y después va a estar en los estados de Morelos y de Durango. Es la agenda que va a comenzar a ser atareada precisamente por la presidenta Sheinbaum. Bueno, en la primera sesión del nuevo periodo ordinario de la Cámara de Senadores, las circunstancias para Enrique Insunza, pues no cambiaron mucho, no cambiaron realmente mucho, ¿no? A pesar de que se anunció que ya no pertenecía a la bancada de Morena, el senador permanece en el mismo escaño de Morena, la misma oficina en la zona de Morena y aún encabeza la Comisión de Estudios Legislativos que representa a Morena. Insunza negó que su salida haya sido parte de un acuerdo, dijo que fue por una cuestión personal. ¿Salida de dónde, senador? Usted sigue siendo de Morena. No, no sean cínicos, no sean mentirosos. Usted sigue siendo de Morena. En fin, los senadores de Morena, Gerardo Fernández Noroña, Dan Augusto López, se han acercado, por supuesto, a saludarlo, a darle un abrazo hasta su escaño. Vamos a platicar de esto también con Sara Pablo, también para quitarnos con este rollo de el senador sin partido, el senador de Morena, Enrique Insunza. Bueno, después de 6 meses a la baja, la refinería de Dos Bocas repuntó en la producción diaria de barriles de petróleo crudo. Según datos de Pemex, durante julio promedió 229 mil barriles al día, es decir, operó al 67% de su capacidad, siendo este su mejor rendimiento desde que comenzó el año. En otra materia, hoy se cumplen 6 meses de la privación ilegal de la libertad allá en Mazatlán, Sinaloa, de Óscar García y sus cuñados Omar Javier y Gregorio Ramírez, originarios del Estado de México. A estos 7 meses, no hay avances en la investigación y sus familias mantienen protestas en las casetas del Estado de México para exigir su localización. Vamos a estar en este tema. Vamos a regresar al tema de la señora María Celia Migón Iglesias. Muchas gracias por todos sus comentarios. Ella que fue atropellada por un camión de transporte público de la RTP, que perdió una pierna y que está en una circunstancia muy delicada en todos sentidos. Vamos a...
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1: Este jueves 3 de septiembre de este 2026, el dólar interbancario en los 17 pesos cerrados, en los 17 pesos, ahí se ha estado, no se ha movido la cotización del peso frente al dólar. Bueno, me da mucho gusto saludar esta mañana en la línea telefónica al presidente nacional del PRI, Alejandro Moreno. Alejandro, qué gusto, buen día.
2: Buenos días, Manuel, ¿cómo estás? Me da muchísimo gusto saludarte.
1: Bueno, con la intención, Alejandro, de poder preguntarte qué pasó finalmente el día de la instalación de la sesión de pleno allá en San Lázaro. Mucho se había hablado de una protesta que iba a ser el PRI, megáfonos que dijeron que habían metido a San Lázaro, y de repente dicen, pues algo pasó, un asunto de negociación, y finalmente pues no se dio. Alejandro, ¿qué sucedió ese día?
2: Mira, yo estoy convencido que siempre la firmeza y la claridad para fijar posiciones en el Congreso y ante los medios de comunicación y el auditorio es para que ellos vean qué papel juega cada partido político, quiénes somos oposición, quiénes tenemos una propuesta de país. Tú sabes que siempre en el inicio de sesiones hay discursos firmes, claros. Uh-huh. Ya sabes que se dicen muchas cosas luego, previo a la instalación del Congreso, pero siempre hay que abonar por el diálogo, por el acuerdo, por el ver, por el país. Y bueno, nosotros tuvimos una posición firme, dura, durísima en contra de este gobierno cínico y corrupto que no ha dado resultados a México. Y bueno, yo creo que siempre en la construcción de consensos a México le va a ir mejor, pero ha quedado claro desde el gobierno de Morena que no tienen voluntad de diálogo, que no respetan, que les ganan la soberbia, y

0: por ello nosotros no nos cansaremos de señalar lo que ocurre, de decir y de denunciar lo que hace falta en el pueblo de México. No hay medicamentos, no hay seguridad, no hay apoyos a las micro y pequeñas empresas, no hay crecimiento, no hay desarrollo. Bueno, pues tuve una posición en el Congreso fijando la postura del PRI, muy dura, muy cruda, cómo se rompió el Estado de Derecho, cómo capturaron a los órganos electorales, la ruptura del régimen democrático. Bueno, con firmeza y con dureza.
1: Ahora, pero ¿quién te convenció en todo caso de que las protestas, supuestamente las protestas, no se dieran? El usar los megáfonos, un ataúd supuestamente, ¿o no?
0: Mira, lo que nosotros decíamos es que tú sabes que siempre hay una forma de ejemplificar, de ilustrar, de poner ante los ojos del pueblo de México desde el Congreso de la Unión cuáles son las diferencias claras que tenemos. Obviamente muchas veces están los performance, están las mantas, están las posiciones que tiene cada legislador, cada diputado y diputado. Nosotros dialogamos, hay diálogo, tenemos un coordinador que es el diputado Rubén Moreira y que es Manuel Añorbe en el Senado de la República, y que hubo diálogo parlamentario con los coordinadores, el coordinador del grupo parlamentario de Morena, que es Ricardo Monreal, dialogó con fuerzas políticas, se dialogó con el presidente de la mesa directiva, el diputado Bolaños, y creo que se hizo un trabajo para que hubiera una sesión firme, una sesión dura, de respeto, y hubo respeto en el recinto parlamentario a los oradores, hubo respeto al fijar las posiciones nuestras, y yo creo que eso es lo que ayuda, fortalecer el proceso democrático. Y hoy, con el relevo ya en la mesa directiva, una nueva mesa directiva que encabeza el diputado Raúl Bolaños Cacho, que tiene que tener una posición institucional de construcción de consensos por México, va a ayudar. Creo que fue un buen inicio de periodo, una presidencia con apertura, como lo hizo Kenia López Rabadán en su momento, y yo creo que eso es lo que nos va a ayudar a pensar en México, pero a tener una posición firme.
1: No te toca el caso de Raúl Bolaños porque es diputado, pero sí te toca el caso de Higinio Martínez. ¿Qué piensas de esta nueva conformación de los presidentes?
0: Mira, fue una votación, fue una decisión que se apoyó y se respaldó por los grupos parlamentarios. Nosotros tenemos respeto siempre por los compañeros legisladores que siempre tienen apertura, disposición, responsabilidad. El senador Higinio Martínez, hoy presidente del Senado de la República, indistintamente que sea de la fuerza opositora a nosotros, o sea, que sea del oficialismo, siempre se ha conducido con responsabilidad, con inteligencia, con capacidad, con consenso, como lo debe hacer la mayoría y quienes son parte del gobierno. Y bueno, se han dado espacios de diálogo, de comunicación. En el Senado de la República tiene una buena comunicación con el senador Manuel Añorbe, que es nuestro coordinador. Hay diálogo, pero eso no deja de lado que tengamos firmeza, que vayamos duro, como lo haremos desde el PRI en ambas cámaras.
1: Oye, Alejandro, en el caso de lo que tiene que ver ahora con lo que dijo ayer Clemente Castañeda, tú ya fijaste una posición, simplemente pedirte que la reiteres en ese sentido. Dice él que no arman una borrachera ustedes ya haciendo todos estos llamados precisamente que haces para hacer una coalición nacional, una fuerza lo más grande que se pueda para derrotar a Morena en las elecciones del año que entra, y dice ustedes los del PRI no arman una borrachera, pero pues que ahora sí que qué mala referencia hizo, ¿no?
0: Mira, yo te diría, no solo lamentable, patético, en una figura que representa a Movimiento Ciudadano en sus dirigencias. Claro, yo lo contesté con contundencia y al auditorio, claro, el PRI no convoca borracheras. A borracheras las convoca Movimiento Ciudadano. Ahí está Samuel, ahí está Maynes poniéndose unas santas borracheras en los palcos de fútbol, en los conciertos, dejando claro que es la frivolidad de Movimiento Ciudadano, no les interesa el país. El llamado que hicimos nosotros, Manuel, es un llamado responsable con el país, como lo han hecho muchos ciudadanos. Este no es un tema del PRI solamente, ese es un tema de la ciudadanía, es un tema de las fuerzas políticas, de quienes ven que México se está destruyendo, pero hay que dejar las cosas claras. El pueblo de México tiene que tener claro que México hoy exige congruencia. Estas son simulaciones. Movimiento Ciudadano es una farsa, es un circo, es una simulación. Se llenan la boca presentándose como una nueva alternativa o la tercera vía, Pero a la hora de la verdad, cuando se trata de condenar un tema que le hace daño al país, a la hora de votar en contra de las reformas destructivas de Morena, lo único que hacen es ser comparsa y acompañan al régimen. Ahí en MC están más preocupados por sus cálculos políticos, por hacer campañas de marketing, que verdaderamente ser opositores. Lo hemos dicho, Manuel, están los números, están las cifras, están los ejemplos. Hoy Morena está destruyendo el régimen democrático, tenemos una gran oportunidad para construir una gran coalición, y salen con estas payasadas, salen con estas cosas simples, cínicas, frívolas, de contestar en una propuesta que el país necesita, que es de todos, y salen de esa manera. Eso es Movimiento Ciudadano. Movimiento Ciudadano hoy está convertido en un satélite de Morena. Fíjate nada más, ve la persecución que le han hecho a la gobernadora de Chihuahua, por poner un ejemplo, Acción Nacional. Sí. Uh-huh. ¿Será inteligente lo que propone Movimiento Ciudadano de llevar un candidato del PRI, un candidato del PAN, un candidato de Movimiento Ciudadano, un candidato ahora de Somos, y competir todos divididos contra un bloque opositor que está haciendo Morena, Verde, PT? No, eso no es solo ser tonto, eso es hacerle el trabajo al régimen. Y están dividiendo el voto opositor para que Morena gane las elecciones. Está claro en los distritos. Ayer di información muy importante, me comprometo a mandártela a ti, ya que les preguntes. Si tú sumas las fuerzas opositoras, las sumas, construyes, trabajas en los 300 distritos electorales, hoy le podemos ganar la mayoría y quitarle la mayoría calificada a Morena. Te voy a poner rápido dos ejemplos. En el estado de Jalisco y el estado de Nuevo León hay 34 distritos electorales. 34. De esos 34 distritos electorales, ¿sabes cuántos ganó Movimiento Ciudadano compitiendo solo?
1: Cero.
0: Uno. Uno de 34. En Jalisco no ganó, en Jalisco ganó uno y en Nuevo León ganó, no tuvo ni uno. Uno de 34. Si vamos juntos, PAN, PRI, PRD y MC, le ganamos 28 de 34. Entonces está claro quiénes están con México. Hoy el PRI está con México y le tenemos que ganar la mayoría a Morena y quitarle la calificada. Si no, van a seguir poniendo leyes que destruyan al país, van a mandar los impuestos, van a mandar reformas que atenten contra el patrimonio de las familias mexicanas. Ve lo que está ocurriendo en la Ciudad de México, despojando a la gente de sus viviendas. Ahora es el cártel del despojo, es Morena, eso es Morena, Manuel. Entonces la gente tiene que saber que quien divide el voto de la oposición es un esquirol, esa es la realidad, aunque no les guste. Y por eso yo lo tengo que decir, y luego salen con sus campañas de bots y de afirmación y calumnia. Fíjate nada más, ¿sabes quién está promoviendo? Te voy a mandar la información también. Todas las notas de Movimiento Ciudadano, todas las posturas de Movimiento Ciudadano atacando al PRI, atacando a la oposición, todas las páginas de Morena. Todos los sitios y los portales de Morena, entonces traen un nado sincronizado, entonces que el pueblo de México, ni un voto a Movimiento Ciudadano, vean lo que están haciendo, dividiendo el voto, y yo tengo que reconocer, yo he sido crítico, yo soy duro, pero hoy veo en Acción Nacional una posición firme, una posición de defender a México, una posición de poner por delante los intereses de las y los mexicanos, y desde lo local se está dialogando y se están construyendo consensos y acuerdos. Eso es bueno, eso le ayuda al país, y eso va a hacer que ganemos las elecciones.
1: Oye, Alejandro, tenemos que hacer una pausa, yo quisiera hacerte una pregunta adicional. ¿Nos permites hacer el corte y regresar para hacértela, por favor?
0: Claro, con mucho gusto, sí, Manuel.
1: Alejandro Moreno, presidente.
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4: 7 de la mañana con 24 minutos. Estamos platicando, escuchando con atención a Alejandro Moreno, senador, presidente nacional del PRI. Te quiero preguntar, Alejandro, tu opinión sobre Alejandro Insunza, tu presidente de partido, pero tu senador, sobre esta idea pues tramposa de parte de Morena, en el sentido de presentar a un señor que dicen que no pertenece a una bancada, pero no le quitan la militancia, la presidenta no dice que estén en un proceso de expulsión del partido, el señor se queda en Morena. No te, o ¿qué piensas de que en las sesiones tengas que convivir con un personaje como el señor Insunza?
5: Mira, yo te diría que eso es terrible lo que ha ocurrido en el Senado mexicano, es grotesco, verdaderamente es una farsa. O sea, imagínate nada más simular que ya no son parte de Morena cuando van a votar todas las reformas destructivas que están impulsando en el Congreso, es tratar de vernos la cara, pero tratarle de ver la cara a las y los mexicanos. Son gente que está señalada, son gente que está vinculada en hechos públicos, o sea, hay señalamientos, hay testimonios de gente de lo que ocurrió en la elección del 2021. Estuvo claro que en el caso de Sinaloa hubo un pacto con los cárteles del crimen organizado, eso no se puede permitir. Levantaron gente, secuestraron gente, hay asesinatos, y la gente debe de saber que esos mensajes que ocurren dañan y destruyen no solo la democracia, el régimen republicano, lo que está en la convivencia de todos los días, el riesgo que hay ahí ante los señalamientos que hay del crimen organizado. No sé si recuerdas, Manuel, en los 80s, el capo de capos, Pablo Escobar,
4: claro,
5: estaba en el Congreso, de Colombia, imagínate nada más. Pues y entonces están corrompiendo, están presionando, están amenazando, vienen votaciones, viene todo. Entonces hay un terrorismo de Estado, eso es increíble, eso no puede suceder. Destruyeron el Estado de Sinaloa, era el secretario general de gobierno en Sinaloa. Sí sabe el auditorio y lo tiene presente lo que ha ocurrido, Manuel, más de 4,000 desaparecidos, más de 3,000 homicidios, más de 113 niñas, niños y adolescentes asesinados, 10,000 negocios cerrados, o sea, es un desastre. Eso es Morena, Morena es la cara, es Rocha Moya, un cínico corrupto y narco gobernador que debería estar enfrentando la justicia, y toda esta estructura criminal. Entonces, yo hago un llamado, Manuel, creo que es muy importante, a que todos tengamos no solo firmeza y seamos valientes en este país. Hoy no se puede ser cobarde. Por eso, cuando hay una gran apertura de distintos sectores de la sociedad, de organizaciones, ahí está el exministro Cosío, ahí está un ciudadano como Jorge Medellín, muchos otros que están convocando a un gran frente amplio político ciudadano para ganarle a Morena, eso es lo importante. Por eso nos subimos al debate, por eso le contestamos firme y duro a Movimiento Ciudadano, porque es inexplicable cómo lo entiende la gente que en lugar de convocar y de centrarse en construir un gran bloque opositor para sacar a Morena, centren sus esfuerzos en dividir, en calumniar a los que estamos dando la batalla de frente contra Morena. Por eso es importante que los ciudadanos observen. Escudarse en ese cuento de la neutralidad, negarse a sumar esfuerzos, a sumar a un bloque opositor, es algo indigno, es ir en contra de fortalecer una oposición para sacar a Morena, pero también hay que decirlo, tienen todo el derecho ellos de competir solos, pero no pueden exigir en ninguna circunstancia que nos quedemos callados, claro, que no los cuestionemos y que no digamos que separados le están haciendo el servicio a Morena como un satélite de Morena, que le hablen de frente a la ciudadanía. Esa es la realidad. Ese engaño que quieren decir que para ganar marca, imagínate pensando en un partido antes de pensar en México, una verdadera oposición, mi querido Manuel, como lo es el PRI, está dispuesta a defender la República, a defender a México, a todos los que están hoy sufriendo ataques, vejaciones y un terrorismo de Estado. Y bajo el cobarde engaño de ir solos, lo único que quieren hacer es garantizarle a estos cínicos y corruptos de Morena que conserven el poder. Eso no lo vamos a dejar de decir. Esa es la realidad, Manuel.
4: Pues muchísimas gracias, Alejandro. Gracias, como siempre, Alejandro Moreno, presidente nacional del PRI.
5: Te agradezco mucho, Manuel. Un gran saludo a tu auditorio, un gran saludo a Ciro, a Sofía.
4: Con mucho gusto. Gracias, gracias, gracias, gracias, senador. Muy buenos días. Y Sara Pablo, le pedimos a Sara una vez más, Sara Pablo, simplemente para el tema, no hay que dejarlo de lado porque esto tiende a desvanecerse de repente, hacérsele de la normalidad, tener a un diputado, un senador, perdón, como Enrique Insunza, que ya nos has platicado, Sara, pero que está en su misma bancada, en la bancada de Morena, porque no cambió de curul, porque es bien recibido por la gente de Morena, pero pues quieren hacerlo pasar como un senador que no es de Morena, pero es de Morena, Sara. ¿Cómo estás, Sara? Buen día.
0: ¿Cómo estás, Manuel? Muy buenos días. Así es, hasta ahora, en los hechos, el senador Enrique Insunza, pues se sigue comportando y tiene la misma circunstancia que la que tenía antes de que se anunciara que dejaba el grupo parlamentario de Morena. Ayer lo veíamos, pues no convivir con la oposición o que estuviera aislado, sino saludando a personajes de Morena, senadores, senadoras, como Gerardo Fernández Noroña, Adán Augusto López Hernández, es decir, pues no hay ninguna especie de aislamiento, que lo dejaron solo después de esta salida, para nada. Incluso, bueno, pues el presidente de la mesa directiva, Higinio Martínez, decía que sí, es posible que haya un reacomodo, no solo en las presidencias de comisiones. Hay que decir que una presidencia de una comisión, pues implica también recursos adicionales. Claro. Para el propio legislador que maneja, y muchos de esos recursos a discreción, es decir, tendrá que sí comprobar una parte, pero no necesariamente todo. Entonces, pues son,
4: oye,
0: digamos,
4: la de estudios legislativos, ¿verdad?
0: Estudios legislativos, además una comisión importante.
4: Importante,
0: porque
4: ¿cómo?
0: Muchas de las reformas que se han aprobado pues pasan por esa comisión. Muchas de las reformas incluso constitucionales han sido turnadas a esa comisión. Él ha jugado un rol protagónico en este sentido. Y ayer veíamos, bueno, pues que conserva hasta ahora la comisión. Decía el senador Higinio Martínez que sí se va a hacer un reacomodo, pero claramente dijo que no hay prisa, que se está analizando porque hay muchos senadores que han solicitado licencia y no saben pues quiénes van a regresar y quiénes se van a quedar de licencia porque se fueron a buscar alguna candidatura, en fin, a buscar estas llamadas coordinaciones estatales en defensa de la transformación, y que están haciendo un análisis en ese sentido, de modo tal que, bueno, pues el propio senador Insunza ha dicho que él va a votar junto con los senadores de Morena, porque dice que los principios no cambian, entonces no hay todavía mucha diferencia, pues sí, de cuando él dijo pues que ya se había separado del grupo parlamentario.
4: Por eso decimos que es puro cuento eso de que ya no es de la bancada de Morena, ¿no? Pero bueno, pues gracias como siempre por este registro de hechos, Sara Pablo, muchas gracias.
0: Hasta luego, Manuel. Muy buenos días.
4: Muy buenos días. Bueno, 7:32 a.m. Ya comenzó la conferencia de prensa. Sofía Enríquez, buenos días.
6: Buen día, Manuel. Está comenzando justo en este momento y va a seguir la presidenta con la glosa del
7: Palacio Nacional, ¿verdad?
6: Hoy está en Palacio Nacional.
7: Sí va de gira, pero todavía no comienza esa gira.
6: Hoy primero está en Palacio Nacional, después va al Colegio Militar allá en Tlalpan y después de eso arranca con su gira. Va a estar a las 2 de la tarde en Cuernavaca y a las 6 de la tarde en Durango. Esa es la gira programada el día de hoy. Hoy el tema en Palacio Nacional es, repito, la glosa del informe. Van a estar repitiendo o detallando lo que informó la presidenta el martes, lo que se entregó a la Cámara de Diputados. Y hoy siguen con temas, las reformas legales, las reformas constitucionales que se han hecho, pero hoy va a ser Rosa Isela Rodríguez la que exponga este tema.
7: Vamos a ver si le preguntan en todo caso a la presidenta Sheinbaum su opinión en un rato más de la primera plana que tiene hoy el periódico El Universal. Sería un tema delicado incluso para la presidenta Sheinbaum. Me refiero a lo que dice, vamos a la nota, dice, director de Birmex compró al contado 2 departamentos por 22 millones de pesos. Carlos Ulloa, en su declaración patrimonial, detalla que en el 2020 adquirió un departamento con valor de 7.4 millones de pesos y en 2023 compró otro inmueble por el que pagó 15 millones de pesos. O sea, del 20 tenía 7 millones de pesos para comprar y en el 23 ya tenía disponibles 15 millones de pesos. En ese lapso, el salario más alto de los cargos que tuvo fue hasta 100 mil pesos mensuales netos. Fue designado titular de Birmex en abril de 2025 tras la fallida y cancelada compra consolidada de medicamentos por los 13 mil millones de pesos de sobreprecio. Y dice, y también viaja por el mundo. Ulloa registró al menos 19 movimientos migratorios entre abril del 2022 y abril de este año. Viajes documentados al extranjero, pues muchos a Madrid, a Londres, a Roma, a Medellín, a Lima, a Miami, en Nueva York, a Montreal, a Panamá. Pues ahí está. ¿Por qué le digo que puede ser sensible? Porque este señor, el señor Carlos Ulloa, fue secretario particular en más de una ocasión de la presidenta Sheinbaum. No, le comento esto luego del corte comercial. Volvemos.
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23: El Programa de Derechos Humanos de la Universidad Iberoamericana documentó 50 incidentes de violaciones a los derechos humanos en el marco del Mundial de Fútbol. La mayoría ocurrió entre 1 y 30 de junio en protestas de la Ciudad de México, Estado de México y Puebla. La jefa de gobierno, Clara Brugada, anunció 8 obras con una inversión de 150 millones de pesos en la alcaldía Venustiano Carranza para evitar inundaciones frente a las fuertes lluvias y en beneficio de 50.000 personas. El asesor jurídico de la comunidad de San Francisco del Mar, Oaxaca, Víctor Hugo Alejo, advirtió que los ministros de la Suprema Corte podrían ser sujetos de un juicio político si validan un acuerdo de 2023 de límites territoriales entre Oaxaca y Chiapas, que modificó una sentencia de la propia Corte del 2021, lo que violentaría la supremacía constitucional. Informó Emi Arriaga. 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
3: Continuamos con Ciro Gómez Leyva por la mañana.
7: 7:39 a.m. Le decía esta primera plana del periódico El Universal a propósito de, pues, este trabajo de Pedro Villa y Caña del periódico El Universal, en el sentido de que Carlos Ulloa, el director de Birmex, en su declaración patrimonial, es decir, los está declarando, no los está escondiendo, aquí es claramente la información. Pero lo que llama la atención son los montos, ese es el tema. Adquirió un departamento con valor de 7.4 millones de pesos en el 2020. En el 2023 compró otro inmueble por el que pagó 15 millones de pesos. Cuando su salario como funcionario, pues es de 100 mil pesos mensuales netos. Yo les decía, es un tema que puede ser delicado, sensible, porque este señor Carlos Ulloa, además hay un trabajo en el Universal hace muy poquitos días que habla precisamente de un hombre muy cercano a la presidenta, precisamente Carlos Ulloa, que incluso ha querido correr, dice ese trabajo del Universal, alguna ruta en algún cargo de elección popular, y por consejo de la propia presidenta de la República, pues ha preferido mantenerse atendiendo a su familia. Entonces, pues trabajo que puede ser sensible, que puede ser delicado, nota que puede ser delicado. Me imagino que se lo van a preguntar a la presidenta un poquito más adelante, precisamente para obtener su punto de vista, ¿no? A ver qué es lo que dice la presidenta Sheinbaum. Bueno, cambio de tema. Ha muerto el empresario Raimundo Gómez Flores, allá en el estado de Jalisco. Pues por lo pronto, por ejemplo, el informador de Guadalajara, dábamos cuenta más temprano precisamente del periódico, y primero que nada, pues hay una primera portada del informador de Guadalajara que está dedicada precisamente a la fotografía de don Raimundo Gómez Flores, a su familia, a su trayectoria, y después ya viene la información. Dice: Grupo PEO, lamentamos el fallecimiento de nuestro presidente vitalicio, don Raimundo Gómez Flores, 1952-2026, destacado empresario cuya visión y liderazgo deja un invaluable legado en la historia y crecimiento de nuestra organización. Honramos su memoria y unimos ante esta irreparable pérdida. Descanse en paz. Donde está Minsa, está Dina, Mercader, Siembra, está Almer, en fin, y aquí están, pues todos, dice, tus hermanos, Alfonso, Armando, Claudia, Guillermo, Mónica, tu esposa María Elena, tus hijos, Arargo, Altagracia, Lucía, tu nieto Raimundo, pues entonces lo están despidiendo. Tenemos esta información contigo, Sebastián Mier, ¿cómo estás? Buen día.
24: Buen día, Manuel. Sí, ya lo mencionabas bien, murió Raimundo Gómez Flores, un referente empresarial aquí en Jalisco, padre de Altagracia Gómez, político, fue ex senador de la República en los años 2000, presidente vitalicio de la promotora empresarial de Occidente. Bueno, un sinfín de historia en el ámbito empresarial con este personaje, Raimundo Gómez Flores. Falleció el miércoles a los 74 años, una trayectoria de más de 5 décadas. Ya mencionabas alguna de sus empresas: agroindustrial, inmobiliario, automotriz, transporte, fueron algunos de los sectores donde se especializó. Falleció, le decía, a los 74 años. Minsa, Dina, Estrella Blanca. Hace unos días se informó que iba a recibir la medalla al mérito industrial 2026. Y bueno, deja un gran legado. El gobernador Pablo Lemus le dedica un mensaje también hoy por la mañana. Menciona, fue un gran empresario, visionario, valiente. Descanse en paz este empresario Raimundo Gómez Flores, ex senador de la República y referente aquí en Jalisco, Manuel.
7: Es correcto, pues queríamos precisamente dejar registro de esta información, de esto que para pues el empresariado mexicano es relevante, ya lo decías, en particular para el estado de Jalisco, pero es por supuesto relevante para el empresariado mexicano. Muchísimas gracias, muchas gracias, Sebastián.
24: Pendientes, buenos días.
7: Muy buenos días, descanse en paz don Raimundo Gómez Flores, y como bien dice, pues padre de Altagracia, Altagracia Gómez, ¿no? Una mujer pues muy pública en sus actividades, precisamente pues este consejo, ¿cómo se llama, Sofía? ¿Me recuerdas? Esto que trabaja para la presidencia de la República, un consejo de empresariado, un consejo algo así, ¿no?
6: Coordinadora del Consejo Asesor Empresarial.
7: Exactamente.
6: Bueno, consejo entonces, asesor, sí, el Consejo Asesor
7: Empresarial. Asesor Empresarial, Altagracia Gómez, bueno, pues entonces ha muerto su padre.
6: El completo Consejo Asesor de Desarrollo Económico Regional y Relocalización.
7: Eso. Ahí está, el nearshoring, sí. El famoso nearshoring. Bueno, pues descanse en paz don Raimundo Gómez Flores. Miriam Moreno, buenos días.
0: Buenos días, Manuel. Hoy se cumplen 7 meses de la desaparición, mejor dicho, la privación ilegal de la libertad de 4 turistas de originarios del Estado de México que paseaban, que se fueron de vacaciones a Mazatlán. Recordarás este caso y el público lo recordará. 4 turistas que fueron privados de la libertad. Ellos se llaman Óscar García, profesor de educación física en el Estado de México. Él fue también privado de la libertad junto con sus 3 cuñados, Omar, Javier y Gregorio Ramírez. Recordemos que en esa privación de la libertad también se habían llevado a la esposa de Óscar García junto con su niña de 9 años. A ellas estos secuestradores, estos delincuentes, las abandonaron horas más tarde, pero Óscar, Omar, Javier y Gregorio siguen sin ser localizados. Sí hay, se ha anunciado por parte de las autoridades la detención de 22 personas en estas investigaciones sobre la desaparición de ellos. Sin embargo, Manuel, no hay nada sobre su paradero, de tal manera que en estas últimas, que se habrá sido en este último mes, la familia de estos desaparecidos, de estas víctimas, han mantenido bloqueos, protestas en casetas del Estado de México, de donde son originarios. Ayer estuvieron algunas horas justo en la México-Toluca, también en esta protesta, diciéndole a las autoridades, no nos vamos a ir hasta que nos den datos certeros de qué pasó con nuestros familiares.
7: Y así pasaron ya 7 meses, Ariadna García, Adriana García es precisamente, Adriana García, hermana del profesor de Educación Física, Óscar García. Adriana, le agradecemos una vez más que esté con nosotros en esta mañana.
1: Hola, buen día, Miriam, Manuel.
7: Pues pasaron 7 meses, Adriana, y nada.
1: Sí, claro. Primeramente quiero agradecer profundamente a los medios de comunicación, a ustedes, que después de 7 meses siguen dándonos este espacio. Claramente sé que ustedes como medios quisieran tener avances, que nosotros pudiéramos decirles que existe una nueva línea, una pista sólida. Nosotros también quisiéramos contarles eso, pero lamentablemente después de 7 meses no tenemos el avance que tanto esperamos. No tenemos respuestas sólidas que nos permita saber dónde están mi hermano Óscar García y sus 3 cuñados, Javier, Gregorio y Omar. Y precisamente por ello necesitamos todavía más de ustedes.
7: Miriam.
1: Justo como lo mencionan, sí hemos estado manifestándonos en las casetas, en las avenidas.
7: Es lo que hemos estado viendo precisamente, haciendo visible justamente su desesperación, Adriana, de alguna manera.
1: Sí, claro, porque nuestros familiares siguen desaparecidos y nosotros necesitamos que su búsqueda continúe siendo una prioridad. No hacemos las manifestaciones por gusto ni para afectar a nadie. Lo hacemos porque necesitamos visibilizar su rostro, sus nombres y pedir resultados mientras ellos no estén en casa. Nosotros tenemos que seguir levantando la voz por ellos. Lo único que buscamos es visibilidad. Sabemos que por estas carreteras pasan miles de personas y si alguien de esos miles tiene alguna información que pueda proporcionarla a las autoridades de manera anónima, es lo que agradeceríamos bastante. Y para las autoridades, que entiendan que no vamos a permitir que el caso se quede en el olvido.
0: Oye, Adriana, tú dices no le van a permitir a las autoridades que se quede en el olvido. ¿Hay detenidos? ¿Ustedes han tenido acceso, sus asesores legales han tenido acceso a las carpetas de investigación que se han integrado justo por esas personas que presuntamente, estos detenidos que presuntamente tuvieron que ver con la desaparición de tu hermano y sus cuñados?
1: Sí. Sí, afortunadamente, y reconocemos el trabajo también de las autoridades, porque no vamos a decir que no han hecho nada, simplemente que no han llegado al punto que buscamos, a una pista de ellos y más que nada su localización. Y mientras ellos no nos den esa respuesta, para nosotros no están haciendo nada. Entonces, pedimos que las autoridades sigan investigando, sigan haciendo sus diligencias para encontrarlos con vida. Por parte de la en base a la carpeta sí hemos tenido el acercamiento, pero de igual forma nosotros no queremos como entorpecer esa investigación. Queremos que ellos sean los responsables de darnos esa respuesta que tanto buscamos. Entonces, sí hay detenidos, como ustedes lo mencionan, son 22, 9 son directamente relacionados al caso, pero nadie ha dicho nada, no sabemos quiénes son, nadie ha ofrecido información, y repito, no es lo que buscamos.
7: Correcto. Oye, ¿y el por qué? De alguna forma se les ha dibujado la razón, el porqué, porque todo tiene un porqué. Está bien, qué bueno que haya 22 detenidos, 9 relacionados directamente, pero el porqué, algo que dé un sentido a la falta precisamente de explicación y que permite pues estar nuevamente aquí a 7 meses, recordando que hace 7 meses los privaron de la libertad.
1: Sí, no tenemos como tal un porqué, es justo la inconformidad de que nadie dice nada, nadie quiere hablar, nadie da una razón del por qué se los llevaron. Y justamente no estamos aquí ni en las manifestaciones para buscar culpables. No queremos realizar señalamientos sin pruebas. Nuestra única prioridad es encontrarlos con vida. Yo creo que el por qué, quién se los llevó, es una pregunta que corresponde esclarecer a las autoridades y ellos informarnos a nosotros como familia y pues a ustedes como sociedad.
7: ¿Cómo están ustedes, Adriana? ¿Ustedes, la familia, sus padres?
1: Es una pregunta muy difícil de responder. Yo creo que mientras ellos no estén aquí con nosotros, no vamos a estar bien. Tenemos un desgaste físico y emocional que ya nos sobrepasa, ya no lo podemos sobrellevar, pero el amor que tenemos hacia ellos nos hará no parar, nos hará no desistir, y justamente porque el amor no se cansa, el amor no se rinde. Entonces, nuestra lucha va a permanecer, nuestras manifestaciones van a permanecer, y así como lo estoy diciendo, nuestra promesa es clara y es firme. No vamos a dejar de buscarlos, eso está por seguro. No nos vamos a rendir hasta tenerlos en casa.
7: Pues le agradecemos como siempre, Adriana, nos mantenemos atentos aquí a la orden, cualquier cosa que usted quiera informar, aquí estamos pues atentos. Adriana García, hermana de Óscar García, precisamente pues a propósito de estos 7 meses, y le agradecemos como siempre la oportunidad, la disposición de poder hablar con usted.
1: Sí, muchas gracias. Yo nada más por último quiero pedir más que nada al gobierno de Sinaloa, a las autoridades, a la gobernadora Graciela Domínguez, que estamos solicitando su apoyo y buscamos nos pueda recibir. Ahora que ella está al frente de ese estado, yo creo que merecemos tener la atención y el apoyo suficiente para poder localizarlos. También no solamente cargar el trabajo a las autoridades federales, sino que ellos también respondan, claro. Porque gracias a la inseguridad que hay allá en su estado, esto nos está pasando. Entonces, yo creo que merecemos la atención y tener una respuesta de ella.
7: Pues ahí está el llamado para que la gobernadora Domínguez pudiera atenderlos precisamente, y tiene toda la razón, Adriana, porque es precisamente por la inseguridad que se ha derivado en ese estado de Sinaloa, por lo que muchísimas familias están y han estado sufriendo la desaparición, la desaparición de sus familiares.
1: Sí, yo agradezco mucho el mensaje, el espacio que nos dan, lo repito, y solamente a la sociedad quiero pedirle que si alguien sabe algo, que no tenga miedo de hablar, que todo sea de una manera anónima, que nos ayuden a terminar con esta incertidumbre y con este dolor. No buscamos culpables, no estamos señalando a nadie, solamente los queremos de regreso aquí con nosotros, con vida. Les agradezco mucho, en verdad, de todo corazón, que nos sigan abriendo el espacio y que se mantengan al tanto de nosotros. Y también quiero dar las gracias, en las manifestaciones nos hemos encontrado con muchas cosas. Hay gente que habla por hablar, nos juzga y nos juzga sin conocernos. Solo pedimos empatía y no estamos deseando el mal a nadie. Y sobre todo, muchas gracias de corazón a todas las personas que se unen a nosotros, que comparten, que solidarizan y que nos han llevado agua, comida, cobijas a las casetas. Gracias a sus oraciones y a ellos también estamos de pie. Y con esto quiero terminar, que no cabe duda, que los buenos somos más.
7: Sin duda que sí. Adriana, pues ánimo, un fuerte abrazo. Le agradecemos
1: gracias,
7: siempre.
1: Gracias, que tengan buen día, bendiciones.
7: Que tenga buen día, muchas gracias, sí, igualmente. Muchas gracias, Adriana García. Miriam.
0: Pues mira, en estas últimas manifestaciones, ellos ya llevan un mes, poco más de un mes.
7: Así no se manifestaron en casetas.
0: En casetas del Estado. Iniciaron en una que se le llama la del Oro. Ahí han estado de manera permanente en los primeros días. Me comuniqué con ellos, les dije, ¿cuánto tiempo van a estar? Hasta encontrarlos. Uh-huh. Dice, el desgaste, como ella habla, emocional, el desgaste físico por el que pasan las familias es increíble, pero no van a cesar. Su esperanza es justa, esa no es causar un destrozo, no es liberar una caseta, no es incomodar a quien pasa por ahí, es simplemente que vean las fotografías de sus desaparecidos y, como dijo ella, si en algún lugar, en algún tramo carretero, alguien los vio, alguien se enteró, puedan dar información anónimamente. Ese es realmente el objetivo de esta presencia en casetas.
7: ¿Sí? Así es correcto, hacerlo público, ¿no?
0: Hacerlo público que se pueda. Y que sus rostros se vayan en todas las personas que pasan por ahí. Es bien importante lo que están haciendo.
7: Gracias, Miriam. Vamos a pausa. Un poquito más adelante regresamos contigo con el caso de la señora Celia.
0: Celia.
7: Y bueno, nos platicas si hay alguna actualización, ¿no?
0: Órale.
7: Pausa, volvemos.
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0: Las 8 de la mañana, gracias por estar con nosotros en esta mañana. Bienvenidos quienes se incorporan en este momento a través de la señal de Telefórmula. Muchísimas gracias, muy buenos días a todos. Y desde hace una hora, precisamente desde las 7 de la mañana, tiempo del centro de México, pues a través de las frecuencias de Grupo Fórmula, muchísimas frecuencias en la República Mexicana que nos permiten saludarle desde las 7 de la mañana. Nuestra página de internet, por supuesto, muy importante medio de comunicación. Nuestro canal de YouTube también, Muy buenos días nuevamente. Aquí estamos, 8 de la mañana. Nuestras plataformas digitales en X también, ahí estamos, por supuesto. Bueno, muy buenos días a todos y a todas. Deyanira Pérez Baena, vámonos al resumen, buenos días.
1: Buenos días, vamos con un resumen de la información. Siempre vamos a tener una posición firme contra este gobierno cínico y corrupto, aunque existe el diálogo parlamentario y el respeto entre bancadas. Los presidentes de las mesas directivas del Senado y de la Cámara de Diputados tienen el apoyo y el respeto de los grupos parlamentarios, aseguró por la mañana Alejandro Moreno, presidente nacional del PRI. Agregó que Movimiento Ciudadano quiere dividir el voto de la ciudadanía para no hacer un frente amplio contra Morena y que eso los convierte en una farsa, en esquiroles de este gobierno. Después de las acusaciones que se han formulado en mi contra, después de la ofensiva que se emprendió por cumplir con mis responsabilidades de gobierno, no me pude sentir invitada por consideración. Mi presencia iba a resultar incómoda. Por eso, en un acto de prudencia, decidí no ir al segundo informe de gobierno de la presidenta Sheinbaum, aseguró en un comunicado la gobernadora de Chihuahua, Maru Campos. A 7 meses de la desaparición de nuestros familiares, no tenemos respuestas sólidas que nos permitan saber dónde están. Mientras ellos no estén en casa, seguiremos con las protestas en las casetas y en las avenidas porque no queremos que este caso se quede en el olvido. Aseguró por la mañana Adriana García, hermana del profesor de educación física Óscar García y sus cuñados Omar, Javier y Gregorio Ramírez, quienes desaparecieron el 3 de febrero en Mazatlán, Sinaloa, cuando estaban de vacaciones. Ayer fueron asesinadas 33 personas en México, de acuerdo con cifras preliminares publicadas esta madrugada por la Secretaría de Seguridad y Protección Ciudadana. El estado más violento fue Sinaloa, donde se registraron 5 homicidios dolosos. Y en estos momentos, el dólar interbancario se cotiza en 17 pesos.
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0: 17 pesos cerrados.
1: 17 cerrados, correcto.
0: Muy bien, muchas gracias, señora.
1: Gracias, Manuel.
0: Bueno, Sofía.
3: Sí, Manuel, le preguntan a la presidenta en Palacio
0: Nacional.
3: Bueno,
0: buenos días también para todos.
3: Muy buenos días para todos los que nos sintonizan en Telefórmula y comienzan las preguntas allá en Palacio Nacional. Le preguntan a la presidenta su opinión del regreso del senador Insunza al Senado. La presidenta dice, ya he hablado de eso, ya he dado mi opinión, pero dice la presidenta, es una decisión finalmente de la persona. Cada gobernador, cada senador, cada diputado es autónomo en sus decisiones. Ya he dicho aquí lo que yo pienso. No lo repite la presidenta, pero lo que ha dicho Manuel es que ella considera que estas 10 personas que están investigadas deberían pedir licencia, tal como lo volvió a hacer el gobernador Rubén Rocha.
0: Pues ese, no lo dice ese, claramente ese es el punto central, pero lo manda. Por eso insistimos una y otra vez en la hipocresía de llamar a un senador independiente, cuando no es independiente, cuando es un senador morenista y cuando no sé por qué está en la bancada de Morena, cuando no sé por qué está todavía ejerciendo como senador. Tendría que pedir licencia a su cargo el señor. ¿Representa a alguien? ¿A quién representa? ¿A qué grupo representa? Tras todas las acusaciones que hace el gobierno de Estados Unidos en contra de él. Pausa, volvemos.
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4: Las 8 de la mañana con 9 minutos. ¿Cómo va la conferencia de prensa allá en Palacio, Sofía?
5: Entonces, le preguntan a la presidenta, ya comentabas ayer, Manuel, el evento, la convención en la que está participando el secretario de Economía, Marcelo Ebrard, en Estados Unidos. Le preguntan a la presidenta dice que el secretario Marcelo Ebrard está ya revisando los temas económicos, que la relación va bien, pero aprovecha la presidenta para enviarle su pésame a Altagracia Gómez. Dice, ella es una de las que está, forma parte del equipo de Marcelo Ebrard en estos temas, entonces aprovecha la presidenta para enviarle un abrazo y un pésame por el fallecimiento de su padre.
4: Precisamente por lo que decíamos hace rato, por la muerte del señor Raimundo Gómez Flores, y que por cierto, pues el empresariado, lo decíamos, el empresariado en pleno comienza a manifestarse a través de las redes sociales precisamente con sus pésames, con sus sentires por la muerte de don Raimundo Gómez Flores. Bueno, a ver, vámonos a Zacatecas. Ayer platicábamos, ayer antier con Omar Hernández, con nuestro compañero de Grupo Fórmula Zacatecas, estábamos hablando un poco y él nos hablaba un poco de la normalidad, comillas, en las que Ojo Caliente, esta población al sur de la capital del estado de Zacatecas, pues estaba entrando. Ayer te diste una vuelta por ahí, nos has mandado varias, pues varios videos que hemos estado viendo. Platícanos, nárranos, por favor, lo que has visto en esta población. Omar Hernández, como siempre, qué gusto poder saludarte allá en Zacatecas. Omar, buen día.
6: Gracias, Manuel. Buen día. Es una situación bastante compleja, hay incertidumbre, hay zozobra, porque a pesar del intenso patrullaje militar y policiaco con el que han reforzado la región y los recorridos que el gobierno ha realizado para realizar el censo de las personas afectadas.
4: A ver, vamos a corregir la comunicación para poder entender lo que nos está diciendo Omar allá en Zacatecas. Insisto, en este recorrido que tuvo oportunidad de hacer ayer por la población de Ojo Caliente, esta población a unos 50 minutos por tierra al sur de la capital de Zacatecas, rumbo hacia Aguascalientes, hacia el sur del estado, para pues simplemente para poder observar, para poder pulsar de manera directa cómo están las cosas allá en Ojo Caliente. Ahora regresamos precisamente con Omar Hernández. Bueno, eso allá en Zacatecas, y también vamos a entrarle al tema precisamente en unos minutos del productor Luis de Llano. El productor Luis de Llano, que fue detenido ayer. Ahora Sofía nos da toda la información. Pero regresamos contigo, Omar. ¿Sí? ¿Omar?

0: Pero te comentaba, sí, Ojo Caliente, esta situación no ha sido novedosa según lo que nos cuentan los pobladores, ya que desafortunadamente la violencia ha sido cíclica. Hace un par de años se estaba hablando de lanzamiento de una granada hacia una patrulla ahí en la comandancia. Todavía tiempo atrás, una agresión con ráfagas hacia la fachada. Es decir, esta circunstancia, la población espera que ya se pueda poner una solución en cuanto a la seguridad pública. Sin embargo, pues no es una cuestión sencilla, precisamente por lo que comentábamos la vez anterior de cómo Ojo Caliente, Luis Moya, Cuauhtémoc, toda esta frontera con Aguascalientes se ha vuelto también una frontera delictiva. Ayer nos encontramos ya con la remoción total de los escombros. Maquinaria pesada tiró todas las partes fragmentadas o que pudieran ser de riesgo, no nada más de la comandancia policíaca, sino de las viviendas que quedaron destrozadas. Alrededor de tres viviendas de plano, pérdida total, derrumbadas las que estaban enfrente de la comandancia. Ahí les pusieron láminas para evitar la rapiña, pero los pobladores, los dueños de esas fincas, están poco intranquilos porque ellos temen que estas láminas sea el único apoyo del que reciban. El resto de los habitantes nos dicen sí han sido censados, pero no han recibido apoyo alguno. Ante esta circunstancia, ellos han tenido que comprar pues los plásticos, las reparaciones las han tenido que costear y están a la espera precisamente de que este comité del estado y del municipio les brinde algún tipo de recursos, por lo menos alguna esperanza de cuándo pudieran empezar a llegar los mismos. Platicamos con el secretario general de gobierno, quien habló de las afectaciones, ya el balance final, si te parece,
1: Sí.
0: vamos a escucharlo.
2: Tenemos un equipo de estructuralistas que están evaluando los daños de las viviendas. Calculamos que alrededor de 10 viviendas tienen un daño estructural, no que ya sean inhabitables, pero sí necesitan una mejora o una rehabilitación más profunda. El resto de las viviendas son daños que podríamos llamarle menores, vidrios, canceles, que también se van a atender, se les va a ayudar a las personas para rehabilitarlos.
0: Bien. Mientras tanto, continúan los recorridos. Sí, observamos a las instancias federales también el refuerzo del Ejército y de la Guardia Nacional. Pero como te digo, la población nos menciona que esta circunstancia, después de cada hecho de violencia, evidentemente este ha sido el más fuerte que han tenido, pero no es la misma situación. Y ellos ya se saben la historia. Llega el Ejército, llega la Guardia Nacional, en algún momento incluso hasta la Marina, pero después se van. Sin embargo, las brechas, esos caminos, esas zonas rurales apartadas han sido ocupadas por los grupos delictivos para establecerse y de ahí por realizar estas acciones que mantienen en constante enfrentamiento también con las fuerzas de seguridad pública. La comandancia municipal tendrá que ser reubicada, te digo, de plano ya no sirve, pero también es una exigencia de los ciudadanos, Manuel.
1: Es correcto. Oye, Omar, ¿hay algo en lo que has pulsado, algo en tus entrevistas allá en Ojo Caliente que te permita responder a la pregunta de por qué este bombazo ahí?
0: Bueno, las autoridades tienen una clara línea de investigación. Hubo un ataque en Villa García 2 días antes, lo platicamos también, el estallido de una moto, y ahí se detuvo a un líder delictivo. De entrada, las autoridades tienen esta línea de investigación que fue en represalia por esta y otras detenciones de una célula criminal que se ha establecido en Aguascalientes. Justo de esto te refería, porque ahora se han establecido en Aguascalientes, pero anteriormente se establecían en Zacatecas y así van saltando en estos 5 o 6 municipios de la región. Y esa es la línea de investigación más fuerte que tienen las autoridades, una represalia hacia el gobierno por estas detenciones que se han dado tanto en Aguascalientes como en Zacatecas, por eso precisamente la colaboración interestatal.
1: Correcto. Pues muy bien. Pues muchas gracias como siempre por esta información, por este recorrido, por ese trabajo especial. Omar, muchísimas gracias.
0: Estamos atentos. Excelente día.
1: Atentos. Muchas gracias, Omar. Omar Hernández, nuestro compañero del Grupo Fórmula, allá en Zacatecas, 8:16 a.m. ¿Qué pasó con el productor Luis de Llano, Sofía?
3: Ayer a las 18 horas con 13 minutos, según informó la defensa de la cantante Sasha Sokol, Luis de Llano fue arrestado por elementos de la Secretaría de Seguridad Ciudadana de la Ciudad de México. Esto es una medida de apremio, así se le dice legalmente, por no haber cumplido con la sentencia definitiva de la Suprema Corte de Justicia. Son dos órdenes las que le dio la Suprema Corte de Justicia. La primera, que tiene que grabar una disculpa pública y publicarla, dirigida a Sasha Sokol, y otra es la reparación.
1: Cosa que no ha hecho.
3: Cosa que no ha hecho, por eso es que lo están arrestando, para que cumpla con esta sentencia. Y el segundo punto es el tema de la reparación del daño, que está obligado. Esta sentencia que emitió la Suprema Corte de Justicia en junio del año pasado. El año pasado, la Suprema Corte resuelve que este señor debe emitirle una disculpa pública, entre otras medidas, a Sasha Sokol, por una demanda por daño moral. Recordemos este caso, Manuel, en marzo del 2022, ocho de marzo, Sasha publica un mensaje muy largo denunciando esta relación que tuvo el señor Luis de Llano con ella cuando ella tenía 14 años, lo cual tipifica abuso sexual infantil. Desde ahí empieza todo un proceso, pero al haber pasado tantos años, ella ya no puede presentar una denuncia por abuso sexual porque ya prescribió el delito. Entonces, lo que deciden sus abogados es llevarlo por la vía civil para que sea una demanda por daño moral, que él reconozca el abuso, que él reconozca toda la violencia que vivió y que haya una reparación del daño. Esto, después de las apelaciones que hace el señor Luis de Llano, termina llegando a la Suprema Corte, donde la Suprema Corte de entrada determina que sí, es culpable de daño moral, que tiene que darle la disculpa pública, tiene que dar la reparación del daño, que Sasha ha dicho públicamente que ese dinero quiere que se destine a organizaciones que eviten estas conductas o que defiendan a víctimas de estas conductas. Y en tercer lugar, lo que hace la Corte es sentar un precedente para que ahora sí el abuso sexual infantil no prescriba y que pueda seguir investigado por más años que pasen. Pues después de esa sentencia de junio del 2025, el señor no ha cumplido ninguna de las cosas que se le ordenaron. Por eso es que ayer lo arrestan por 15 horas por cada una de las órdenes. Entonces son dos órdenes, así que en total tiene que estar 30 horas en el centro de detención, conocido como el Nuevo Torito, que está allá en San Fernando, en Tlalpan. Y esto es nada más, insisto, una medida para que haga caso a lo que le dice la Corte. Si el señor sale libre y sigue sin cumplir, pues vendrán otras medidas, más arrestos, multas más altas, que dice la defensa de Sasha que ya se le han impuesto multas y aún así no cumple. Y nos enteramos, nos dice Juan Antonio Jiménez, que a las 2 de la mañana aproximadamente su defensa metió un amparo para que pueda salir antes de estas 30 horas, pero por el momento no ha salido. Él sigue arrestado.
4: Más adelante vamos con Juan Antonio, simplemente para que nos actualice la información en lo que tiene que ver con el amparo. Pero esa es la circunstancia.
3: Esa es la circunstancia.
4: Y va a salir.
3: Va a salir, cumple sus 30 horas si no lo amparan antes y sale, pero tiene que seguir cumpliendo lo que dice.
4: A ver, ahorita terminamos el tema, volvemos.
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5: 8:24 a.m. Terminamos el tema nada más. Una pregunta, Sofía, sobre el tema del productor Luis de Llano, que está a estas 30 horas en arresto administrativo en las instalaciones administrativas de San Fernando, en el sur de la Ciudad de México. Entonces, ¿sale y qué tiene que hacer?
6: Mira, a lo que le obliga la Corte, a lo que le obliga la sentencia de la Corte, que es inatacable esa sentencia de la Corte, es ya no hay ninguna otra instancia más, y que salió en junio de 2025, es decir, hace un año y cuatro meses. Lo que tiene que hacer es publicar una disculpa pública, una disculpa redactada en términos donde reconozca el daño causado, la responsabilidad de los hechos, y tiene que difundir esa disculpa pública. Tiene que pagar una indemnización económica, un pago por reparación del daño.
5: A Sasha Sokol.
6: Pues es a Sasha, y ella ha dicho que ese dinero, ¿no?, se va a donar. Tiene que publicar él la sentencia de en los mismos medios de comunicación, en las mismas plataformas donde se ha hablado el tema, tiene que publicar esta sentencia de la Suprema Corte. Y además está obligado a tomar un curso o un programa de capacitación sobre violencia de género y derechos de los menores. Esas
5: ahora,
6: son las cuatro cosas.
5: ¿Y si no sucede eso, vuelve a la cárcel o vuelven a arrestar?
6: Sí, mira, las van... lo que dice el Código Civil es que van en aumento estas medidas de apremio para obligarlo a cumplir con la sentencia, que pueden ir de más horas de arresto, multas, y seguir con los arrestos, y esto sí puede llegar a un tema penal, es decir, si es reiterada la acción de no cumplir con la sentencia, a pesar de todas estas medidas, puede terminar en el Ministerio Público, sí puede determinar un juez llevarlo al Ministerio Público y pagar horas de prisión o de prisión, ya no de arresto administrativo, ya terminar en la cárcel por no cumplir esta sentencia. Más no tanto por el delito, sino por no cumplir con lo que le ordena la Corte.
5: Pues vamos a ver qué determina, qué piensa el señor Luis de Llano, que hace no mucho, quizá unas semanas, dos semanas, tres semanas, por ahí después de mucho tiempo apareció, o alguien por ahí de medios de comunicación lo encontró, y decía, ese asunto todavía no está terminado, está en juzgados. Me llama la atención por lo que dices de que es inatacable por el tema de la Corte, pero eso es lo que respondió, porque le preguntaban que por qué no había consumado precisamente las determinaciones que había tomado la Corte. Sí, y él decía, pues, que había algunos...
6: Que incluso él decía que su conciencia estaba tranquila,
5: ¿sí?,
6: que se sentía libre, que estaba feliz.
5: Es correcto.
6: Llegó a la Suprema Corte y ya no hay más instancias.
5: Es correcto. Bueno, muchas gracias, Sofía.
6: Gracias, Manuel.
5: Bueno, cambio de tema. Miriam Moreno, ¿cómo va? ¿Qué seguimiento le podemos dar a lo que presentamos ayer del caso de la señora María Celia Migoni Iglesias, esta señora que fue atropellada el 5 de agosto del año pasado en la alcaldía Benito Juárez por un camión del RTP, por un camión de pasajeros? La dejó muy lastimada, producto de eso perdió una pierna, la pierna izquierda.
7: La pierna izquierda, sí.
5: La pierna izquierda. Ayer platicamos con ella, escuchamos su sensible y su sentido testimonio, hablamos con su abogado, nos narró por las que han estado pasando. ¿Qué novedades tenemos del tema?
7: Pues mira, lo que al terminar la entrevista, platiqué con el abogado cuáles son los pasos a seguir, sobre todo porque fue muy contundente en la entrevista, Manuel, al señalar omisiones, irregularidades en la integración de la carpeta de investigación por parte del Ministerio Público. Cosas tan elementales en un accidente, en un asunto vehicular, como el tomar los datos, por lo menos, de qué ruta cubría, de dónde a dónde iba el camión de pasajeros. No, lo único que hay, y aquí les vamos a presentar, a ver si ahorita tenemos en pantalla una fotografía, con los datos, pues, del número de serie del vehículo, del motor, estará el número de placa, del vehículo, que es la 027-0260. Ahí está, placa de la Ciudad de México. Y eso es todo lo que obra en la carpeta de investigación. Número de motor, número de serie. Y va, Manuel. El reclamo que hizo el propietario, que no es el conductor que atropelló a María Celia, también estará ahí por la carta factura, la fotocopia que él presentó para reclamar el vehículo, que no lo retuvieron más que unas cuantas horas, se lo entregaron al propietario. Y lo que me señala el abogado Edgar Fabián Hidalgo, quien está llevando el caso de María Celia, es que está en una carrera contra el tiempo, porque el lunes se vence el término de la investigación complementaria.
1: Los famosos 2 meses.
7: Los famosos 2 meses, Manuel. Es una carrera contra el tiempo, porque dice, nos faltan dictámenes periciales en materia médica. Nos falta toda esta información que yo solicité al Ministerio Público, en donde vuelvan a verificar en CEMOVI si este camión no era pirata, si cumplía toda la normativa, si también cumplía con el seguro de daños a terceros, que para ellos es fundamental en esta historia, porque no hay quien indemnice, no hay quien repare el daño en la parte económica a María Celia. Obviamente sus gastos son altísimos, ya nos dijo, ya no tengo ni para pagar mi renta. ¿Y qué sigue para ella? No puede trabajar. Su esposo no puede trabajar. Ella era el sostén económico. ¿Quién los va a mantener de aquí para adelante? Ha vivido, como ella nos dijo, prácticamente de la limosna de gente que se acerca y les da un donativo. Y esa es la única entrada de dinero de María Celia. Entonces, en lo legal, si tú me preguntas, si quieres que te enfatice, en una carrera contra el tiempo, presentando hoy mismo y mañana escritos en juzgados y ministerio, en el juzgado, para ver si se puede ampliar el plazo de investigación complementaria. Y también viendo con el Ministerio Público que se agilicen una serie de peritajes, ¿no? Y se incorpore información que era relevante hace un año que se tuviera sobre el imputado, sobre el vehículo, sobre el dueño del vehículo, que no se hizo. Muchas explicaciones, creo yo, tendría que dar el Ministerio Público, adscrito o que está en la Alcaldía Benito Juárez, porque esto es gravísimo. Un año después, una mujer sigue pidiendo, quien perdió una pierna por este accidente y todavía tiene el riesgo, como ella nos comentó, de que le amputen la otra pierna, pidiendo justicia y que la autoridad simplemente termine de integrar lo que tendría que haber hecho con una lógica de trabajo en el Ministerio Público, ¿no? Hagan su trabajo para que ella pueda obtener justicia. Eso es lo que nos plantearon el día de ayer.
5: Eso es lo que tenía que suceder. Oye, Miriam, también insistentemente nos preguntaban a través de mensajes directos ayer, las redes sociales, en nuestro canal de YouTube, ¿no? Nos preguntaban las personas de qué manera poder ayudar a doña Celia. De diferentes maneras, cómo contactarla por un lado, quizá un asunto de poder acercarle alguna despensa, hacerle algún depósito económico, cualquiera que este sea, pero no teníamos la respuesta ayer. ¿La podemos tener de alguna forma? Porque sí, le consultamos, evidentemente, le consultamos al abogado, le consultamos a doña Celia, ¿no?
7: Doña Celia. Doña Celia no tiene cuenta bancaria, sin embargo, su hija que la está cuidando ahora, sí tiene una cuenta bancaria. No, ya no la compartió, la vamos a poner en un momento más en redes sociales.
5: Ah, pues ahí la estamos viendo.
7: Ah, mira, ya la tenemos. Ahí está, viendo.
5: Samantha Elisa Vivas Migoni.
7: Ella es la cuenta
5: abierta. Ahí está el número de cuenta. Ahí está. ¿No? Creo que es de Bancomer, ¿no?
7: Ajá, entonces es BBVA.
5: BBVA, número de cuenta. Entonces, ahí está, mi cuenta de BBVA, efectivamente, Samantha Elisa Vivas Migoni, que es la hija de doña Celia. Entonces, estos son los datos. Vamos a poner también en las redes sociales de Ciro, precisamente para que sea más fácil. Esto aquí, simple y sencillamente, usted si puede, ahí la dejamos un poquito, porque son muchos números. Ahí está el número de cuenta, 155-503-4241. Sí. Está el número de clave. Está la tarjeta de débito, su número. Todos estos datos, precisamente, por si no puede tomar nota de todos ellos, entonces lo vamos a poner también en nuestras redes sociales. Importa el registro, porque esto también es importante para nuestro canal de YouTube, que ahí lo están viendo, ¿no? Entonces, ojalá, y muchísimas gracias para las personas que voluntariamente desean ayudar a doña Celia, y nosotros seguimos haciendo su trabajo, ¿no? Muchísimas gracias. También para la gente del equipo, quien quiera ayudar, pues bienvenido.
7: Pues sí, y estamos en son horas fundamentales, platicamos también, solicitamos información a la Fiscalía de la Ciudad
5: también,
7: de México.
5: También, correcto,
7: sobre este caso.
5: Responder.
7: Nos ofrecieron responder hasta esta hora de la mañana, nos decían que seguían solicitando información, que sí lo tienen a la vista, pero para dar una respuesta apegada a los hechos y a cómo está la carpeta de investigación, y si subieron alguna irregularidad, la estarían revisando. Yo creo que el día de mañana, Manuel, tendríamos la respuesta de la Fiscalía.
5: Bueno, ojalá, ¿no? ojalá se pueda, ojalá así sea. Muy bien, Miriam, muchísimas gracias.
7: Gracias.
5: Bueno, ¿qué más en la conferencia de prensa de Palacio Nacional, Sofía?
6: Pues le preguntan a la presidenta sobre la estatua de Felipe Calderón, que está derribada desde hace más de un año allá en el centro de Los Pinos.
5: ¿Sí?
6: Le preguntan a la presidenta, pero le hacen un combo de muchas preguntas convenientemente.
5: Oye, ¿pero cuál fue la pregunta?
6: Le citaron incluso algunas de las cosas que ha hecho Ciro aquí, diciendo que están humillando a Felipe Calderón la estatua tirada. ¿Qué opina de esto, presidenta? Y, por cierto, ya tiene su testamento, y la presidenta responde sobre su testamento y la pregunta de la estatua como
5: la
6: si no lo hubiera escuchado.
5: No, vuélvasela a preguntar. Vuélvansela a preguntar, por favor, es muy importante saber la respuesta de la presidenta. Volvemos.
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2: Joven Ulises N., alias El Amarillo, fue detenido en Lomas de Angelópolis, Puebla, en una operación conjunta de las fuerzas federales y autoridades de Puebla y Guerrero. El secretario de Seguridad, Omar García Harfuch, lo identificó como objetivo prioritario y presunto líder de una célula criminal vinculada con los rusos. La gobernadora de Guanajuato, Livia Denise García Muñoz Ledo, señaló que con la colaboración estrecha e intercambio de información de Israel Benítez, director general de Pemex Logística, quien se incorporó al grupo de inteligencia operativa dentro de la estrategia de seguridad Confía, se fortalecerá el combate al robo de hidrocarburos en la entidad. Diego Sebastián N., presunto homicida de Jonathan Meléndez y su familia, suma una nueva acusación por un probable fraude de 400 mil pesos dentro de una red de estafas de alquiler por aplicación de propiedad en Valle de Bravo, Acapulco y Tepoztlán.
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5: Ocho de la mañana con 39 minutos. Bueno, pues ya le preguntaron finalmente a la presidenta. Ya llegó el tema de la estatua de Felipe Calderón. Iñaki, ¿cómo estás? Muy buenos días.
22: Manuel Sofía, buenos días. Sí, efectivamente le hacen la pregunta de pues qué estaba pasando con la estatua de Felipe Calderón. De hecho,
5: tiene
22: citando...
5: más de un año tirada porque supuestamente por una lluvia se derrumba un árbol.
22: Sí.
5: Y el árbol tira la estatua de Felipe Calderón, y desde hace un año la tienen tirada,
22: abandonada,
5: ¿no? En el complejo presidencial, mejor dicho, en el complejo cultural de Los Pinos. Reiteradamente tú has estado haciendo, sí, ¿no? Estas visitas, estos trabajos, los hemos estado publicando, pero el gobierno, el Centro Cultural de Los Pinos y...
22: La Secretaría de Cultura,
5: y la Secretaría de Cultura hacen como que no escuchan absolutamente nada.
22: Hemos hecho la pregunta muchas veces, ni una palabra.
5: Le hicieron la pregunta a la presidenta, ¿y qué cree que hizo la presidenta? Omitió la respuesta.
22: Sí.
5: Omitió la respuesta.
22: Sí, uno de los periodistas ahí de Palacio Nacional, pues le hace 25 preguntas en una sola.
5: Pues sí.
22: Entonces pasó desapercibida la de la estatua.
5: Dijo
22: y la
5: presidenta, ¿cuál es la que quiero? Esta es la que voy a tomar. Y la otra, pues cómo responderla. Sí. Sería muy bueno escuchar la respuesta de la presidenta. Yo pienso que sí, sería muy bueno escuchar el razonamiento de la presidenta del por qué tienen ahí tirada hace más de un año una imagen, una estatua de un expresidente de la República, ¿no? Sería muy bueno, ¿no? Digo, ya sabemos por qué. Ya sabemos por qué, porque les cae mal, porque lo odian, porque ellos inventaron un fraude electoral, ¿no? Que no se dio, evidentemente, porque no hay evidencia de eso, ¿no? Inventaron cualquier cantidad de cosas, viven de esa fantasía. Pero, pues sería muy bueno escuchar a la presidenta en turno, ¿no? En turno, del por qué permite la imagen de una estatua del presidente Felipe Calderón Hinojosa que esté ahí siendo humillada, ¿no? Tirada en el Centro Cultural de Los Pinos.
22: Y de hecho la pregunta se la hacen pues citando algunas de las declaraciones,
5: claro,
22: que ha hecho Ciro,
5: claro,
22: en este,
5: claro,
22: espacio.
5: Sí, por supuesto.
22: Y bueno, no responde y tendremos que seguir esperando.
5: En fin, bueno, a ver, aprovechando el vuelo, Iñaki, porque vamos a hablar de cuestiones del AIFA. Hay un cierre debido a un bloqueo, sí, en la carretera Camino a San Jerónimo. La circulación a una de las entradas al aeropuerto Felipe Ángeles se encuentra cerrada. Para los usuarios que vienen por la autopista México-Pachuca, sugerimos tomar las precauciones necesarias, anticipar su salida, utilizar las vías alternas. Nos dice Leopoldo Espejel que este cierre del AIFA es por parte de habitantes de San Jerónimo por incumplimiento por parte del gobierno federal, estatal y municipal en el ofrecimiento al momento de la construcción de la vía del AIFA. O sea, pues cerrada la vía por esas razones. Bueno, números.
22: Números. Ya están disponibles los números de julio del AIFA, del Aeropuerto Internacional Felipe Ángeles, y con eso pues podemos saber cómo le fue al AIFA durante los primeros 7 meses del año. Y a ver, en ese periodo, los primeros 7 meses del año, ha transportado ya en números redondos a 4.340.000 personas. Ahora, ¿qué tan buenos o malos son estos números? Pues lo primero que hay que hacer es compararlo con el mismo periodo, pero del año anterior, es decir, de 2025. Entonces, de enero a julio de 2025, el AIFA transportó más o menos a 3.990.000 personas, casi 4 millones. Un promedio de 570.000 personas al mes. Y de nuevo, En el mismo periodo, pero de 2026, transportó a 4.338.000
5: personas. O sea, personas. Mejoró. Es un mejor 2026 sí. que 2027 en cuestión de pasajeros transportados en el Aeropuerto Internacional Felipe Ángeles.
22: El promedio mensual subió un 9%, de 570.000 personas a 620.000 personas, aunque, bueno, es... Hay que considerar un par de cosas, es un aumento, está bien, aunque es discreto, y lo más importante, considerar que este año, uno, hubo un mundial en México, y dos, que ya empezó a funcionar el tren Buenavista Felipe Ángeles, ¿no? Entonces ahí puede haber un par de explicaciones al porqué de este aumento.
5: De un aumento cortito, ¿no?
22: Así es. Ahora, incluso con este aumento, el número de pasajeros, que bueno, se puede explicar de muchas formas, ya mencionamos un par de ellas... El AIFA sigue estando muy, muy lejos de sus proyecciones iniciales. Como lo decíamos antes, en lo que va del año ha promediado 620.000 pasajeros al mes. Es decir, que ha estado operando más o menos al 37% de su capacidad instalada inicial.
5: Es porque decir, se supone que puede recibir hasta
22: 20 millones de pasajeros al año, que es promediando mensualmente 1.670.000 personas. Entonces... Actualmente, el AIFA, con los números que tenemos de enero a julio de 2026, ha estado operando al 37% de su capacidad inicial, de lo que se supone podía transportar desde el día 1 en que abrió, de lo que hace unos años se comentó pues, ahí en Palacio Nacional. Entonces, pues, buenas noticias, un aumento del 9% respecto al año anterior, pero pues es un aumento discreto y que todavía deja al AIFA pues muy lejos de sus proyecciones iniciales, ¿no? De las expectativas que tenía puestas.
5: Con esta información lo que van a hacer en Palacio Nacional, pues evidentemente es echar las campanas al vuelo, ¿no? Porque finalmente es parte de su discurso que han tenido más uso, ¿no? Sí. Se ha utilizado más el Felipe Ángeles.
22: Y sí, pero pues hay que matizarlo, ¿no? Sigue muy lejos de lo que esperaban y de lo que se supone puede soportar el Felipe Ángeles.
5: Bueno, eso es lo que tiene que ver con Felipe Ángeles. ¿Algo más de esto?
22: Sí, también ya están disponibles los datos de julio de la refinería de Dos Bocas.
5: Cambio de proyecto, de macroproyecto, ¿no?
22: Refinería de Dos Bocas, que es un tema al que también le hemos estado dando seguimiento. Y esta vez sí, después de 6 meses a la baja, hay buenas noticias para la también conocida como la refinería Olmeca.
5: A ver.
22: Y es que en julio produjo en promedio 229.000 barriles de petróleo crudo al día. 229.000 barriles. Ahora, hay que revisar los datos mensuales en lo
5: ahora
22: que
5: sí,
22: va del año.
5: Ahora
22: para...
5: sí, regresemos la gráfica a enero.
22: Ahí está. Hay que revisar los datos mensuales en lo que va del año pues para dimensionar esto último que acabo de decir, ver que efectivamente es una buena noticia y vamos con ello. En enero, que hasta ahora había sido su mejor mes en el año, produjo 206.000 barriles diarios. Es decir, que estuvo operando al 61% de su capacidad, que es de 340.000 barriles diarios. Eso es lo que se supone puede producir la refinería de Dos Bocas. En febrero bajó muy poco, al 60%. Marzo tuvo una caída un poquito más pronunciada y bajó al 55%. Abril es en donde tiene la bajada más drástica. Hubo un incendio en un área de almacenamiento de coque, que puede que ahí se explique el porqué de esta bajada, y estuvo operando al 43%.
5: Esto en abril. Esos son los números más bajos, ¿no? Con 147.000 barriles diarios de petróleo.
22: Es la caída más baja, porque en mayo y junio todavía produjo incluso menos, aunque ya con caídas pues menos pronunciadas.
5: A ver.
22: Mayo baja al 42%. Junio al 41%, produciendo 141.000 barriles diarios.
5: ¿Y de repente tiene una explosión?
22: 6 meses a la baja, pero por fin hay una buena noticia para Dos Bocas, y es que en julio produjo casi 230.000 barriles diarios. O sea que operó al 67% de su capacidad instalada.
5: Sus mejores números por lo menos en el año.
22: Sus mejores,
5: ¿no?,
22: números desde diciembre del año pasado,
5: desde
22: que fue el mejor mes en la historia de la refinería, que produjo alrededor de 260.000 barriles. Entonces, sus mejores números desde diciembre del año pasado y después de haber estado 6 meses a la baja. Entonces, ahí están los números de tanto del Aeropuerto Internacional Felipe Ángeles como de la refinería de Dos Bocas, que los dos, pues, en su medida tienen buenas noticias, aunque siguen estando lejos de lo que se supone pueden soportar, ¿no? De la que se supone su capacidad instalada.
5: Muy bien. Pues son buenos datos, ¿no? Finalmente son buenos datos. Sí. Ya me imagino cómo Estarían celebrando en todo caso en Palacio Nacional los datos, pero ahí están tanto para el Felipe Ángeles como para la refinería Dos Bocas.
22: Buenos datos, efectivamente. Con matices, pero pues a final de cuentas, buenos datos.
5: Muy bien, pues muchas gracias, Iñaki.
22: Gracias, Manuel.
5: Bueno, ¿qué más en Palacio Nacional, Sofía?
0: Le preguntan a la presidenta sobre su reunión ayer con el expresidente de Colombia, Gustavo Petro. ¿De qué hablaron? Le preguntan a la presidenta. Y dice que básicamente el expresidente Petro le platicó de un libro que él está escribiendo, donde habla, por ejemplo, de el uso de plataformas digitales para incidir de manera externa en elecciones. Este es uno de los temas que aborda Gustavo Petro en este libro que está escribiendo, desde su perspectiva de Colombia y la perspectiva internacional, cómo se ha organizado la derecha internacional. Dice la presidenta, platicamos de eso, y yo le platiqué que aquí en México la perspectiva es distinta porque la gente está contenta, y de eso hablaron, y que también lo invitaron a que pudiera dar algunas pláticas a través del Instituto Nacional de Estudios Históricos de las Revoluciones de México, dice la presidenta, sobre su reunión ayer con el expresidente de Colombia, Gustavo Petro.
5: Que le fue en la UNAM también, que le fue bien, que dice,
0: sí,
5: ¿no?
0: Sí, tenía pues
5: desde público a modo, ¿no?
0: Público a modo, que además desde
5: sin que
0: él
5: se
0: había
5: enojen, los que se fueron,
0: ideológicamente afines.
5: Ideológicamente afines. Pues,
0: y desde que se abrió el registro estaba lleno, entonces le fue bien.
5: Bueno, ¿está? El presidente o el coordinador nacional de Movimiento Ciudadano, Jorge Álvarez Máynez. Jorge, gracias por la comunicación, gracias por llamarnos. ¿Cómo estás? Buen día.
6: Al contrario, Manuel, agradezco mucho la posibilidad de que podamos comentar, hacer algunos comentarios en este valioso espacio, saludar a Ciro Gómez Leyva, agradecerte a ti, Manuel, a Deyanira, por la posibilidad de hacer algunos comentarios en relación a varias menciones que se han dado sobre Movimiento Ciudadano y a varios hechos que yo creo que involucran a Movimiento Ciudadano y que vale la pena comentar en tu valioso espacio, estimado.
5: Muchas gracias, Jorge. Creo que sustancialmente la crítica que hace Alejandro Moreno, el presidente nacional del PRI, a Movimiento Ciudadano, donde sustancialmente lo está acusando de hacer un tándem con Morena, donde lo está acusando de no querer competir en la elección del 2027, sino de hacer una especie de alianza hacia Morena para no tener un acercamiento con el PAN, con el PRI. Creo que sustancialmente esa parte. Lo otro es el asunto de las borracheras, donde dice que las borracheras pues no se dan en el PRI, sino se dan en Movimiento Ciudadano, con el gobernador de Nuevo León, contigo, pero creo que la parte central es la primera, ¿no?
6: Yo creo que es una serie de ataques que se han hecho a Movimiento Ciudadano esta semana. Sí. El gobernador de Sonora ayer.
5: Sonora con
6: el gobernador Colosio. Fíjate, estimado Manuel, cómo esta narrativa de quién es la verdadera alternativa, la verdadera oposición a Morena. Pues tuve el video que subió Ricardo Monreal hace un par de días y cómo se llevan y cómo se saludan y cómo se manifiesta todo eso. El asunto en la política, yo creo, Manuel, que es que la palabrería, los discursos, las majaderías no tienen a veces conexión con los hechos políticos reales. Es muy evidente cómo ha votado Movimiento Ciudadano en los temas fundamentales que le importan a México, pero también es muy evidente, si tú ves la encuesta que publica ayer El País, si tú ves las encuestas que se han publicado en Sonora, en Michoacán, en Nuevo León, en los distintos estados que tendrán elecciones, que en ambos frentes hay una preocupación por el crecimiento del Movimiento Ciudadano. El tuit del gobernador Durazo no es una casualidad, y no es una casualidad tampoco que después de que se publique esta encuesta vuelvan a arreciar los ataques del dirigente nacional del PRI, que yo ya lo he expresado en este espacio y en otros, estimado Manuel, yo no tengo mayor interés de contestarles. Una persona que cuando se ven las encuestas, ahí están sus negativos, su evaluación, la sociedad nos evalúa con mucha claridad. Y nosotros hemos ponderado, hemos priorizado el diálogo con personalidades que creemos que pueden construir una alternativa en México y que podemos construir opciones electorales locales para derrotar a Morena. Pero a mí lo que me parece una enorme contradicción es que se nos ataque de ambos frentes. Nosotros tuvimos nuestra reunión plenaria en Sonora, uh-huh. Y que al mismo tiempo que recibimos los ataques de Morena, el ataque sistemático, yo lo manifesté hace varios días, que lo hemos recibido en Veracruz. Ustedes vieron el posicionamiento muy fuerte de Dante Delgado.
5: Dante Delgado, correcto.
6: En su columna, uh-huh. Ciro Gómez Leyva en Veracruz. los ataques sistemáticos de la gobernadora Rocío Nale. Ustedes han dado también difusión a los ataques sistemáticos en nuestra contra de la gobernadora Laida Sansores, a los ataques sistemáticos que hemos tenido en Puebla, en Tabasco. En Tabasco estamos creciendo electoralmente, estimado Manuel, y que pues tengamos también estos ataques de los socios más cómodos del gobierno. El gobierno siempre estuvo encantado, por eso incluso se violentaron estatutos, legalidades, de tener una oposición con ese nivel de prestigio. Nosotros nos gusta que lo que se hable de Movimiento Ciudadano sean posicionamientos como el que dio el senador Luis Donaldo Colosio el 1 de septiembre, y no que nuestros legisladores se agarren a cachetadas o a empujones en el Congreso de la Unión, faltando el respeto a los mexicanos. Creo que es muy sintomático que haya calado tanto el discurso del senador Colosio, el posicionamiento, que además fue respetuoso de la investidura presidencial.
1: Absolutamente,
6: sí. Fue respetuoso de la presidenta de la República, pero claro que fue firme y fue muy enfático en distintos temas. Tocó el tema de Michoacán, tocó el tema de la justicia, de la seguridad, tocó el tema de las relaciones internacionales y de la agenda en la que creemos en Movimiento Ciudadano, y que me parece que a nosotros eso es la diferencia que queremos marcar.
1: Correcto.
6: Nosotros no caemos en ese tipo de provocaciones, estimado Marcos.
1: Correcto. No, pues te agradezco mucho, Jorge. Nos queda perfectamente claro lo que nos has dicho, y te agradecemos mucho además que estés atento como siempre a nuestros espacios.
6: Siempre, Manuel. Muchas felicidades también por la pluralidad de siempre. Gracias por este espacio y siempre también aquí dispuestos también a comentar y a marcar una postura que siempre trataremos de que sea más en función de las cosas que le interesan a la gente y menos en función de propósitos individuales o de grupo.
1: Muy bien.
6: Saludos al auditorio, Manuel.
1: Gracias, Jorge. Muchas gracias a Jorge Álvarez Maínez, al coordinador nacional de Movimiento Ciudadano. Bueno, vamos a hacer una pausa. Gracias por todos sus comentarios. @ Ciro Gómez L, nuestra cuenta de X, Facebook, Instagram y Thread, Ciro Gómez Leiva por X y por TikTok. @ Radio-Fórmula por Facebook, Radio Fórmula por Instagram y Thread, Radio Fórmula MX. Nuestro sitio para que nos visite, radiofórmula.com.mx. También estamos, por supuesto, en YouTube, tanto en Ciro Gómez Leiva Oficial como en Grupo Fórmula. Si nos quiere llamar, por favor, al 55-52-79-22-91. Repito, 55-52-79-22-91. Estamos por la mañana. Hacemos un corte y volvemos.

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1: Aunque existe el diálogo parlamentario y el respeto entre bancadas, los presidentes de las mesas directivas del Senado y de la Cámara de Diputados tienen el apoyo y el respeto de los grupos parlamentarios, aseguró por la mañana Alejandro Moreno, presidente nacional del PRI. Agregó que Movimiento Ciudadano quiere dividir el voto de la ciudadanía para no hacer un frente amplio contra Morena y que eso los convierte en una farsa, en esquiroles de este gobierno. En Movimiento Ciudadano nos gustan los posicionamientos con argumentos, no que nuestros legisladores se agarren a cachetadas en la Cámara de Diputados. La majadería no debe tener conexión con la política, aseguró por la mañana Jorge Álvarez Máynez, coordinador nacional de Movimiento Ciudadano. Dijo que le escaló mucho el discurso del senador Luis Donaldo Colosio Riojas, por eso los ataques que están recibiendo de los socios más cómodos del gobierno. Después de las acusaciones que se han formulado en mi contra, después de la ofensiva que se ha emprendido por cumplir con mis responsabilidades de gobierno, no me pude sentir invitada por consideración. Mi presencia iba a resultar incómoda, por eso, en un acto de prudencia, decidí no ir al segundo informe de gobierno de la presidenta Sheinbaum, aseguró en un comunicado la gobernadora de Chihuahua, Maru Campos. A 7 meses de la desaparición de nuestros familiares, no tenemos respuestas sólidas que nos permitan saber dónde están. Mientras ellos no estén en casa, seguiremos con las protestas en las casetas y en las avenidas, porque no queremos que este caso se quede en el olvido, aseguró por la mañana Adriana García, hermana del profesor de Educación Física Óscar García, quien desapareció con sus cuñados Omar, Javier y Gregorio Ramírez el 3 de febrero en Mazatlán, Sinaloa, mientras estaban de vacaciones. En estos momentos el dólar interbancario se cotiza en 16 pesos con 96 centavos.
2: Muchísimas gracias, Lourdes. Y ya comentábamos antes del corte de este bloqueo que hay en el AIFA. ¿Quiénes son? ¿Qué es lo que están protestando y qué tanto afectan? Leopoldo Espejel, buenos días.
3: ¿Cómo estás, Sofía? Muy buenos días. Es una protesta por parte de ejidatarios de San Jerónimo, Xonacahuacán, que es esta justamente por incumplimiento, dicen ellos, de los gobiernos federal, estatal y municipal, luego de la construcción pues de esta vía que conecta de la autopista de Cuota México-Pachuca y la carretera federal México-Pachuca hacia el aeropuerto internacional Felipe Ángeles. Bueno, pues están llevando este bloqueo, efectivamente está afectando pues toda la circulación para quienes se desvían de la carretera federal México-Pachuca y que pretenden ingresar por la zona de lo que era la entrada hacia la base aérea de Santa Lucía con dirección a la autopista, o bien para quienes circulan sobre la autopista México-Pachuca procedentes de Indios Verdes y con dirección al municipio de Tecámac. Ellos están pues llevando a cabo esta manifestación pacífica, está siendo intermitente, pero sí está afectando severamente la circulación. Aquí hay que destacar que hay una opción para que quienes utilicen o quienes vayan hacia el Aeropuerto Internacional Felipe Ángeles no se vean afectados, es continuar hasta la salida de la zona de, justamente hacia la base de Santa Lucía, no entrar por la zona de Tecámac y también utilizar el circuito exterior mexiquense. Son dos alternativas para evitar conflictos por este bloqueo, Sofía.
2: Muchísimas gracias, Leopoldo. Pendientes en el resto de los espacios de Grupo Fórmula de cómo avanza este bloqueo. Muchas gracias, Leopoldo.
3: Buenos días.
2: Muy buenos días. Nosotros vamos a hacer una pausa, pero antes le comento que ya está en nuestras redes sociales, en @CiroGomezL y en nuestra cuenta de Facebook, Ciro Gómez Leiva, los datos para poder depositarle a la hija de la señora María Celia Migoni Iglesias, esta señora que ya le hemos contado aquí la historia, ella perdió una pierna tras ser atropellada por un camión de transporte público de la Ciudad de México, no le han pagado la reparación del daño, ella necesita una prótesis. Tras contarle el caso aquí, hemos recibido muchas llamadas, muchos mensajes pidiéndonos cómo pueden ayudarla, pues ya está en nuestras redes sociales los datos de cómo poder ayudar a la señora, esto obviamente sin dejar de lado la responsabilidad que tienen el gobierno en este caso todavía. Pausa, volvemos.
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1: ¿De Felipe Calderón?
2: No.
1: Chihuahua.
2: No lo logramos hoy.
1: No, nosotros no. Ahora sí que, curiosamente, mira, ¿quién le vino a preguntar, no? ¿Cómo se llama ese señor?
2: Pero Carlos Pozos.
1: Exacto, Carlos Pozos. ¿Cómo? Mira nada más quién le vino a preguntar y no tuvo oportunidad la presidenta de responder. Bueno, pues por ahí a lo mejor podemos comenzar. Por ahí podemos comenzar porque Roberto Gil precisamente estableció una petición al Complejo Cultural de Los Pinos para que permitieran intervenir la estatua de Felipe Calderón, del expresidente Calderón, ahí en la rotonda de los presidentes, pues con un presupuesto externo, con un presupuesto privado. Por ahí podemos comenzar. Roberto Gil, si ya recibiste respuesta también de una carta de hace ya muchas semanas. ¿Cómo estás, Roberto?
3: Muy buenos días, Manuel. Muchísimas gracias. Muy bien, todo. Bueno, desde hace tiempo presentamos una solicitud, un escrito al Centro Cultural de Los Pinos, y a la Secretaría de Cultura Federal con el propósito de solicitar que se permitiera el ingreso de maquinaria, equipo y personal para hacer el levantamiento y, digamos, para arreglar la estatua del presidente Felipe Calderón. Le indicamos en ese escrito con mucha puntualidad que todos los gastos correrían de fondos privados a partir de aportaciones que distintas personas haríamos de manera muy transparente para cubrir todos esos gastos. Que necesitamos la autorización, no solamente los gastos de construcción y levantamiento, sino también los gastos para los permisos, las licencias, todo lo que se requiera, toda vez que se trata de un centro que tiene características culturales, debe tener algunas restricciones y en consecuencia asumimos nosotros los gastos. No me contestó, no me ha contestado nada, fue un silencio sepulcral.
1: Así es.
3: Y ya presentamos, por tanto, un juicio de amparo que se está tramitando, que tiene como propósito requerir a la Secretaría de Cultura, a la dirección del Centro Cultural, a que nos conteste. Nos puede contestar dos cosas. Ya no nos puede contestar con silencio, nos puede contestar que sí nos autoriza que con nuestros propios recursos hagamos el levantamiento, o bien que ellos mismos lo harán en el periodo que ellos indiquen, con el presupuesto que determinen. Son las dos opciones de respuesta que tendrán que formular una vez que el juez de distrito les requiera el informe al amparo que hemos promovido. El amparo dice básicamente: vine, promoví, con base en los derechos que tenemos como ciudadanos, no me contestaron, juez requiere que te conteste. Ese es el estado actual, mi querido Manuel, sobre eso. Vamos a seguir insistiendo.
1: Así es.
3: Y lo vamos a hacer judicialmente, si no lo quieren arreglar ellos desde esta lógica facciosa, lo vamos a hacer nosotros. Y lo que le alegamos en el escrito y en el amparo es que la historia no es propiedad de uno.

0: no es propiedad, mucho menos del poder. Y que el presidente, esa imagen, ese monumento, esa estatua, refleja una parte de la historia de los mexicanos, de una institución que es la presidencia de la República, les guste o no les guste a los de Morena. Entonces, pues estamos en ese propósito, estamos en ese ya litigio, Manuel, y en cuanto el juez ordene, nos verás ahí, creo que muchos asistirán, con nuestras propias manos, con las maquinarias que están necesarias a levantar esa estatua, porque es una parte importante del México contemporáneo, la presidencia del presidente Felipe Calderón.
1: Felipe Calderón, efectivamente, pues sí, muchísimas gracias por esta información, Roberto, y te decía, podemos empezar por ahí, porque ayer te ofrecemos una disculpa, ya no pudimos contactarte por ahora sí que por el tema de la dinámica propia del programa, pero no queremos dejarlo pasar, porque es algo que tú nos pediste y en sentido estricto corresponde. Regresamos otra vez a Arturo Ávila, el vocero de Morena, pues a nivel nacional, hizo estos comentarios de ti hace 2 días.
2: Le entregaron 300 millones de pesos, ni más ni menos que a Sergio Carmona, el empresario consentido, de cabeza de vaca, ¿no? En 2024, fíjate, ya sin fuero, trataron incluso de devolverlo diputado plurinominal, no se le permitió, porque con el poder judicial pasado, con el que él operaba, a quien, por cierto, lo tuvo cabildeando a través de contratos que le otorgó a sus abogados, Javier Cuello Trejo, con asesoría de Roberto Gil Suart, contratos que suman casi 30 millones de pesos, o poco más cuando era gobernador del estado, él ya veía venir que se leía, pues se entregó y estuvo gestionando de alguna forma estar en libertad.
1: Eso es lo que dijo precisamente de estos contratos que supuestamente por 30 millones de pesos te otorgó el entonces gobernador de Tamaulipas, Francisco García Cabeza de Vaca. Roberto.
0: No sé dónde saca esas cosas Arturo Ávila, pero mi querido Manuel, no te dejo una réplica, te dejo un emplazamiento, como decimos los abogados. Venga, un reto.
1: Venga.
0: Yo le aclaro a Arturo Ávila todos los contratos, todas las sospechas, preguntas, inquietudes, curiosidades que tenga sobre los contratos que tengo como abogado en ejercicio libre de mi profesión. Se los aclaro todos, lo que quiera, ahí en tu espacio. Pero que él vaya a tu espacio a aclarar lo siguiente. 3 meses después de publicar un libro elogiosísimo sobre el general Cienfuegos, al que después traicionó, 3 meses después, 6 meses antes de que concluyera la administración del presidente Peña Nieto, a la que tanto critica, Arturo Ávila recibió un contrato por 20 millones de pesos por la venta de equipamiento militar. Cuando era director general en la Secretaría de Gobernación, 3 empresas relacionadas con él y con su familia simularon una competencia en un proceso de contratación de Liconsa. Que nos explique su intervención para la compra de un software de espionaje militar Galileus por parte de la Secretaría de la Defensa Nacional. Ahora que tanto critican a los presidentes de derecha, a los líderes de la derecha en el mundo y sobre todo en América Latina, sería muy interesante que Arturo Ávila nos contara cómo le hizo para venderle vehículos militares al gobierno de Nayib Bukele, que tanto detestan. O que nos explica qué hacen 16 empresas de las que tiene en su entorno, de la que él es socio, algunas ya se salió, por cierto. Una de las cuales, o varias de las cuales, tiene sociedades con personajes del PRI. Y por supuesto que nos explique qué hace un diputado de Morena que tanto detesta el outsourcing teniendo empresas de outsourcing, que es una de las modalidades a través de las cuales se evaden impuestos y sobre todo contribuciones laborales en nuestro país. Yo le aclaro todas las preguntas que tenga sobre mi desempeño profesional, pero que este traficante de influencias, este cara dura, explique esta y otras cosas. Es simplemente un traficante de influencia. No te dejo una réplica,
1: bien,
0: Manuel, te dejo un emplazamiento.
1: Bien, pues
0: yo le aclaro todo lo que hago en ejercicio libre de mi profesión. Soy abogado, tengo clientes, defiendo personas y empresas, de eso cobro y de eso vive mi familia. Pero este traficante de influencias utiliza precisamente las posiciones de poder que tiene con el PRI, con Morena, brinca y traiciona era el que le recibía la lana de las aportaciones de la campaña de Adán Augusto, la precampaña de Adán Augusto, y después le dio, como al general Cienfuegos, una puñalada en la espalda. Entonces, para que si anda tan inquieto con mis contratos, aquí te dejo, Manuel, ese emplazamiento. Vamos a hablar de esta historia empresarial, porque justamente, Manuel, fíjate nada más, el libro que elogiosamente le dedica al general Cienfuegos se define a sí mismo Arturo Ávila, cito textual, el creador del primer complejo de industrias militares privadas de México. No sabía que había industrias privadas militares en nuestro país, mi querido Manuel.
1: Bien, pues entonces nos quedamos con eso. A ver si hay respuesta. Y muchas gracias, como siempre. Y gracias por la primera información también.
0: Al contrario, querido Manuel, te mando un abrazo y saludos a todos.
1: Abrazo, gracias, Roberto Gil. Bueno, Palacio Nacional, Sofía.
3: Palacio Nacional, le preguntan a la presidenta sobre la gobernadora Maru Campos, la gobernadora de Chihuahua, que no vino al informe. Le dicen a la presidenta, ¿qué opina? ¿Por qué no vino la gobernadora? La gobernadora ya publicó un comunicado diciendo que fue por prudencia y le dan la salida a la presidenta y ella simplemente dice, pues ya lo informó ella, ya habló ella, ya que me preguntan a mí, dice la presidenta, ¿no? En otros temas le preguntan sobre Ayotzinapa y dice la presidenta que antes del 26 de septiembre, cuando se cumplen los 12 años, buscan que se dé un informe conjunto, que la Fiscalía General de la República dé un informe, pero que esté también presente la Subsecretaría de Derechos Humanos, el subsecretario Arturo Medina, que es quien lleva este tema. Entonces esperamos antes del 26 de septiembre un nuevo informe de parte de la Fiscalía de cuál es el estatus en el que está la investigación de Ayotzinapa. Dice la presidenta que no ha tenido comunicación con Graciela Domínguez, la gobernadora interina de Sinaloa, no ha hablado con ella desde que asumió el cargo, pero dentro de esta gira del informe que está haciendo a lo largo del país, el 20 de septiembre le toca a Sinaloa.
1: 20 de septiembre.
3: 20 de septiembre va a estar allá en Sinaloa.
1: Bueno, ¿y ya acabó?
3: Ya terminó. Rápidamente, el lunes se reúne con Laura Itzel Castillo, ahora secretaria de las Mujeres, comenzar con su administración.
1: Perfecto, muy bien. Bueno, vamos a pausa. Estamos por la mañana, volvemos.
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0: 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Mucho antes del MCU, Marvel ya experimentaba con historias bastante extrañas, incluyendo una película animada sobre Frankenstein producida junto a Toy Animation. La cinta Frankenstein, Legend of Terror, será restaurada en 4K y relanzada por Def Crocodile, después de permanecer prácticamente perdida durante décadas. Dirigida por Toyo Ashida, conocido por Vampire Hunter D, la película presenta una versión mucho más oscura, violenta y trágica del monstruo clásico. El relanzamiento también revive una etapa poco conocida de Marvel, donde Frankenstein llegó incluso a cruzarse con Spider-Man y los X-Men. Porque antes de los superhéroes millonarios, Marvel también apostaba por el horror más extraño y experimental.
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0: El planeta de los simios entra en una nueva etapa. Disney decidió abandonar los planes de continuación de la historia reciente y reiniciar por completo la saga con una nueva versión encabezada por Matt Sackman y Joss Whedon. Noah y May quedarán fuera mientras la franquicia busca reconectar con el público desde cero. Porque al final, reiniciar una historia no es empezar de nuevo.
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4: Claudia Sheinbaum, segundo informe, Gobierno de México.
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5: Continuamos con Ciro Gómez Leyva por la mañana.

0: 9 de la mañana con 24 minutos. A ver si podemos ir con Maru Rojas. Esta iniciativa ya está platicada, simplemente para escuchar el punto de vista de Maru a propósito de qué, de que le quieren poner un, o quieren aumentar el impuesto especial de productos y servicios, el IEPS, a la cerveza. Si bien entendí, a cada cerveza, no al litro de cerveza, sino a cada cerveza entre 60 centavos y un peso. ¿Lo entiendo bien, Maru? ¿Es así? ¿Cómo estás, Maru? Buen día, Maru Rojas.
1: Fíjate que no hay un impuesto o un porcentaje como tal, porque incluso ayer que le preguntaban al presidente de la Comisión de Hacienda, Carol Antonio Altamirano, del Grupo Parlamentario de Morena, decía que no hay ni siquiera definidos qué productos, porque, por ejemplo, bebidas alcohólicas podrían salvarse las artesanales. ¿Cómo vas a definir cuáles son artesanales, cuáles no? Él se refería al mezcal, al tequila, uh-huh, a nuestras bebidas. Hay muchas bebidas según la región, el pozol, el sotol. Y entonces decía, y le preguntaban los mismos reporteros, pero sodio tiene el jamón, el queso. Y él decía que únicamente estarían buscando aumentar el impuesto en productos con alta cantidad de sodio. Esos que en las tiendas vemos como con 7 sellos o más.
0: Así es.
1: De alta cantidad de sodio, papitas, churritos, pero no está definido. Ayer se concluyó un foro después de hacer consultas, dicen ellos, que con la ciudadanía, a mí no me consultaron, pero bueno, que fueron a consultar a varias entidades del país, en dónde es donde debían de estar los impuestos, pero pues no creo que haya alguien que haya dicho el alcohol, ¿o sí?
0: Entonces no queda claro, porque también le preguntaron hoy a la presidenta Maru, nomás para que, ahora sí que para que lo registres por ahí, pero pues no hubo respuesta, uh-huh, ¿verdad, Sofía?
2: No, le preguntan ahí un poco en la conferencia cómo viene el paquete, el presupuesto, y dicen, presidenta, hay nuevos impuestos, va a aumentar el IEPS en bebidas alcohólicas, y ella simplemente dice, no, la próxima semana ya les explicamos cómo viene el
0: paquete. Le quiso entrar al tema.
2: Pues no lo detalla mucho.
1: Fíjate, es el martes cuando entregan este paquete, uh-huh, y veremos en la miscelánea fiscal dónde se centran estos impuestos, aunque tú sabes que, es más, yo creo que desde ayer que se lanzó esta alerta, yo creo que ya empezaron las cabilderas, porque quienes sí están cabildeando y muy fuerte para impedir otra ley es, por ejemplo, la regulación a seguros de gastos médicos mayores. Dicen que las aseguradoras y las industrias de hospitales están verdaderamente con todo cabildeando en el Congreso para que se impida el que haya un control en el cobro de los gastos médicos mayores, que verdaderamente ya si tienes más de 60 años es impagable una póliza.
0: Es impagable,
1: de este
0: Maru, impagable.
1: Y lo vivimos todos, yo pago la de mi mami, pues creo que nada más trabajo para ello. Y de verdad, el porcentaje, el qué productos, pues va a ser un asunto no solamente ni tuyo, ni mío, ni de los legisladores, ni de la presidenta, sino también del cabildeo que hagan las industrias. Recordarás, hace un año, las bebidas endulzadas, decían todas, menos una que sirve para que cuando, si sudas no te deshidrates, que es extranjera, que la hace la industria PISA. Entonces Coca-Cola FEMSA dijo, oye, yo tengo un producto que si lo analiza Profeco, tiene muchos mejores componentes porque estás tomando como grado médico un electrolit y mi producto es mucho mejor y es mexicano, el Flashlight. Y entonces el Flashlight logró deshacerse de ese impuesto a las bebidas endulzadas después de un cabildeo de meses antes de aprobar la miscelánea fiscal. Entonces yo me imagino que también fue el encender estas alertas para empezar este cabildeo y ver dónde quedan estos impuestos.
0: Bueno, pues de aquí al martes, la ruta de aquí al martes, en esas vamos a andar. Gracias, Maru, como siempre.
1: Estamos pendientes, muy buenos
0: pendientes,
1: días.
0: Muy buenos días. Bueno, cambio de tema, Moisés. A ver, un comentario de Luis de Llano, Sofía.
2: Sí, hablaba de este amparo que presentó durante, uh-huh, la madrugada para poder salir antes, pero también hablaba de que son dos órdenes de arresto. Entonces, se amparó por una de las órdenes, que son 15 y 15, son 30 horas en total. Entonces, se amparó por una de las órdenes de arresto, pero en la madrugada le notificaron el segundo arresto. Entonces, para salir antes, tiene que presentar otro amparo su defensa, quizá por la tarde.
0: Él sigue
2: en estos momentos detenido en el centro de detención ahí en San Fernando. Entonces, tendrán que meter otro amparo para la segunda orden de arresto. Quizá por la tarde salga antes de las de cumplir las horas.
0: Correcto. Muchas gracias, Sofía. Bueno, Moisés Pérez, cambio de tema. Sobre el tema de los... Ya hay cifras, ¿no?, de detenidos. ¿Son detenidos?
3: Deportados.
0: Deportados. Específicamente por los Estados Unidos en el mes de... ¿Agosto?
3: En el mes de julio.
0: De julio, ya. El más reciente.
3: No, agosto. Agosto. ¿Sí? Agosto, Manuel, tenemos la cifra de los últimos 3 meses y el ICE vuelve a romper récord de detenidos y de deportados el mes anterior con 50,925. Durante los últimos 3 meses ha superado los récords de los meses anteriores. Han sido 3 meses de deportaciones masivas del ICE. En junio fueron 43,000, se rompió récord. Luego en julio 50,200, que se volvió a romper récord. Y en el último mes, en el mes de julio, 50,900, se supera el récord anterior por 700 personas. El secretario de seguridad, Mark Mullin, ha reiterado en esta idea de que la autodeportación es la manera más sencilla de hacer todo este procedimiento. Incita a los inmigrantes ilegales que estén en Estados Unidos a autodeportarse bajo el incentivo de $3,000 y el vuelo de regreso a casa y evitarse todo el procedimiento del ICE, pero se vuelve a romper récord en este mes de 50,925 personas. Aún no tenemos ese desglose de nacionalidades que hemos estado buscando. Son por parte del gobierno mexicano y del gobierno de Estados Unidos hemos recibido respuestas de que son datos reservados, entonces seguiremos insistiendo, pero se vuelve a romper récord este mes de 50,925 personas. Y también sale una nota importante relacionada a temas migratorios en Estados Unidos. La población de ese país se redujo en 3 millones de personas por deportaciones de personas ilegales que vivían en Estados Unidos. Ilegales. Ilegales fueron 2.3 millones de personas que vivían en Estados Unidos, que han sido deportadas, y de población legal viviendo en Estados Unidos. Sabemos que el gobierno de Estados Unidos ha dicho que se reserva el derecho de la nacionalidad, entonces también han deportado a 600,000 personas entre enero de 2025 y 2026. Es decir, durante este año la población de Estados Unidos se ha reducido en 3 millones de personas. Es la primera vez que esto sucede desde 1930, Manuel.
0: Wow. A ver, repite ese último dato entonces.
3: La población de Estados Unidos en el último año ha reducido en 3 millones de personas por deportaciones, 2.3 millones de personas de inmigrantes ilegales y 600,000 de personas que ya tenían residencia legal en Estados Unidos, dando el total de 2.9 millones de personas, 3 millones de personas, en números redondos.
0: Sofía.
2: Sobre temas de migración, le habló hoy Sergio Salomón Céspedes, el comisionado de migración que estuvo en Palacio Nacional, sobre esta problemática de que Estados Unidos está deportando a migrantes mexicanos a Honduras, a Guatemala e incluso a Costa Rica. Son 2,900 migrantes que han sido deportados a Guatemala y Honduras, 20 a Costa Rica, y lo que dice Sergio Salomón es que están en pláticas la Cancillería con el gobierno de Estados Unidos para evitar esto, que ya manifestaron...
0: ¿Quién se supone que los estaban enviando a Tabasco?
2: Sí, es que exactamente hay todo un programa para enviar a los mexicanos hacia México, pero por alguna razón hay mexicanos que están siendo deportados directamente a Guatemala, a Honduras y a Costa Rica. Entonces, esto es lo que ha expresado de inconformidad el gobierno mexicano a través de la Cancillería, lo dice hoy también la presidenta Sheinbaum, dice no estamos de acuerdo, evidentemente, entonces le están pidiendo al gobierno de Estados Unidos, pues si son mexicanos, mándanoslos a México, porque claro, los haces ir a otro país. Entonces, ahí ese tema que ya lleva varias semanas, y lo dice hoy Sergio Salomón, seguimos en pláticas para que este tema deje de ocurrir.
0: Muy bien. Bueno, gracias a los dos. ¿Sí, algo más?
3: No, sobre ese tema, hoy justamente el secretario de Seguridad de Estados Unidos, Mark Mullin, dice el destino de deportaciones hoy es Haití, y publica una foto. No sabemos si solo son personas haitianas, pero sí, el destino de deportación hoy para la agenda del secretario de Seguridad de Estados Unidos es Haití.
0: Es Haití.
3: Hoy.
0: ¿Allá los mandan?
3: Allá los mandan. Ojalá solo los haitianos, a los provenientes de ese país. No sabemos, por justamente este desglose de nacionalidades, si solo están yendo haitianos. Hemos visto el precedente de que no necesariamente se deporta a las personas a su país de origen.
0: Muy bien. Bueno, gracias por todos los comentarios, e incluido el de Mari Carmen Cortés sobre el tema de la cerveza. Nos dice Mari Carmen, cambian el IEPS a bebidas alcohólicas, dice, ya no cobrarán por el valor, sino por el contenido de alcohol, ojo. Y le van a dar, obviamente, pues en la torre, dice ella, a las cervezas. Y pretenden cobrarle IEPS, o sea, impuesto de productos especiales, elevados en sodio, efectivamente, como decía Maru Rojas, a papas, sopas Maruchan y pues por ahí sacar más dinero para el presupuesto. Bien, muchísimas, muchísimas gracias. ¿Algo más?
3: Actualización de números de las inundaciones de Nepal, Manuel.
0: A ver, échale.
3: Hoy, bueno, hace una semana fueron las inundaciones miércoles. La cifra de hoy son 1,259 muertos y más de 5,000 desaparecidos. Sabemos que por el plazo que ya se cumplió de más de una semana desde las inundaciones, es muy probable que estas 5,000 personas ya no se encuentren con vida, pero los números oficiales son 1,259 personas muertas y 5,000 desaparecidas.
0: Bueno. Vamos a pausa, estamos por la mañana, hacemos un corte, no le cambie.

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13: En agosto de 2026, el indicador de confianza del consumidor subió 46.1 puntos, un aumento de un punto con respecto a los 45 puntos de julio. La expectativa de la situación económica del hogar para los próximos 12 meses llegó a los 58.9 puntos. La Fiscalía de Tamaulipas informó que Estrellita N fue vinculada a proceso por violencia familiar equiparada contra la menor Dafne Zapata. Estrellita N es una de las 4 personas detenidas por el feminicidio de Dafne en una escuela militar. La Secretaría de Gobernación, Rosa Isela Rodríguez, indicó que al corte del 31 de agosto se han canjeado 13.144 armas como parte de la estrategia Sí al Desarme, Sí a la Paz, y como parte de la construcción de paz se realizaron 545.207 visitas casa por casa y 869 ferias de la paz.
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14: Continuamos con Ciro Gómez Leiva por la mañana.

0: Estamos escuchando a Sasha aquí, acompañada por Benny y con Eric. Y escuchamos a Sasha porque Sofía ya lo ha explicado a lo largo del programa ampliamente lo que sucedió ayer con el productor de televisión Luis de Llano. Pero nada más reiterar, el 8 de marzo del 2022, Sasha denunció públicamente a través de sus redes sociales al productor de televisión Luis de Llano por violación. Durante todos estos 4 años han estado en apelaciones, principalmente por parte del señor Luis de Llano. Y ayer una jueza del Tribunal Superior de Justicia emitió un arresto temporal por resistencia de Luis de Llano a cumplir una sentencia definitiva por parte de la Suprema Corte de Justicia, que le pedía a Luis de Llano cumplir básicamente con dos cosas: disculparse públicamente por esta acusación, por este abuso sexual a Sasha durante una relación que mantuvieron ellos cuando ella tenía 14 años, él tenía 39, y que publicara también en sus redes sociales el productor parte de esta sentencia. El señor no lo ha hecho. Esta sentencia fue de junio del año pasado. El señor hasta ayer no lo había hecho, por eso fue arrestado. Y bueno, lo explicaba Sofía también, la defensa de Luis de Llano ha interpuesto un amparo. El señor tiene que cumplir con 30 horas de arresto. Comenzaron ayer a las 6 de la tarde, estas estarían cumpliendo a las 12 de la noche de hoy. Y si se interpone un segundo amparo, pues él podría salir antes de las 12 de la noche, antes de cumplir estas 30 horas. Pero bueno, vamos hasta ahí. Sasha, por su parte, hasta este momento no ha publicado nada, por lo menos no de este arresto, en sus redes sociales. Entonces, ahí está la música el día de hoy.
1: Bueno, Enrique Hernández, te escuchamos con este reporte, porque finalmente la dirigente nacional de Morena, Ariadna Montiel, se refirió al tema de los aviones que ha utilizado la gobernadora de Quintana Roo, Mara Lezama. Enrique, buen día.
2: ¿Qué tal, Manuel? Muy buenos días, te saludo con gusto. Es correcto, y además de la gobernadora Mara Lezama, habló de otros funcionarios que también... Ella pone dos calificativos, ¿no? A las frivolidades y a las estridencias al interior de este movimiento morenista. Al ser cuestionada precisamente sobre la gobernadora de Quintana Roo, Mara Lezama, la líder morenista dijo que la gobernadora va a tener su explicación, va a tener que dar una explicación, y en su momento pues la vamos a conocer. Pero recordó que por encima de todo debe haber esa cercanía con el pueblo y no comportamientos que alejen a la gente. Vamos a escucharla.
3: La convicción de nuestro movimiento es que las y los servidores públicos siempre sean austeros, cercanos al pueblo, humildes en el trato, y que nosotros no vemos bien que estas cosas sucedan. En el caso de la gobernadora, ella tendrá que explicar, creo que ha sacado un comunicado, pero evidentemente no compartimos estas acciones.
2: Y también lanzó la advertencia que será la propia Comisión Nacional de Honestidad y Justicia quien va a estar vigilando los casos relacionados con frivolidades. Esta comisión será quien tome definitivamente la última palabra ante este tipo de escenarios. Y pese a que fue cuestionada sobre los videos donde aparecen los hijos del expresidente Andrés Manuel López Obrador, Ariadna Montiel puso en duda el contenido de este tipo de material, sin mencionar los nombres de los hijos del exmandatario. Y con miras al proceso electoral del 2027, también reforzó el mensaje de la presidenta Claudia Sheinbaum, que asegura que al interior de Morena hay unidad, fortaleza, y muestra de ello es que el partido a su cargo pasó de 2.3 millones de militantes a 11.6 millones. Así lo dijo.
1: Pues creo que no lo tenemos, mi querido Enrique.
2: Ok, bueno, sí, justamente de la oposición también se refirió Manuel, y ella dice que aunque digan lo que digan, van a llegar juntos PRI, PAN, otros partidos, porque de lo contrario van a estar en riesgo de perder su registro ante el INE. El reporte, Manuel.
1: Muchas gracias, Enrique. Gracias, Enrique Hernández. Muy buenos días. Bueno, 9:45. Vámonos con Enrique Burak. Enrique, ¿cómo estás? Ahora sí, qué gusto verte.
4: Ah, qué gusto verlo. Sí, no, la verdad, estos tráficos son...
1: ¿Tregua en el tráfico hoy?
4: Pues no, pero se logró.
1: Se logró.
4: Se logró.
1: Qué bueno, bienvenido.
4: Muchas gracias. Bueno, Armando González, la famosa hormiga, hace su debut goleador en el fútbol de Grecia. en un partido correspondiente a la Copa, enfrentaron a Lea Ayaka Atenas, y al minuto 34 consigue su primera anotación en el fútbol griego. Armando González también tiene una asistencia para gol, y con ello su equipo se impone por marcador de 4-0 en la primera fase en este torneo. Aquí está precisamente para la gente que nos acompaña en Telefórmula el gol de la hormiga, un gol de cabeza en un tiro de esquina dentro del área chica, y así se encamina, ojalá, para tener una muy buena actuación en aquellas tierras. El mejor futbolista mexicano en Grecia y con el Olympiacos fue Neri Castillo. Vamos a ver cómo le va Armando González. Por otra parte, el día de ayer, semifinales dentro de la Leagues Cup, este torneo que, bueno, pues ya sabemos que a todo el mundo le interesa, pero bueno, hay que dar información. El Toluca le gana 2-0 a León, y además el América empata 2 goles con el Monterrey, se van a penaltis, el América falla 1, y esto fue suficiente para que Monterrey se impusiera 5-4 en esa tanda de penaltis, con lo que la semana próxima, este 6 de septiembre, tendremos el partido de Toluca en contra de Monterrey. Bueno, no es este fin de... No es de la siguiente semana, es ya este fin de semana.
5: Exactamente. Este fin de semana. Es 4, 5,
4: estamos
5: 6,
4: hablando de que... Fíjate qué tanto nos interesa el domingo.
5: El domingo.
4: El domingo 6. Es la gran final. Bueno, yo sé que a Sofía le encanta y está muy interesada. No, pero bueno, domingo en Houston.
5: Domingo en Houston.
4: Exactamente, el partido entre... el equipo de Toluca y Monterrey por el título de la Leagues Cup. Bueno, Carlos Álvarez, oficialmente nuevo integrante del equipo de las Águilas de la América.
5: Dejemos de ver a Carlos Alcaraz el domingo para ver el Toluca.
4: Sí, no. Imagínate dejar de ver crecer el pasto para ver. Bueno, Carlos Álvarez, el nuevo integrante del equipo de la América, este jugador español que estuvo con el equipo de Levante, tiene 23 años. Integrante de la selección española en categorías inferiores, es un muy buen talento que inclusive también consiguió el ascenso con el Levante a la primera división en el fútbol español. Por otra parte, se anuncia también que todos los partidos de este fin de semana de la Liga Argentina, al minuto 10 van a parar un minuto. Y esto en honor a Lionel Messi,
5: ¿sí?
4: Que anunció en la semana retiro de la selección. Es la segunda vez que se retira, ¿te acuerdas? Después de el fracaso en aquella final que perdieron en la Copa América Centenario en contra de Chile, donde inclusive pues Messi falló un penalti. Bueno, pues ahora en la segunda ocasión que se retira está allá, pues sí. Por la cuestión de la edad y todo esto luce para ser la definitiva. Fútbol americano, la semana próxima, el miércoles inicia la campaña, después de este largo espacio, este largo tiempo en el cual no hubo fútbol americano, y hay noticias porque, vamos, esto ya se esperaba, se veía venir. Los Raiders colocaron a Kirk Cousins como su mariscal de campo titular para la próxima temporada. Cousins, que estuvo los dos últimos años con los Halcones de Atlanta, sufrió entre una lesión y baja de juego, pero es un quarterback que tiene experiencia, y entonces pues será para que Fernando Mendoza, la primera selección de todo el draft, el ganador de Heisman, pues vaya aprendiendo cómo es esta situación de la NFL, porque puedes tener mucho talento en el colegial, puedes entrenar muchísimo, pero ya una situación de partido, con la velocidad en la que se juega en la NFL, con la rudeza en la que se juega en la NFL, es algo que no puedes entrenar,
5: ¿no?
4: Entonces, bueno, pues Fernando Mendoza será el suplente, es algo lógico. Lo que sí es una realidad es que Cousins va a ser el octavo mariscal de campo titular que han tenido los Raiders desde que se fue Derek Carr al final de la campaña del 2022. Han iniciado partidos Aidan O'Connell, Jimmy Garoppolo, Brian Hoyer, Gardner Minshew, Desmond Ridder, Geno Smith y Kenny Pickett. Y ahora tendremos...
5: En menos de 4 años, ¿eh?
4: Sí. O sea, es... Y por eso es que los Raiders, entre muchas otras cosas, pues no caminan, porque además va a ser la cuarta combinación diferente. Entrenador, mariscal de campo en los últimos 4 años para los Raiders. No hay continuidad ahí. Y sobre el partido que van a tener el jueves, bueno, jueves en América, que ya va a ser viernes en Oceanía, los Carneros y los 49 de San Francisco, el ala cerrada de los 49, George Kittle, está entrenando fuerte en la pretemporada y es probable que él sí esté en ese primer partido. Él sufrió la ruptura del tendón de Aquiles en un juego de postemporada contra Filadelfia el 11 de enero. Y por otro lado, Nick Bosa, el ala defensiva de los 49 de San Francisco, que sufrió la ruptura de un ligamento cruzado anterior. Este fue en la rodilla derecha. Es la tercera vez que sufre la ruptura de un ligamento cruzado anterior. El caso es que eso fue en la semana 3 de la temporada pasada. Viajó a Australia, vamos a ver si puede jugar en el partido de el jueves próximo. En el abierto de tenis.
5: Oye,
4: de...
5: me regreso, perdón, a los dos juegos. ¿Tú el juego de miércoles, a qué hora es?
4: Jueves es el miércoles 6:20 de la tarde, por cierto, Canal 5.
5: Perfecto, Canal 5. Sí. ¿Y el del jueves?
4: El del jueves es
5: que
4: también...
5: Que bien decías, es ya en Oceanía, hora de la mañana, pero aquí...
4: Exactamente, aquí es a las 6:00 también de la tarde.
5: En horarios regulares, o sea,
4: exactamente,
5: tampoco nos van a modificar.
4: Exacto, para que en la costa este de Estados Unidos pues caiga en su prime time.
5: En su prime time, efectivamente, que ya acaba bastante tarde, ¿no?
4: Pues pues sí, sí, porque como a las 7, 8, como a las 11:30 pues sí. Termina este
5: 11:30, 12.
4: Exacto. Pero bueno, de hecho, ese partido es a las 6:35, 8:35 en Nueva York, o sea que la costa este termina por ahí a las 11:30 de la noche.
5: Muy bien, muchas gracias. Ahora sí, el tenis.
4: Es un placer, me siento el teleguía. bueno, abierto a Estados Unidos, Carlos Alcaraz, el tenista español, gana su partido correspondiente a la segunda ronda, se impone a Jaime Faria, que es un tenista portugués, por parcialidad de 4-6, 6-0, 6-3, 6-2. Lo interesante de todo esto es que el año pasado perdió su primer set de todo el torneo hasta la final en contra de Jannik Sinner. Y ahora pierde este partido, pierde el primer set de este partido. Y Aryna Sabalenka, que es la primera en la siembra de damas, fácilmente le gana a Polina Yachenko por 6-1, 6-1 en 53 minutos.
5: ¿No? O sea, qué fuerte tenísticamente, Blanco, es muy, muy fuerte. Ella,
4: es
5: ¿no?
4: muy fuerte. Ayer, bueno, mostró justamente esta capacidad física, que además busca convertirse en la primera que gana 3 títulos seguidos en Estados Unidos desde Serena Williams, que ganó entre 2012 y 2014. Pero sí, tiene una potencia física impresionante, Aryna Sabalenka. Bueno, en el béisbol de la Liga Mexicana, el día de ayer se acabó la serie final del norte. Los Toros de Tijuana aplastaron 10-1 a los Sultanes de Monterrey. También les ganaron 4-1. Hernán Pérez conectó por segundo día consecutivo Grand Slam. Un día antes había producido 7 carreras y ahora impulsa la victoria a los Toros de Tijuana. Manny Bañuelos fue el pitcher derrotado, 5 entradas y 2 tercios, recibiendo en total 6 carreras. Y Adonis Medina fue el triunfador, 5 entradas con 4 imparables y solamente 1 carrera. Mientras que en la final del sur, ayer sí se pudo jugar en Puebla y los Olmecas vencen 6-5 a los Pericos. Los Olmecas toman ventaja de 2-1. En este compromiso, y ya para terminar, se va a conocer la delegación mexicana que va a participar en el Mundial de Ciclismo de Ruta que va a ser en Canadá, concretamente en Montreal, este mes ya de septiembre, y ahí va a estar Isaac del Toro. Isaac va a participar en la prueba contrarreloj, esto va a ser el 20 de septiembre, en el Campeonato Mundial del año pasado terminó en la contrarreloj en el 5º lugar, y la de Ruta, en donde, bueno, pues sabemos que es un especialista de los mejores del mundo. Esto va a ser una semana después, el 27 de septiembre, en el Campeonato Mundial del año pasado, finalizó en la 7ª posición Isaac del Toro.
5: Muy bien, muchas gracias, qué bueno verte, ¿eh?
4: Ay, la verdad es que sí, me dio muchísimo gusto verlos, ya los extrañaba.
5: Eso.
4: Ya no alcancé pancito de los jueves, pero no importa.
5: ¿Ya se acabó?
4: Ya no hay pancito de los jueves.
5: Los biscuits de Obregón, muchísimas gracias, como cada jueves. Delicia.
4: Si gustan mandar un taco de piña para mí la semana que entra, se agradecerá.
5: Apartamos. Se lo apartamos. Ahí, que llegue la petición. Muchas gracias, Enrique.
4: Gracias. Hasta mañana. Por cierto, 11:10 de la mañana por VIX tenemos Cleveland Toronto. Si nos pueden acompañar al ratito.
5: Hoy.
4: O sea, me voy.
5: Que te vaya bien, córrele. Gracias. Bueno, vámonos al resumen de Yanira Pérez Baena.
0: 9:53 por la mañana. Siempre vamos a tener una posición firme contra este gobierno cínico y corrupto, aunque existe el diálogo parlamentario y el respeto entre bancadas, aseguró por la mañana Alejandro Moreno, presidente nacional del PRI. Agregó que Movimiento Ciudadano quiere dividir el voto de la ciudadanía para no hacer un frente amplio contra Morena y que eso los convierte en una farsa. En Movimiento Ciudadano nos gustan los posicionamientos con argumentos, no que nuestros legisladores se agarren a cachetadas. La majadería no debe tener conexión con la política, aseguró por la mañana Jorge Álvarez Maínez, coordinador nacional de Movimiento Ciudadano. Después de las acusaciones que se han formulado en mi contra, después de la ofensiva que se emprendió por cumplir con mis responsabilidades de gobierno, no me pude sentir invitada por consideración al segundo informe de gobierno de la presidenta Sheinbaum, aseguró en un comunicado la gobernadora de Chihuahua, Maru Campos. A 7 meses de la desaparición de nuestros familiares, no tenemos respuestas sólidas que nos permitan saber dónde están. Mientras ellos no estén en casa, seguiremos con las protestas, aseguró por la mañana Adriana García, hermana del profesor de educación física Óscar García, quien desapareció con sus cuñados Omar, Javier y Gregorio Ramírez el 3 de febrero en Mazatlán, Sinaloa, mientras estaban de vacaciones. Y en estos momentos el dólar interbancario se cotiza en 16 pesos con 96 centavos.
1: Y ya de salida, Sofía.
6: Nada más, la presidenta defendió al Tren Maya, dice que no hay problemas de mantenimiento, no hay falta de mantenimiento, que el incidente que se dio hace unas semanas, hace unos días con una vía, fue un error humano, fue una falla humana. No hay problema de balasto ni falta de mantenimiento ahí en el Tren Maya.
1: Muy bien, muchas gracias, Sofía.
6: Gracias, Manuel.
1: Gracias, Sofía, gracias, Deyanira, gracias a usted, gracias a todo el equipo, gracias a todo el staff. Mañana comenzamos en punto de las 7 de la mañana, muchísimas gracias. Quédese en la señal de Grupo Fórmula con el Chumel. Y Gabrielo Mimí con el tremendo de Gabrielo Mimí. Que le vaya muy bien.
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1: Google presentó su iniciativa Regreso a Clases 2026, un conjunto de nuevas funciones de inteligencia artificial diseñadas para ayudar a estudiantes y profesores a comenzar el nuevo ciclo escolar mejor preparados. Entre las principales novedades están las herramientas de Gemini, como Gemini Notebook, para organizar en un mismo espacio materiales de una clase o proyecto, los cuales estarán disponibles para consultar en cualquier momento, ya sea en presentaciones, programas de estudio o artículos de Internet. Destaca que Google incorporó a su buscador cuestionarios personalizados para que los estudiantes puedan buscar y practicar con ejercicios sobre cualquier materia con preguntas interactivas, explicaciones de las respuestas y enlaces para continuar aprendiendo. Y en este ciclo escolar, Google anunció un año gratuito de sus planes avanzados de inteligencia artificial para estudiantes universitarios en Estados Unidos con acceso a Google AI Pro y para los estudiantes fuera del país con Google AI Plus. Soy Aide Rivera. 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
1: 10 de la mañana con 4 minutos. Muy buenos días. Bienvenidos al 106.1 Trión.fm y la aplicación iHeartRadio. Mi nombre es Eliseo Morfín y el día de hoy estaremos juntos como lo hacemos habitualmente de lunes a viernes hasta la 1 de la tarde, 3 horas de programa con la mejor programación musical de todo el sureste del país. Obviamente con buenas noticias, con lo destacado, con la participación de ustedes, regañando a Sveidy, saludando al buen Andrew. ¿Cómo estás, mi querido Andrew? Muy buenos días. Que bendito sea el Señor, ya la próxima semana te toca operar este programa, mi querido Andrew. Va a estar bueno. Entonces, lamentablemente Sveidy se nos va. Ya no va a estar con nosotros. Sveidy ya tiene que partir de este programa. Pero más lamentablemente va a regresar como a la semana, güey, porque nada más se va de vacaciones. Entonces, pues ni modo. Aquí tendremos que... También tendremos vacaciones nosotros, Andrew. Va a tener la estación tranquilidad. No va a haber gritos. No va a haber un... de repente que pegue y no sé qué tantas cosas. No, qué bueno. Oigan, ustedes también seguramente tienen alguna compañera o compañero así en el trabajo, ¿no? Avísenme quién es, vamos a platicar de este tipo de compañeros en el trabajo, estos entusiastas, estos de, sí, vamos, eso es todo, equipo, adelante, vamos a organizar 15 de septiembre, saquen las tostadas y el pozole, qué óvole, ya cállate con la cooperacha, qué óvole, no, así, platíquenme quién es el entusiasta de su grupo de trabajo en el 2291-413906, que es el grupo de WhatsApp que tenemos para la comunidad Trión. Ahí ustedes pueden pedir canciones, pueden mandar saludos, pueden platicar entre ustedes desde temprano, Están platicando desde temprano. Yo les recomiendo a los que pues no quieran que les delata ese tema, así como lo hace Sveidy, silenciar el grupo y archivarlo, y ya cuando anden dociosos, se meten al grupo, lo revisan, o cuando esté el programa en vivo y quieran pedir alguna canción, ya se meten y lo revisan para que sea más fácil el tener ese grupo con ustedes, porque sí, desde temprano y hasta noche, 24/7, están sorprendidos en México, mis productores de Mission Control con la actividad que tiene ese grupo de WhatsApp, dicen, no, qué bárbaro, es el grupo de WhatsApp que más actividad tiene en toda la cadena Trión, están muy contentos. Entonces les mandamos saludos a mis trioneros, ahorita los voy a saludar a todos y cada uno de ustedes en lo individual. Recuerden que hoy es jueves de palomitas. Hoy vamos con soundtracks de películas. Empiecen a pedirme de qué canciones de soundtrack quieren escuchar ahí en el chat. Como les digo, 2291-413906, para que las vayamos programando. Ahorita escucharon para abrir la de Survivor, de Destiny's Child. Esa canción se ocupó en la película Triunfos Robados 2, si no me equivoco, cuando hacen sus coreografías. También Rihanna sale en esa película al final como jurado. Está, de esas teen movies que eran cotorras a principios de los 2000. Vamos con música, mi querida Esbe, y hablando de

0: Continuamos en vivo a través de Trión Zenit, 10 de la mañana con 18 minutos en estos momentos. Ya llegó el potro. Acá anda el potro Saúl David Pascasio. Oye, qué calor está haciendo, potro. Está durísimo el calor en la zona conurbada Veracruz, Boca del Río. Aparte, como que quiere como que llover, pero como que no llueve, y ese nublado hace que la humedad suba, y de repente se vuelve una olla expresa este tema, y está insoportable el calor ahora en la zona conurbada. De hecho, se tiene estimada por acá una sensación térmica para el día de hoy de hasta 42 grados centígrados, la sensación térmica. Imagínense nada más, que nos agarren confesados, caray. Digo, como que llegó tarde el verano, ¿no? Sí, se le hizo tarde. Ay, se me olvidaba que tenía que hacer calor. Aguanten, ahí les va. Qué bárbaro. Bueno, tomen precauciones, hidrátense, ¿no? Traten de estar en lugares frescos. Échense airecito, aunque sea. Apliquen el paso lo comía, saquen el abanico y empiecen a bailar, ¿por qué demonios no? Y vaya, más que nada, hidrátense, porque los golpes de calor son un tema difícil. Y también a las mascotas, hay muchos perritos que están, luego los tienen ahí en la azotea, y no sean infelices, no sean así. Con estos calores, pónganles una sombrita, pónganles suficiente agua a los animalitos para que pues se puedan hidratar. Y incluso si ustedes tienen algún negocio en una zona transitada donde luego haya animalitos, perritos de la calle, no les cuesta nada ponerles una cubetita con agua afuera del negocio para que pasen y se puedan hidratar los animalitos. Con estos calores está, uy, horrible el tema acá en la zona conurbada de Veracruz, Boca del Río. Saludos a todos los que nos escuchan en la zona centro del estado a través del 106.1. Un fuerte abrazo a todos los que están fresquitos allá en Orizaba, en Nogales, en Río Blanco, en Ixtac, ¿no? Allá están en Córdoba, en La Tinaja, en Coatepec. Nos vamos para acá, para Jalapa, en Huatusco. ¿Han de estar bien? No, los que estamos sufriendo somos los costeños, los porteños, ¿verdad, mi querido potro? El Andy también. ¿Tú sentiste el calor en la mañana? ¿Hacía calorcito o estaba 2-3? Esbe, ¿tú? ¿Nada? ¿Sí? ¿Tiene calores? Sí, está duro. Oigan, vamos a un corte comercial y regresamos con más música de películas en el jueves de Palomitas de Trión Zenit.
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13: Quinta Brunson desarrollará y protagonizará una película inspirada en Betty Boop. Proyecto junto a Fleischer Studios buscará reinterpretar al personaje desde una mirada moderna, explorando también la relación entre Max Fleischery y su creación. Porque algunos íconos animados siempre encuentran la forma de reinventarse.
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13: La sátira de The Voice vuelve a encender redes. La cuenta de Back International anunció que hacer memes de Homelander será crimen. El mensaje en tono irónico refleja el poder del mensaje y su paranoia. La nueva temporada ya está en emisión. Porque en este universo, hasta el humor puede ser castigado.
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1: Estamos de regreso, 10 de la mañana con 29 minutos aquí en Orion Zenit. Acaban de escuchar Don't Cry For Me Argentina con Madonna. Lo estaba platicando con el Arqui José Luis Galicia en la mañana, que esta canción, no sé cómo no se me ocurrió ponerla cuando ganó España la final de la Copa del Mundo. Hubiera estado buenísimo, ¿no? Don't Cry For Me Argentina, dedicada para la selección argentina de fútbol. Hubiera estado muy buena. Me dice, no, te hubieran funado toda la comunidad argentina. Yo no hubiera habido bronca porque estaba de moda el bully hacia el equipo de fútbol argentino en ese momento. Entonces, ya se quitó la moda. Hay algunos que todavía están enganchados ahí en redes y, nada, que Argentina. A ver, ya lo dijimos en este programa. Vamos a ser realistas. Futbolísticamente, México es con... Lo citamos a este Cristian Martinoli, por cierto, que dijo, futbolísticamente, comparar futbolísticamente a México con Argentina es como comparar a Argentina con México en el tema del box, en el boxeo profesional. Obviamente no hay comparación, es lo mismo. Entonces, bájenle un poquito. Sí, tenemos buen equipo y nos dieron esperanza y todo, pero Argentina es potencia mundial y nosotros todavía no estamos en esa mesa. Son las 10 de la mañana, ¿me entendiste? Sí, es para la comunidad que nos escucha en Armenia. Sí, a lo mejor era no estaban captando bien el mensaje. Eso me pasa cuando tomo mucho café. Son las 10 de la mañana con 31 minutos en estos momentos, mi querida Esbe. Vámonos con más música. Esta, a ver, suéltala de una vez porque entra con un grito de Godzilla. Es Godzilla. Él también quiere cantar. Sí. Esto que van a escuchar es con Jamiroquai. Deeper Underground, del soundtrack de Godzilla. La buena, ¿eh? La del 98. No las transcansan. Random. Chicas. Bueno, Topper me regañaría. A él le gustan todas. Y la escuchan aquí en el Jueves de Palomitas. Del 106.1. Esto es Trion.

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3: México se mantiene como el primer socio comercial de Estados Unidos. En los primeros 7 meses del año, el país alcanzó una participación del 16.7% del comercio total de esa nación, seguido de Canadá con 12.5% y China con 6.3%. La gobernadora del Estado de México, Delfina Gómez, entregó en Sinacantepec más de 3.800 basificaciones y nombramientos a maestros de los subsistemas educativo estatal y federalizado. Subrayó que como docente reconoce el trabajo del magisterio y afirmó que esta entrega es un acto de certeza y justicia social a su labor. El exalmirante Manuel Roberto Farías envió otra carta a la presidenta Claudia Sheinbaum para solicitarle su intervención ante la negativa de la Secretaría de Marina de brindar información en la que dice hay datos de involucrados que además forman parte de Secretarías de Estado, del Senado y de Morena, quienes buscan cargos públicos.
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Qué buena canción acabamos de escuchar. En el jueves de Palomitas del 106.1 nos escribió Arthur en el chat de Trioners y dice: pongan la rola Only the Young de Journey, que es del soundtrack de la película Vision Quest de 1985, y es lo que acaban de escuchar aquí en el 106.1 Trion.fm y la aplicación iHeartRadio. Saludos al buen Arthur que nos escribe, y también dice: saludos a todos en cabina, les mando saludos, Potro, Esbe. ¿Cómo se llama la jovencita que tienes allá al lado, Potro? ¿Cómo se llama? ¿Señorita? ¿Cómo se llama? ¿No sabes? ¿No? ¿No me escuchan? ¡Potro! ¡Saúl David Pascasio! ¿Cómo se llama la señorita que está con nosotros ahora acá en Fórmula? Está haciendo prácticas, ¿no? Está haciendo sus prácticas. ¿Cómo se llama? Déjame la saludo. Todos los días la veo y nunca la saludo al aire, güey. ¿Eh? ¡Abre la puerta! ¿Andora? ¿Norma? ¿Nora? Ah, Nora, ¿cómo estás? Discúlpame, ¿cómo estás, Nora? Buenos días. El Potro no sabe hablar, no se le entiende. Viene seguramente de Odo. Viene de Odo. Sí, es correcto. Pero bueno, oigan, vamos a continuar con todos ustedes. 10 de la mañana con 43 minutos. ¿Tenemos noticias o tenemos música? ¿Qué quieren? Sí, ya sé, quieren música. Vámonos con música y regresamos con noticias. En un ratito más viene Joana Gómez, la Venus. Va a estar por acá con nosotros el día de hoy, así es que ya sabemos que le agarra el perico a esa señora. Entonces vamos a poner música para que cuando ella llegue ya podamos platicar, ¿les parece? Esto también nos lo pidieron en el chat de Trioners. El buen César. Free Woman.

Acaban de escuchar Pretty Woman, de esta película del mismo nombre, Pretty Woman, con esta Julia Roberts, muy guapa Julia Roberts, ¿se acuerdan? Y de Richard Gere, que fue un sex symbol también en aquella época. Ahora hicieron un como reencuentro de cómo se ven ahora y ya pasaron sus años mozos, pero ahí está Julia Roberts y Richard Gere todavía en la memoria del colectivo. Si quieren ver la película Pretty Woman, si no la han visto, está disponible en Disney Plus, en el streaming. Se las recomendamos. Está una bella historia de amor. Nosotros continuamos con más en el 106.1 y de la película Electric Dreams. Sigue a continuación esto de Boy George. Suéltala, SB. Love is Love. Aquí en Trion Zenith.

Oye, Esbe, vámonos con una canción, pero antes de que la pongas, yo te digo cuándo, porque empieza cantando. Les voy a contar esta canción que es del Rey León. Sí, The Lion King, pero no es la de la película, es la del musical de Broadway, la que es interpretada por artistas. Sí, es la esa mera, es la número 7. La número 7, mi querida Esbe. Sí, es por artistas, cantantes africanos. Ay, mi productora no sabe qué canción va. No puede ser, señoras y señores. Qué bueno. No pasa nada, está bien. Vamos con esto: The Lion King de Broadway, a través de Trión.

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2: La sátira de The Voice vuelve a encender redes. La cuenta de Back International anunció que hacer memes de Homelander será crimen. El mensaje en tono irónico refleja el poder del mensaje y su paranoia. La nueva temporada ya está en emisión, porque en este universo, hasta el humor puede ser castigado.
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3: Never gonna forget the day that we almost opened up for Green Day.
2: Nimrods, la película inspirada en los primeros años de Green Day, llegará a cines de Estados Unidos el 14 de agosto. La historia sigue a tres amigos que creen haber conseguido un lugar como teloneros de la banda antes de la era de Dookie. Porque antes de convertirse en leyenda, toda banda comenzó como una aventura sobre ruedas.
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2: Estamos de regreso a través del 106.1 Trión Zenit. Acaban de escuchar The Future con Prince, de la película de Batman, la de Michael Keaton, donde salía, ¿te acuerdas? Que era, ¿quién salía de Vicky Vale? Era Kim Basinger.
3: Kim Basinger
2: salía de Vicky Vale. Y bueno, vamos a poner primero la del malo, porque con esta canción The Future de Prince salía de Joker.
3: Así
2: ¿te
3: es.
2: Acuerdas de Jack Nicholson? Jack cuando Nicholson. Iba aventando billetes en la calle con sus globos y todo
3: esa
2: eso.
3: Esa canción es la de Trust.
2: Ah, la de Trust. Sí. Ah, bueno, la de Future también la usa después.
3: Sí.
2: Ajá, está bueno. Pero bueno, ahora, después de que hagamos la intervención con mi querido Jesús Olivares, que ya lo escucharon, está aquí en la cabina de Trión 106.1, el titular de la segunda emisión y la emisión estatal de noticias de Fórmula Veracruz. Mi querido Chucho, vamos a poner, ahorita que hagamos la intervención, el lado bueno.
3: Sí, ¿no?
2: Kiss from the Rose.
3: Oh, The Seal. Deal.
2: The Seal.
3: Pero esa es de la de Batman Forever, ¿no?
2: No, es de la de Batman 1 igual, cuando ¿sí? Batman Michael Keaton bajaba y abrazaba no. a Vicky Vale.
3: No.
2: Kiss from a Rose es de Batman 1.
3: Es de la 3, hermano.
2: No, en
3: es
2: serio.
3: De la que hizo Joel Schumacher.
2: Ahorita mismo.
3: ¿Cuánto
2: en estos momentos vamos a corroborarlo? Ya
3: ¿de abuela?
2: Ya, de abuela, va.
3: Ahora.
2: Para la colección. Chris, Kiss from a Rose, Seal, Batman. A ver, vamos
3: Batman
2: a ver.
3: Batman Forever.
2: Batman Forever, sí es cierto, güey.
3: Me debes un bola.
2: Sí es cierto. ¿Cuál era entonces?
3: Donde bajan por la tirolesa.
2: Uh-huh. Que también era una de amor.
3: Scandalous.
2: No, pero sí era Kiss from a Rose.
3: No.
2: Aquí, ¿no?
3: No. Te recuerdo que el soundtrack de la película de Batman de 1989 con Michael Keaton, todo corrió a cargo de Prince.
2: Todo fue de Prince.
3: Es todo cierto. Fue de Prince.
2: Sí, es cierto.
3: Y de Danny Elfman.
2: Oye, qué buena onda, sí es cierto, ¿eh? Me sacó del error cañón, mi querido Jesús Olivares. Yo tenía muy clavada la idea de que la de Kiss from a Rose salía en la de.
3: Es que lo que pasa es que hay una escena similar. Ajá. En la de Batman Forever.
2: Ajá.
3: Donde Val Kilmer, que personifica a Batman.
2: Ajá.
3: Trae entre brazos a Nicole Kidman.
2: Nicole Kidman, que es en ese
3: y
2: momento.
3: Y es que se ve así entre bruma la batiseñal y él va bajando.
2: Sí, aquí está por la escena, mírala.
3: Ah, pues ahí está, es igualita.
2: Es correcto, mi querido Jesús Olivares. Pero bueno, después de la corrección, muchísimas gracias, Bo. Vamos a lo que te truje, chencha.
3: Sí, ¿no?
2: Por ahí, ¿qué hay en la zona conurbada Veracruz, Boca del Río, relevante? Bueno, todo lo que es la zona centro del estado, porque ya no solamente llevas la zona conurbada, ya eres titular del noticiero estatal, brother.
3: Oye, fíjate que esto no es de la zona conurbada, esto es de la zona de Cardelio. Ocurrió hace unos minutos, se reportó pues, el deceso de un taxista, en la ciudad de Cardel. Ajá. Lamentablemente, pues, porque se tiene que decir tal como es, huyó por la puerta falsa.
2: Ok.
3: Pues se quitó la vida a esta persona. Siempre he decidido que este tipo de notas, lejos de que cause morbo, es para causar un poquito de conciencia. Nadie
2: correcto.
3: Sabe lo que viene cargando la persona. No sabes si es que es el problema más grande que él haya tenido y no tenía solución uh-huh. a su forma de ver. Y quizá yo nunca he entendido si es muy valiente aquel que se quita la vida o aquel que afronta los problemas. Yo, la verdad, yo no sería tan valiente de hacer eso.
2: No, yo tampoco. Y lo hemos visto en casos de personas súper exitosas, como Robin Williams, el actor.
3: Sí, nunca te imaginas.
2: En la cúspide de su carrera, sí, con sí. millones de dólares, querido por todos aparte.
3: Exacto.
2: Y que pasara este tipo de cuestiones. Y así como Robin Williams puede ser este hombre que falleció sí, el día de hoy.
3: No, una persona muy joven. A lo mucho 30, 40 años, si acaso.
2: Es que luego lo hacen por estupideces de amor y esas cosas. A mí me vaya, sí. yo en su momento, una persona que conocí, también hizo lo mismo por un desamor. Y no.
3: Sí, aquí digo, no es el
2: no
3: caso.
2: Vale la pena.
3: Aquí, pues todo parece indicar que son otros factores, pero pues de antemano, mi solidaridad con su familia, porque
2: sí, caray.
3: Pues fueron los vecinos quienes lo encontraron. Ya uh-huh. pendiendo de una cuerda, entonces pobre hombre, la verdad que pues mucha fortaleza para sus deudos y pues que este trago amargo pase muy rápido, ¿no?
2: Sí,
3: al final de cuentas pues esto le puede pasar a cualquiera, nadie está exento.

0: noticioso en la tarde, pues traen el problema de que el INE les dio pues carta abierta para que pudieran registrarse. Ahora sí que ellos ya cumplieron con todas las formalidades, cumplieron con las reuniones, con la recabación de firmas, uh-huh, con la elaboración hasta de un RFC, okay, porque todo eso tiene que ver, para que les venga a decir, no puedes usar tu nombre y no puedes usar los colores.
1: O sea, pero ya el nombre era Somos México, ¿no? Sí. Le quitaron el México y lo dejaron Somos, le aprobaron el Somos.
0: Y le quitaron el color también.
1: Y le quitaron el color rosa porque dicen que muchos partidos usan el color rosa mexicano también, sí, pero en otros lugares.
0: Hay que recordar que hay un partido de izquierda que se llama Fuerza por México, que tiene los mismos colores, tiene el mismo nombre.
1: Y dice Fuerza
0: por
1: ellos
0: México. Y ellos sí se los dejaron.
1: Sí, sí, sí, sí. Digo, hay también incongruencias. Pero a ver, espérate, ¿esto puede servirle a los de Somos y dejarle Somos? Y mercadológicamente hablando, le pueden poner Somos Veracruz, Somos México, Somos Sinaloa, ¿sí? Somos
0: sí, sí, la
1: Ciudad
0: verdad
1: de México. Y les puede servir más, o sea, que lo vean más allá. Y aparte, para decirlo en los noticieros, tú que eres titular, ¿qué es más fácil decir? ¿Somos México o Somos?
0: Somos.
1: Somos y ya. Tiene hasta, se queda más en la cabeza.
0: Es como, ¿no?, que más pegajoso, ¿eh?
1: Sí, sí. No, bueno, que lo vean como un área de oportunidad.
0: El chiste
1: no lo vean
0: es que
1: más.
0: Tenían 48 horas para prácticamente arreglar esta situación, uh-huh, y pues en esas andan.
1: Este partido es el que quiere.
0: Es el que fundó Guadalupe Acosta Naranjo, ex.
1: Pero también está ahí Miguel Ángel Osorio Chong, también estaba.
0: Pues es que es prácticamente el refugio de varios.
1: Está Ruiz Mació, estaba también. Había varios.
0: Claudia
1: ahí,
0: Ruiz Mació, sí.
1: Había varios ahí expriistas fuertes también.
0: Y expanistas.
1: Y expanistas.
0: Porque acuérdate que está también Álvarez de Icaza.
1: Es correcto. Sí, sí.
0: Que
1: sí.
0: Es de estos panistas.
1: Y los que quedaron remanentes del PRD.
0: Del
1: como
0: PRD. Aquí ayer yo vi a
1: Guadalupe Acosta.
0: Guadalupe Acosta Naranjo es el presidente.
1: Uh-huh.
0: Aquí en Veracruz, pues figuras así como que digamos muy emblemáticas del PRD. Ayer vi a esta Yasmín Copete Zapot, ex pareja del difunto Arturo Hervis Reyes,
1: uh-huh,
0: 100% perredistas.
1: Ahora con Somos.
0: Ahora con Somos está pues el licenciado Suárez, que también era perredista, él es el presidente estatal y estuvo aquí en el espacio noticioso.
1: Uh-huh.
0: Pues hay varios rostros que sí ubicas, ¿no? O sea, que están insertos en la política, pero que pues el instituto en el que pertenecían perdió el registro y ahora pues están impulsando un nuevo instituto. A final de cuentas, en cuestiones electorales todo es válido siempre y cuando pues no engañes a la gente.
1: No, bueno,
0: ya la verdad lo metíamos ayer en la mesa de análisis, ajá, en la mesa de debate, y creo que muchos estarán de acuerdo conmigo, ya la política ya apesta. Honestamente, ya estamos hartos de todos los políticos que quieren vernos la cara de tontos.
1: Brother, ahora estaba viendo
0: y pensar mucho
1: unas cosas que, híjole, candidatos que andan de un lado para el otro.
0: Ah, esos de plano, mejor hacerlos a un lado.
1: Que ya están sus proyectos políticos quemados, que nunca han avanzado.
0: No.
1: Que vaya, híjole, digo nombres porque digo, yo no estoy metido en el tema político y lo digo desde la perspectiva de un ciudadano.
0: Claro.
1: Y lo conozco, Apolo Deschamps, que primero estaba en el PAN, luego se fue a Movimiento Ciudadano, luego se fue al Verde, luego se fue a Morena. Y les ahora se hizo viral un video que vi que le ponían el discurso de hace un año y el discurso actual, ¿no? Que es, uh-huh, totalmente contradictorio. Luego, en Movimiento Ciudadano presentan a Pepe Yunes, ¿no? Y presentan a Héctor Yunes también. Y luego le sacan un letrero que habían puesto, que también los vimos aquí en la zona conurbada, que decía, aquí nos aceptan Yunes, atentamente Movimiento Ciudadano. Entonces, digo, no los presentaron formalmente, estuvieron nada más como invitados, pero
0: así
1: pues
0: es.
1: Eso ya es un cariño político muy fuerte.
0: Una imagen dice más que mil palabras, seamos,
1: sí,
0: honestos.
1: Entonces, todo eso no se nos olvida, ya tenemos memoria, y ya hay internet, y hay cosas que te lo recuerdan, y donde queda el registro de todo eso que pasó. Ya los discursos cuando se cambian, pues obviamente en ese momento pierden credibilidad de toda la ciudadanía, y es lo que le está pasando a
0: igual,
1: todos
0: también
1: los partidos políticos.
0: Sí, claro, en Morena te puedes acordar que ese impresentable de Fernández Noroña era del Partido del Trabajo, tal Gutiérrez Luna era panista, y ahora
1: Buta
0: es santificado por Morena,
1: uh-huh,
0: y pero qué relojazo se vota el tipo, ¿eh?
1: Yo, o sea, y no, pero no digas nada de la señora porque luego te van al dato protegido.
0: Al dato protegido, que, ajá, también utiliza cosas de Gucci y de todas esas acá.
1: Qué bueno, a ver, ya lo hemos platicado acá, no está mal. Tienen, si ganan dinero,
0: sí, tienen
1: sus empresas,
0: recursos adelante,
1: que lo compren.
0: Pero
1: no
0: es
1: hay
0: contradictorio
1: bronca
0: contra lo que predican.
1: Exactamente, ahí está el tema, el discurso que se maneja, ¿no?
0: ¿No?
1: Sí, sí. Estaba viendo un documental de Carlos Hank que decía, no hay político pobre, hay pobre político.
0: Hay pobres políticos.
1: Digo, ese era descarado, ¿no? Pero bueno, no
0: pero no dijo nada

0: que no era verdad.
1: Y no manejaba el discurso de, no, yo voy a ser austero y voy a vivir con 200 pesos en la cartera. Nico, sí, ven, tráeme para acá una torta.
0: Y Nico era el que traía el varo, ¿no? Sí. Ay, por favor.
1: Ahí es donde cae la contradicción y donde uno dice, a ver, espérate, ¿le vas a la América o le vas a las Chivas, güey? No se puede irle a los dos, ¿no?
0: No, no. O me amas o me odias.
1: Es correcto. Y pues obviamente todo esto...
0: Y pues yo 100% mexicano. Yo le voy a las Chivas.
1: ¿Tú le vas a las Chivas, bro?
0: No, yo le voy al Pachuca.
1: Al Pachuca, güey. Yo, pues, mientras no seas como el potro que le va a la América, todo está bien.
0: Sí, ¿verdad?
1: Pero pues...
0: ¡Ay, ya volteó, míralo!
1: No, no es recomendación, sino que simplemente... Muchas veces los políticos viven en sus esferas y no escuchan a la ciudadanía y no se dan cuenta de lo que está pasando abajo. Y abajo nosotros lo que vemos es que realmente es un desmadre esto, ¿no?
0: Hay que razonar mucho para votar.
1: Es correcto.
0: Hay que razonar mucho. Busquen la propuesta, no el adoctrinamiento, no la injerencia, no la dádiva, porque lamentablemente ya la gente está acostumbrada a estirar la mano y a que le des.
1: Oye, ¿sabes qué era una práctica buena? El otro día hablé, no sé por qué me está saliendo tanto de Peña Nieto ahora. Que no todo lo que hizo fue malo, ¿no? Yo estaba platicando de Peña Nieto, lo de que quitó el que llama paga, el 044, ¿te acuerdas? Lo quitó él. Amplió el tema de los medios de comunicación, quitó el duopolio que existía, ¿no? Y ahora que me acuerdo, también una práctica que podría ser muy sana y podrían replicar otra vez los políticos es el te lo firmo y te lo cumplo, firmar ante notario los compromisos de campaña.
0: No, y una de las cosas que sí hay que reconocerle a Peña Nieto es que tenía un valor civil muy arraigado. Él decía, si la había regado en público, decía, disculpen ustedes, yo me equivoqué.
1: Y metió a los gobernadores de su partido que la regaron en altas al tanque, los metió. Sí. No le tembló la mano ni tantito.
0: No,
1: y agarró al Chapo dos veces.
0: Agarró al Chapo dos veces y ¿sabes cuál es la bronca con él? Que a él le tocó el boom de las redes sociales cuando lo de la Casita Blanca.
1: No, y la gaviota también, que no le ayudó nada, güey.
0: No. Sin embargo, estoico, aguantó vara y no anduvo ahí diciéndole, voy a meter la ley de las audiencias.
1: Eso sí. No tenía ni idea del tiempo porque decía, llegamos en cinco, en un minuto o en menos, como en cinco.
0: Sí, se aventaba unas pifias, pero olímpicas.
1: Y todo México, todos nos reíamos de él, todos. No había divisiones de, no, ¿por qué te ríes de Peña? No, está cotorro.
0: Los que decían eso eran los de medio pelo, ya sabes, los que siempre buscan quedar bien.
1: Ah, los queda bien.
0: Pero el auténtico presidente, él hasta se reía con uno.
1: Sí, caray, y también lo vivimos... Vaya, yo recuerdo que eso fue a raíz de Ernesto Zedillo para acá, que hubo más libertad. Porque
0: hubo mucha apertura, sí.
1: Había la apertura y luego otra vez se volvió a cerrar esa apertura. Lamentablemente vimos lo que pasó. También a finales del sexenio de Peña Nieto empezó a cerrarse y hubo cosas
0: ya había cositas que ya no nos empezaron
1: a gustar. Ya no estuvieron buenas. Pero en fin, mi querido Chucho, ¿qué más tenemos que nos agarra la cotorra? Somos
0: locutores. Pues para el 10 de de septiembre... Va a estar la presidenta Claudia Sheinbaum aquí en el Beto Ávila, así es que si no escuchó el mensaje el día primero de septiembre, el 10.
1: Espérate, ahorita te confirmo, me acaban mandar. Ahorita me mandaron justo ahorita la información. Ya sabes que estamos metidos ahí en el Beto Ávila.
0: Sí, claro.
1: Jueves 10 de septiembre.
0: Así es. Es el día del informe de la presidenta aquí en Veracruz, porque lo va a llevar a diferentes partes de la República, hay que reconocerlo.
1: Pero
0: va a ser una brigada itinerante.
1: Ya le gustó Veracruz también, ¿no? Es la segunda vez que lo hace, su segundo informe, lo hizo también en el primer informe el año pasado.
0: Sí.
1: Y bueno, en el Beto Ávila, el año pasado se quedó gente afuera. Me sorprende que lo hayan repetido en el Beto Ávila y no lo han hecho en el Pirata Fuente.
0: Mira, hay una frase que a mí me gustó mucho cuando todavía Emilio Fernando Alonso era locutor de TV Azteca. Él decía, en Veracruz hay ciertos tipos de persona. Los que quieren ser políticos, los que son políticos y los que saben de política.
1: Ah, caray.
0: Así lo decía.
1: Muy buena. Pues bueno, va a estar este evento a reventar seguramente. Vendrá el friego de gente de Morena.
0: Sí, claro.
1: De todos lados vendrán, de todos los comités municipales.
0: Distritales,
1: todos van a estar viniendo, van a venir para acá. Y seguramente de hasta
0: ahí los van a tener en el sol, mano. Pobre gente.
1: Sí, hay que, bueno, esperemos que sea
0: algo ameno.
1: Habrá
0: quien sí quiera venir por pie propio, ¿verdad? Y que quiera enterarse realmente de lo que diga la ciudadana presidenta constitucional de los Estados Unidos Mexicanos, la doctora Claudia Sheinbaum. Digo, también nosotros tendremos que dar cobertura al evento. Ah, eso sí, aquí no hay sesgos, aquí no hay de que... Nos vamos a ir por la parte oficial, sí, sí se va a llevar la parte oficial, pero también se tiene que llevar el sentir de la gente.
1: Claro, claro, para eso estamos nosotros aquí en Radio Fórmula, somos la voz de todos los que nos escuchan. No tenemos preferencias políticas, no tenemos preferencias, no somos, yo no simpatizo con ningún partido realmente.
0: No, yo menos.
1: No simpatizo con ninguno, puedo simpatizar a lo mejor con algunos candidatos por los proyectos.
0: ¿Yo simpatizo y
1: por
0: con la persona o con la propuesta?
1: La trayectoria también, porque ándale, también hay gente muy honesta en gobierno, a mí me tocó vivirlo también, gente, pero incorruptible, sí, real.
0: Hombre. Y son como lunares, ¿eh?
1: Sí.
0: Entre tanta flota que oye, está dedicada.
1: Y hablando de eso, quiero felicitar a un agente de tránsito, voy a buscar el número por ahí.
0: Ajá.
1: De el puerto de Veracruz. Ayer escuché cómo paró un auto, me asomé de chismoso por la ventana de mi departamento, grabé toda la interacción para ver si pasaba algo raro y no, para nada, no pasó nada raro, le hizo su multa, le entregó la multa, le hizo la amonestación verbal como deben de ser las cosas, tal, claro, tal, y se fue.
0: Qué bueno.
1: Entonces, felicitaciones ese para los que están haciendo bien su trabajo.
0: Sí, la verdad, hay que reconocérselos porque son los que están ahora sí que a pie tierra, como se les dice a ellos. Son los que aguantan recordatorios familiares, todo tipo de improperios.
1: Conozco al hijo de tal por cual, me llevo con el otro.
0: Todo el mundo tiene padrino al momento de ser intervenido, pero no nos cansamos de infraccionar la ley.
1: Es correcto, mi querido Chucho. Gracias, bro. Tenemos que ir a un corte comercial. Ya es Bady, me está dando lata. Ya que el corte, ya sabes cómo friega esa niña. Pero te agradecemos, Jesús Olivares. Te escuchamos en un ratito más en el noticiero estatal de Grupo Fórmula, en punto de las 3:30 de la tarde a través del 89.1 para la zona centro del estado de Veracruz.
0: A las 3 de la tarde. De 3 a 4:30.
1: A las 3 de la tarde.
0: A las 3:30 es el local, pero el estatal local es a las 3.
1: A las 3, ahí va a estar y también va a estar, bueno, en el estatal va a estar a través del 100.1 allá en Poza Rica y 98.5 en Coatzacoalcos.
0: En Coatzacoalcos, así es.
1: Escuchen a mi querido Jesús Olivares. Nosotros vamos a un corte comercial y regresamos con más aquí en Trión Zenit.
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5: El planeta de los simios entra en una nueva etapa. Disney decidió abandonar los planes de continuación de la historia reciente y reiniciar por completo la saga con una nueva versión encabezada por Matt Sackman y Joss Friedman. Noah y May quedarán fuera mientras la franquicia busca reconectar con el público desde cero. Porque al final, reiniciar una historia no es empezar de nuevo.
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5: Apple Martin, hija de Chris Martin y Gwyneth Paltrow, debutará en cine en una nueva película de Nancy Meyers. El proyecto contará con figuras como Penélope Cruz, Jude Law y Owen Wilson. Porque Hollywood siempre encuentra nuevas generaciones listas para entrar en escena.
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Kiss from a Rose con Seal es lo que acaban de escuchar a través de Trion Zenit, 11 de la mañana con 29 minutos. Recuerden que estamos en el grupo de WhatsApp 2291-413906. Ahí pueden mandar su mensaje si no saben cómo entrar al grupo. Y ahí de volada pueden acceder a esta comunidad de Trioners, donde, por cierto, ya regalamos los boletos de David Byrne. Se va a la Burgos y se va a Marcos Miguel a la Ciudad de México este fin de semana. Ahí les encargo fotos, por favor, que nos manden fotos, ¿no? ¿Cómo les fue? Que nos, aunque sea un videíto o algo ahí a la Burgos, que nos mande también, le pedimos. Y bueno, vamos con noticias de béisbol. Fíjense nada más que ya hay campeón de la zona norte de la Liga Mexicana de Béisbol. El día de ayer, los Toros de Tijuana derrotaron a los Sultanes de Monterrey en casa de los Sultanes, en el Palacio Sultán, y con ese triunfo se coronaron como los campeones de la zona norte. Están esperando rival para la Serie del Rey, que está todavía por definirse el campeón de la zona sur. Ayer, los Olmecas de Tabasco derrotaron en un juego cardíaco, mi querido Potro, cardíaco, y con un error al último de los Pericos de Puebla. Un error muy tonto del corredor que estaba en segunda base, se la quiso robar cuando tenían posibilidad de con un hit empatar el juego, y que me lo ponen en out. Sí, caray, muy mal. Pero bueno, ganaron los Olmecas de Tabasco a los Pericos de Puebla. La serie se pone 2-1 a favor de los Olmecas. Fíjate que yo hincho por los Pericos porque hay mucho exáguila ahí en Pericos. Estaba Erlis Rodríguez, que también ayer estuvo por ahí. Está Pedrito Meré, está ahí como el staff de coaches, ¿no? Entonces, hay mucho exáguila por allá también en Olmecas, ¿eh? Estaba Alan Espinosa, el que fue catcher del Águila. También está Carlitos Arellano. Bueno, va a estar bueno este juego, este final de la zona sur, a ver quién pasa a la Serie del Rey y enfrentará a los Toros de Tijuana por el campeonato de la Liga Mexicana de Béisbol. Son las 11 de la mañana con 31 minutos. Vámonos con más música. ¿Ya se fue Sveidy? ¿O nada más fue al baño? Ojalá ya se haya ido, pero a su casa. Está Andrew en los controles. Esta canción, ¿saben quién la canta? El hermano de Sylvester Stallone. Frank Stallone. Fue cantante, sí.

0: Acaban de escuchar a Frank Stallone, sí, el hermano de Sylvester Stallone, mi querido Potro, cantando esta rola que, por cierto, el buen Paquito, nuestro productor de Mission Control, dice, oye, yo también estaba pensando en esa canción. A lo mejor le quemé la recomendación del día hoy en el jueves de Palomitas, sin querer. Pero bueno, vamos a un corte comercial y regresamos con más aquí en Trion Zenit.
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5: Adiós al rey Harald de Noruega. Se convirtió en el rey más longevo de Europa desde el 2022 a la muerte de la reina Isabel II. Harald V de Noruega, de 89 años, estuvo 35 años en el trono y se manejó por su lema que cumplió hasta el final, todo por Noruega. Considerado el gran modernizador de su país, fue el primero en ser nacido en Noruega y también el primero que se casó con una plebeya, la reina Sonia, con la que estuvo casado por 58 años. Su gran sentido del humor, pero también su entrega a sus deberes reales, hicieron que gozara de gran popularidad entre el pueblo noruego. El rey Harald fue deportista de por vida. Representó a Noruega en vela en los Juegos Olímpicos de 1964, 1968 y el 72. Fue maravillosa su participación al presentar a la selección noruega en el Mundial al puro estilo vikingo. Ha terminado la era de un rey que amó a su pueblo. No son cuentos de hadas, son historias reales.
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6: La campana de Dolores. La emblemática campana que tocó Miguel Hidalgo en 1810 no se quedó en Guanajuato. En 1896 fue trasladada a Palacio Nacional en la Ciudad de México, donde la presidenta la hace sonar cada 15 de septiembre durante el grito.
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7: La presidenta Claudia Sheinbaum adelantó que enviará al Congreso una propuesta para combatir el huachicol fiscal dentro del paquete económico 2027, que es la trazabilidad del impuesto especial sobre producción y servicios a los combustibles.
8: El IEPS que pagas a la hora de la importación pueda tener trazabilidad a la hora de la distribución y hasta la venta en la gasolina. En eso está trabajando el SAT. No puede ser de inmediato porque tiene que adecuarse el SAT. Pero les adelanto, por ejemplo, esa es una de las propuestas. No es nuevo impuesto, obviamente, es el mismo que existe hasta ahora, pero que combate la evasión fiscal.
7: En el primer trimestre del año, los trabajos remunerados en las actividades económicas del país se ubicaron en 39.8 millones, un alza de 0.3% respecto al 2025. Sus remuneraciones crecieron 6.8% anual.
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Lose Yourself con Many Men. No le baje, súbele. Ah, ya se acabó. Ah, yo pensé que todavía seguía la canción. Yo estaba bien contento. Dije, ponme ahí para yo hablar así con ritmo. Lose Yourself con Eminem. A través de 311 Zenit. Iba a decir, no sé. Pero bueno, oigan, continuamos con ustedes. 11 de la mañana con 43 minutos en estos momentos. Recuerden que podemos estar en contacto a través de las redes sociales, arroba Trión Veracruz en Instagram y Facebook. Y también en TikTok nos encuentran como Trión-Veracruz en el grupo de WhatsApp 2291-413906. Donde, por cierto, nos pidieron que pusiéramos algo de John Williams, el maestro de los soundtracks, ¿no? Es, bueno, uno de los maestros de los soundtracks. Y por eso seleccionamos esta canción, mi querida Esme. Suéltala. No, es la última, no es la que sigue, es la última. Es que es para cuadrar corte, niña. La marcha imperial.

0: Ya llegó. Ponle su cortinilla porque no, bueno, mi comadre, si no le pongo la cortinilla, no, bueno, ¿para qué te cuento? Dale.
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0: 11 de la mañana con 47 minutos. Ya escucharon, está en cabina de Trión Zenit, Joe Gómez, la Venus. ¿Cómo estás, mi querida Joe? Bienvenida a Trión.
3: Buenos días, casi ya tardes.
0: Sí, sí, hoy se te hizo un poco tarde. ¿Se te durmió el gallo o qué?
3: No, es que no me cuadraban los tiempos porque ya ves que...
0: ¿De dónde vienes? ¿De dónde vienes? Porque vienes muy arreglada, vienes muy acá. No, no, no, qué cosa. No, no, bueno.
3: Ajá. Y ahorita están en curso, no están dando clases, entonces ajá, no cuadraron como que los tiempos con okay, Luis. Okay. Dije, no, ya no me voy a mortificar, ya, mejor termina y ya de ahí me llevas y ya.
0: ¿Qué, no entraron a clases el lunes?
3: Están en curso.
0: Ah,
3: ahora eso es como... que ya ves que están cambiando mucho
0: el sistema educativo, ajá. No sabía. Ahora sí. Les hacen curso y luego entran a clases.
3: Antes de...
0: Ah, hijo, no, bueno.
3: Ah. Es como para evaluar cómo viene.
0: Ah, okay. O sea, ya es clases, pero no es clases tal cual.
3: Ándale, algo así.
0: O sea, ya se toma como si fueran clases, pero no, pero bueno.
3: Sí, pero sí. Oye, pero yo sí sigo con la queja.
0: ¿De qué?
3: De que, o sea, la universidad que quedó en el plantel del Ilustre.
0: Ajá. ¿Cuál es?
3: Divina. La de turismo. ¿Cómo?
0: ¿Quedó ahí una?
3: Está padre.
0: No la he visto. ¿Sí? A ver si nos sacas un reportaje, ¿no?
3: Pero,
0: ajá,
3: no, hombre, oye, lo metes en el mismo plantel y volteas a ver del lado del Ilustre y da vergüenza.
0: Lamentable.
3: O sea, de verdad.
0: A lo mejor van en etapas, ¿no? De remodelación.
3: Okay. Si eso hubiera sido desde un principio, hubieran donado, aunque sea el pastito.
0: Ajá.
3: De allá, todo el pastito bien bonito acá y volteas al otro lado.
0: O sea, sí se ve como la película, hoy que es jueves, de palomitas, la de Amarte Duele, cuando están en Santa Fe, que de repente volteas de un lado y ves las mansiones y del otro ves las casas de tele. Así, ya sabes,
3: así, de cartón. Aparte, el edificio lo dejaron gris. Ajá. Se ve súper padre. Y volteas y el otro con sus colores morenistas.
0: Ajá.
3: Y ay, como que no. Pierde la armonía totalmente, sí. ¿No?
0: Algo que pudo haber tenido, como dices, armonía visual.
3: Sí.
0: Es como una agresión visual.
3: Sí, sí, sí. Ahí le encargamos a nuestras autoridades, porque la verdad, ¿cuántos años no tiene el Ilustre? Creo que tiene más de 50 años.
0: Sí, sí, sí. ¿Y cuánta gente no ha salido de ahí? Que sí, conocemos también.
3: Así
0: no hemos ido. Oye, por cierto, saludos acá en el chat de Trioners a Pedro Esquivel. Dice, está durísimo el bochorno, aguas. Tú que vienes de la calle, sí está fuerte, ¿verdad?
3: Sí, bastante.
0: Está
3: pronosticado
0: sensación térmica de 42 grados centígrados.
3: A partir de mañana se supone que empiezan las lluvias.
0: Uh-huh.
3: Entonces hoy esperen lo peor del calor.
0: Lo peor.
3: Así que prepárense el día de hoy, pero mañana prepárense más porque ya saben que aquí no llueve.
0: No.
3: Aquí se inunda.
0: Sí, hay diluvios.
3: Ya le dije por allá a mis empleadas, pues vayan consiguiendo lancha, taxi lancha, porque aquí no me importa.
0: Su chaleco salvavida.
3: Tienen que llegar.
0: Y vayan viendo cómo le hacen.
3: Sí, así es. Pero, oye, bueno, pasando a otras cositas.
0: Ajá.
3: No sé si ya por ahí viste el reporte de los difuntitos.
0: ¿De dónde o qué? ¿Qué pasó?
3: De los difuntitos. Ayer...
0: ¿Qué, el Día de Muertos es hasta noviembre?
3: No,
0: ¿o qué, güey?
3: Todavía, espérate.
0: ¿De qué hablas?
3: Ayer hubo un lamentable fallecimiento.
0: Ajá.
3: De el vocalista de una banda.
0: Ah, sí, ya, bueno, ya se tocó el tema incluso en el noticiero de nuestro compañero Ciro Gómez Leiva. Ya,
3: qué fuerte,
0: ya,
3: ¿no?
0: Ya está. Sí, sí, caray, ahí, digo... la noticia ya la conocen todos en México, seguramente, el asesinato lamentable del tecladista de la banda Camilo VII, pero a ver, Jonathan, aquí donde entra el tema es, fue alguien de confianza,
3: sí,
0: fue alguien que tuvo acceso directo, y lo peor de todo es que este chico ya se las olía, le dijo un amigo, si no me reporto contigo en tanto tiempo, avisa a las autoridades. ¿Por qué no tomar precauciones en ese caso?
3: Precisamente si tienes miedo, ¿por qué llevarlo a tu casa?
0: A tu casa. Tienes que tratar algo, lo haces en un lugar público, ¿no? No tienes que involucrar a tu familia de entrada, ¿no? Aunque tengas en tu casa el estudio de grabación, espérate, una cosa es el negocio y otra cosa es tu privacidad. Entonces, esto deja de elección. Lamentablemente, porque no sabemos luego a quién metemos a nuestra casa.
3: Así
0: y no es la primera vez que pasa, incluso ha pasado con familiares que se les da acceso a la privacidad y violan totalmente esos acuerdos morales, pactos morales que hay. Entonces
3: lo vimos con la suegra de la ex Miss, una ex.
0: Ah, sí, ¿no? Claro, que pasó también en la Ciudad de México, en Polanco, ¿no? Uh-huh. Que se dio la fuga y la agarraron allá por Perú a la señora. Sí, hay que tener cuidado, que quede como lección eso. Oye, yo, ¿vamos con música?
3: Por favor.
0: Vamos con una canción para alegrar, porque sí, andas muy bélica el día de hoy, desgraciada. No, viene muy filosa tirando. Y regresamos porque vamos a platicar de cosas y aparte creo que traes invitado en un ratito más, ¿no? Vamos con esto del gran silencio de la película Piedras Verdes, lanzada en el 2001, que la protagonizó Nandito. ¿Sí sabes quién es Nandito?
3: No.
0: Osvaldo Benavides.
3: Ah, ya.
0: Ya, okay. Es que salía de Nandito ahí con Talía.
3: Perfecto.
0: Esto que se llama Déjenme si estoy llorando con el gran silencio.

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11: Apple Martin, hija de Chris Martin y Gwyneth Paltrow, debutará en cine en una nueva película de Nancy Meyers. El proyecto contará con figuras como Penélope Cruz, Jude Law y Owen Wilson. Porque Hollywood siempre encuentra nuevas generaciones listas para entrar en escena.
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11: Christopher Nolan confesó que todavía no tiene smartphone ni correo electrónico. Durante 60 Minutes, el director de The Odyssey aseguró que nunca se interesó por ese tipo de comunicación, aunque admitió que los códigos QR han complicado su vida cotidiana, porque incluso en plena era digital, todavía hay quienes prefieren vivir desconectados.
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0: Estamos de regreso. A ver, no, ahí suelo mejor. Ya, ahí estoy mejor. Estamos de regreso con todos ustedes. Son las 12 del día con 4 minutos en estos momentos a través de Trión Zenit. Continuamos con Joe Gómez, la
1: y
0: Venus.
1: Y ahora sí son tardes.
0: Ya son tardes, ahora sí.
1: Ahora sí son tardes.
0: 12 del día con 4 minutos.
1: Ahora sí ya son horas de palomitas. Ya hace rato era muy temprano.
0: A todas horas es hora de palomitas. Así que no te importe, tú cómelas y disfruta la música que
1: y es
0: ponemos.
1: Es que siempre está a dieta, ¿eh?
0: Maldita sea. Sí.
1: Es el que siempre está a dieta, que lo escuche la Fanny.
0: No, ya me puse a dieta otra vez porque me aventé 3 meses fuera de dieta, subí como 8 kilos, infeliz, me valió gorro. Entonces vamos a regresar a la dieta. Pero mi querida Joe, tenemos invitado en cabina, platícanos.
1: Así es, bueno, pues hoy hay un evento muy bonito que se va a estar realizando gracias a nuestro amigo Alex Rocha, que el día de hoy nos está acompañando. Bienvenido, Alex, a cabina.
0: Bienvenido, Alex, nuevamente. ¿Cómo estás? Oye, me dejaste bien planchas con los pachis, ¿eh? Para la rodada.
2: Es que me fui de vacaciones.
0: Te tenía que reclamar al aire. Pero
2: ya estoy aquí otra vez.
0: No, pues estaba bien a todo dar para ir. La Gloria y el Pachi andan así todos tristes.
2: No,
0: así de,
2: ya
0: no vamos a ir a patinar. Ya no podemos.
1: La Gloria, sobre todo.
0: Sí.
2: Pero cuando regresamos.
0: ¿Cuándo regresan? No, pues tú quedas en mis ocupaciones, güey.
1: Vamos a hacerla en el estadio.
0: En el estadio, sí, vamos.
1: Hay que hacer una rodada en el
0: estadio. No, en el Bullet también. Me dijiste que la última la hizo en el Bullet, no, que era para expertos y que llegó todo el mundo y que se hizo una argüenda.
2: No
0: ahí.
2: Es para expertos, es para todos.
0: Pero los ya sabes, aquí tu amiga, que ella promociona, es para expertos. Entonces,
1: no,
0: ya sabes cómo
1: él
0: es.
1: Él se va al Bullet.
0: Ajá.
1: Él ya experto. Pero agarran y le llegan los
2: de todos.
1: Que son de los primerizos y eso. En vez de ir a sus clases el jueves, pues le llegan y lo acompañan, que está bien, pero para eso están los jueves, para que vayan todos los que estén iniciando en el patinaje, que tengan la intención, o que a lo mejor como yo, en alguna ocasión hace muchos años patinaron y el día de hoy quieren regresar y se dieron cuenta de que ya no saben, porque eso fue lo que me pasó. Bueno, pues ahí está la invitación para que vayan.
0: Se
1: pierda. ¿Sí?
2: Sí, y este que tenemos un espacio súper bonito aquí en Veracruz, porque solo Veracruz es bello, entonces tenemos un bulevar fantástico.
0: Está padre,
2: impresionante,
0: ¿no?
2: Fenomenal.
0: Digo, no es Miami Beach, pero sí te sientes dar patinando con el mar.
2: Exactamente,
0: y todo.
2: Entonces sacas toda tu energía, conoces personas nuevas, se crea comunidad, desempolvas los patines que a lo mejor te regalaron hace mucho tiempo, que los tienes, o inclusive por vergüenza no vas a patinar porque pues no sabes, sientes que te vas a caer y así, para eso estoy creando esta comunidad, que es totalmente gratuita, todos los jueves nos reunimos.
0: Está chido.
2: Hay un grupo de WhatsApp donde les digo exactamente dónde, solo nos reunimos en 2 espacios diferentes, que es en el ¿cómo se llama? Parque Reino Mágico, porque ahí está la pista profesional de aquí de Veracruz, es sin ningún costo, y cada 4 jueves nos reunimos en el Boulevard para poner en práctica todo lo aprendido en Reino Mágico.
0: Está bueno eso.
2: Tenemos 6 instructores específicos para nivel básico, intermedio, avanzado, super avanzado, todo. Y el día de hoy vamos
0: ¿cuánto cuesta?
2: Cero pesos.
0: ¿En serio?
2: 0 pesos. O sea, de que tú puedes dejar tus 5 pesos, tu voluntad, o sea, tu dinero
0: lo
2: de
0: que
2: voluntad.
0: Quieras dejarle de propa al profe.
2: Al profe, exactamente. Y el día de hoy vamos a estar rodando en todo el Boulevard. Nos vemos en Plaza de los Valores a las 6:30 de la tarde. Sí, hoy. Y tienes que llevar algo emblemático a México, no sé, una bandera, un crayón, un lo que, lo que sea.
0: Una gorra.
2: Porque estamos en el mes patrio. Tequila
0: sí,
2: también, unos shots.
0: Sombrero de mariachi para patinar.
2: Exacto.
0: También.
2: Exacto,
0: ¿no?
2: Entonces la temática de hoy es patria, ¿no? Entonces vamos a patinar con alguna temática, con algún objeto tricolor.
0: Una chancla. De la suegra.
2: De la mamá.
0: Sí, claro. Es muy mexicano eso, porque demolió. Unas máscaras de lucha, que vayan unos luchadores,
2: imagínate,
0: estaría bueno también.
2: Y obviamente esta información ya la vieron en TikTok, porque andamos súper virales en cuestión de creando la comunidad, de que aprende a patinar con nosotros. Y pues te invito, si estás escuchando esto, te invitamos a que vayas el día de hoy y cada jueves.
0: ¿Ya tienes tu página de ese rollo en específico?
2: No hay una.
0: ¡Ábrela
2: página.
0: Ya!
2: La voy a abrir.
0: ¡Te tardaste!
2: Es que estoy esperando a que vaya Gloria.
0: ¡Ay, es que para más tener largo que la cuaresma! Es
2: obvio, pues para ver la foto ahí, padre, obvio. ¿Cuándo va Gloria, pues?
0: ¿Qué cosa? No,
2: ¿cuándo va Gloria?
0: ¿Cree que me va a dar la vuelta a mí cambiándome el tema este señor?
2: Aquí.
0: Así como que preguntando. No. Abre tu página.
2: Okay.
0: Ponle Skaters Veracruz.
2: Ya les puse nombre.
0: Sí, el nombre. Rolling. Ponlo y dale difusión, güey. Digo, está buenísimo este tema. Toda la gente puede ir a hacer deporte, que es lo que está pidiendo pues todo el mundo.

0: entretenimiento y de deporte, cuando pues emprendedores como Alex lo hacen con todo el gusto del mundo y sin ganas de sacar raja.
1: Nada. Sí, porque si no, así le pierde el gusto uno y las ganas de seguir apoyando.
2: Es que, ¿sabes qué hicieron? Hicieron cuentas, porque dijeron, la vez pasada fuimos 180 personas en la pista. Entonces, estuvieron haciendo como que números, me dijeron, si estás cobrando por lo menos 30 pesos, es tanto dinero. Le digo, que no estoy cobrando nada.
0: Que se fijen y vaya, si no, también vamos a platicar. Si no se puede hacer allá, hay que platicar también con la gente de Boca del Río, la Hugo Sánchez, que no se está usando ahorita, podría servir también para ese tema.
2: Sería genial.
0: No, el chiste es buscar lugares donde los veracruzanos los podamos conocer también. Correcto. Convivir, estar en la calle, que es lo que pedimos, y hacer ejercicio.
2: Claro.
1: Aparte de que ahí mismo, tanto es lo que conoces, gente, que si tú pones uñas a cuentas, no conoces ahí que pueden ser.
2: Claro, eso es algo comentado. O sea, lo padre es crear comunidad, que las pequeñas empresas, empresarios de aquí de Veracruz se conozcan entre ellos, y que si una teje, que si una pone uñas, que si uno corta el cabello, pues ahí entre todos vayan pasándose los contactos.
1: Así es, y es poco a poco, porque mucha gente se centra ya solamente en redes sociales, y que la convivencia de persona a persona es única. Ajá. Y además no hay mejor recomendación que de boca en boca.
2: Correcto.
0: Es correcto. Oigan, vamos con música, ¿les parece? Ándale. Y regresamos para seguir platicando de las rodadas y a ver si ahora sí no me cancela Michael otra vez la vida este güey. Vámonos con música.
2: Ay, no me
3: perdí. Estrioncénico.

Mi querido Marquito, voy yo solo. ¿Sabes qué? Antes de que se nos acabe el programa, tenemos que mandar la recomendación del día. Te la mando en estos momentos, de nuestros productores de Mission Control en la Ciudad de México. Paquito dice...

0: jueves de palomitas, entonces vamos a poner un clásico. Entonces, presentémoslos primero.
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2: Llega a ustedes la recomendación musical de Mission Control.

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1: Son las 12 del día con 17 minutos en estos momentos a través de Trion Zenit. Acaban de escuchar Heartbreak Hotel con Elvis Presley en el jueves de Palomitas. Continuamos con Joe Gómez. Mi querida Joe, ¿qué traes? ¿Estás echando chismes? ¿Vas a mandar saludos?
2: No, ojalá fueran chismes. No, ya sabes, resolviendo.
1: A ver, ¿qué le vas a preguntar a Alex? Dinos.
2: No, yo quiero saber ahorita cuántas personas ya están listas para el día de hoy. Porque el día de hoy ya está
3: en mi comunidad dicen que van a asistir.
1: Pégate más al micro, por favor.
3: En mi comunidad dicen que van a asistir 85 personas.
2: 85, ok. Más las que se sumen.
3: Los que apenas comentaron de que sí van.
1: Ajá.
3: Entonces es la métrica.
1: Y a eso súmale que vayan con alguien, siempre van acompañados.
3: Siempre van acompañados. Y en el grupo hay más de 700 personas ya. Somos 700 personas que quieren.
1: Oye, por acá el buen Carles ya se puso celoso y dice: también te voy a compartir otro grupo.
3: A ver.
1: De corredores. De Brian Moreno Varela.
3: Ay, pero ese ya no ocupa promoción, es el más famoso de aquí.
1: Sí,
3: ¿sí lo todo, conoces? Sí, es el de café y pan, haz de cuenta que él empezó.
1: Ah, coffee and pan.
3: Él empezó.
2: Yo lo conozco.
3: Él empezó con un pequeño grupo y les daba pan al final.
1: Ajá.
3: Y ahorita pues se hizo muy viral y ya tiene una comunidad.
1: Ya les da café también.
3: De hecho, yo le copié a él. ¿Y
1: órale,
3: qué tiene? Y nada más que yo lo quise hacer en patines.
1: Ah, ese pues ejemplo vamos a hacer algo conjunto.
3: Me encanta. No. Es que sí, hay que hacer colaboraciones. Yo busco cafetería. Yo busco todas las personas que se quieran unir a esta causa.
1: Bueno, de entrada ya cerraste una colaboración con el Águila de Veracruz.
3: Ya la cerró,
1: ¿no?
2: Y ya también tiene con los otros amigos, con Jack.
1: ¿Con quién? ¿Con los amigos Jack también? Ya tiene ahí también. Uh-huh. Ahí está.
2: Ya le conseguí hasta ser embajador de una marca por ahí de perfumes.
1: ¡Ah, hijo de la madre! ¡Hombre!
3: Está
1: mira,
3: delicioso.
1: Tú dile que nada más de puro crit para arriba, ¿eh?
3: Son top. Sí. Es una marca brasileña.
1: Sí. Ah, ok. Sí.
3: Ajá.
1: Ahora, hay tanto perfume nuevo en el mercado, ¿no?
2: Sí.
1: Que platíquenos también de eso. Yo me acuerdo antes nada más llegaban los franceses y los gringos a México. Y ahora que hay árabes y
3: pero está bien esa versatilidad, porque muchas veces queremos el perfume de que todo mundo trae. Y justamente esos pequeños aromas hacen que te distingas.
1: Es correcto. A mí me dicen, me gustan los olores raros a ti.
2: Ah, sí. Y pero más como que sean dulces, ¿sabes?
3: A mí también me gustan dulces, sí. Vainilla.
2: Ay,
3: amo la vainilla.
1: Te recomiendo el Tom Ford vainilla.
3: Uf, sí,
2: los
3: es delicioso.
2: Que han salido ahorita esos olores gourmet de sabores dulces.
3: Pero, oye, tú siempre hueles a bombón.
2: Sí.
3: A bombón quemado.
2: Traigo bombón.
1: A bombón quemado.
3: Sí, así como, ajá,
2: ahorita
3: ese es tu olor.
2: Ahorita traigo caramelo, vainilla, bombón.
1: Anda, panda.
2: Es solo lo que se supone que trae el
1: yo le pego más al cítrico, me gusta más el mandarina, el limoncito.
2: Y ahorita
3: pues que eres como medio alimonado tú de por sí.
1: Sí, soy medio agrio, sí, chupo
3: medio...
1: limón y masajetas. Sí.
2: Ando atrás de uno que es de chocolate con café también, ajá, que son de los gourmet. Y no están caros, están en 1,200 pesos.
3: Uh-huh.
2: Están súper económicos, ajá, están padrísimos.
1: Chocolate.
2: Sí, el empaque es una cosa maravillosa.
1: Hay un Aqua di Parma buenísimo también de chocolate. Hay un Aqua di Parma, te recomiendo. Va con el estilo del buen Alex, que es piel. Se llama Leather Tobacco.
3: Mm.
1: Está bueno, te voy a usar.
3: Leather Tobacco.
1: Oigan, tenemos que ir a una breve pausa comercial y regresamos para seguir platicando de perfumes, carreras, perritos y todo lo que se nos vaya cruzando. Maldita sea,
3: maldita
1: aquí en Trion.
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19: Amazon MGM Studios confirmó que la esperada versión live action de Voltron, Defender of the Universe, no llegará a los cines y debutará directamente en Prime Video. La película, dirigida por Russell Marshall Turber y protagonizada por Henry Cavill, adapta la clásica serie animada de los años 80 sobre pilotos que controlan leones robóticos capaces de combinarse en el gigante Voltron. El elenco también incluye a Sterling K. Brown, quien interpretará al villano Sark. La decisión sorprendió a fans, especialmente porque la producción construyó enormes sets prácticos para recrear las batallas mecánicas con menos dependencia de CGI. La franquicia llevaba años atrapada en Development Hell antes de que Amazon obtuviera los derechos en 2022. Porque en Hollywood, incluso las franquicias más gigantes pueden terminar aterrizando primero en streaming.
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0: Acaban de escuchar a Phil Collins, su estudio, a través de Trion Zenith. Son las 12 del día con 28 minutos en estos momentos. Continuamos con Joe Gómez, la Venus, y con Alex Rocha platicando no sé de qué.
1: ¿De qué estamos platicando? De los perfumes.
0: Ah, de los perfumes, sí, es cierto.
1: Sí, sí, que, sí. Que fíjate que ahorita me dice Alex, estos se han de vender bien. Los que te digo, los gourmet, ves que parecen unos panquecitos.
0: Ajá.
1: Están súper lindos, pero ¿sabes qué? Que le digo que los originales no se venden.
0: ¿No se venden los originales? ¿Cómo?
1: Si vendes dos, ajá, así a la semana, mucho.
0: ¿Y tiene mucha diferencia el precio?
1: Sí, ponle que están económicos, están 1,200.
0: Ok.
1: Y el pirata está con, no sé, 250, 300
0: pesos. No, hombre, no. Y te dura media hora, ¿no?
2: Es que así es la gente. Ajá. O sea, es como si tú te compras un iPhone que sabes que cuesta 20,000+ y lo agarras en 2,000, sabes que eso no va a estar bueno.
0: Es correcto. Sí, sí, los iPhone de Temu. Ajá. Que son pura cábula.
1: Para que tú andes con ese aroma así rico, bonito. ¿Cuántas veces te tienes que rociar al día uno pirata?
0: No, y aparte, espera, no es tanta la diferencia. Me dijeras, ok, es como un Creed que vale 12,000 pesos y el otro te cuesta 500. Bueno, comprensible, pero si el original cuesta 1,200, pues échale las ganas, haz el esfuerzo por traer algo que aparte, como dicen, les va a durar, la fijación es mucho mejor.
1: Hasta 24 horas, de verdad, o sea, un perfume original te llega a demorar hasta más de 24 horas. Sí. Precisamente el brasileño que nos fuimos a hacer la prueba para ver la calidad del producto y ajá, todo. Porque sí, me estoy reservando mi derecho de admisión con los clientes.
0: Ajá, o sea, sí, si calidad, no está bueno, no le entras.
1: No, porque la reputación también de las chicas, ¿no? Y fuimos a checar el producto y me dice el esposo de una de las chicas que se probó el de caballero.
0: Joana
1: dice,
0: habla de las chicas que trabajan con ella, ajá, en el departamento de ventas que tiene ahí en TikTok.
1: Que se bañó. Y todavía sentía el aroma.
2: Pues que no se bañó bien.
0: que se restriegue bien.
1: Hay que tallarse. A lo mejor y quedó como impregnado entre la ropa. Ajá. Y él sentía el aroma.
2: A mí me encanta. Yo me echo perfume hasta para ir a dormir. O sea, mis almohadas, mi cama huele a mí. Uh-huh. Sí, me encanta oler bien. Uso bastantes, uso muchísimos.
0: Tienes una variedad.
2: Tengo una variedad, pero siempre ¿cuál es dulces. Así que
0: dices, este es mi favorito.
2: Fíjate que me gustan mucho los de nicho. Uh-huh. Mucho, mucho, mucho los de nicho. Ahorita traigo el Baccarat Rouge, que está bien delicioso. Uh-huh. Traigo muchos.
0: De nichos que son selectos, no árabes. Son de nicho Hinojosa. O sea, no.
2: Son árabes, pero es que traen un toque muy rico.
0: No, y hay unos nichos también franceses muy buenos que no se venden normalmente en las tiendas. ¿Sabes dónde compraba yo perfumes exclusivos? Uh-huh. En Ultrafem, en Cancún. Ajá. En Cancún hay unas tiendas que se llaman Ultrafem.
2: Y sin impuestos.
0: Y sin impuestos, es correcto. Y perfumes muy exclusivos, líneas que no encuentras ni en Palacio, ni en Liverpool, ni en ningún otro lado. Y que son líneas muy exclusivas de las marcas. Había unos Armani deliciosos, que igual, como dices, es una fijación extraordinaria. Pero sí son de nicho, como dices.
1: De nicho. Yo hasta hace unos años era, o sea, siempre fiel al Panther de Cartier. Uh-huh. O sea, siempre.
2: Ay, qué fina, qué
1: pero
2: fina.
1: La gente a mi alrededor nunca lo aguantaba.
0: No lo aguantaban, era demasiado.
1: Ni mi mamá, ni mis hijos, ni decían? Mi esposo. No, nadie lo soportaba. Era de que está muy fuerte. Y siempre, siempre, siempre. Y es que ese es muy aceitoso. Uh-huh. Es muy aceitosito y sí es muy potente.
0: Sí.
1: O sea, si quieres un perfume que marque.
0: Podrás sí que llegues y que tengas una estela de 20 metros.
1: Panther de Cartier, niñas, no tienen una idea. No me pregunten cuánto cuesta. Yo nada más lo pedía ya de Liverpool, ya me lo mandaban. Y la verdad, mis respetos.
0: Aplica como.
1: No lo compré en ningún otro lado.
0: Ok.
1: Bueno, ya ahorita últimamente he escuchado también versiones de Liverpool, pero. Es súper, súper el aroma identificado cuando no es el original, ¿eh?
0: Es que también, a lo mejor ahí no es sí, de que sea original o no. Hay veces que el mismo el perfume. PH. No, y también, ¿sabes qué? Que algunos son Eau de Toilette, ¿no?
2: Ah, sí.
0: Otros son Parfum. Otros son Elixir. Entonces, según la concentración que tenga, cambia mucho. A mí, ¿sabes con cuál me pasó? Los modos bestia, estos que les llamaban de repente, que se pusieron muy de moda. El Club de Nuit Black, buenísimo, un árabe. Igual, cuando comprabas el parfum, no era lo mismo que el Eau de Toilette. No, lo mismo.
2: ¿Qué diferencias hay?
0: La concentración. la concentración de la esencia que le ponen al perfume, uh-huh. Y este es lo que marca la diferencia, y es lo que trae, como agrega el valor, ¿no? Lo sube o lo baja, porque es lo que trae más la esencia, ¿no?
2: Oigan, yo quiero sacar un tema aquí, que el fin de semana tuve la oportunidad de ir a Los Cabos a apoyar Veracruz como Miss Universo, claro que sí, quedamos en tercer lugar.
0: ¿Cómo? Cuéntame, a ver, sí. ¿Nos vas a platicar de Miss Universe?
2: Sí, este fin de semana
0: estuvo buenísimo, ¿no?
2: Increíble. Hace 33 años que Veracruz no quedaba en el top 5. Sí. Y Génesis Vera nos representó aquí a Veracruz y Boca del Río, quedando en el top 5.
1: Estuvimos cerquita.
2: Y en el tercer lugar.
0: ¿Les parece si vamos a una breve pausa comercial y regresamos para platicar de fondo sobre este tema?
2: Además,
0: déjenme, le marco ahí a nuestra querida amiga, esta Florcito, Flor Campos, a ver si también le entra el argüende ahorita, ¿no? Les late. Vamos a ir a una breve pausa comercial. Estamos transmitiendo en vivo para toda la zona centro del estado de Veracruz a través del 106.1, para todo México y el mundo a través de Trion.fm y la aplicación iHeartRadio. Recuerden las redes sociales, estamos en el grupo de WhatsApp 2291-413906 y también estamos en Facebook e Instagram como @TrionVeracruz. También en TikTok, síganos, ahí denles, lo sigo ahorita, nos seguimos mutuamente en TikTok, @Trion-Veracruz. Vamos a un corte y regresamos.
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9: Los sentimientos de la nación. En 1813, José María Morelos y Pavón propuso formalmente en los sentimientos de la nación que el 16 de septiembre se declarara como Día Festivo Nacional para honrar el inicio de la gesta libertaria y recordar a sus héroes.
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10: La jueza federal Deborah L. Boardman de Maryland bloqueó la iniciativa del presidente de Estados Unidos Donald Trump para restringir la ciudadanía estadounidense por nacimiento, ya que asegura que la medida entra en conflicto con la Constitución y con el fallo de la Corte Suprema. El expresidente venezolano Nicolás Maduro solicitó al juez federal estadounidense Alvin Hellerstein desestimar los cargos de narcotráfico en su contra bajo los argumentos de que debe gozar de inmunidad soberana por su condición de jefe de Estado y para retirar el cargo de conspiración por narcoterrorismo. El Banco Central de los Países Bajos trasladó 86 toneladas de sus reservas de oro desde Estados Unidos y Canadá hacia Londres debido a la inestabilidad geopolítica. Ahora el oro se encuentra bajo la custodia del Banco de Inglaterra, afirmó el presidente del banco, Olaf Schleiphen. Informó Diana Cruz. 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

0: Estamos de regreso con ustedes. Acaban de escuchar a Paul Engelman con Push It to the Limit, del soundtrack de Scarface, en el jueves de Palomitas de Trión. Continuamos con Joe Gómez, la Venus, y con Alex Rocha, platicando de perfumes, de patines, salidas a la playa, mis universos y cuánta cosa se nos vaya cruzando. Mi querido Alex, ¿cómo les fue en este certamen Miss Universo? Que son las eliminatorias nacionales para buscar la representante que estará portando la banda de México en el próximo certamen.
1: Correcto, ¿no? Correcto. Fue un espectáculo. Creo que tenemos una reina increíble, Fátima Bosch. Impresionante.
0: ¿Qué tal le fue a Fátima?
1: Una belleza.
0: Yo di la noticia aquí que, a diferencia de la coronación de Fátima, en esta ocasión todas las mises sí fueron a felicitar a la ganadora.
1: Todas.
0: La vez pasada solamente dos mises, incluida Fernanda Pumar, la Miss Veracruz, fueron las que fueron a felicitar a Fátima Bosch porque estaba peleada con todas las demás. Ajá. ¿No? En esta ocasión se vivió distinto el ambiente.
1: Sí, se vivió un ambiente bastante bueno. Se fomentó muchísimo el compañerismo entre ellas porque justamente pasa eso, ¿no? De que en primera mujeres, ¿no? Entonces, todas compitiendo contra una corona, pues está algo complicado, pero creo que en este certamen sí se fomentó mucho la interacción, la comunicación, hubieron dinámicas así como de más internas, o sea, no tan superficiales, porque la corona no solamente es belleza, es que tú vienes a inspirar al mundo. Yo creo que Fátima hizo un trabajo muy bueno este año porque hizo que ahora medios, si te fijas, todas redes sociales estaba Miss Universo, cuando anteriormente certámenes solamente le salía a personas interesadas en el tema de Miss Universo, y ahorita ya es algo como que más de interés, más común.
2: Aparte, ya se había perdido mucho el interés, y perdón, pero es que se vieron muchísimas cosas. Yo estuve también en certámenes y se ven cosas muy oscuras.
1: Siempre hay muchas irregularidades. Sí. O sea, la metida.
0: Sí, trampas.
1: Y la metida de dinero que tienes que hacer es impresionante. Okay. Es impresionante.
2: Ahora, sinceramente, ¿crees que la corona sí fue merecedora?
1: No, la verdad que no. Yo que estuve viéndolo todo físicamente y así.
0: ¿Lo viviste?
1: Lo viví, no.
2: ¿Había la pasarela a mi gusto?
1: No, el traje de baño no, y no. Además, no sé si ya vieron las redes sociales cómo está la comparación de la foto, o sea, es otra persona completamente diferente, o sea, hubo demasiado Photoshop, le están diciendo la Miss Plástico, es que las redes sociales no perdonan absolutamente nada.
2: Y está bien, porque había una categoría donde tenían que pasar con la cara lavada, eso no lo vi.
1: Ajá. Eso sí pasó, pero haz de cuenta que fue de manera interna, lo pasaron en el Facebook, porque recuerden que estaban 15 días en concentración, entonces la última semana de la concentración justamente están pasando eso, o sea, hay competencias
2: creo
1: internas.
2: Que esa era la parte más importante.
1: Correcto.
0: Bueno, pues María Guadalupe Vargas Naranjo, representante de Jalisco, fue la ganadora de Miss Universe México 2026.
2: Oye, pero le vas a hablar a Florecita.
0: Ahorita le marcamos a Florecita, vamos a repasar rápido. La primera finalista fue Mariana Macías de Michoacán. Segunda finalista, Fernanda Avaroa de Guerrero. Y tercer finalista, Génesis Vera de Veracruz. Que prácticamente quedó en cuarto lugar, digámoslo así, ¿no? En el top 5 quedó.
1: Me sentí muy orgullosa de irla a apoyar. En verdad fue como tenso, porque primero pasamos el top 15, luego el top 10 y luego el top 5. Creo que ya también es una ventaja bien grande, porque tristemente, y hay mucho talento aquí en Veracruz, o sea, y que
0: mucha belleza también.
1: Y
0: lo que decías, no solamente la belleza, porque los certámenes últimamente se han dedicado también en el empoderamiento femenino.
1: Ajá.
0: Y eso, el woman power, eso es muy importante. Así también.
1: Y lo que me gusta de aquí es que ahora ya te hacen, para que tú puedas ser Miss Universo, tienes que tener una asociación sin lucrar.
2: Sí. Ajá. Y entonces, qué bueno, porque la verdad ya nada más se dedicaban a andar posando de bonitas y nadie hacía labor social.
1: Claro, la labor social de Génesis es que tiene una fundación que se llama Alas, que apoya a ancianos y a niños. Entonces está muy bonito porque pues ya no solamente es verte bonita, es que puedes tú, como bonita, aportar a la sociedad.
2: Así es. Oye, pues de verdad, muchas felicidades a Veracruz, y pues esperemos a ver si nos apoyas por ahí para invitar la cabina también y que nos cuente de su experiencia.
3: Sería platique, genial.
0: Sí, que venga por acá. Oye, ya vamos a dejar a Alex que venga también los jueves, ¿no?
2: Ándale.
0: Ya,
2: me fascina, que se quede bueno, me fascina.
0: Que venga, ya tenemos más nutrida la sección.
2: Que nos llenen de energía.
0: Destino Veracruz, ya estamos los tres, se pone a todo dar el desmadre, entonces.
2: Me encanta.
0: Oye, platícanos tu experiencia allá en Cabo San Lucas, en este rancho Tierra Sagrada, que dicen que es un lugar turístico impresionante.
1: Impresionante, sí, la playa súper bonita, todo increíble, un calor.
0: Más feo que el de hoy aquí
1: no,
0: en Veracruz.
1: No, terrible, es que se pica horrible, pues es que al final de cuentas es cierto. Ajá. En cuestión del evento, creo que fue una experiencia muy bonita, no hubo tan buena organización porque todos teníamos que entrar por un choricito, imagínate, eso en una contingencia, ahí quedamos, ¿eh? Porque fuera un choricito para pasar muchísimas personas, hubo demasiadas celebridades, un atardecer súper bonito, yo creo que no hay atardecer más bonito que lo que tiene Baja California, está hermoso.
0: Qué chido, hermoso. Qué chido que te fue. Oye, ya le estoy marcando a Florcita Campos, ya la tenemos en la línea. A mi querida amiga Flor Campos, estamos en la mesa de Trión, Joana Gómez, la Venus y Alex Rocha platicando de Miss Universo, la eliminatoria de México. ¿Cómo estás, Flor? Bienvenida a Trión.
4: Muy bien, muchas gracias. Saludos, chicos.
2: Saluditos, Florecita. Un placer escucharte y, bueno, queremos escuchar tu opinión sobre este evento tan importante donde estuvimos en el top 5.
4: Claro, pues bueno, ¿qué te puedo decir con respecto a al tema de la reina que se eligió en este caso, quien nos va a representar en el Miss Universo? Hubo mucha controversia, sin embargo, creo que también consideraron mucho el tema o la etapa de las respuestas, porque bueno, teniendo un previo de cómo fueron respondiendo cada una de las finalistas, considero que sí fue tomado en cuenta esa parte, ¿no?
2: Veracruz ahí se equivocó.
4: Ahora sí que la ganadora actual, y lo hicieron muy bien también el resto de las finalistas.
0: Estamos platicando con Flor Campos, fashion designer, experta en modas aquí en Trión. Alex, ¿algo que quieras comentar con Florcita?
1: No, pues que sí, concuerdo con lo que dijiste. Por ahí Veracruz se puso un poquito nerviosa en la pregunta de las redes sociales. Y es que no podemos juzgar tampoco, porque estar ahí enfrente con la luz enfocada en ti, que todo el tiempo estés sonriendo y ver la multitud de personas que hay, pues yo creo que sí te comen los nervios a veces.
2: Y el talento, porque hay mucho talento.
0: Florcita.
4: Sí, totalmente.
0: ¿Tú crees?
4: Porque...
0: Perdón que te interrumpa.
4: No, dime.
0: ¿Tú crees que estamos platicando ahorita al aire que fue merecida la corona para María Vargas de Jalisco?
4: Considero que sí. Es una chica que también trae trayectoria, como muchas otras.
1: Creo que es su tercera.
4: Y creo que también eso pues fue algo importante y que marca una diferencia, porque se notó a nivel, vamos a llamar a nivel escenario, cómo se desenvolvieron, porque obviamente no es lo mismo a lo mejor quienes ya vienen con una trayectoria más trabajada, no de meses, ¿no?, sino de años atrás. Y ella ya había estado participando en otra organización, que es Mexicana Universal, en 2018. Entonces también como que ya venía de una trayectoria previa. O sea, ella ya sabía cómo se manejaba un poco la dinámica de certámenes.
1: Oye, Flor, ¿y para ti cuál fue el vestido más impactante de eliminación?
4: Wow. Pues bueno, te voy a decir algo. Considero que hubieron varios vestidos que destacaron de la noche. Sinceramente, a mí me gustó mucho el de Michoacán. Uh-huh. Hay que considerar que también esta vez el escenario, de pronto a lo mejor, al ser en exterior, no estamos acostumbrados a una final en donde no se aprecian los detalles tanto por la iluminación, porque no es lo mismo, obviamente, ¿no? Un evento en interior que un evento en exterior. Y yo creo que eso también jugó como a favor y en contra de algunas de las salidas de justamente las participantes, porque hubieron algunos tonos y algunos diseños que sí parecían como para otro tipo de evento, que se veían increíbles o que hubieran quedado espectaculares, pero que no fueron al 100% pensados o aterrizados para una final en ese horario, en ese exterior. Entonces creo que aquí, digámoslo así, en detalles de brillo o en lo que nos gusta ver a nosotros, que obviamente destaque más el trabajo que se realiza, también considero que en Michoacán se veía mucho su trabajo en temas de cristalería, de pedrería, y hubieron más participantes que también destacaron.
1: De hecho, yo pensé que Michoacán iba a ganar. O sea, pues, se veía muy fuerte. Güey, o sea, Michoacán estaba impresionante, se le notó mucho su trabajo, se le ve la juventud. Claro. O sea, yo ahí siento... Yo ahí sí siento...
4: Viene de participar, ahora sí que la edición anterior, entonces viene fresca con todo lo que ella pudo haber adquirido de experiencia. Entonces también considero que eso fue bien interesante, o sea que incluso le mencionan, ¿no? Ella es Mariana, en algún momento, hace algunos añitos la tuvimos justamente Marta Briano y yo en un curso, y no es por nada, pero ella ha tenido un crecimiento brutal en su camino, y consideramos que también ella es una persona con mucha disciplina, que siempre supo, ¿no?, que quería trabajar, que quería demostrar, y en este caso la vimos y justo coincidimos con eso de que ha sido una niña que ha trabajado mucho y que también hubiera merecido la corona.
1: Claro. Oye, ¿y qué opinas también de que Nuevo León sacó el comunicado ese de que se retira de los escenarios y bla, bla, y que a la media hora lo eliminó? ¿Crees que fue por no saber perder o qué? Porque Nuevo León también iba muy bien.
4: Yo algo que sí, la verdad, creo que para mí ella se hubiera merecido era pasar a la recta de las finalistas.
1: Sí, en el top 4.
4: Que muchas, la verdad, que muchas merecían ese lugar y... Evidentemente, no hay tantos para que todas estén.
1: La que sí, yo no estoy, mira, sin criticar, yo no sé si Oaxaca se merecía pasar al top 5. ¿Tú qué opinas? ¿O solamente es mi ojo crítico?
4: No, yo creo que también como que nuestro ojo está un poquito ya desarrollado a que vamos viendo a las chicas desde la concentración y previo. Entonces, obviamente como que ya vas ubicando quiénes van destacando en ciertas áreas. Yo sí considero, la verdad, que para mí Nuevo León hubiera estado bastante bien que quedara en el top final, por desenvolvimiento, porque lo hizo muy bien, la verdad que la vi en diferentes etapas, y se vio con mucha seguridad en la etapa de traje de baño, dominó bien la pasarela, y considero que también trabajó justamente como que... durante, ¿no? A lo mejor de eso, a que te dijera, la veía yo... de pronto tomada de las manos, pues igual y no, porque ya aquí había una Mariana de Michoacán, o sea, que destacaba muchísimo, y obviamente también que sobresalían otras participantes a la par, ¿no? Pero repetimos, en este caso, cualquiera ya estaba, pues vamos a decirlo así, con todas las probabilidades de ganar, pero dependía también la fase de la pregunta.
1: La pregunta.
2: Oye, ahora, Florecita,
4: ¿sí?
2: ¿Cómo ves si te invitamos a cabina?
0: Sí, que venga.
2: Sí,
0: a cabina,
2: ¿no? Mejor. Sí.
4: Claro que sí.
2: Este tema tiene mucha tela que cortar.
4: Tal
2: y
4: cual,
2: yo creo que cual. Vamos a hacer la invitación tanto a Génesis como a Florecita para que hablemos del tema, porque de verdad hay mucho que destacar y hay mucho que seguir en el paso de Miss Universe.
0: De Miss Universe. Muchas gracias, Flor Campos, experta diseñadora en alta costura. Muchísimas gracias por estar con nosotros aquí en Trión. Ya quedó el compromiso hecho, nos ponemos de acuerdo en la semana. Nosotros tenemos que llegar al final del programa. Gracias, Florcita. Muchas gracias.
4: Me dio mucho, me dio gusto saludarlos.
2: Un besote,
0: gracias.
2: Flor.
0: Bye. Adiós. Muchas gracias también a Joe Gómez, la Venus, como todos los jueves, mi querida Joe. Muchas gracias también a Alex Rocha. Muchas gracias.
2: Alex,
0: que ya se va a unir, ¿no? Ya.
2: Sí.
0: Ya
2: Alex, dijo, antes de irnos, por favor, recuerda el evento de esta tarde noche.
1: Okay. Hoy jueves a las 6:30 de la tarde te veo en Plaza de los Valores para que patines, la pases rico, convivas, conozcas personas y promuevas lo que tú hagas. Al final de cuentas ahí te vemos y estamos planeando ya la rodada Halloween.
0: Ahí se va a estar buena. Se va a poner el argüende.
1: Mis redes, estoy como Alex Rocha Skincare, así me encuentras en cualquier red social.
0: Perfecto. Bueno, muchas gracias, Joe.
2: Así es, y yo también me despido. Nos vemos la próxima semana. Yo soy Joana La Venus. Ahí me encuentran en redes sociales. 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
0: Eso es todo. Muchas gracias a mis productores en vivo, Esbeidy Díaz y Marcos Esquenace. Gracias a Saúl David Pascasio, el Potro, productor general de Grupo Fórmula Veracruz. A Mission Control, productores de Trion Zenit, todos bajo la dirección regional de Felipe Gómez y la dirección nacional de Eric Calderón. Mi nombre es Eliseo Morfín. Señoras y señores, se quedan con la programación del 106.1.
2: Me quedo esto, de ver Michael Jackson.
0: ¿Qué te voy a quedar de ver? 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
10: Lionsgate confirmó que una secuela de Michael ya está en desarrollo. Adam Fogelson adelantó que la nueva película sobre Michael Jackson podría romper el orden cronológico tradicional para explorar distintas etapas de su vida y catálogo musical. Porque algunas leyendas no pueden contarse en línea recta.
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10: Questlove finalmente reveló el verdadero origen de September, uno de los himnos más famosos de Earth, Wind & Fire. Durante una aparición en The Tonight Show con Jimmy Fallon, Questlove explicó que la canción estaba inspirada en un momento muy personal para Maurice White. Según contó, el hijo del líder de la banda debía nacer el 21 de septiembre y la canción celebraba precisamente esa noticia. Aunque el bebé nació antes de tiempo, decidieron conservar la fecha dentro del tema. La anécdota surgió mientras Questlove promocionaba su nuevo documental Earth, Wind & Fire to be Celestial versus That's the Weight of the World, que llegará a IMAX el 7 de junio. Porque detrás de algunas canciones eternas, también existen historias profundamente personales.
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1: Es la 1:00 p.m, tiempo del centro de México, en este jueves 3 de septiembre del 2026. En Tel Aviv, en Israel, a las 22 horas, el ministro de Seguridad Nacional, Itamar Ben-Gvir, presentó este jueves un polémico plan para desalojar a los palestinos de la Franja de Gaza y enviarlos a otros países. La propuesta busca expulsar a 250 mil palestinos en un año y a los 2 millones restantes durante los siguientes 6. Señaló que era una propuesta realista y que muchos países estarían dispuestos a aceptar a los gazatíes. En Ginebra, en Suiza, a las 21 horas, la Agencia Climática de la ONU advirtió este jueves que el fenómeno del Niño será muy fuerte en los próximos meses y es casi seguro que durará hasta febrero, aunque su punto máximo se vivirá a finales de este año. En Washington DC, a las 15:01, el Departamento del Tesoro impone sanciones financieras contra Fidel Ernesto Castro Calis, nieto del expresidente Raúl Castro, contra el estatal Banco Exterior de Cuba y otras entidades financieras en la isla. Y en Nepal, a la 1:00 a.m, con un minuto ya del viernes, autoridades nepalíes y chinas han elevado a 5.083 el número de desaparecidos, ya más de una semana de esta avalancha de lodo, de tierra, el desprendimiento de un glaciar allá en la cordillera de los Himalayas, son 1.259 los muertos. Son los puntos en donde se genera la noticia y desde donde estaremos informándole a lo largo de este espacio. Le doy la bienvenida, yo soy Enrique Acevedo, estamos en tiempo real y le tenemos información en desarrollo.
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1: Vamos con Ulises Soriano, nos tiene detalles de esta marcha de estudiantes normalistas de Teteles Puebla, que van rumbo a la Secretaría de Gobernación, una zona que ha estado pues tomada, bloqueada casi todos estos días por diferentes grupos y no en la parte de la Fiscalía, es ahora en la parte de Bucareli. Cuéntanos, Ulises.
3: Enrique, muy buenas tardes, qué gusto saludarte. Pues en estos momentos, integrantes de esta normal rural de Teteles Puebla han cambiado la dirección de su manifestación y se dirigen o intentarán entrar al Zócalo de la Ciudad de México. Ellos lo que están haciendo en estos instantes es plantarse unos momentos en el eje central Lázaro Cárdenas o su cruce con el Avenida Juárez. Ellos están desde hace unas horas para exigir la liberación inmediata del abogado Alejandro Martínez. Además, el cierre de las 26 carpetas de investigación fabricadas, de acuerdo con sus testimonios, por la Fiscalía General del Estado, contra estudiantes de la institución, y por supuesto, piden un cese a la represión. Las estudiantes y estudiantes señalaron que mientras el gobierno de Puebla exhiba un espectáculo con recursos públicos respecto a presuntos maltratos, pues estas carpetas no tienen ningún sentido. En estos momentos, pues prácticamente la afectación se encuentra sobre el eje central Lázaro Cárdenas. Para todos nuestros amigos automovilistas, el paseo de la Reforma es una de las alternativas viales más asequibles, sin embargo ya encontrarán carga vial al cruce con Avenida Juárez. Asimismo, la calle de Artículo 123 es una opción para ingresar al centro de la capital y por supuesto Avenida Hidalgo para salir de ella, que en estos momentos se mantiene con la circulación totalmente abierta, pues prácticamente saliendo por la calle de Tacuba. Mientras tanto, Enrique, es la información que te tengo a bordo de la motocicleta de Grupo Fórmula.
1: Perfecto, muchísimas gracias a Ulises Soriano con esta información. Vamos a hacer una pausa, al regresar tendremos todos los detalles, lo más importante de México y del mundo. Por supuesto, tendremos la actualización de este multihomicidio en Atizapán. Las investigaciones, cómo avanzan en un periodo crítico para la judicialización del caso. Hasta anoche seguían recabando los elementos las autoridades para poder presentar un caso sólido y reclamar justicia en este brutal asesinato múltiple de una familia dentro de su hogar. También hablaremos, por supuesto, de la posibilidad de nuevos impuestos que se están planteando como parte del nuevo paquete presupuestal. Y tendremos todos los detalles también de la información internacional, que hay muchísimo de qué platicar. Ya volvemos en tiempo real.
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0: La película de live action de Hello Kitty ya tiene directores confirmados. David Derrick Jr. y Jonah Oshima encabezarán el proyecto que llegará a cines en 2028. La producción contará con Bo Flynn y Ramsey Naito, porque incluso los íconos más tiernos también quieren conquistar Hollywood.
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3: Ya estamos de regreso en tiempo real. Gracias por continuar con nosotros. Abordar esta información es delicado. Me parece que requiere de muchísima sensibilidad, de empatía y de respeto, por supuesto, por las víctimas. Durante demasiado tiempo me parece que hemos dado por cierta esta idea de que vende lo morboso, ¿no? Lo amarillista que se genera audiencia cuando se explota todo esto y se amplifica lo que conmociona a la sociedad. Pero en un país saturado de imágenes de violencia, en un país sumergido en este contexto generalizado de violencia, el verdadero desafío periodístico no es mostrar más como tienden a hacerlo los medios digitales. Esa es su ventaja competitiva, mostrar más. Me parece que el desafío está en contar mejor lo que sucede, no contribuir a que la violencia reduzca a las víctimas a las circunstancias en las que murieron, sino devolverles lo que justamente el crimen amenaza con arrebatarles, que son sus historias, su identidad, la dimensión completa de sus vidas. Cuando hablamos de una familia asesinada en su hogar, en Atizapán, en el Estado de México, y revisamos los detalles de esta información, les debemos a ellos y a sus seres queridos mínimamente esa consideración. Y cuando digo les debemos, no solamente me refiero a los medios de información, me refiero a todos como sociedad. Por eso me ha sorprendido la manera en la que

0: creamos que somos entonces inocentes a un asesinato brutal como lo ocurrido ayer, a las circunstancias que derivan en algo así, ¿eh? No nos sentamos alejados de esa realidad. Vamos a repasar la información, que para eso estamos aquí. Le agradezco a Leopoldo Espejel, reportero de Grupo Fórmula, que nos hable del seguimiento de este caso, de este multihomicidio en Atizapán. Leopoldo, adelante con el reporte.
1: ¿Cómo estás, Enrique? Muy buenas tardes. Pues lo último de ello es que han, de acuerdo con fuentes cercanas a la investigación, pues uno de los principales objetivos que llevó a este hombre identificado como Diego Sebastián Rosen, de nacionalidad argentina, a encontrarse con Jonathan, el productor musical, fundador y tecladista de la banda de rock Camilo VII, en su departamento, pues era apoderarse de una importante suma de dinero, además de un dispositivo digital donde almacenaba claves para tener acceso a una cuenta en bitcoins. Eso es lo que ha trascendido, de acuerdo con fuentes que participan en esta investigación. Luego de no tener éxito, no obtener el objetivo, pues lamentablemente acribilla a esta familia. Como tú lo señalas, Enrique, el pequeño de 6 años de edad, el hijo de este matrimonio, logró sobrevivir porque pues se ocultó debajo de la cama. A la captura de Diego Sebastián y de Gerardo, quien participó como chofer de este multihomicida, se sabe que este hombre dejó una copia de su licencia para ingresar a este complejo residencial que se localiza en la exclusiva zona de la zona de Atizapán, la zona esmeralda de Atizapán, Enrique. Hasta este momento, lo que se sabe es que, entre otras líneas de investigación que siguen las autoridades, es precisamente el delito de fraude que habría cometido este hombre en agravio de varias personas por la renta de inmuebles o tiempos compartidos en Acapulco, Tepoztlán y Valle de Bravo a través de la razón social Nómade, en una plataforma digital que operaba en complicidad con su esposa, ambos, repito, de nacionalidad argentina. Hoy por la madrugada, los cuerpos del músico, de su familia y del asistente de este hogar, pues fueron entregados ya a sus familias y continúan pues las investigaciones en espera, Enrique, de que se puedan formalizar imputaciones directas por el delito de...
0: Se cortó la comunicación ahí con Leopoldo Espejel al final, pero como decía, pues es importantísimo judicializar, reunir las evidencias, los elementos que le permitan a las autoridades de la Fiscalía Estatal del Estado de México presentar un caso sólido y, por supuesto, avanzar en esta dimensión legal del asunto. Bueno, hasta ahí el reporte de Leopoldo Espejel. Ya se cortó la última parte, pero le agradecemos obviamente la información. En 6 meses, 2,529 crímenes de extrema violencia y eventos de alto impacto en el país. Causa en común. Documentó que durante el primer semestre de este año, este fue el total de eventos de alto impacto, les llamamos, atrocidades en México. Según el informe, se registraron 14 eventos por día, todos los días en México. Solo en lo que se refiere al asesinato de menores, la organización registra 123 casos en los primeros 6 meses de este año, y causa en común define como atrocidad el uso intencional de la fuerza extrema para causar muerte, laceración, maltrato severo, terror o afectar a un gran número de personas o sectores vulnerables. Vamos a platicar, y le agradezco muchísimo a Marielena Morena. Marielena Morena es la presidenta de Causa Común. Y Marielena, pues yo cuando hablamos de estos temas, cuando informamos en los espacios de información sobre crímenes de alto impacto, les llamamos hechos de violencia extrema, pues no los podemos ver como una excepción o solamente limitarlos a la maldad, la crueldad con la que actúan quienes han perpetrado estas atrocidades. Insisto en que necesitamos revisarnos en lo colectivo para entender todo lo que hay alrededor de un crimen de esta magnitud. ¿Cómo estás, Marielena?
2: ¿Qué tal, Enrique? Con el gusto de saludarte a ti y a tu audiencia, y pues sí, siempre hablando de cosas brutales y trágicas. Desde luego coincido plenamente en lo que mencionas, es una expresión brutal de violencia que debemos dimensionar como lo que es, ¿no? Y además exigir que realmente se haga justicia. Y esto no solamente incluye que se investigue completamente, que se lleven los culpables ante la ley, sino que también incluye que va

0: que va a seguir para el niño que quedó. Me parece muy importante tratamiento psicológico al menor y, por supuesto, a los familiares de las personas asesinadas, ¿no? Y creo que hay que dimensionar lo que está sucediendo, porque muchas veces las autoridades nos dicen, o todo lo encajan en crimen organizado, ¿no? Y este caso nos demuestra que no todo es crimen organizado. También como sociedad nos hemos vuelto mucho más violentos, y eso pues lo muestra ya lo que decías del conteo de atrocidades y de masacres que tenemos en el país y que hace causa en común, porque precisamente lo hacemos no como una estadística oficial, porque no lo es, sino que son hechos registrados y documentados en fuentes abiertas. Y me parece que aquí lo importante de hacer este conteo es precisamente dimensionar qué nos está sucediendo al país, qué nos está sucediendo en las familias, para que seamos capaces de dimensionar lo que está pasando y cómo lo vamos a evitar que siga pasando.
1: En estas estadísticas que compartía y que son publicadas por causa en común, pues vemos también la escala, ¿no?, de lo que estamos presenciando. Son 14 casos diarios de altísimo perfil de violencia extrema en todo el país. No sé si increíblemente pues se diluye todo esto, se pierde en el contexto generalizado de violencia del que hablaba yo en México, pero ¿tenemos algún comparativo regional, global, de este parámetro en específico?
0: Sí, mira, tenemos de forma general que en 2020, por ejemplo, se produjeron 672 eventos de este tipo y bajó a 386 en 2025, una reducción importante del 42%. Sin embargo, solamente entre enero y julio de 2026 ya teníamos registradas 186 masacres, lo que muy posiblemente nos lleve a un número más grande del que tenemos en 2025. Entonces, estamos hablando de cientos de episodios de violencia, y que algo disminuya no significa que deje de ser una emergencia. Y pareciera que para nuestras autoridades pues no hay suficiente emergencia, ¿no? Y en el caso de Atizapán no nos podemos adelantar al móvil, ya veremos qué dicen las autoridades. Ya sabemos que ya hay algunos detenidos, pero bueno, hay que ver qué es lo que sigue en la investigación, y eso le corresponde a la fiscalía. En segundo lugar, no todas las atrocidades, como te decía, están vinculadas al crimen organizado, y este punto me parece que es justamente uno de los problemas de nuestra conversación sobre seguridad. Tenemos que explicar cómo es la violencia, y no es un fenómeno único ni igual en todo el país. Tenemos casos extremos como es Sinaloa o como es Guerrero, ¿no? Pero eso no, o como Guanajuato, pero eso no significa que en otros lugares no tengamos una violencia que es terrible, ¿no? En el Estado de México, por ejemplo, documentamos 147 masacres en el estado de 2020 a 2025. Sin embargo, pues este año ya tenemos varios casos, lo cual nos lleva a que repensemos, ¿no?, qué estamos haciendo en el tema de seguridad en México, porque si bien las autoridades nos dicen y nos presumen un 51% menos de homicidios, que la cifra real es un 30%, pero tenemos
1: estos casos. Nos va a interrumpir la pausa rapidísimo, Marina, déjame regresar en un instante.
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4: Apple Martin, hija de Chris Martin y Gwyneth Paltrow, debutará en cine en una nueva película de Nancy Meyers. El proyecto contará con figuras como Penélope Cruz, Jude Law y Owen Wilson. Porque Hollywood siempre encuentra nuevas generaciones listas para entrar en escena.
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1: Ya estamos de regreso en tiempo real. Gracias por continuar con nosotros en conversación con María Elena Morera, la presidenta de Causa en Común. Y nos decías, María Elena, pues el registro, el incremento que se ha, por ejemplo, reportado en el Estado de México en estos años de lo que llamamos atrocidades, crímenes de alto impacto, y el contraste entre los resultados que se presumen en materia de seguridad, en la estrategia de seguridad, y la percepción de esos avances, ¿no? Que son tendencias que pues difícilmente se encuentran, porque por más que se dé una disminución de homicidios y podemos entrar al debate de la medición y cómo se está contabilizando esto, la gente de pronto escucha que a una familia la pueden torturar y asesinar dentro de su hogar, en un fraccionamiento, pues en teoría vigilado, y esa percepción pues se altera inmediatamente, por poner un ejemplo nada más.
2: Sí, claro. Cuando suceden cosas como esta, desgraciadamente, pues sí sube la percepción de inseguridad y de violencia, ¿no? Porque pues si nos vamos a cifras, pues puede bajar el promedio de homicidios, pero al mismo tiempo persisten las masacres, las desapariciones de las que no habla la autoridad, las extorsiones y otras expresiones graves de violencia. Y las dos cosas pueden ser ciertas al mismo tiempo, ¿no? Entonces, me parece aquí importante mencionar que lo que tenemos que exigir como ciudadanos pues es precisamente el fortalecimiento de las policías y de las fiscalías locales, ¿no? Y qué está sucediendo en los penales, porque muchos de ellos están sobrepoblados con un gran número de reclusos sin sentencia, y pues de ahí salen muchísimas extorsiones, pero no solo eso, sino personas que probablemente están recluidas sin deber estar recluidas, y pues muchas otras que están afuera que deberían estar adentro, ¿no?
1: Pues sí, empezando por ahí, pues te agradecemos como siempre, María Elena Morera, estos minutos en tiempo real. Como dices, platicamos sobre estos temas terribles y regresamos a esta especie de lógica en donde se exigen pues los cambios, los ajustes necesarios, el seguimiento que podría evitar que esto siga ocurriendo, que sigamos en esta especie de ciclo de atrocidad, reporte en medios, análisis, recomendaciones, atrocidad, reporte en medios. Y ahí nos quedamos sin arreglar absolutamente nada, al menos eso parece, y no basta con una gran estrategia de seguridad solamente, sino pues reformas importantes como las que ya mencionabas, esfuerzos de los que llevamos hablando más de una década. Muchísimas gracias, Marina.
2: Al contrario, Enrique, muchas gracias a ti. Un abrazo.
1: Un abrazo y muy buenas tardes a María Elena Morera, la presidenta de Causa en Común. Vámonos con el reporte de lo ocurrido esta mañana en Palacio Nacional. Enrique Hernández, cuéntanos. Adelante, buenas tardes.
3: Hola, ¿qué tal? Buenas tardes, te saludo con gusto y te informo que adelanta la presidenta Claudia Sheinbaum que como parte del paquete económico para el 2027 que enviará la próxima semana al Congreso, habrá un endurecimiento de la política contra la evasión fiscal, luego de advertir que hay muchos sectores de la industria que insisten en evadir su responsabilidad con el fisco. Así lo dijo.
4: Vamos a esperar a la próxima semana. ¿En qué consiste esencialmente? Disminuir la evasión. Ese es el objetivo. Lamentablemente todavía sigue habiendo problemas ha disminuido, pero de factureras y de evasión al fisco. Entonces lo que queremos bajo distintos mecanismos es garantizar pues que no hay evasión.
3: Y pese a que trascendió que en la Cámara de Diputados se proyectaba un incremento para la cerveza y otras bebidas, la presidenta confirmó que no habrá aumento al IEPS, pero se anticipó que habrá trazabilidad de impuesto a la gasolina a fin de evitar más acciones de huachicol. Así lo comentó la presidenta.
4: Queremos que el IEPS a los combustibles tenga trazabilidad. Eso nos va a ayudar mucho con el tema que ha disminuido mucho, pero todavía se presentan casos de huachicol.
5: ¿Qué sería esa tasa?
4: Que, por ejemplo, el IEPS que pagas a la hora de la importación pueda tener trazabilidad a la hora de la distribución y hasta la venta en la gasolinera.
3: Este jueves tocó a la Secretaría de Gobernación presentar su informe de trabajo a 2 años de la actual administración, pero la presidenta Claudia Sheinbaum aprovechó este momento para reprobar la repatriación de connacionales por parte de Estados Unidos a otros países de Centroamérica.
4: Estamos de acuerdo. No hay razón para que envíen a connacionales a Centroamérica, algún país de Centroamérica. Ninguna razón. Y lo que hacemos, además de manifestar nuestra inconformidad, es que de inmediato que llegan, tenemos un acuerdo con estos países y nuestros consulados están pendientes. En el momento en que llegan, lo recibe el consulado y tenemos contratados vehículos para que puedan subir a los vehículos y puedan venir de inmediato a México.
3: Hace un momento son 2,500 connacionales quienes han regresado al país después de estar varios días en Centroamérica. Finalmente, la presidenta anunció que será el próximo 26 de septiembre cuando se dé un informe por parte de la Fiscalía y de la Secretaría de Gobernación en torno al caso Ayotzinapa. El reporte que les tengo, buenas tardes.
1: Muchísimas gracias, tocayo Enrique Hernández, con los detalles de la conferencia en Palacio Nacional. Sara Pablo, la ley de inversión extranjera lista contempla un comité de seguridad en el que están incluidos el ejército, la marina, la Secretaría de Seguridad con las instancias de inteligencia financiera para fiscalizar los capitales extranjeros que se invierten en México. El asunto va avanzando ya en el Senado. Cuéntanos.
6: ¿Cómo estás, Enrique? Muy buenas tardes. Comisiones Unidas de Economía y Estudios Legislativos Primera, donde se turnó esta iniciativa, se preparan para el análisis y la dictaminación de esta propuesta de modificación a la Ley de Inversión Extranjera enviada por la presidenta Sheinbaum. Esta reforma que plantea cambios para ampliar la integración de la Comisión Nacional de Inversiones Extranjeras incorpora a las y los titulares de las Secretarías de Seguridad, Protección Ciudadana y Defensa Nacional y Marina, y se establece que cuando se analicen asuntos de seguridad nacional participen permanentemente con voz pero sin voto la Fiscalía General de la República, el Centro Nacional de Inteligencia, el SAT y la Unidad de Inteligencia Financiera, que además podrá convocarse también a la titular, en este caso de la Presidencia de la República. Se incorpora entre los criterios para evaluar las inversiones la existencia de riesgos la seguridad nacional. Con esto se va a crear un régimen especial para determinados sectores considerados estratégicos. Se plantea que cuando un inversionista extranjero pretenda participar directa o indirectamente en más del 49% del capital social de una empresa mexicana, pues será necesaria una resolución favorable de la Comisión Nacional de Inversiones Extranjeras cuando además la empresa supere el umbral de activos que determine dicha comisión. Y bueno, pues habrá 13 escenarios que podrá resolver esta comisión: declarar viable la adquisición al considerar que no hay riesgos para la seguridad nacional, autorizarla, pero con condiciones o modificaciones o medidas de mitigación, o bien impedir la adquisición por razones de seguridad nacional. Está ya esta iniciativa en comisiones y, bueno, pues se espera que en los próximos días se inicie ya su análisis y eventual dictaminación, Enrique.
1: Perfecto. Sara Pablo, estaremos pendientes de este proceso legislativo. Muchísimas gracias.
6: Hasta luego. Muy buenas tardes.
1: Bueno, sobre esta ley de inversión extranjera, Coparmex acaba de publicar un comunicado. Dice que podría introducir un esquema de control y discrecionalidad que podría llegar a comprometer la certeza jurídica y el clima de negocios en México. Condicionar las inversiones mayores al 49% en sectores estratégicos al escrutinio de instancias de seguridad crea trabas burocráticas, resta competitividad, vulnera la certidumbre y contraviene los compromisos internacionales enmarcados en el T-MEC. Dura la posición de la Coparmex y pues simplemente decir que suma a esto que menciona la propia Coparmex, a la falta de certeza jurídica, a la falta de un clima de negocios propicio para que llegue mayor inversión a México. Y esto pues va en absoluto contrasentido al propio discurso de la presidenta y los esfuerzos de inversión extranjera y nacional en México. Se pide la inversión nacional, pero pues se ponen todas las trabas del mundo para que esto ocurra, ¿no? Todas. Se pide la inversión extranjera, pero pues también se piensa en todas las maneras en cómo se puede obstaculizar el asunto. Y lo dicen las propias confederaciones, los empresarios. Entonces, pues cómo se puede avanzar en la ruta que necesita y que pide el propio gobierno federal cuando en los hechos lo que se está haciendo pues es generar condiciones que impiden el flujo de esta inversión. Y dirían, no, pues estamos recibiéndola a niveles récord y vamos muy bien. Hay que meterle lupa. Se está reinvirtiendo mucho de lo que se genera de esa inversión, pero no necesariamente está llegando nueva inversión a México. Y mientras más pasa el tiempo y más se agudiza la situación que ha generado esta coyuntura, pues mayor será la brecha entre lo que se dice y lo que está ocurriendo en realidad. Veremos cómo se recibe la aprobación de lo que pues ya parece inminente, esta ley de inversión extranjera. Nosotros hacemos una breve pausa, vamos a regresar con más información en instantes. No se vaya, seguimos en tiempo real.

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3: Una cosa de la que padecemos mucho los mexicanos por el colorido que hay en este país, desde una trajinera, el Día de Muertos, los puestos de la calle, el tianguis, en una ciudad el tráfico, los colores de la naturaleza, etcétera, es el horror vacui. El horror vacui es un sentimiento que nace del minimalismo en la arquitectura, que es el horror a los espacios vacíos. O sea, no nos gusta a los mexicanos en general tener, por ejemplo, paredes donde no hay un cuadro colgado, o un calendario. Si vas a un taller mecánico, siempre van a tener algo colgado en la pared, o una virgencita, o algo. El horror vacui es horror al vacío. Y es un fenómeno que pasa muchísimo en los países donde hay mucho color.
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4: Bacalar, Quintana Roo. Famoso por su espectacular laguna de siete colores, este pueblo mágico caribeño ofrece un descanso paradisiaco inigualable. Sus aguas cristalinas de variados tonos azulados, alimentadas por cenotes submarinos, son perfectas para nadar y relajarse. El histórico fuerte de San Felipe añade una dosis de mística pirata a este entorno natural virgen, ideal para los amantes de la tranquilidad.
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4: Los perros tienen tres párpados en cada ojo para proteger y mantener lubricada la superficie de su córnea constantemente.
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6: En la Leagues Cup, Toluca derrotó 2-0 a León para avanzar a la gran final, mientras que América cayó en penales con Monterrey 5-4 tras el 2-2 que se dio durante los 90 minutos. De esta manera, León y América se enfrentarán por el tercer lugar en Houston el próximo domingo a las 4 de la tarde, mientras que a las 7, Toluca se medirá a Monterrey en doble cartelera. En la Liga Mexicana de Béisbol, los Toros de Tijuana derrotaron 10-1 a los Sultanes de Monterrey para confirmarse como los campeones en la zona norte 4-1. Por su parte, Pericos de Puebla cayó 6-5 con Olmecas de Tabasco y los tabasqueños ya comandan la serie en el sur 2-1. Este jueves se disputa el cuarto de la serie. Informó José Luis Cuevas. 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
7: Ya estamos de regreso en tiempo real. Gracias por continuar con nosotros. Platicábamos con Sara Pablo del Senado. Vamos con Maru Rojas a la Cámara de Diputados. La Comisión de Hacienda y los nuevos impuestos. Otra vez el tema de seguros de gastos médicos en la conversación, Maru. Maru Rojas, ¿me escuchas por ahí? Vamos a regresar en un instante con Maru Rojas a la Cámara de Diputados, porque pues está todo este asunto de si habrá nuevos impuestos. El presidente de la Comisión de Hacienda, Carlos Antonio Altamirano, informó que se analiza incrementar el impuesto especial sobre producción y servicios, el IEPS, aplicado a productos como cigarros, bebidas alcohólicas, y ya nos adelantaba Maru Rojas el otro día, todo lo que tenga sal, pues todo. O sea, digo, en alimentos, pues todo tiene sal, ¿no? Señaló que la propuesta será analizada de manera responsable. La Alianza Nacional de Pequeños Comerciantes, la AMPEC, y la Cámara Nacional de la Industria de la Transformación, la Canacintra, señalaron que pues, hay riesgos de que aumente el contrabando de cigarros ilícitos y todos estos productos siguen subiendo y los impuestos siguen subiendo. Pues en México, que somos los reyes de la informalidad, se abre un mercado natural para esto, ¿no? En la mañana la presidenta, ya lo escuchábamos con Enrique Hernández, dijo que el paquete económico será presentado la próxima semana, no contempla nuevos impuestos y que uno de sus principales objetivos es fortalecer el combate a la evasión fiscal y a las empresas factureras. Que la propuesta fiscal incluye un mecanismo para dar trazabilidad al IEPS en combustibles importados, pero no aumenten los impuestos a bebidas alcohólicas y a cigarros. Vamos a tratar de restablecer la comunicación con Maru Rojas. Mientras tanto, le agradezco muchísimo a Pepe Yusta, economista, conductor de Fórmula Financiera, que nos acompañe justamente para hablar de este tema. Pues ya llevamos un par de días metidos en la posibilidad de los nuevos impuestos. Incluso a mí me habían platicado de un impuesto de control del 2.5 a los ingresos. No sé si el asunto afortunadamente se desechó, porque era una locura, Pepe.
8: Sí, Enrique, ¿cómo estás? ¿Qué tal? Buenas tardes. Fíjate que al parecer se desechó, pero bueno, hay que esperar, porque claramente lo que van a estar haciendo, Enrique, pues ellos no hicieron una reforma fiscal, no se movió el impuesto sobre la renta, que es el principal impuesto, no se movió el IVA, que es el siguiente. Entonces están buscando ingresos de donde se puede, y donde se puede, pues son estos recovecos, sobre todo el IEPS, el Impuesto Especial para Producción y Servicios, y en esos IEPS es donde estamos viendo ahorita todo. Habrá que esperar bien, pero por lo pronto lo que sí ya se sabe es lo que presentaron en cuanto a cerveza, que la cerveza sí aumentaría en su impuesto, aumentaría hasta un peso por cada cerveza, por unidad de cada cerveza, eso aumentaría, y eso es mucho o poco, bueno, pues es lo que más se consume en bebidas alcohólicas, obviamente en México, el 94% de lo que se consume son cervezas, entonces, bueno, vendría por ahí, y en el caso del otro, pues de productos procesados que tengan, sobre todo sodio, el tema de que tengan mucha sal, y ahí viene de todo, vienen desde sopas instantáneas, vienen sopas ramen, vienen obviamente toda la clase de botanas, papas fritas, en fin, toda clase de botanas, vienen embutidos, vienen salsas, vienen aderezos, entonces sí, también habría ahí un aumento hasta del 20% en esto. Por lo que vemos, pues sí, está con todo buscando, pues, la Secretaría de Hacienda ingresos en este momento.
7: Pues sí, porque de ahí viene todo, con todo y que se hablaba de una recaudación récord en el informe del lunes, ¿no? Del martes, perdón.
8: Sí, exacto.
7: Ya sí, no sé en qué día vivo, sí. Pepe, tenme paciencia, por favor.
8: No, pero tienes razón, se habla de una recaudación récord, pero lo cierto es que se ha caído el impuesto sobre la renta por la baja actividad económica.
7: Sí,
8: que hay,
7: el ISR, sí.
8: Que es lo que se ha caído el ISR, que es el principal, y el esquema que traían, la estrategia de grandes contribuyentes, pues esa ya también ya dio de sí. Empezó muy fuerte, desde luego, pero empezó desde el 2021 y se ha ido ya disminuyendo, así que incluso había quejas ya de las empresas de Estados Unidos en el Tratado de Libre Comercio, que era muy fuerte ya el SAT como las estaba tratando. Así que esos esquemas ya no dan de más, Enrique, y pues están buscando los famosos IEPS. El año pasado, tú recordarás, el año pasado fueron cigarrillos y refrescos, incluso hasta los refrescos light les tocó a los que no tienen azúcar. Y ahora, bueno, pues parece que son cervezas y productos que tengan sodio.
7: Sí, cervezas y productos que tengan sodio, que decimos, pues es un poquito todo, ¿no?
8: Todo lo trae, un montón de productos, así que ahí le van a poner el IEPS a todo, casi del 20% ahí.
7: Sí, estaba revisando las cifras de informalidad otra vez del INEGI y pues todo lo que hemos platicado, ¿no? Del crecimiento de la economía informal y sobre todo la generación de empleos informales en el país, o sea, todos estos indicadores, pues confirman una tendencia muy preocupante, ¿no?
8: Súper, muy preocupante, 56% de trabajadores en la informalidad, pero en cuanto a valor, sigue ganando valor la informalidad dentro de la economía formal, que es lo que están presentando, el tema de valor, sigue ganando valor la economía informal, y ese es el problema, Enrique. Dicen, lo anunció la presidenta, esperemos que sea cierto, que van a sacar una iniciativa para la micro y pequeña empresa, para darle facilidades, porque es la que ha sufrido todo y es la alta generadora de empleos formales. Así que esperemos que venga esa iniciativa, Enrique.
7: Perfecto, Pepe, y usted, te agradecemos estos minutos en tiempo real. Un fuerte abrazo.
8: Un fuerte abrazo, Enrique, gracias.
7: Bueno, pues ahí el tema económico, importante hacer esta escala. Vamos a pasar a otros asuntos, vamos a pasar con más información. El día de hoy, María Corina Machado, la líder opositora venezolana, fijó una postura pública sobre este acuerdo, entre comillas, petrolero entre... el gobierno de Estados Unidos dice, no, es entre particulares, ¿no? Le estamos comprando a Alejandro Betancourt ahí un tema, Chevron es en realidad la entidad que está ocupándose del asunto. La realidad es que se quedó el chavismo y se llevaron el petróleo, y lo que los venezolanos necesitaban era lo otro. que se llevaran al chavismo y les dejaran el petróleo, ¿no? Vamos a escuchar parte de lo que dijo María Corina Machado.
9: Quiero señalar que el sector petrolero es solo una parte de la inmensa reconstrucción que tenemos que hacer en Venezuela. Claro que requiere inversiones colosales, pero necesita mucho más que dinero. Un país con las dimensiones y la fragilidad institucional de Venezuela, ningún sector podrá funcionar de manera aislada. Es lógico que exista tanto interés en el potencial de negocios en Venezuela, porque no hay otro país donde confluyan una inmensa abundancia de recursos energéticos renovables y no renovables, costos súper competitivos y una ubicación geográfica inmejorable, alejada de los conflictos históricos que afectan otras zonas petroleras en el planeta. Pero el patrimonio de nuestro suelo no le pertenece a un régimen ilegítimo, le pertenece al pueblo venezolano. Y todo esto requiere trabajar de forma sostenida bajo los principios innegociables de transparencia absoluta, legalidad y eficiencia. Y esto solo es posible con la legitimidad y la estabilidad que ofrece un gobierno serio y democrático.
7: Pues ahí parte de esta postura ya formal presentada por María Corina Machado, que sigue sin regresar a Venezuela, hay que decirlo. Intentó hacerlo después de los terremotos de La Guaira y de Caracas. Dijo que estaba ya a punto, pero pues todo indica que esa diplomacia estadounidense, la diplomacia energética del presidente Trump, como la llama el propio secretario de Energía, el secretario Wright, pues le ha impedido el regreso a María Corina Machado a Venezuela. Y escuchaba al secretario Marco Rubio hablar de la lógica, digamos, geopolítica detrás de este acuerdo y la ventaja que representa para el continente que sea Estados Unidos y no Beijing, Moscú, Teherán, quien se beneficie de pues estos intercambios comerciales, acuerdos energéticos. Quien esté al frente, digamos, de esta transición de modelo en Venezuela. Pero es una idea incompleta. Es una idea incompleta porque justamente lo que China y Rusia ofrecían era una relación esencialmente transaccional. Invertían, prestaban, intercambiaban y respaldaban políticamente a estos países a cambio de acceso a sus recursos, a sus mercados y esta influencia estratégica en el hemisferio, sin exigir ningún compromiso democrático, sin necesariamente compartir valores. Pero si lo que llega a desplazar estos intereses reproduce esa misma lógica de intereses por intereses, y poder por acceso, pues entonces no hay una sustitución de modelo. Lo que hay es un proveedor distinto. Carlos Bravo, regidor, es columnista, analista político, colaborador de este espacio, y le agradezco como siempre que nos acompañe para platicar del tema. ¿Cómo estás, Carlos?
10: ¿Qué tal, Enrique? ¿Cómo estás? Buenas tardes a ti y a tu auditorio.
7: Pues, lo repito, se quedó el chavismo y se llevaron el petróleo. Era al revés.
10: Era al revés. Sí, tal cual. Mira, yo creo que digamos, lo más interesante del mensaje de María Corina Machado no es que critique el acuerdo petrolero entre Estados Unidos y Venezuela, sino cómo lo critica. Porque ella no dice, digamos, lo que podría decir pues casi que cualquier otra persona, que Estados Unidos está tratando de saquear Venezuela. No rechaza la inversión norteamericana, no rompe con Donald Trump, ¿no? Al contrario, o sea, ella afirma que Estados Unidos es el principal socio que Venezuela necesita para desarrollar su potencial, y entonces mete una cuña y dice que una cosa es asociarse con Estados Unidos y otra cosa muy distinta que Estados Unidos decida asociarse con quienes hoy gobiernan Venezuela. Para mí la frase clave, y no sé si estés de acuerdo, Enrique, es: los enemigos de los Estados Unidos en Venezuela están hoy en Miraflores. Y luego, bueno, pues ella plantea una serie de preguntas muy sencillas, ¿no? ¿Quién firma? ¿Quién pone el dinero? ¿Quién ofrece las garantías? ¿Cómo beneficia esto al pueblo venezolano, ¿no? Y bueno, pues ese argumento de que el petróleo le pertenece al pueblo, y no al gobierno ilegítimo, pues desemboca en que las inversiones de esta magnitud solamente pueden durar, solamente pueden florecer, prosperar, si existen instituciones, transparencia, seguridad jurídica y un gobierno elegido democráticamente. Por eso ella, digamos, lo resume diciendo: Venezuela vale mucho más que su petróleo. Ya mencionabas tú algo, digamos, de la lectura o del contexto geopolítico que Washington ha querido darle, digamos, a este acuerdo. Pero yo creo, digamos, que aquí también es importante como hacer memoria, ¿no? O sea, recordemos lo que ha ocurrido en Venezuela desde enero. Estados Unidos capturó a Maduro, pero no le entregó el poder a la oposición que llevaba años, si no es que décadas, combatiéndolo. Optó por trabajar con quien había sido su vicepresidenta, Delcy Rodríguez, y María Corina Machado, que durante años cultivó una relación muy estrecha con Washington y particularmente con el Partido Republicano, ha ido quedando progresivamente marginada. Las negociaciones políticas que Estados Unidos ha tenido en Venezuela, las ha tenido sin ella. Y Trump, bueno, pues acaba de repetir por enésima vez que Venezuela no está lista para celebrar elecciones. Yo creo que ese es el telón de fondo, digamos, para Venezuela, para la oposición venezolana, digamos, alrededor del mensaje de Machado. Ella está hablando, estarás de acuerdo conmigo, desde una posición extraordinariamente incómoda. No puede romper con Estados Unidos porque para ella Washington sigue siendo la principal palanca externa para una transición democrática venezolana. Pero ella tampoco puede aceptar que Estados Unidos, vamos a decirlo así, consolide económicamente al gobierno de Delcy Rodríguez y deje la democracia, pues ahí para después, ¿no?
7: La democracia como un asunto ahí que llegará, pero que no están listos para tener, lo dice el propio Trump.
10: Exacto, ¿no? O sea, Trump dice en esencia, primero estabilicemos Venezuela, hagamos funcionar, digamos, económicamente el petróleo, traigamos inversión y ya luego vemos la democracia. Ese es el orden, la secuencia en la que la Casa Blanca está planteándolo explícitamente. Machado invierte la ecuación. Ella está diciendo que sin instituciones legítimas, sin reglas creíbles, sin contratos confiables y sin un gobierno con respaldo popular, tampoco podrá haber inversiones suficientemente grandes y duraderas para reconstruir Venezuela.
7: Oye, y la conversación pues no solamente es sobre Venezuela, porque alimenta los cuestionamientos en todo el hemisferio sobre las intenciones reales de Washington en América Latina, la idea de que nunca ha sido secreto, ¿no?, cómo se manejan las cosas. Tal vez han sido más sutiles en presentar esta idea de intervención con otro propósito, pero alimenta mucho la desconfianza, los cuestionamientos, las críticas de que pues, a Estados Unidos le vale un comino el tema de los valores y los principios democráticos y de libertad. Lo que le interesa pues es un pragmatismo radical que es muy de Trump. Lo que le interesa pues es el dinero en América Latina y en el resto del mundo. Lo veíamos entre Corea del Sur y Corea del Norte. El presidente públicamente dijo, pues ellos quieren protección, que la paguen.
10: Correcto, sí. Fíjate que es muy importante esto que dices, porque aquí vemos, digamos, a dos Estados Unidos. Uno es el Estados Unidos de Trump, que dices, digamos, que tiene ya el descaro, la falta de decoro de decir abiertamente como, bueno, te acuerdas, lo dijo, no lo ha vuelto a decir, creo, pero lo dijo en su momento, el vencedor se lleva los despojos, ¿no? Sí. El vencedor, como si hubiera sido una guerra que no fue, y los despojos, pues es el botín. O sea, este es un lenguaje de depredación, no de diplomacia. Ese es un Estados Unidos que hay aquí. El otro, me parece, como bien decías, es un Estados Unidos geopolítico, que trata de reafirmar su hegemonía sobre el continente y de pues ir de alguna cerrándoles como las entradas o los espacios a sus rivales, llámese Irán, llámese China, llámese Rusia. El Estados Unidos que nos falta acá es uno al que por mucho tiempo rechazamos, pero creo que ahora viendo este echamos en falta, que no es al Estados Unidos, digamos, depredador del dinero, no es el Estados Unidos cínico afirmando sus intereses geopolíticos por encima de los de cualquier otro país del hemisferio. El Estados Unidos que falta en esta ecuación es el Estados Unidos hipócrita que decía que le importaban la democracia y los derechos humanos. Ese es el Estados Unidos que no está sobre la mesa y al que me parece que María Corina Machado está tratando de alguna manera de apelar, pero sin ser ingenua, sin ser idealista, sino vinculándolo con los intereses económicos, digamos, de propio Estados Unidos. Si ustedes quieren que esto dure, que esto prospere, hay que invertir la secuencia. Ella, y fíjate qué fuerte, ella no está diciendo que no hagan negocio con Venezuela. Lo que está diciendo es que hagan el negocio de una manera que lo vuelva más estable, más duradero, más legítimo y sobre todo que redunde en algún tipo de beneficio para el pueblo venezolano.
7: El gobierno de Estados Unidos a veces parece actuar como las empresas de cruceros, ¿no? Llegan a invertir, pero a invertir en quedarse con la playa, en quedarse con las ganancias generadas por el turismo y luego irse con lo que se ganaron, no necesariamente dejando un beneficio para las comunidades que reciben estas inversiones. Finalmente, Carlos, rapidísimo porque tenemos menos de un minuto. Este discurso sobre la soberanía, sobre estos principios que defiende María Corina Machado, pues podría haber sido un discurso de Claudia Sheinbaum. Qué irónico que después de todo lo que ha sucedido, pues se acerquen estas posiciones desde el concepto de la soberanía, cuando pues aquí como que de María Corina no se hablaba porque, híjole.
10: Sí, ahora sí que nadie sabe para quién trabaja. Yo creo que son situaciones distintas, sí. Pero en México pesa mucho el aviso venezolano, como también pesa en Cuba. Y aunque sean situaciones distintas, pues ahora sí que ese miedo ya nos lo sembraron, ¿no? Y creo que es precisamente por ese miedo que resuenan las palabras de María Corina como si pudieran ser de Claudia Sheinbaum.
7: Carlos Bravo, como siempre, un fuerte abrazo, gracias.
10: Abrazo a ti, Enrique.
7: Pausa, ya regresamos.
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4: Mucho antes del MCU, Marvel ya experimentaba con historias bastante extrañas, incluyendo una película animada sobre Frankenstein producida junto a Toy Animation. La cinta Frankenstein, Legend of Terror, será restaurada en 4K y relanzada por Def Crocodile, después de permanecer prácticamente perdida durante décadas. Dirigida por Toyo Ashida, conocido por Vampire Hunter D, la película presenta una versión mucho más oscura, violenta y trágica del monstruo clásico. El relanzamiento también revive una etapa poco conocida de Marvel, donde Frankenstein llegó incluso a cruzarse con Spider-Man y los X-Men. Porque antes de los superhéroes millonarios, Marvel también apostaba por el horror más extraño y experimental.
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6: En corto.
7: En México llevamos tantos años expuestos a la violencia que hemos terminado por normalizarla y también por normalizar la manera en la que la contamos. Cuerpos, escenas del crimen, videos de cámaras de seguridad, imágenes de los últimos segundos de una vida. Material que alguna vez habría exigido una deliberación editorial extraordinaria hoy circula con absoluta facilidad. En las redes, muchas veces termina también en los medios tradicionales. En el caso de este multihomicidio en Atizapán, se difundió material particularmente sensible que vulnera la dignidad de las víctimas y alcanza incluso a un niño de apenas 6 años. Increíble que medios, comunicadores, plataformas, audiencias se hayan prestado a esta irresponsabilidad. Su publicación suele justificarse con una explicación que durante años hemos aceptado casi como ley. Es que el morbo vende, la sangre vende. Pero esa explicación ya no alcanza. En estos tiempos y en estas circunstancias, la exigencia es informar con sensibilidad, con empatía, con respeto por las víctimas, sin renunciar a esto, a informar. La audiencia no exige que les mostremos más para quedarse. Tal vez hemos confundido durante demasiado tiempo el impacto con el interés, la crudeza con la relevancia. En un ecosistema dominado por plataformas donde prácticamente todo se vale, todo circula, el periodismo pierde sentido si simplemente reproduce esa lógica, la lógica de las redes. Nuestro trabajo es aportar contexto, criterio, pero sobre todo humanidad. No competir por la imagen más brutal. No comprarle a un policía el video de una niña de 3 años asesinada en su hogar para después reproducirlo sin pudor, sin responsabilidad. Una mujer asesinada tuvo una vida antes de convertirse en noticia, tuvo afectos, rutinas, sueños, contradicciones para quienes la quisieron. Su historia no comienza en el instante en que nosotros encendemos una cámara o una televisión. Por eso el periodismo debe informar sobre su muerte cuando su muerte es noticia, pero también devolvernos la dimensión de su vida y alejarnos de esa comunidad falsa de las cifras, otro homicidio, otra víctima, otro caso más. Acercarnos a las historias humanas que esas cifras contienen. En un país saturado, de nuevo, de imágenes de violencia, el verdadero desafío periodístico no es mostrar más, sino contar mejor. La violencia, pues ya hizo lo peor, ahora le toca al periodismo permitir que la última palabra sobre quienes padecieron esa violencia, pues sea una de empatía, de dignidad, de verdadera sensibilidad. Y para muchas personas, hablar de la vida de las víctimas de la violencia extrema y describir esto como su humanización, pues resulta ofensivo, porque bajo ese criterio ellos no necesitan que los medios de información humanicemos nada, pero olvidan que partimos de una realidad diferente en ese análisis, de docenas, si no es que cientos de notas que abusan de esta violación a la intimidad de las víctimas, de las imágenes, de los momentos más dolorosos, de los momentos más complicados para una familia, para sus seres queridos, de reducir a esas víctimas a ese momento, y que de esa realidad y de ese momento, por supuesto que es necesario un esfuerzo de humanización, de sensibilización. Por ellos, por su historia, pero también por todos en lo colectivo como sociedad. Si no seguimos esa ruta, entonces todo lo demás es falsa indignación. Entonces no podemos sentirnos simplemente espectadores de esa violencia que estamos también fomentando. Pausa, ya volvemos en tiempo real.
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4: Questlove finalmente reveló el verdadero origen de September, uno de los himnos más famosos de Earth, Wind & Fire. Durante una aparición en The Tonight Show con Jimmy Fallon, Questlove explicó que la canción estaba inspirada en un momento muy personal para Maurice White. Según contó, el hijo del líder de la banda debía

0: esto surgió mientras Questlove promocionaba su nuevo documental Earth, Wind and Fire to be Celestial versus That's the Weight of the World, que llegará a IMAX el 7 de junio. Porque detrás de algunas canciones eternas también existen historias profundamente personales.
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4: Es que incluso tenemos cuántos jóvenes hemos rescatado. Es un trabajo que tiene indicadores muy claros y lo que buscamos pues es el apoyo a los jóvenes.
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5: Ya estamos de regreso en tiempo real. Gracias por continuar con nosotros. Andrea Meraz nos tiene una historia, pues voy a decir preocupante, Andrea, porque se ha detectado un brote de salmonela en un hospital general en donde realizan prácticas estudiantes de medicina de la UNAM, prácticas de especialidad, y venimos pues de un verano en donde hemos tenido noticias en México, pero sobre todo en Estados Unidos, de este tipo de brotes, de enfermedades gastrointestinales. Cuéntanos qué es lo que está pasando.
6: Muy buenas tardes, Enrique. Pues sí, de acuerdo con el Hospital General de México, son 135 médicos residentes y de alta de especialidad quienes están presentando signos y síntomas de salmonela y también de esta bacteria que se llama Escherichia coli. Y de acuerdo pues también con los propio hospital, pues hasta el momento 41 personas están hospitalizadas. Sin embargo, no está aclarando cuál es el número que ya está en terapia intensiva. Hemos platicado con algunos médicos residentes que por anonimato pues no quieren, digamos, dar tantas declaraciones, pero ellos nos indican que son al menos 15 de sus compañeros que ya están en terapia intensiva con complicaciones de estas dos bacterias y que todo comenzó el pasado 31 de agosto, cuando comienzan a tener dolores abdominales, diarreas, fiebre y vómito. También ante esta situación, el Hospital General decide decirle a los médicos residentes, porque la operación no ha parado, que se trasladen, digamos, a consumir alimentos a otras áreas del hospital, que no es el único comedor, son varios los que están dentro de esta institución, y que también, bueno, pues hasta el momento se están suspendiendo el servicio de comedor. También estamos rastreando con quién o cuál es la empresa que está dando este servicio subrogado, pero lo que hemos también hallado es que solamente el hospital hace contratos para que se le suministren frutas, verduras, aves, pescados, y que el propio hospital estaría pues haciendo el tema de la comida, porque hasta el momento no hay ningún contrato en específico que tenga un servicio subrogado de comedor. ¿Qué es lo que también sabemos? Bueno, que se le

0: sobre todo, bueno, primero porque se trata de personal médico, lo que esto implica, ¿no? Digo, cualquier persona que esté enferma, además de algo tan serio, pues obviamente terrible, pero el personal médico, pues son 136 doctores que no pueden estar atendiendo sus pacientes, realizando obviamente sus tareas, y eso en México, en un sistema de salud tan, tan presionado, no es una historia menor. Pero aparte ocurre en un hospital. Entonces, pues el personal justamente que labora en el hospital, los propios pacientes, la bacteria, ¿está ahí en dónde? ¿En la cocina nada más? En serio, es un tema de mayor preocupación, y por eso estaremos muy pendientes sobre este asunto allá en el Hospital General. Vámonos con otros temas. Fabián Vázquez es coordinador del Servicio Meteorológico Nacional. Ayer nos los advertías, se esperan 3 huracanes activos en el Pacífico. Ya es un hecho, ¿no? María se convirtió de tormenta tropical, pasó a huracán, todos de gran categoría, acechando ahí las islas de Hawái, pero lejos de las costas de México y también del oeste estadounidense.
1: Así es, ¿qué tal, Enrique? Muy buenas tardes. Pues Lowell está apenas y librando un poco de la parte de Hawái, pero está también como un huracán mayor, y tenemos 2 más que tenemos activos, que es Karina, que ya tiene varios días con intensidad también bastante relevante, y Marie, que ya terminó por fin de configurarse como huracán, ayer estuvo todavía como tormenta tropical. Afortunadamente todos lejos, pero la circulación de Marie sí está mucho más cerca de México en comparación con los otros. Y pues ya tiene un par de días que ha estado afectando las bandas nubosas externas ahí, el extremo sur de Baja California Sur, y hoy no es la excepción. Hoy estamos esperando todavía algunas lluvias puntualmente intensas. Sabemos que son lugares que no están muy acostumbrados a la lluvia, que tienen generalmente ríos secos, así que pues con estas precipitaciones que son muy abundantes, hubo afectaciones ayer en La Paz, en Los Cabos, no solamente por las lluvias, sino también por el oleaje, que es un tema que no queremos quitar el dedo del renglón, porque digamos que está soplando el viento en la región donde está Marí, pero genera oleaje que viaja, como onda larga se llama mar de fondo, y ese está llegando a Colima, a Michoacán, a Jalisco, a Nayarit, a Baja California Sur, donde estamos esperando que alcancemos hasta 4 metros de altura de oleaje. Así que toda la población, aunque no vean que esté el huracán ahí enfrente de ustedes, pues hay que mantenerse alejado de la línea de costa, porque el oleaje va a estar bastante fuerte y puede poner su vida en riesgo.
0: Es esta marejada ciclónica, ¿no? Que penetra, digamos, la costa con agua salada, que además genera pues muchísimos problemas en vehículos, en hogares, comercios, y que se traga todo, porque erosiona también incluso la playa.
1: Es correcto, se lleva todo. Sabemos que las construcciones en la playa, pues digamos, no son endebles, precisamente pensando en eso de que algún día va a entrar el mar y se las puede llevar, pero pues inunda con agua de mar. Entonces las afectaciones todavía para el agua que se queda estancada pues son mucho mayores, porque el agua salina hace que todo se vaya degradando de manera más acelerada, y pues sí es un riesgo definitivamente para la población, también para las embarcaciones. Vi que la Capitanía de Puerto, la Secretaría Marina, ya anunció los cierres de puerto para todas las embarcaciones. Recordamos que esa región de ahí en particular es muy activa por temas de cruceros. Entonces, pues también se quedan, digamos, si están bajo puerto seguro, pues ahí se tienen que esperar hasta que fluya el oleaje y puedan continuar navegando.
0: Perfecto. Bueno, en la Ciudad de México ayer también lluvias intensas, alerta naranja en un par de alcaldías, al menos por tormentas eléctricas. Mucha actividad todavía, ¿no?, en la capital.
1: Mucha actividad todavía en Ciudad de México. Estamos pronosticando hoy nuevamente lluvias fuertes. Vemos una tendencia ligeramente a la baja para viernes y sábado. Y otra vez el domingo vemos que se vienen otra vez las tormentas con todo. Así que pues recordemos, estamos empezando septiembre y octubre, son los meses que estadísticamente y climatológicamente son los de mayor lluvia a nivel nacional. Recordemos que seguimos bajo un escenario del Niño, donde los eventos extremos pudieran ser todavía más extremosos. Así que los invitamos a que estén muy pendientes de todo lo que estemos emitiendo en el Servicio Meteorológico Nacional, porque pues sabemos que las condiciones se pueden complicar en cuestión de días y hay que estar muy pendientes de la información.
0: Oye, y esto que hemos repetido hasta el cansancio y que hoy confirma la Agencia Climática de la ONU en Ginebra, Suiza, dice: el Niño será muy fuerte, los efectos de este fenómeno muy fuertes en el mes de febrero, que es cuando se plantea que pueda terminar, digamos, el efecto, pero que su punto máximo se vivirá

0: en octubre, noviembre, diciembre.
1: Así es. Se espera que el pico de temperatura, digamos, la máxima anomalía de temperatura del Pacífico, que es para el Niño, sería en el trimestre de invierno. Es octubre, noviembre, diciembre, esos son los meses donde va a alcanzar el pico, pero hay una inercia térmica, digamos que toda esa temperatura que está en el océano tarda en reflejarse, por eso es que todavía la primavera del próximo año vamos a tener mucho calentamiento. No porque comiencen a disminuir las temperaturas del mar, digamos, por ahí de enero, quiere decir que ya nos va a dejar de afectar. Muchos efectos van a venir después de ese pico, que es lo que estamos previendo para la primavera. Y bien salió hoy la doctora Celeste Saulo, que es la secretaria general de la Organización Meteorológica Mundial, pues hacer nuevamente este llamado de que todas las tendencias es muy contundente, que más del 92% de probabilidad de tener un evento del Niño muy fuerte. Hoy justo en la mañana estuvimos aquí en la representación de la ONU, aquí en la Ciudad de México, porque pues también con la coordinadora Alegra María Viachoy, porque pues están todos muy preocupados y hay que ver qué sectores hay que apoyar desde ahorita, dónde se necesita la mayor fuerza de todo el aparato, digamos, no solamente gubernamental, sino todos los organismos internacionales, porque esto es prevenible. Entonces, ¿qué vamos a hacer con eso? ¿Cómo nos va a agarrar a México parados el tema del Niño? Y de eso va a depender mucho de lo que pase el próximo año.
0: Bueno, ahí está, como siempre, un gusto platicar de estos asuntos con el coordinador del Servicio Meteorológico Nacional, Fabián Vázquez. Un abrazo, Fabián.
1: Hasta luego, Enrique. Un abrazo. Buenas tardes.
0: Buenas tardes. 3 huracanes activos en el Pacífico en este momento. Si eso no grita cambio climático, además del calor extremo, y bueno, ¿qué le digo? Vamos a hacer una pausa. Al regresar tendremos más información. Estoy siguiendo parte de lo que ocurre en estos momentos en la México-Toluca. Hay un bloqueo en ambos sentidos, en la autopista, por ejidatarios de una comunidad del Estado de México, y lleva ya un ratote, y obviamente la fila de vehículos, ida o vuelta, quienes van al aeropuerto de Toluca o vienen de allá, quienes hacen esta... cumplen con ese trayecto por trabajo, por cualquier otra situación, pues saber que está parado en ambos sentidos. Pues como ocurre en nuestro país, ¿no? Que con un grupo, con una protesta legítima, lo que usted quiera, pues de pronto bloquea una vía, una arteria federal de la importancia para el transporte público, el transporte de carga, para la vida de millones de personas como esta, y pues se les permite, porque pues amor y paz. Ajá, y el amor y la paz con las millones de personas afectadas, siempre lo mismo. Hacemos una breve pausa y regresamos con más información en tiempo real.
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4: El planeta de los simios entra en una nueva etapa. Disney decidió abandonar los planes de continuación de la historia reciente y reiniciar por completo la saga con una nueva versión encabezada por Matt Sackman y Joss Whedon. Noah y May quedarán fuera mientras la franquicia busca reconectar con el público desde cero. Porque al final, reiniciar una historia no es empezar de nuevo.
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4: La sátira de The Voice vuelve a encender redes. La cuenta de Back International anunció que hacer memes de Homelander será crimen. El mensaje en tono irónico refleja el poder del mensaje y su paranoia. La nueva temporada ya está en emisión. Porque en este universo, hasta el humor puede ser castigado.
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12: Joe Cocker, You Can Leave Your Hat On.

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2: Bueno, como le decía, bloqueo en la autopista México-Toluca en ambos sentidos. Leopoldo Espejel, ¿qué está pasando? Cuéntanos.
3: ¿Cómo estás, Enrique? Muy buenas tardes. Son ejidatarios de San Jerónimo a Cazulco y del ejido de San Pedro a Tlapulco, que pues están molestos por un tema de deslinde de terrenos y están bloqueando justamente la carretera federal México-Toluca a la altura de la Marquesa. Ahí esta afectación está pues severamente conflictuando ambos sentidos de esta importante vía de comunicación, Enrique. La estela de vehículos supera ya los 3 kilómetros. Solamente la alternativa que tenemos para quienes se encuentran por utilizar estas vías y se dirigen tanto a Toluca como a la Ciudad de México es utilizar la autopista Toluca-Naucalpan, Enrique.
2: El tren interurbano, ¿no? Lo estábamos platicando fuera del micrófono.
3: También. Sí, por supuesto, sí, tienes toda la razón, el tren interurbano.
2: Sí, porque pues no hay de otra, está en pero ambos sentidos.
3: Para quienes van a pie, Enrique, para quienes van a pie, ¿sí? Para quienes van en los vehículos, la verdad es que hay que tener mucha paciencia porque aparentemente esto se antoja que va a durar varias horas.
2: Híjole, qué tema. Estaremos pendientes, Leopoldo, gracias por la información, gracias por el reporte, un abrazo.
3: Otro regreso, Enrique, buena tarde.
2: Pues sí, las imágenes son unas filas interminables de vehículos ahí en la autopista. Y de nuevo, pues los usuarios particulares, pero pues el transporte de carga, el transporte público y la gente que lleva ahí horas. Y nos dice Leopoldo Espejel, y lo que pueda durar Marco Silva, porque pues, el asunto es que si como ha ocurrido en otros casos, se quedan ahí, nadie los mueve y la gente termina durmiendo. Luego hasta los asaltan porque pues, están ahí parados, ¿no? Pues,
4: y en esta zona, Enrique, buenas tardes. O sea, los ejidatarios, los propietarios de tierras en Acazulco, la verdad es que se la saben. Conocen muy bien de bloquear autopistas durante la construcción del tren interurbano México-Toluca. Ellos lo hicieron varias veces y eran bloqueos que no duraban menos de 10 horas.
2: Imagínate, familias, gente que tenga algún tipo de urgencia médica que esté atorada ahí, obviamente un llamado a las autoridades pues para prestar la asistencia y la ayuda necesaria a, pues me parecen, iba a decir cientos, puede que hasta miles de automovilistas, porque son ambos sentidos sí. De la autopista que se han ido acumulando y que seguirán acumulándose. Importante, si tiene planeado hacer este trayecto, pues saber que está este bloqueo para no terminar ahí atorado. Vamos con otros temas. Juan Antonio Jiménez, la detención de Luis de Llano por desacato. Es decir, hay un proceso legal en su contra, una serie de determinaciones que le exigen una disculpa pública, me imagino presentarse, estoy especulando, pero a firmar de vez en cuando en un juzgado. El punto es que no ha cumplido con las medidas que se le ordenaron. Y por lo tanto, pues está en desacato y es arrestado y ingresado al Torito durante 15 horas, ¿correcto?
5: Así es. Gracias, muy buenas tardes. Luis de Llano Macedo fue detenido por elementos de la Secretaría de Seguridad Ciudadana en ejecución de 2 órdenes emitidas por una juez del Tribunal Superior de Justicia ante la resistencia del productor a cumplir con lo ordenado en una sentencia definitiva e inatacable de la Suprema Corte de Justicia. Cada una de estas resoluciones judiciales le imponen un arresto de 15 horas acumulables, las cuales va a cumplir en el Centro de Sanciones Administrativas y de Integración Social de San Fernando. Las órdenes de arresto se otorgaron por dos incumplimientos distintos. El primero, porque De Llano Macedo se ha negado a grabar y exhibir al juzgado una disculpa pública dirigida a la víctima, y el segundo, porque se ha negado a publicar la síntesis de la sentencia donde se confirmó su responsabilidad por daño moral en contra de Sasha Sokol al haberse comprobado que fue víctima de abuso sexual siendo ella menor de edad. Las órdenes de arresto llegan después de meses de incumplimiento, multas ignoradas y múltiples requerimientos de la juez que Luis De Llano desatendió. De continuar con este incumplimiento de la sentencia y el desafío sistemático de las órdenes judiciales, bien podría configurarse la comisión de un delito y podría pasar hasta 5 años de prisión. Cabe destacar que a las 2:32 de la madrugada de este jueves se presentó un amparo con la finalidad de conseguir una liberación anticipada. La defensa de Luis De Llano aboga que aún existen recursos legales pendientes, por lo que no se ha realizado aún esta disculpa pública que se exige. Es el reporte que les tengo, Enrique.
4: Juan Antonio, te saluda Marco Silva. Como sea lo que decía su representante legal o sus abogados de que había dos amparos presentados, pues eso no lo salva del arresto, ¿verdad?
5: Sí, es como, por ejemplo, cuando una persona es detenida en el alcoholímetro.
4: Claro.
5: Al momento en que te ingresan, llegan los coyotes y te ofrecen estos amparos y te sacan. Son 24 horas que tienes que estar, por ejemplo, por así decirlo, dentro del torito. Te sacan a la hora 5, te faltan aún 19 y tarde que temprano tienes que cumplir con esas 19 horas. Así que lo mejor, lo más recomendable, es mejor de una vez que las cumplas, ¿no?
4: Pues sí. Gracias, Juan Antonio.
5: Gracias, buenas tardes.
6: Bueno, Marco, ¿cómo estás? Vamos.
7: Hola, Jesús.
6: Buenas tardes. Vamos a cambiar de información. Vamos a saludar en la línea telefónica a Edgardo Rodríguez, corresponsal en Quintana Roo, porque continúan esta serie de foros que desde la Secretaría de Educación Pública, desde el gobierno federal, pues se han estado haciendo de manera regional en el país, pues abordando el tema que el gobierno está impulsando, el tema de la regulación o la prohibición en algunos casos del uso de pantallas tecnológicas, el uso de equipos celulares, y pues se realiza en Quintana Roo este último de los foros. Vamos con este reporte de Edgardo. ¿Cómo estás? Cuéntanos, buena tarde.
8: ¿Qué tal, Jesús? Marco, muy buenas tardes. Efectivamente, como bien lo has adelantado, estos foros de consulta hacia maestros que se está realizando en todo el país prácticamente por la Secretaría de Educación Pública con miras a fortalecer esta propuesta de ley para prohibir o por lo menos restringir de cierta manera el uso de teléfonos celulares y redes sociales entre niñas, niños y adolescentes, sobre todo en escuelas de nivel básico. Así lo da a conocer el propio titular de la dependencia, Mario Delgado, quien señaló durante su visita aquí en Quintana Roo que, bueno, de los poco más de 565,000 maestros y maestras a nivel nacional, el 80% han respaldado esta propuesta. Si les parece, escuchemos lo que nos dijo el propio titular de la Secretaría de Educación Pública aquí en Quintana Roo hace unos minutos.
9: Seguimos al foro para debatir el uso excesivo de las pantallas en las escuelas, el impacto de las redes sociales en el desarrollo de los adolescentes, de los jóvenes, el impacto también de la inteligencia artificial en las universidades, en fin, todos estos temas que ha convocado nuestra presidenta a que haya un debate donde participen los maestros, las maestras, los alumnos, las alumnas, investigadores, porque no podemos quedarnos cruzados de brazos. Ya una gran mayoría de los países en el mundo tienen algún tipo de regulación. Y acá, la semana pasada, los maestros les preguntamos qué opinaban ellos, y el 80% de más de 500,000 de maestros que participaron en una encuesta que hicimos dijeron si hace falta reglas, hay que poner reglas para proteger a nuestras infancias.
8: Ahí está lo que comentaba el titular de la Secretaría de Educación, Mario Delgado, y es que aunque todavía no existe una fecha definida para la entrada en vigor de las nuevas disposiciones, bueno, pues señaló que la regulación será anunciada una vez concluidos los acuerdos con los sectores involucrados, tanto padres de familia como maestros, y bueno, posteriormente se abrirá un periodo de información también para los padres y madres de familia para que puedan participar, se sumen a estos foros, se sumen a la participación, y de esta manera se vaya construyendo una ley que vaya regulando el uso de teléfonos celulares, sobre todo a nivel básico.
6: Perfecto, Edgardo. Oye, ¿has tenido oportunidad de platicar con padres de familia, de alguna forma tener el termómetro de lo que opinan o cómo están tomando esta iniciativa federal?
8: Sí, varios padres de familia. Te puedo adelantar que ahora sí que la opinión podría decirse dividida. Algunos padres, la mayoría, están a favor de esta regulación, sobre todo porque, bueno, pues a nivel básicos. Se han dado algunos casos en Quintana Roo y en otros estados, donde, bueno, pues el uso de este tipo de tecnologías, de dispositivos, ha impactado en el rendimiento de los propios estudiantes. Recordemos que durante la pandemia pues se vio afectado. Y bueno, otro sector de padres, bueno, pues señalan que se debe utilizar las tecnologías para la aplicación de la educación. Esperemos que estos foros sirvan para construir algo que de cierta manera pues abone a la educación de las niñas y niños del país.
6: Perfecto, Edgardo. Gracias por tu reporte. Buena tarde.
8: Muy buenas tardes.
6: Pues vaya tema este, Marco, del uso de los equipos electrónicos, celulares, tabletas, incluso los mismos relojes inteligentes, y llama mucho la atención cómo vendría pues ser parte de una de las herencias, ¿no?, pospandemia, el que los niños e incluso algunos padres de familia pues den total o mucha libertad para que los niños, con el afán de que se entretengan, con el fin de que tengan estén concentrados en otras cuestiones, les facilitan estos equipos electrónicos, ¿no? Yo creo que es un tema que viene mucho a raíz de la pospandemia, que nos acercó a muchos, o a casi todos, más a las nuevas tecnologías.
4: Sí, ya platicaban justo en este espacio Fernanda Casa y Enrique Acevedo, ¿te acuerdas? El lunes, de cómo habrá un par de generaciones al menos que tuvieron un acercamiento bien importante a los celulares, por ejemplo, a los celulares de la casa, de la familia, para poder sortear y navegar por la pandemia, y ahora se los van a quitar en una iniciativa que, pues, la verdad va ganando espacio por todo el país. Hablamos de Ciudad de México, hablamos del Estado de México, de Nuevo León, de Tamaulipas. Para donde voltees, Jesús, hay una iniciativa o un foro de consulta y todos apuntan prácticamente al mismo lugar, que es restringir, regular, condicionar su uso en tiempos escolares.
6: Pues bueno, un tema que está creciendo y que, a pesar de que ya inició el ciclo escolar este lunes, pues sí, habremos de conocer en breve qué dice el gobierno federal o en qué termina esta propuesta después de los foros, de esta consulta, incluso que se hizo con más de 1.5 millones de profesores del nivel básico de educación en nuestro país. Nosotros vamos a hacer una pausa y regresaremos con más información. Vamos a platicar con David Faitelson sobre información deportiva. También estará un tema sumamente interesante con Antonio Toño Lascano, que estaremos hablando de Saturno y un gran descubrimiento que han hecho a raíz de las últimas observaciones de la NASA. Hacemos pausa, regresamos, estamos en tiempo real. 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
2: OpenAI presentó una versión de su inteligencia artificial con herramientas de estudio y controles parentales. ChatGPT for Teens fue diseñada para adolescentes de entre 13 y 17 años con el objetivo de apoyar el aprendizaje y ofrecer mayores medidas de seguridad. La herramienta incorpora Study Mode, un modo de estudio que ayuda a los jóvenes a comprender materias escolares y a desarrollar su propio razonamiento y no solo a recibir una respuesta, ya que explica conceptos, plantea preguntas y guía al estudiante paso a paso. Esta modalidad puede reconocer cuando un adolescente intenta acortar una tarea y lo redirige al modo estudio para resolver problemas de forma colaborativa. Con las study hours se establecen horarios en los que el modo de estudio se activa de manera predeterminada. Estos tiempos pueden ser establecidos tanto por el adolescente como por sus padres o tutores vinculados para generar mejores hábitos de estudio en una rutina. Soy Aide Rivera. 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
4: La bandera y sus orígenes. 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El verde simbolizaba la independencia, el blanco la fe y el rojo la unión entre mexicanos y españoles, formando la base de la identidad actual.
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7: El embajador de Estados Unidos en México, Ronald Johnson, aseguró que con la cooperación binacional, ambos gobiernos van detrás de las drogas, las armas y los criminales, y también tras los recursos ilícitos, las redes financieras y la corrupción que las sostienen. Advirtió que cada entidad involucrada rendirá cuentas ante la justicia. La jefa de gobierno, Clara Brugada, entregó 97 viviendas de interés social en las alcaldías Gustavo Amadero y Azcapotzalco. En esta última demarcación detalló que estos hogares asequibles cuentan con ecotecnologías como calentadores solares y captación de agua pluvial, que recolectan 50 mil litros anuales. La Secretaría de Salud confirmó un brote de salmonela en el Hospital General de la Ciudad de México, Dr. Eduardo Lisiaga, entre 135 médicos y de alta especialidad, el cual está asociado a la ingesta de alimentos en el servicio subrogado del comedor institucional. Afirmó que 41 personas permanecen hospitalizadas.
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8: Tiempo de ciencia.
9: Bueno, ya estamos de regreso. Marco, ¿cuál es tu planeta favorito del sistema solar?
10: Ah, qué buena pregunta. Nunca me lo había. Bueno, creo que la Tierra, porque es el que mejor conozco, pero
9: me parece. ¿Al único que
10: has
9: ido?
10: Sí, es el único que he visitado, correcto, pero me encanta la pregunta. No sé, y me parece que todos tienen una cosa fantástica alrededor, ¿no?
9: Y de todos, yo creo que Saturno es el que más, o uno de los que más generan, pues, esta atención, esta, pues, atracción, ¿no? Por la maravilla de sus anillos, por su tamaño, por las imágenes que hemos captado a lo largo de los años con telescopios, con sondas espaciales que se han lanzado. Y recientemente, científicos internacionales han descubierto, pues, algo que les ha llamado muchísimo la atención, porque por años, pues, una parte de, o bueno, la parte del Polo Norte había llamado muchísimo la atención por un hexágono casi perfecto que se veía en las imágenes y que al principio que los científicos creían que era algo poco habitual en los planetas. Pero bueno, resulta que científicos internacionales habrán descubierto otro patrón muy similar, pero ahora con 10 lados. Esto en su polo sur. Y para hablar más de esto y de la novedad y de la extrañeza y de lo maravilloso que es este planeta, está con nosotros nuestro gran amigo Antonio Toño Lascano. Toño, ¿cómo estás? Qué gusto saludarte.
11: ¿Qué tal, Jesús? Buenas tardes, igualmente.
8: Pues mira, me gustó mucho esa pregunta con la que comenzaste la sección, ¿cuál es tu planeta favorito?
9: A ver, ¿cuál es el tuyo? Que,
8: pues sí, la Tierra, porque pues aquí estamos, ¿no? Pero efectivamente Saturno es espectacular. Y hay que recordar, creo que vale la pena, que el que descubre los anillos de Saturno fue Galileo Galilei, aunque no se dio cuenta que eran anillos. Él pensaba que eran unas especies como de orejas, sus dibujos son, haz de cuenta, como si fuera esos gorros de Mickey Mouse de Disneylandia. A los lados, y fueron 50 años más tarde, algo así, cuando Huygens, un astrónomo holandés, ya tenía un mejor telescopio y se dio cuenta que se trataba de una estructura planar. Pero Saturno es absolutamente maravilloso, y entre los muchos rasgos que tiene, que son muy peculiares, son esas bandas que uno observa en la parte superior de la atmósfera del planeta, que es lo que realmente estamos viendo en su caso, en el caso de Júpiter. Y a veces se nos olvida que son gases, y como son gases, se comportan como un fluido. Yo tengo una amiga muy querida, una colega que es física, y ella trabaja en la física de fluidos, y los fluidos pues siguen leyes así físicas extraordinariamente estrictas, y una de ellas es que pues responden a la velocidad del cuerpo al cual están girando, a la temperatura y demás. Y para poner en contexto el descubrimiento de este decágono, porque se ve como un cuerpo geométrico de 10 lados, hay que pensar en algo que todos hemos visto, cuando menos en fotografías, que son los tornados. Si tú te fijas en los tornados, uno ve, si están en las planicies, por ejemplo, como en Estados Unidos, o en el centro de Estados Unidos, o en el mar, tú ves una especie de remolino que gira y se mueve con una rapidez enorme. También se ven, por cierto, en las caricaturas de Bugs Bunny, ¿no? Donde el monstruo de Tasmania gira así, y genera esta especie de, pues, de tornado en torno suyo por la rapidez con la que se mueve. Bueno, esos tornados siguen reglas matemáticas muy estrictas para su formación. Entendemos que es una diferencia de temperatura, diferente densidad. Tenemos la expresión cuando la gente está en el centro del huracán. Y si me permites aquí agregar algo, si algo me gustaría a mí, sería un día tener la posibilidad de subirme en esos aviones que se meten adentro de los huracanes, porque ahí sí sientes que vas en un avión por lo que se ve. Luego ves la zona de calma chicha, la calma cuando estás en el centro del volcán, y luego cuando sales. Ahí tú ves simplemente el comportamiento de fluidos. Bueno, es exactamente lo mismo que estamos viendo ahora con este decágono que descubrieron un grupo, bien decían ustedes, de investigadores básicamente europeos, básicamente españoles. Y lo que hace que esta estructura se mantenga es, uno, el giro del planeta, la rapidez con la que está girando el planeta sobre su propio eje, los fluidos que están girando alrededor, y algo que no ocurre en la Tierra. Si tú ves la Tierra, nunca vas a ver, por ejemplo, esos tornados en una montaña. O nunca vas a ver esos tornados en, por ejemplo, en una zona rocosa, porque claramente requieren de una situación plana, como las planicies del centro de Estados Unidos o como el mar. En el caso de esas estructuras que vemos en los polos de Saturno, allí no hay superficie sólida. En Saturno, y al igual que en Júpiter, tú estás pasando de la atmósfera directamente a una zona siempre lisa, girando muy a prisa, con mayor densidad, hasta que llegas al centro del planeta. Y entonces esta carencia de irregularidades permite que los fluidos choquen entre sí con distintas temperaturas, distinta densidad, y se van formando estas estructuras geométricas que son absolutamente maravillosas. para que tengamos una idea de lo que significa un planeta donde no hay una superficie sólida y que son tan masivos, hay que pensar en la gran mancha roja de Júpiter. Si uno ve las bandas que son, no son más que nubes en la... En el caso de Júpiter, uno de repente ve en las fotografías una gran mancha roja, que es un huracán, en realidad, que lleva más de 400 años, un huracán que vio Galileo y que seguimos observando. Y te das cuenta de la permanencia del sitio del fenómeno de la regularidad. Y en las fotografías, que son absolutamente maravillosas, que tenemos gracias a la exploración espacial, tú puedes ver ondas perfectamente formadas, como si fueran, hace poco platicando con Denis Merker, decíamos que eran como si fueran las olitas del mar, tal como las representaban, se representan en el arte micénico. Todo esto son fenómenos de fluidos de distinta densidad, de distinta temperatura, de distinta velocidad, y te muestran lo activo que son las atmósferas. Aquí mismo en la Tierra, tú de repente ves... cuando ves hacia el cielo, tú ves, por ejemplo, algunas nubes que tienen la parte totalmente planar, la parte inferior totalmente como muy plana, y ves ya la nube tal como se dibuja en las pinturas clásicas del Tiepolo, o como las dibujan los niños, o como las ponemos en un nacimiento. Pero cuando tú atraviesas esas nubes que se ven así tan tenues, tan blancas, etcétera, en el avión, pues te das cuenta que es cuando precisamente se siente la turbulencia. Lo que estamos viendo en Saturno es un fenómeno maravilloso que se puede entender matemáticamente sin problema al describir, al utilizar ecuaciones para entender la física de la atmósfera de los planetas.
9: Yo estoy verdaderamente, Toño, maravillado con estas imágenes. Si la gente no las ha observado, pues búsquenla en las redes sociales. Está bastante perfecta esta imagen. Y Toño, a mí me llama mucho la atención. Entiendo que estas observaciones vienen de imágenes captadas por el telescopio Hubble. Cuando ya está el James Webb, que pues tecnológicamente está más avanzado, y el Hubble, aunque ya para muchos creían que ya su etapa de investigación o de observación, mejor dicho, había caducado, pues sigue regalando, sigue brindando a los especialistas estas grandes imágenes para poder pues analizar nuestro entorno, ¿no? Nuestro sistema solar.
8: Me gusta que hagas esa pregunta porque un día se lo comenté a un amigo planetólogo de la NASA, prácticamente no hace mucho, hará menos de un año, prácticamente la misma pregunta, y su respuesta sí, pero a los lentes no le salen canas. Los lentes del Hubble siguen funcionando maravillosamente bien. El sistema de transmisión de la información óptica que es reenviado a la Tierra funciona espléndidamente bien. Y aquí hay que decir que eso es algo absolutamente maravilloso de la colaboración, del espíritu de colaboración de nuestros colegas de la NASA, que tienen grupos internacionales, que la información a veces llega a receptores que están en Estados Unidos, a veces en otros países, y pues se convierten rápidamente en un patrimonio de todo mundo. Sí. Por una razón muy sencilla, porque la NASA depende para obtener el presupuesto de lo que aprueba el Congreso de la Unión, y tienen desde que se fundó un servicio absolutamente maravilloso de divulgación de la ciencia, de divulgación de sus resultados, porque se dan cuenta que esto es muy atractivo al público y saben que de esa manera la gente le va a decir a sus senadores o a sus congresistas: sigan apoyando la NASA para que pueda seguir teniendo presupuestos. A pesar de eso, hay que decir que la NASA ha sufrido un recorte de un 25% de parte de la presidencia de Trump, de la Casa Blanca, pero aún así, esta imagen te demuestra cómo siempre vas a descubrir algo nuevo en el cielo, siempre.
9: Qué maravilla, Toño, y qué placer también platicarlo contigo, porque entiendes como pocos y sabes explicar como pocos estos temas. Gracias, Toño, fuerte abrazo.
8: Muy generoso, muchas gracias y pásenla bien.
9: Buena tarde, y vamos con otros temas.
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9: David Faitelson, ¿cómo estás? Sigue sin dársele al América el tema de los torneos internacionales. Pues más allá de que fue un gran juego el día de ayer, pero sí muy marcado desde mi parecer por un tema arbitral, el penal que le marcan al Monterrey con el cual logra el empate en tiempo regular, para mí no era. Hay una jugada polémica también sobre Henry Martin que no se marca, pero tú tendrás la última palabra.
12: No, mira, la última palabra la tiene el VAR y los árbitros, está claro, ¿no? Pero estoy de acuerdo contigo, Jesús, es un partido que pasa por cierta polémica. Yo no cargaría realmente con toda la polémica para decir que el América fue ultrajado. No estoy de acuerdo cómo actuó el técnico Almada, porque Almada dice... Uno puede decir, bueno, son errores arbitrales, pero lo que dice es que hay una campaña. Él acusa directamente a la persona del VAR, que es Eric Yair Miranda, lo acusa directamente de que hay una campaña y que le marcan a propósito al América, ¿no? Y eso obviamente lo tienes que demostrar, ¿no? Pero bueno, fue un partido pasado por la polémica. Para mí el Monterrey ganó porque cobró mejor los penaltis. Y a final de cuentas se lleva el pase a la final de la League Cup, que va a jugar contra el Toluca el próximo domingo. Toluca contra Monterrey, y el América va a jugar por el tercer lugar, un partido donde obviamente no hay nada de por medio. Bueno, el León sí, si el León gana, se clasifica a la Liga de Campeones de la CONCACAF. Entonces, para el León el partido sí reviste cierta importancia, trascendencia, pero no para el América, que sufre, sea como sea, con polémica arbitral. En el América, cuando no se gana un título, pues es un fracaso, ¿no? No hay otra forma de llamarle. Me parece que es claro lo que sucedió. Y sí estoy de acuerdo contigo, Jesús. Es decir, sí hay temas arbitrales que habría que analizar, ¿no? Con expertos arbitrales. Pero bueno, no es la primera vez, ni la última, seguramente, sí, de la cual se está hablando de asuntos arbitrales irregulares, ¿no? Almada sale a criticar el arbitraje, dice lo de Eric Yair Miranda. Y bueno, hace 2 años, siendo entrenador el Pachuca, ahí está el video, que está en redes sociales, aparece diciendo cómo el América se puede... El América es el último que puede reclamar temas de arbitraje. Entonces, siempre hay un tuit por ahí o siempre hay un video por ahí. Pero bueno, es polémica. Sí. Yo creo que el América jugó para ganar. Monterrey hizo su partido, fue inteligente, ha mejorado mucho con Matías Almeida. Y al final tuvimos, sobre todo el segundo tiempo, los mejores minutos de toda la League Cup en este América contra Monterrey.
9: Así es, y fíjate que yo lamento mucho 2 cosas. Uno, no sé si viste las declaraciones postpartido de Cota, casi al borde de la lágrima, porque lleva varios partidos con muy buenas actuaciones, con muy buenas atajadas, ha salvado los resultados para el América. Creo que en el juego de ayer, uno se equivoca, creo que en el primer gol, y luego en la tanda de penales, raro, sí, los 5 se avienta para los lados contrarios, el lado contrario, no adivino ninguno.
12: Sí, sí, sí.
9: Y lamento mucho el tema de Alan Cervantes, metió un golazo el segundo gol y tristemente pues fue el que le tocó fallar el último penal.
12: Sí, de acuerdo contigo. Bueno, lo de Cota, está claro que no es un especialista en detener penaltis. La jugada del primer gol del partido de Rayados de Rossi, el uruguayo, manda un centro y termina siendo gol. Toma adelantado a Cota, pero Cota también, en defensa de él, está esperando el centro, ¿no? Y salir a cortarlo, ¿no? Y al final sale un disparo que lo supera. Sí, de acuerdo contigo. Lo de Cervantes también falla el penalti, pero yo creo que el América tenía que haber resuelto el partido en el tiempo regular, más allá de los penaltis. Tuvo mejores opciones que Rayados de Monterrey, no la supo aprovechar, y bueno, ahí están los resultados, ¿no? Es decir, este tipo de partidos, si lo que tú no haces te lo va a hacer el rival, y al final Monterrey tuvo una serie impecable, 5 penaltis, los 5 los metió, Kuipers, el jugador belga, Rossi, los 2 refuerzos, el mismo Orbelín Pineda, que está pesando. Creo que el equipo de Rayados muestra el estilo agresivo que quiere ponerle a Matías Almeida, y yo insisto, creo que ayer tenía méritos o tiene méritos para obtener la victoria y para eliminar al América.
9: Bueno, y por lo pronto también los equipos justo mexicanos que están en la Leagues Cup o a raíz de estos partidos anunciaron cambios, ¿no? En los partidos de la Liga MX aquí que van a enfrentar en los
12: próximos. Sí, se van a reprogramar los partidos, sobre todo los cuatro equipos que están allá no van a poder jugar el fin de semana, entonces pues la Liga, el calendario se ve afectado, lamentablemente, pero bueno, van a ponerse a la cuenta o al corriente en el resto de los meses. En el US Open, Carlos Alcaraz gana, se ve que está luchando contra su propio cuerpo, contra su propio físico. Su segundo partido pasó a la tercera ronda del US Open, y bueno, es evidente que todavía no está bien de la lesión y que sigue luchando contra su propio cuerpo y contra la debilidad y contra las lesiones, ¿no? A sus 23 años es algo que preocupa, pero está en la siguiente ronda del US Open y sigue siendo el más amplio, el más grande favorito para poder ganar el evento.
9: Que entiendo sea el campeón vigente, ¿no? Del año pasado.
12: Claro, el campeón vigente. El que no está es Jannik Sinner, que es el italiano que ganó Wimbledon. Está Zverev, Alexander Zverev, que ganó este año, sorprendió ganando su primer Grand Slam en Roland Garros. Así que creo que tendremos un cierre interesante en la semana del US Open.
9: Perfecto, David, gracias. Buena tarde.
12: Un abrazo, saludos.
9: Otro de vuelta. Y Marco, pues así nos estamos despidiendo. Como que me quedé con la idea de que te quedaste en el tintero con ganas de preguntarle algo del Cruz Azul, ¿no?
10: Es que no hay nada que decir por el momento. Gracias, Jesús, muy amable. Que tengas buena tarde, amigo.
9: Bueno, con esto nos vamos a despedir. Tengan buena tarde ustedes también. Buen provecho. Mañana ya será viernes. Nos seguimos escuchando acá en Tiempo Real. Por lo pronto se quedan en la compañía de Javier Risco. Y desde luego en toda la programación de Grupo Fórmula, que tengan un excelente jueves. Buen provecho. Hasta la próxima.
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13: Quinta Brunson desarrollará y protagonizará una película inspirada en Betty Boop. Proyecto junto a Fleischer Studios buscará reinterpretar al personaje desde una mirada moderna, explorando también la relación entre Max Fleischery y su creación. Porque algunos íconos animados siempre encuentran la forma de reinventarse.
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1: Questlove finalmente reveló el verdadero origen de September, uno de los himnos más famosos de Earth, Wind & Fire. Durante una aparición en The Tonight Show con Jimmy Fallon, Questlove explicó que la canción estaba inspirada en un momento muy personal para Maurice White. Según contó, el hijo del líder de la banda debía nacer el 20.

0: propuesta surgió mientras Questlove promocionaba su nuevo documental Earth, Wind and Fire to be Celestial versus That's the Weight of the World, que llegará a IMAX el 7 de junio. Porque detrás de algunas canciones eternas también existen historias profundamente personales.
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1: De la tarde en punto en este jueves 3 de septiembre. Yo soy Javier Risco y gracias por darme la oportunidad de llegar hasta su casa a través de Telefórmula, por escucharnos en el 104.1 de FM, por seguirnos a través de YouTube. Ya sé que varios nos siguen a través de YouTube en el trabajo, así que un abrazo a todos ellos. Y por descargar el podcast esta tarde, mañana por la mañana, y formar comunidad. Gracias, de verdad. Ya lo sabe, queremos que la comunicación sea de ida y vuelta. @jrisco, @radio-fórmula. Y en el 55-52-79-22-91 y terminación 57-91. Si está comiendo, buen provecho. Si está en la sobremesa, lo acompaño con el postre y el café. Gracias, de verdad. Y a todos los chamacos que van de regreso de las clases, cuéntenos cómo van estos 4 días ya de regreso a su nuevo ciclo escolar. Platíquenos. Y estamos muy al pendiente. Mucha información por delante, así que vamos a darle.
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1: A ver, se reporta un brote de salmonela en el Hospital General de México. El contagio de personal médico está asociado a los alimentos que se ofrecen en esta institución. Hay 135 personas afectadas, 41 permanecen hospitalizadas. Andrea Meraz, cuéntanos esta historia, este reporte.
2: Qué gusto saludarte. Pues sí, en el Hospital General Eduardo Lisiaga se reporta este brote de infecciones estomacales en médicos residentes y también de alta especialidad, derivado del consumo de alimentos otorgado por el propio hospital. Fuentes indican que el número de afectados es una cuarta parte de los médicos residentes. El hospital confirma que 135 enfermaron y tienen estos signos y síntomas de febrícula, diarrea, dolor abdominal y también vómitos. ¿Qué es lo que se detectó? 2 bacterias en este servicio de alimentos: salmonella y también Escherichia coli. Y de acuerdo con esta tarjeta informativa del Hospital General, hay 41 médicos que están hospitalizados para vigilancia y tratamiento. Todos están estables y bajo vigilancia médica. Se hablaba de al menos 15 pacientes que estaban en terapia intensiva. Lo que nos dicen autoridades de la Secretaría de Salud es que sí estaban en esta área, pero no recibiendo tratamiento que fuera de terapia intensiva propiamente, sino que ya no había espacio en otras áreas del hospital y tuvieron que ser trasladados a esa unidad. ¿Quién es la empresa que le brinda este servicio subrogado al hospital? Restaurantes Drogui, que ya desde 2016 hasta 2022 había tenido experiencias con el contrato de alimentos en el hospital. Lo que sí es que cada 3 meses se tiene que entregar unas pruebas para que los alimentos estén, digamos, supervisados, y hasta ahorita pues no sabemos si cuál fue, digamos, el último corte que recibieron las autoridades.
1: Bueno, pues Andrea, gracias por este reporte, le damos seguimiento. Un abrazo.
2: Un abrazo, hasta luego.
1: Bueno, ahí está Andrea Meraz. En más información, el gobierno federal alista un nuevo informe sobre el caso Ayotzinapa. La secretaria de Gobernación, Rosa Isela Rodríguez, destacó que gracias a nuevas metodologías, herramientas tecnológicas, trabajo de campo, la Fiscalía General de la República ha obtenido nuevos elementos y datos que permitirán abrir otras líneas de investigación. El tema es, ¿tocarán a la Sedena? Vamos a escucharla.
3: En el caso Ayotzinapa, trabajamos de la mano con la Fiscalía General de la República. Con nuevas metodologías y herramientas tecnológicas, se analiza la información, se busca en campo y se han obtenido elementos y datos para nuevas líneas de investigación que hoy siguen y que han llevado a las autoridades competentes a la detención y vinculación de personas que no habían sido investigadas.
1: Bueno, pues ojalá de verdad, 12 años después, estamos a punto de cumplir 12 años del caso Ayotzinapa, y la verdad es que los familiares esperaban otro posicionamiento por parte de los gobiernos, tanto de López Obrador como de Sheinbaum. Vamos a ver si sucede. Pausa y regresamos.
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21: James Cameron quiere cambiar por completo la forma en que terminará la saga de Avatar. El director reconoció que las películas finales siguen en desarrollo, pero aseguró que deberá encontrar nuevas tecnologías para reducir costos y tiempos de producción.
22: Quiero hacerlas en la mitad del tiempo y con dos tercios del costo,
21: explicó Cameron durante una entrevista promocionando su documental sobre la gira de Billie Eilish. Aunque la franquicia sigue siendo una de las más exitosas de la historia, cada entrega ha generado menos dinero que la anterior, aumentando las dudas sobre si realmente llegarán Avatar 4 y Avatar 5. Cameron incluso bromeó con que, si las secuelas no ocurren, simplemente hará una conferencia de prensa para contar toda la historia planeada. Porque incluso en Pandora, el futuro también depende de los números.
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21: Christopher Nolan confesó que todavía no tiene smartphone ni correo electrónico. Durante 60 Minutes, el director de The Odyssey aseguró que nunca se interesó por ese tipo de comunicación, aunque admitió que los códigos QR han complicado su vida cotidiana, porque incluso en plena era digital, todavía hay quienes prefieren vivir desconectados.
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1: 3:08 p.m. Gracias por estar con nosotros el día de hoy. Un abrazo a toda la gente que nos escucha desde Veracruz, desde Yucatán, desde Tulum en el 94.7 de FM. En Monterrey estamos en el 1230 de AM. La Paz, 97.5 de FM. Saludos hasta Ciudad Juárez, hasta Cancún, hasta León. Estamos con el brazo de informativo de Grupo Fórmula. Gracias también a la gente que nos ve por Easy, Sky, Megacable, Total Play. Estamos a través de Telefórmula y más allá de las fronteras también. Mucha gente reportándose desde Estados Unidos. Bueno, empezamos con la información el día de hoy. La presidenta Claudia Sheinbaum, creo que con esto, insisto, inició el segundo informe de gobierno, lo repitió, pero fueron de sus primeras palabras. Este llamado a gobernar bajo los principios de austeridad, decía, es para todos, no únicamente quienes militan en Morena, pero también para los que están un llamado a la clase política. Decía que este es uno de los postulados de la Cuarta Transformación, del Movimiento de Regeneración Nacional. Y la verdad es que lo ha repetido constantemente, desde que llegó, Hemos escuchado desde noviembre de 2024, mes con mes, la cantaleta de la justa medianía y de vivir honestamente. A ver, vamos a escuchar cuántas veces lo ha dicho, unos fragmentitos nada más para que no se nos vaya a olvidar. Vamos a escucharla.
23: Nosotros debemos ser un ejemplo a la sociedad y que no debe haber gobierno rico con pueblo pobre. El gobierno reduce al máximo sus costos de operación. Cuidado cada peso. No hemos comprado vehículos de lujo ni destinado recursos públicos a gastos innecesarios. Los salarios de los servidores públicos del más alto nivel no han aumentado. Se debe gobernar con humildad, con sencillez, sin extravagancias, cercanos al pueblo.
1: Cercanos al pueblo, sin extravagancias. Y esta semana llamó la atención, por supuesto, de la prensa el caso de una secretaria de Estado, particularmente la secretaria de Turismo. El periódico Reforma publicó hace un par de días cómo Josefina Rodríguez Zamora pues portaba prendas y accesorios de marcas exclusivas, lo publicaba a través de sus redes sociales. En la publicación, digamos, pública, en su perfil público, borraban y editaban las fotografías. En el privado se dejaban pues estos bienes como el anillo de diamantes, el reloj Cartier, vestidos de diseñador, calzado de lujo, de parte de su nuevo relojes Rolex, mocasines de marca, lentes Cartier, en fin. Esto lo consignaba el diario Reforma. La propia secretaria de Turismo respondía el día de ayer, y aquí lo consignábamos a través de un comunicado, negaba tener

0: de varios de los del grupo político más relevante en este, en este caso del Movimiento de Regeneración Nacional, aunque hay de varios más. Y la verdad es que si hay un periodista que se ha encargado de evidenciarlo casi como una labor diaria, es mi querido Jorge García Orozco. Él lo conocen bien, es periodista, ya lo siguen también a través de redes sociales. Querido Jorge, ¿cómo estás? Buenas tardes.
1: Hola, buenas tardes, Risco, ¿cómo estás?
0: Oye, pues no te dejan descansar, caray, con esto de las prendas de lujo, de no vivir en la justa medianía. Y la verdad es que yo quería abrir desde el día de ayer este noticiero y quería tener esta plática. Desafortunadamente, ayer la coyuntura de lo ocurrido en Atizapán nos hizo mover la agenda de última hora. Pero qué bueno que tenemos esta reflexión. Un poco de eso, de tu labor periodística, Jorge, de lo que haces prácticamente todos los días, que es exhibir estos lujos, la manera en la que viven y que no concuerda en ningún momento con los gastos reportados, con los salarios reportados por los propios funcionarios públicos en sus declaraciones anuales. Un poco la reflexión, por ejemplo, de este caso de la secretaria de Turismo en el estado y que de turismo a nivel federal, y que la manera en la que se defiende, la manera en la que dice esto lo hice antes, pero ahora ya no gano dinero. En fin, ¿cómo te enfrentas a esta labor periodística, Jorge, de evidenciar esto, los excesos del poder?
1: Sí, mira, Risco, yo creo que es difícil a veces llevar un inventario de todo lo que hacen los funcionarios, ¿no? En este caso de Josefina Rodríguez, por ejemplo, para mí lo más, ¿cómo te lo digo? Lo más sintomático de este caso es que utiliza el filtro del bienestar. Esto quiere decir de que a partir de que utiliza este filtro del bienestar, se quita todas las marcas de lujo, quita la marca del traje de baño, los mocasines, los relojes Rolex, Cartier, y luego sale con una explicación en Twitter, que a mí se me hace que es todavía peor, porque sale y dice la señora de que no, es que ese es un patrimonio que he construido fuera del servicio público. Bueno, la señora, antes de ser secretaria de turismo a nivel nacional, fue secretaria de turismo de Tlaxcala, fue su último gran papel. Y antes, como ella dice, nomás reporta en su declaración patrimonial, de nuevo, lo que ella misma declara, declara que trabajó como 5 años en la industria restaurantera, o sea, no pone que es una restaurantera de toda la vida, ni nada de lo que, o sea, en su declaración patrimonial no coincide con su declaración que hizo en X. Y aparte, algo muy sintomático es que los funcionarios deben de reportar todos sus bienes inmuebles, sus casas, todo, que reporta cero. Estoy seguro que esa señora tiene más de una casa. Y también reporta que no tiene ningún bien mueble. Y aquí tendría que reportar tan siquiera el reloj Cartier, que sale ahí en la imagen, su reloj Cartier. No lo reporta. Entonces, este es uno de los grandes temas que yo he estado llamando la atención hacia las contralorías, hacia la oficina de control público, porque pues los funcionarios no están obligados a decirnos la verdad en sus declaraciones patrimoniales y no llevan una sanción. Yo tengo años insistiendo que para funcionario que mienta en su declaración patrimonial debería de tener por lo menos una inhabilitación por 5 años a ejercer cualquier cargo público para que nadie se le ande antojando andar mintiendo en esas declaraciones.
0: Entonces, ¿no? Se queda como algo anecdótico, Jorge. Hasta eso está en este momento. Si de pronto aparece alguien, un funcionario público, con un Ferrari, por ejemplo, que varios son los casos también, o con 2 departamentos, como lo que se consigna el día de hoy en el Universal, a través de esta nota publicada por Pedro Villa y Caña, director de Birmex, compra al contado 2 departamentos por 22 millones de pesos. Hasta el momento, entonces, en lo que se queda es en una anécdota nada más.
1: Es correcto, nomás se queda en una anécdota. La Secretaría de la Función Pública está completamente desdentada, ¿no? Para hacer algo con esta secretaría. Incluso cuando Irma Arendira Sandoval medio lo intentó al sancionar a Carlos Lomelí por las empresas que vendían a sobreprecio al gobierno, estas farmacéuticas, pues a quien acabó renunciando fue ella, en ese pulso entre los poderosos que le vendían al gobierno y ella. Entonces, esta secretaría está completamente desdentada, no tiene forma de realmente de hacerles algo, ¿no? Los patrimonios siguen siendo completamente irregulares. Por ejemplo, Adán Augusto López Hernández, senador de la República, declara en su declaración patrimonial que no tiene ni un bien inmueble, ni una cuenta de banco, ni nada, cuando todos sabemos, porque lo salió en Televisa y todo, de que el señor facturaba como 86 millones de pesos al año, nada más de lo que le dejaban los negocios entre la notaría y los negocios adjuntos, ¿no? Entonces, en todo esto,

0: todo tipo de declaraciones, ellos mienten, no hay ninguna consecuencia. Adán Augusto no declara sus relojes, tiene unos Audemars Piguet, unos Rolex, ¿no? Entonces, pues nos hace la tarea difícil porque, mira, yo hago investigación patrimonial desde hace muchos años, como te lo he dicho antes.
1: Sí.
0: A mí no me inventaron ayer. O sea, yo tengo por lo menos casi una década haciendo investigación patrimonial y realmente la forma de innovación fue, pues vamos a comparar lo que dicen las declaraciones patrimoniales con cómo viven estos funcionarios, ¿no? Con los relojes de lujo, las casas, las vacaciones, es todo esto que nació cuando fue el caso de dato protegido. Y entonces, pues esto nada más nos ha llevado a que mientras el régimen pues está diciendo una cosa de que todo ya cambió y que todos son muy austeros, y estará la presidenta Claudia Sheinbaum a decir que ya no hay personas con gustos exóticos en el gobierno, pues aprobar que el gobierno en esto está mintiendo.
1: Bueno, entre ellos estamos hablando con el periodista Jorge García Orozco, como lo decía, desde hace muchos años, llevando varias investigaciones periodísticas, sobre todo patrimoniales, Jorge. Y hacías una estampa también muy nítida de cómo llegaron en los coches o línea, ¿verdad? Me parece que tenías esa fotografía de cómo todos los austeros en el segundo informe de gobierno de la presidenta y los autos que desfilan también desde las secretarías y desde los propios senadores y diputados invitados.
0: Sí, y hay algunos casos, o sea, incluso en la reunión de fin de semana pasado, ¿no? Las fotos que se llegaron a conocer del senador Esquer, donde él sale que tiene una camioneta que tiene una placa tapada. Y ahí dices, ¿cómo es posible? Digo, aparte que era una BMW, tiene una placa tapada para evitar fotoinfracciones. O sea, es una persona que toda su vida, todo su andar público, el exsecretario particular de López Obrador, todo su andar público ha sido violar la ley con el carrusel electoral que hicieron, ¿no? Que se le dieron ahí, que reveló Mexicanos contra la Corrupción, cómo su hija le dio contratos a placer en la subsidiaria de Pemex de Estados Unidos a todos sus amigos y incluso a los que le rentaron la casa gris a José Ramón López Beltrán. Y entonces, pues nada más es el cinismo de este tipo de funcionarios, ¿no?
1: Claro.
0: Que no andan en una línea, ¿no? El Olinia es un proyecto que está básicamente muerto, ¿no? Es un carro que no va a llevar a 50 kilómetros por hora y que estos funcionarios nunca han tenido ni siquiera que batallar con el día a día de las personas que andan en metro, andan en camión, andan en guajolotero.
1: Jorge,
0: ¿no?
1: déjame ir una pausa y regresamos nada más a dar tus redes. Regresamos contigo.
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5: El planeta de los simios entra en una nueva etapa. Disney decidió abandonar los planes de continuación de la historia reciente y reiniciar por completo la saga con una nueva versión encabezada por Matt Sackman y Joss Whedon. Noah y May quedarán fuera mientras la franquicia busca reconectar con el público desde cero. Porque al final, reiniciar una historia no es empezar de nuevo.
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4: 3:23 p.m. y bueno, pues estábamos platicando con mi querido Jorge García Orozco, periodista, profesor también, y como lo ha dicho él, que ya con una amplia carrera, especialista en temas de patrimonio y de hacer este contraste entre las declaraciones y lo que se dice en la famosa, pues ya desde hace tantos años también, Jorge, lo que se ha intentado hacer con la famosa 3 de 3 y que no se ha logrado todavía, no se logró en plenitud, diferentes esfuerzos. En fin, estaremos muy al pendiente de todo, sobre todo de tus redes, de la cantidad también de seguidores que diario dan clic ahí en seguir. ¿Dónde te podemos seguir, querido Jorge? ¿Dónde te encontramos?
5: Sí, me pueden encontrar en todas las redes como Jorge Go GDL.
4: Jorge Go GDL, pues ahí estamos al pendiente y siguiéndote más como seguidores, insisto, y queríamos esta reflexión alrededor de pues esta justa medianía que tanto les falta a muchos. Gracias, Jorge.
5: Gracias, buen día.
4: Buen día, es el periodista Jorge García Orozco. Y vamos a otros temas, los temas que vienen y que se van acumulando también en el próximo periodo legislativo, uno de ellos el económico. Vamos a escuchar esto.
6: Que vamos a actuar responsablemente, que no vamos a generar mayores cargas tributarias que afecten al bolsillo de los mexicanos, aunque tenemos un problema de ingresos. Seguramente Hacienda nos planteará esquemas novedosos para resolver o para atender estos problemas económicos provocados por los ingresos frente a los egresos de la Federación.
4: Uno de ellos, apenas el económico, pero viene. Las principales reformas que vienen en la legislatura del Congreso de la Unión. Reforma electoral, plan B. Reforma contra el huachicol fiscal. Reformas en materia de seguridad e inteligencia. La reforma anticorrupción. La regulación de la inteligencia artificial. La reforma para combatir la violencia contra las mujeres tan importante. El sistema electoral y candidaturas también. Reformas al tema energético también, Pemex y CFE. Y para mí, bueno, pues le agradezco de verdad que nos acompañe esta tarde Raúl Bolaños Cacho Cuel, es presidente, nuevo presidente de la mesa directiva de la Cámara de Diputados. Gracias por acompañarnos esta tarde. ¿Cómo estás?
7: Javier, qué gusto saludarte a ti y a todo tu auditorio. El agradecido soy yo.
4: Veía tu cara cuando iba viendo los pendientes para este periodo legislativo. ¿Cómo pinta? ¿Cómo pinta y cómo ves también estos? Los primeros días como presidente de la Cámara, ¿cómo te han recibido?
7: Mira, fueron días bastante complejos, pero también muy satisfactorios y emocionantes. Te lo digo de corazón porque primero tener la confianza de mis compañeras y compañeros diputados con una muy buena votación, 432 votos a favor el lunes, para poder presidir la mesa directiva, pues para mí es una satisfacción enorme. Es la responsabilidad más grande de mi corta o larga trayectoria política, como lo quieras ver. Pero luego, inmediatamente después, Javier, teníamos que construir, haciendo uso de la buena política, los acuerdos necesarios para que la sesión de Congreso General del martes se diera a la altura de la que México está esperando de sus legisladores, es decir, sin empujones, sin gritos, sin insultos, como habíamos visto episodios en las últimas semanas.
4: Se filtraron unos megáfonos por ahí que iban a entrar.
7: Entraron a la Cámara los megáfonos y había muchísimos artículos de mercadotecnia política listos para ser utilizados en el Pleno.
4: ¿Y qué pasó?
7: Diálogo constante, tanto el coordinador Monreal, que yo reconozco es mucho más fácil trabajar cuando hay un líder de la mayoría que dialoga con la oposición, como tu servidor, desde el lunes después de la votación hasta que inició la sesión de Congreso General, no dejamos de hablar constantemente con todos los coordinadores y la coordinadora de ambas cámaras, del Senado y de la Cámara de Diputados, incluso con el dirigente del PRI, y lo único que nosotros pedíamos era, vamos a hacer un una sesión seria, una sesión donde sean más argumentos que insultos, sean firmes en sus posicionamientos, como lo fueron, pero respeten cuando los demás oradores se estén posicionando.
4: Y eso fue lo que se solicitó.
7: Eso fue lo que se solicitó, y la verdad debo de reconocer que todas y todos jalaron, todas y todos estuvieron de acuerdo, y pudimos dar muestra de que si dialogas, si no pisas a la oposición, si tomas en cuenta que aun y cuando sea una minoría, vale, y los escuchas, puedes construir buena política y cada quien puede expresar con firmeza, desde la tribuna, sus puntos de vista, tratar de convencer sin faltarnos el respeto, que es parte de lo que yo propuse y el mensaje inicial que les envié a mis compañeras diputadas y diputados cuando tomé protesta el día lunes.
4: ¿Qué va a ser lo más complicado entonces?
7: Mantener este diálogo durante todo el año, Javi, porque, mira, es un año electoral. Y la competencia política es parte de la democracia, pero yo digo que no podemos permitir que esa competencia nos haga olvidar para qué estamos en la Cámara, que es para representar y para legislar. Si todas las discusiones tienen el tinte político electoral que implica el año 2027, va a ser muy complicado que no nos alejemos del tema legislativo. Ahora apenas estabas tocando un tema fundamental que nos llega la semana que entra y es facultad exclusiva de la Cámara de Diputados. Recibimos el paquete económico el martes entre 5 y 6 de la tarde. Hay que discutirlo con seriedad, con responsabilidad, de manera exhaustiva, pero no podemos nublarnos con los intereses político-electorales para discutir cómo se va a gastar el dinero de las y los mexicanos todo el año que entra. Es un ejemplo de cómo tenemos que seguir trabajando apegándonos a nuestra responsabilidad máxima, que es legislar, y no renunciando a la esencia de la política, que es el diálogo.
4: A ver, y un poco eso, a ver, ¿cuáles son, digamos, de todas las reformas que enumeré? Insisto, vienen muy importantes, viene el tema del paquete fiscal también, reformas en materia de seguridad e inteligencia, anticorrupción, contra el huachicol fiscal tan importante. ¿En cuál es en la que crees que por lo menos la oposición levante más la voz, sea más complicado el diálogo?
7: Mira, ya está turnada a Comisión de Puntos Constitucionales, la turné antier, la iniciativa respecto a la doble nacionalidad, que es reforma constitucional.
4: Mucho, sí.
7: Al ser reforma constitucional, evidentemente se necesitan alcanzar los acuerdos más importantes para tener la mayoría calificada, que aun y cuando la tenemos entre Morena, Verde y PT, pues siempre tratamos de generar acuerdos con todas y con todos. Esa va a ser una primera discusión que puede crispar un poco el ambiente o polarizar, pero yo insisto, tampoco hay que tenerle miedo a las discusiones, Javier, ese es el Parlamento y esa es la República y debemos de escuchar a todas y todos, y aun y cuando el grupo que tenga la menor cantidad de diputadas y diputados sea duro, firme en sus argumentos, pues hay que respetarlo. Lo que no se vale es insultar por no estar de acuerdo, agredir por no estar de acuerdo, porque ahí pierde la política y gana la violencia. Entonces, yo lo que ofrecí desde el pasado lunes es total neutralidad, estricto apego a la ley, mucho diálogo para poder llevar este año, como gracias a las y los diputados pudimos arrancar en esta semana.
4: Total neutralidad, dices, Raúl. Sin embargo, bueno, pues también se sabe, llevas desde hace muchos años una cercanía también con el propio Ricardo Monreal, de amistad laboral, etcétera. ¿Eso no genera desconfianza dentro de los otros partidos?
7: Al contrario, porque Monreal se ha vuelto un interlocutor muy válido con los otros partidos y con las y los coordinadores. Ellos saben que Ricardo Monreal es un hombre que construye acuerdos y por eso mismo yo digo, es mucho más fácil como presidente de la mesa directiva trabajar y hacer política cuando tienes al líder de la mayoría que también piensa lo mismo, que la política es para dialogar y que aun y cuando no coincidas con alguien, vas a respetar su punto de vista.
4: ¿Ya has tenido tus diferencias con Ricardo Monreal?
7: Hasta ahora no, y espero no tenerlas. Porque es un hombre que respeta mucho las posiciones políticas de todos los grupos parlamentarios, pero también la agenda personal de cada diputada y diputado. Mira, Javier, yo llevo siendo compañero de Ricardo Monreal desde el 2018. Fuimos senadores juntos, fuimos coordinadores de nuestras bancadas juntos. Él coordinaba Morena, yo coordinaba Verde, al Partido Verde. Ahora, como diputado federal, fui miembro de la sección instructora el primer año. Fui primer secretario de la Comisión de Presupuesto, vicepresidente el año pasado y ahora presidente de la mesa directiva. Y te puedo decir que es un hombre que respeta las definiciones que vamos tomando y que siempre tiene apertura para construir acuerdos, y eso me facilita mucho mi trabajo como presidente de la mesa directiva. Podrá dar fe de lo mismo Kenia López y Sergio Gutiérrez Luna, que ya pasaron por este espacio y que también pudieron dialogar con todas y con todos y con el líder de la mayoría.
4: Bueno, pues estamos hablando con Raúl Bolaños Cacho Cuej, el nuevo presidente de la mesa directiva de la Cámara de Diputados. ¿Qué le pides a los diputados en esto que empezará la jornada electoral de 2027. ¿Qué les dices? ¿Qué hablas en corto con ellos?
7: Mira, primero, yo lo que les digo es, elevemos el nivel del debate. Mira, Javier, tú y yo pertenecemos a una generación a la que desafortunadamente ha perdido confianza en sus legisladoras y legisladores.
4: Sí.
7: Si tú vas por la calle y dices, soy diputado, es más fácil que haya un rechazo a que haya un apoyo. Y yo considero que a mis 38 años, si yo pudiera dejar un granito de arena, un pequeño legado, sería dignificar nuestra función y recuperar un poquito de esa confianza ciudadana. Y cada que platico con un diputado o diputada, les hago esta reflexión. Les digo, independientemente de que no te guste qué te dice nuestro compañero, ¿tú quieres que la gente te vea insultando, gritando, empujando? Por supuesto que no, porque la gente no quiere eso. La gente lo que quiere es un debate serio, un debate donde haya más argumentos que insultos, donde puedas debatir con mucha firmeza sin convertir al otro en enemigo, porque al final del día no son nuestros enemigos. Todos los que estamos en la Cámara de Diputados somos México, Javier. No se trata de una oposición o de una mayoría, y la Cámara no le pertenece ni a la mayoría, ni a la minoría, ni a un partido. Nos pertenece a todas y todos. Y constantemente trato de hacer esa reflexión con mucha apertura y también, no te voy a mentir, también con mucha paciencia, porque hay veces que no es tan sencillo transmitir este mensaje, pero no voy a renunciar a ello. Creo en la buena política, creo que la esencia de la buena política es el diálogo, y mientras yo esté en esta posición, no voy a renunciar a seguir dialogando con todas y todos.
4: Hay una aduana, no sé si ya la pasaste, la oportunidad de hablar ya con la presidenta, ¿ya la tuviste?
7: Hoy por la mañana la saludé, fuimos al 50 aniversario del heroico colegio militar, fue muy afectuosa.
4: ¿Ya tuviste este encuentro entonces con la presidenta?
7: Un encuentro breve en el aniversario del heroico colegio militar, hasta tuve la oportunidad de comentarle que ahora dos oaxaqueños encabezan dos poderes de la Unión, el presidente de la Corte y tu servidor en el legislativo. Fue afectuosa y yo estoy seguro que durante todo este año vamos a tener una muy buena y coordinada relación institucional entre el legislativo y el ejecutivo.
4: Bueno, pues estaremos al habla, Raúl, en los próximos meses. Siempre que sucede algo en la Cámara, vamos directamente con el presidente de la mesa directiva, y te agradezco de verdad el estar esta tarde con nosotros.
7: Mientras tú me sigas dando la oportunidad de informar en tu auditorio, yo aquí voy a estar. Para mí es muy importante.
4: Vamos a una pausa.
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9: El pez dorado. El pez dorado, también conocido como carpa dorada, es el habitante por excelencia de los acuarios domésticos en todo el mundo, debido a su belleza y sus llamativos colores. Este animal acuático destaca por su resistencia y longevidad, pudiendo vivir muchos años si se le proporciona un tanque espacioso con un sistema de filtración de agua eficiente y un mantenimiento regular. Contrario al mito popular de su mala memoria, los peces dorados son criaturas capaces de reconocer a sus dueños, asociar estímulos y aprender rutinas sencillas de alimentación. Observar su nado pausado y elegante tiene un comprobado efecto relajante y terapéutico, reduciendo los niveles de estrés y ansiedad en las personas. Son la opción de mascota ideal para quienes aprecian la belleza contemplativa de la naturaleza y buscan un compañero silencioso y estético.
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10: La secretaria de Gobernación, Rosicela Rodríguez, anunció que presentará un nuevo informe sobre el caso Ayotzinapa, ocurrido en septiembre de 2014, el cual estará basado en nuevas metodologías y trabajos de campo, esto a 12 años de la desaparición de los 43 normalistas. Autoridades de Guerrero confirmaron el asesinato de José Gallo Avelino, exdirector de Protección Civil de Zihuatanejo, este jueves en su domicilio. Hasta el momento no hay personas detenidas por este hecho y se desconocen los motivos del ataque. Sergio Salomón, director del Instituto Nacional de Migración, informó que hasta ahora han sido enviados de Estados Unidos 2.900 mexicanos a Guatemala, Honduras y 20 a Costa Rica. Además, señaló que se encuentran trabajando para evitar que sigan enviando a los connacionales a Centroamérica. Informó Itzel Vanegas. 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
1: 3 de la tarde con 38 minutos. Raúl, no queríamos despedirnos, ya sabes cómo son los tiempos de la radio, a veces cae la guillotina, pero bueno, estábamos justamente por despedirnos de lo que, bueno, vendrá en esta legislatura tan importante, por lo que significa también en materia electoral estos meses por venir, las reformas también que bueno, pues tendrá que hacer la presidenta ya rumbo a su tercer año de gobierno. En fin, vamos a tener muchos temas de qué hablar y de verdad te agradezco el estar esta tarde con nosotros, Raúl.
2: Gracias por el espacio, Javier. Y te decía hace unos minutos, mientras me permita seguir viniendo a informar a tu auditorio, para mí es muy importante estar cercano a la ciudadanía.
1: Bueno, pues estaremos ahí al pendiente de cómo se logra este consenso. Y eso, lo que queremos saber siempre es una Cámara de Diputados que esté al nivel, Raúl.
2: Que podamos elevar el nivel, que haya más argumentos que insultos. Lo merece México. Es nuestra responsabilidad redignificar a la política. No podemos lamentarnos si nosotros no actuamos en consecuencia. Y hay que asumirlo con seriedad.
1: Bueno, gracias Raúl por acompañarnos
2: gracias
1: esta
2: a ti,
1: tarde.
2: Javier.
1: Mucha suerte. Bueno, pues ahí está el nuevo presidente de la mesa directiva de la Cámara de Diputados. Vamos a lo que sigue.
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1: Bueno, está con nosotros mi querida María José Ursúa en su sección. Qué gusto verte, querida María José, como lo saben, es académica del ITAM, doctora. Pues a ver, hemos estado hablando de Angela Davis hace algunos días, por acá platicábamos de su masterclass, digamos, en la Universidad Nacional Autónoma de México y lo que despertó. Y bueno, pues hoy nos vienes a hablar también de otra figura que no podría entenderse desde el feminismo, desde los derechos de la mujer, sin su trabajo durante el siglo XX y parte del siglo XXI, querida María José.
4: Es correcto, querido Javier, muy buenas tardes, muchas gracias por el espacio. Pues bueno, hoy murió Gloria Steinem a los 92 años de edad y ella es una de las figuras más reconocidas y más importantes del feminismo de la segunda ola, así es que quisiera aprovechar este espacio para hablar un poco sobre ella y sobre su impacto en la lucha global por los derechos de las mujeres, un poco a modo de homenaje, pero también porque nos encontramos en un momento de batalla política y cultural con respecto a estos derechos y creo que vale la pena reconocer lo que se ha luchado y lo que se ha ganado, Javier. Les cuento un poco de su vida, si te parece
1: bien. Sí, por favor, sí.
4: Bueno, Steinem nació en Ohio en 1934. En ese momento en Estados Unidos las mujeres tenían derecho al voto desde 1920, pero por ejemplo en cambio en México las mujeres no obtuvimos ese derecho sino hasta 1953. Y en ambos países, en el mundo en el que creció Steinem, las mujeres no podían obtener una tarjeta de crédito o un préstamo sin el consentimiento de un hombre. No era delito de la violación sexual dentro del matrimonio. El término acoso sexual no existía. En los años 30 en Estados Unidos solo el 26% de las mujeres y en México el 4.4% tenían un trabajo remunerado. Para considerar todo lo que hemos avanzado, ¿no? En buena parte gracias a Steinem y a la segunda ola del feminismo. Y pues bueno, esta segunda ola surge en los años 60 con la consigna de ganar la igualdad entre hombres y mujeres en otros espacios, ya no solo igualdad de voto que se ganó en Estados Unidos en 1920 y en México en los 50. Y bueno, de hecho, uno de los textos referencia de esta segunda ola es El Segundo Sexo, de Simone de Beauvoir, y es clave esta idea de que las mujeres somos ciudadanas de segunda clase y que entonces, para que las mujeres alcancen la igualdad sustantiva, debe existir en una pluralidad de agendas, ¿no? Como en la vida y el derecho familiar, en el mundo laboral, en los derechos sexuales y reproductivos. Y pues, en los 60, Steinem era una joven periodista que gana prominencia al escribir sobre estas agendas y funda la primera revista estadounidense liderada 100% por mujeres, Miss Magazine, en 1971. Y ahí se escribe sobre brecha salarial, aborto, violencia doméstica, no los temas tradicionales asociados con revistas de, entre comillas, mujeres. Pero bueno, yo diría que su principal contribución institucional fue impulsar la adopción de la Enmienda de Igualdad de Derechos en Estados Unidos, la cual fue adoptada en 1972 y con la que se prohíbe constitucionalmente la discriminación en razón del sexo. Y un año después, en el 73, la Suprema Corte estadounidense legalizó el aborto, que fue otro gran triunfo de la segunda ola. Y bueno, Steinem hizo de todo, Javier, organizar protestas, fundar ONGs, crear refugios y líneas de ayuda para víctimas de violencia de género, Pero primero que nada era una escritora, si es que si les puedo recomendar un libro suyo, les recomendaría su biografía, My Life on the Road, de 2015, que tiene una traducción al español, Mi vida en la carretera.
1: ¿Cómo se llama? ¿Mi vida en la carretera?
4: Mi vida en la carretera, se las recomiendo.
1: Esa sería, digamos, para la gente que no conozca a Gloria Steinem, sería como la puerta de entrada que tú sugieres a su literatura y a su movimiento, a su lucha, entonces... María José.
4: Exacto, sí. Y si quieren una serie, en Disney Plus hay una muy buena que se llama Mrs. America, que relata la disputa de los años 70 en torno a esta enmienda de igualdad de derechos que les mencionaba, ¿no? Como por un lado la segunda ola del feminismo, Steinem y otras figuras importantes, en contraposición con la ola conservadora que surgió como respuesta a la segunda ola del feminismo, como siempre sucede. Y es una muy buena serie en torno a estos acontecimientos históricos en específico. Y pues creo que hoy por hoy observamos una batalla política y cultural similar, ¿no? Batalla política porque se han fortalecido los movimientos de derecha que buscan revertir los avances de las últimas décadas en materia de derechos de las mujeres, ¿no? Por ejemplo, en Estados Unidos mismo, en 2022, la Suprema Corte dio marcha atrás en materia de aborto. También una batalla cultural, ¿no? Con el surgimiento, por ejemplo, de las tradwives, que me parece un fenómeno interesantísimo, reivindicando roles de género tradicionales.
1: No, mira, estaba viendo la despedida que le dio Billie Jean King, esta extraordinaria también luchadora de los derechos de la mujer, y por supuesto no se puede entender el deporte, no solo el deporte femenil, sino el deporte en el siglo XX sin la figura de Billie Jean King. Acabo de ver su post en Facebook y lo que dice es: profundamente triste por la noticia del fallecimiento de Gloria Steinem. El mundo ha perdido una verdadera gigante y una voz dinámica. Gloria se llamaba a sí misma emprendedora del cambio social y lo era. Dedicó su vida a la búsqueda de la igualdad y el cambio político, trabajando sin descanso durante más de 70 años para garantizar que cada generación construyera sobre el trabajo del anterior. Estamos eternamente agradecidas por sus logros. Ella encendió una antorcha hace muchos años. Ahora esta es nuestra responsabilidad mantenerla en alto hacia el futuro. Que descanse en el poder, escribe Billie Jean King sobre la figura que nos hablas el día de hoy, Gloria Steinem. Otra vez, querida María José, recomiéndanos este libro y también la serie para que la gente, haga honor a esta lucha también.
4: Claro, sí, el libro es su biografía, Mi vida en la carretera. Un overview, ¿no? Una revisión de los principales hechos y el activismo de su vida, pero también como contado de una manera muy reflexiva. Y la serie Mrs. America, que está disponible en Disney Plus, sobre la batalla por la enmienda de igualdad de derechos en Estados Unidos, muy, muy buena también.
1: Buenísimo, estoy viendo que se estrenó en 2020, aparece Kate Blanchett, Sarah Paulson, Margot Martindale, en fin, vamos a ver la serie también, Mrs. America, y gracias de verdad por tu participación, querida María José, el día de hoy, porque también es importante detenernos en esto, contar historias. Gracias, María José.
4: Gracias a ti, querido Javier, muchos saludos para ti y para toda tu audiencia.
1: Y un saludo también a todos tus alumnos y feliz curso, ya sé que empezaste hace algunas semanas, pero que te vaya muy bien por allá, por el ITAM.
4: Muchísimas gracias. Saludos desde el ITAM, justamente.
1: Bueno, pues es la doctora María José Ursú. A nosotros, vamos a lo que sigue.
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1: 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Deportes con Paulina Chavira. Es que siempre aquí, mira, por ejemplo, aquí la redacción me dice, está con nosotros nuestra lingüista de cabecera, Paulina Chavira. Sí, es cierto. Es nuestra lingüista de cabecera, es la que nos hace hablar correctamente el español, pero también es una apasionada de los deportes y del deporte femenil. Y hay dos grandes temas esta semana que la verdad estábamos revisando la información y decimos, es que tenemos que entrar con Paulina Chavira para que nos explique la trascendencia de estas dos notas. A ver, ¿con cuál empezamos? ¿Empezamos con Rebeca Bernal?
5: Por favor, mi querido Javier, ¿qué te parece si escuchamos sus palabras? Porque tuve la oportunidad de entrevistarla, entonces aquí tenemos...
1: ¿A Rebeca Bernal la entrevistaste?
5: Sí.
1: Muy bien, querida Paulina Chavira, vamos a escucharla.
6: ¿Cómo es esta llegada para ti al Manchester United? Cuéntanos, por favor.
7: No, estoy súper feliz, emocionada por por esta nueva etapa de mi carrera, muy ilusionada por lo que tiene para mí y nada, más que lista para vestir esos colores y aprovechar esta oportunidad.
6: Oye, y además no te vas a, o sea, es que no te vas a cualquier liga, Rebeca, eres la primera mexicana que se va a la WSL, que en mi opinión es la mejor liga que tenemos en este momento de fútbol femenil. ¿Qué significa para ti, qué representa ser precisamente esta primera mexicana que llega a la WSL?
7: Me llena de orgullo, satisfacción. Creo que se ve reflejado el trabajo que llevo haciendo desde hace varios años. Y pues orgullo de ser la primera mexicana jugando en la liga inglesa. Entonces, pues feliz, pero también me demanda esa responsabilidad de aceptar este reto y hacerlo de la mejor manera.
1: Women's Super League, por eso es la WSL, exacto, querida Paulina. A ver.
5: La Superliga Femenina.
1: Primero, España. ¿Por qué para ti es la más importante del mundo? ¿Qué se hace en esta liga inglesa?
5: Mi querido Javier, desde 2022 que Inglaterra ganó la Eurocopa, hubo un movimiento muy fuerte de las mismas jugadoras inglesas para decir necesitamos que se trabaje mucho mejor nuestra liga. Y así ha sido, ha ido creciendo cada vez más. Hemos tenido, yo lo que les menciono es que a mí me parece impresionante que en todos los equipos eran 12, en este torneo van a ser 14, pero de todos los equipos, 80% de la plantilla por lo menos son seleccionadas nacionales de todas las nacionalidades que tú me digas, o sea, de Francia, de Haití, de Jamaica, de España, obviamente de Inglaterra, de Alemania, o sea, tienes, digamos que a la creme de la creme, si quisiéramos ser acá muy, muy, muy galicistas y a aplicar una expresión muy, muy típica de Francia, o sea, tienes a las mejores, a la élite, y además, pues tienes un nivel de juego, la verdad, impresionante, sobre todo, digamos, en los primeros, en los equipos que son los que más destacan, pero además tiene esta cuestión de que tiene, por ejemplo, el repechaje, tanto que estamos añorando aquí el repechaje, sí, en México, hay un ascenso y descenso, entonces, por ejemplo, en el torneo pasado descendió el Leicester City y acaba de ascender el Charlton, que nunca había jugado en la WSL, entonces, bueno, pues ahora tendrá su oportunidad de este equipo, se amplió, como les decía, de 12 a 14 equipos, entonces llegan el Crystal Palace y el Birmingham, entonces, bueno, pues tienes a una liga, la verdad, con esto, con directoras técnicas que, por ejemplo, no sé, si pensamos en el Chelsea, que el Chelsea fue campeón durante 9 años consecutivos, ganándolo todo, más de 30 partidos sin perder, o sea, era una maquinaria avasalladora. Lo dirigía Emma Hayes, la que ahora es directora técnica de la Selección Nacional de Estados Unidos. O sea, tienes este tipo de jugadores, bueno, o sea, tienes a Jonas Giraldez, o sea... A mí honestamente me parece maravilloso y además, o sea, si ya queríamos yo a la WSL, pues obviamente llega Rebeca, la queremos todavía
1: y ahora,
5: más.
1: A ver, ya nos quedó claro la importancia de la WSL. Ajá. O sea, ya nos quedó claro el por qué es la mejor liga del mundo ahora. Ahora háblanos de Rebeca Bernal. ¿Qué tiene Rebeca Bernal? ¿Por qué dijo el Manchester United, voy por ella?
5: Mira, Rebeca es una grandísima jugadora mexicana. Estaba leyendo hoy si ya podríamos decir que es la mejor jugadora mexicana, porque creo que de las mayores noticias el día de hoy es que Rebeca es la primera mexicana formada en nuestra liga. O sea, no se formó ni en otro país ni en otra liga. O sea, ella empezó todo su caminar aquí en México, jugó primero, las básicas de... En equipos, digamos, en Monterrey, en el mismo Tamaulipas de donde ella es, y después se fue a Monterrey, allá estudió psicología, y después llega a las Rayadas. En las Rayadas se convierte en una jugadora emblema. Por eso también la conocemos como la Capi Bernal, así que si ustedes le quieren decir la Capi, le pueden decir la Capi, porque además no nada más era la Capi de Rayadas, sino que es la Capi de nuestra selección nacional. Entonces, bueno, pues Rebeca la verdad es que tuvo un crecimiento grandísimo, y una de las, digamos, como de los... rubros que siempre vemos que las mexicanas tienen que seguir trabajando para seguir creciendo el fútbol femenil es la cuestión física, y Rebeca lo entendió muy bien, me parece, o sea, si tú ves la transformación física de Rebeca, de cuando ella empezó a lo que es el día de hoy, es impresionante, y además es una jugadora que empezó como central, y que precisamente en Selección Nacional, ahora con Pedro López, el actual director técnico de la selección, resulta que la empieza a mover más como contención. Y eso ahora le funciona muy bien. Porque
1: empezó como defensa central y se dieron cuenta Pues de que tenía mucha creatividad, mucha visión para hacer esta medio de contención, que es la que sostiene al equipo.
5: Que sostiene al equipo y que también crea, ¿no? Porque además ella tiene esta labor de recuperación de balón, pero también tiene esta función de crear las jugadas que pueden convertirse en gol. Entonces, Rebeca es impresionante. Metió 70 goles cuando jugaba aquí con Monterrey. Hace año y medio se fue a jugar a la NWSL, la primera mexicana también formada en nuestra liga que se va a la NWSL. Juega con el Washington Spirit un año y medio. Y ahora resulta que la nueva directora técnica del Manchester United dijo, yo quiero a esa jugadora mexicana para que se venga a jugar aquí a las Red Devils. Así que, de verdad, si hoy quieren sentirse orgullosas y orgullosos por algo en nuestro país, siéntanse con todo el orgullo por Rebeca Bernal, porque de verdad es una jugadora que lo está haciendo espectacular, que además creo que esto nos ayuda también a Selección Nacional Mexicana, y pues evidentemente que pone nuestro nombre ahí, ¿no? Ya no el único que jugó ahí no es el señor del que ya no queremos platicar porque por eso nos perdió la
1: mira,
5: cabeza.
1: Mira, ya buscando, sino, a ver si, mira.
5: Que llegó ¿dónde está ahí, Rebeca?
1: Ya estoy buscando en este momento.
5: Mira qué bonita foto.
1: Ya estoy buscando la playera. Era para claro. comprársela a Isabela. En este momento y ponerle número 16, entonces, Bernal.
5: Es el de Rebeca Bernal.
1: Me encanta.
5: Exactamente.
1: Tenemos poco tiempo. Tenemos poco tiempo, sí. Pero venga con el otro tema.
5: Es que el otro temazo es que la Real Federación Española acaba de anunciar que va a ser la primera federación que les va a otorgar a las seleccionadas, en este caso de España, un plan de congelamiento de óvulos. O de congelación de óvulos, porque pues reconocen evidentemente que estas futbolistas están dando un servicio a su país, que además evidentemente pues necesitan de su cuerpo para llevar a cabo este trabajo, ¿no? Necesitan de una fortaleza física, evidentemente, de cuidarse, de estar en plenitud, ¿no? Y evidentemente pues sabemos que el embarazo puede ser una época preciosa y también muy en plenitud, pero que está pues básicamente peleada con seguir jugando al altísimo nivel en el que está jugando en este caso la selección española.
1: Esto ya es digamos una iniciativa desde la Federación de Fútbol Española.
5: Desde la Federación.
1: Es la posibilidad de darle a las jugadoras de élite esta opción que pueda combinar su carrera profesional con una maternidad, que es congelación de óvulos, entonces.
5: Exacto. Entonces, por ejemplo, si una Alexia Putellas, una Patri Guijarro decide, yo quiero congelar mis óvulos porque en este momento no puedo embarazarme porque tengo el Mundial de Brasil 2027 en puerta, tengo los Juegos Olímpicos de Los Ángeles en 2028, tengo la posibilidad ya de que además la Federación Española sea la que pague por este programa para congelar los óvulos de
1: estas
5: futbolistas.
1: ¿Qué te pareció esto cuando lo leíste?
5: Espectacular, Risky. La verdad es que es buenísimo porque la verdad hay muchas jugadoras que pues se ven en la disyuntiva de seguir siendo atletas o pues decidir ser madres. Entonces, al final creo que esto es una opción que se les da a las jugadoras para seguir con su carrera, para continuar con ella y ya después en el momento en que lo decidan, pues acaben siendo madres, que tampoco es lejísimos, ¿eh? Normalmente las carreras acaban a los 34, 36 años hay algunas. Entonces, creo que tienen ahí posibilidades. Y esto es algo que además la misma UEFA está incentivando a que sus, no nada más ya las federaciones, sino que también los clubes lo hagan. Entonces el Chelsea, ojalá, por ejemplo, ya en Inglaterra lo empieza a hacer y ojalá que eso también lo veamos pronto en México, porque si yo ahorita te digo de alguna seleccionada que sea madre, no hay ninguna.
1: Bueno, Paulina Chavira, gracias de verdad. Una, amamos,
5: un
1: por supuesto, tu información, pero más tu pasión, la pasión con la que hablas del fútbol femenil. Te mando un abrazo grande y qué privilegio poder hablar contigo. Te mando un abrazo.
5: El privilegio es mío. Besos, querido Javier.
1: Ahí está Paulina Chavira. Nosotros nos vamos, pero nos escuchamos el día de mañana. Pásela bien.
0: Oyes Risco. 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
20: La sátira de The Voice vuelve a encender redes. La cuenta de Back International anunció que hacer memes de Homelander será crimen. El mensaje en tono irónico refleja el poder del mensaje y su paranoia. La nueva temporada ya está en emisión. Porque en este universo, hasta el humor puede ser castigado.
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20: Ozzy Osbourne regresará como un avatar impulsado por inteligencia artificial. La familia Osbourne confirmó que el vocalista de Black Sabbath tendrá una versión digital hiperrealista desarrollada junto a Hyperreal, estudio que ya trabajó con figuras como Stan Lee y Lionel Messi. Según Jack Osbourne, el proyecto incluirá la voz, imagen y movimientos del cantante, mientras que Sharon Osbourne aseguró que los fans podrán interactuar con él y recibir respuestas, como si fuera de Ozzy. El avatar debutará este verano en pantallas interactivas en Estados Unidos y Reino Unido. La familia explicó que la intención es crear una experiencia más cercana a una actuación viva que a una simple recreación digital. Porque incluso después de su despedida, Ozzy Osbourne seguirá presente en el escenario, ahora desde el mundo digital.
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1: 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Septiembre de 2006. Justin Timberlake lleva 4 años lejos de la música después de Justified. Mientras el mundo todavía lo veía como el ex de NSYNC, él regresó con una misión mucho más ambiciosa: reinventar el pop. Junto a Timbaland creó un sonido futurista, agresivo y completamente distinto al pop de la época. Y entonces llegó Sexy Back, sencillo destinado a las pistas de baile del mundo. Es minimalista, electrónico, extraño. Tan extraño que terminó cambiando el sonido del Top 40.

0: Luego, What Goes Around Comes Around llevó el drama pop a otro nivel. Y Summer Love convirtió el álbum en una máquina de hits. Cuatro sencillos, cuatro golpes directos a la radio mundial. Future Sex, Love Sounds, no solo convirtió a Justin Timberlake en solista, le enseñó al pop cómo sonar en el futuro antes de que el futuro llegara. 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
8: Adiós al rey Harald de Noruega. Se convirtió en el rey más longevo de Europa desde el 2022 a la muerte de la reina Isabel II. Harald V de Noruega, de 89 años, estuvo 35 años en el trono y se manejó por su lema que cumplió hasta el final: todo por Noruega. Considerado el gran modernizador de su país, fue el primero en ser nacido en Noruega y también el primero que se casó con una plebeya, la reina Sonia, con la que estuvo casado por 58 años. Su gran sentido del humor, pero también su entrega a sus deberes reales, hicieron que gozara de gran popularidad entre el pueblo noruego. El rey Harald fue deportista de por vida. Representó a Noruega en vela en los Juegos Olímpicos de 1964, 1968 y el 72. Fue maravillosa su participación al presentar a la selección noruega en el Mundial al puro estilo vikingo. Ha terminado la era de un rey que amó a su pueblo. 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
9: La fecha real de la independencia. Aunque la independencia se consumó el 27 de septiembre de 1821, México celebra su fiesta nacional el 15 y 16 de septiembre. Esta tradición conmemora el levantamiento armado del cura Hidalgo en 1810 y el inicio de la gesta.
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10: El sector empresarial rechazó el aumento al IEPS a bebidas alcohólicas y productos con exceso en el contenido de sodio propuesto en la miscelánea fiscal 2027, ya que esto provocaría un impacto negativo en el comercio formal que paga impuestos. El tipo de cambio se ubicó en 16.95 pesos por dólar americano, 3 centavos menos comparado con el registro anterior, mientras que el dólar interbancario se ubicó en 16.91 pesos y el dólar en ventanilla finalizó la jornada en 17.35 pesos. A la venta. El índice de precios y cotizaciones de la Bolsa Mexicana de Valores cerró la jornada con ganancias del 0.85% para ubicarse en las 65.436.16 unidades. El precio de la mezcla mexicana de petróleo se ubicó en $90.68 por barril. Informó Itzel Vanegas. 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
0: La película de live action de Hello Kitty ya tiene directores confirmados. David Derrick Jr. y John Aoshima encabezarán el proyecto que llegará a cines en 2028. La producción contará con Bo Flynn y Ramsey Naito. Porque incluso los íconos más tiernos también quieren conquistar Hollywood. 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
0: James Cameron quiere cambiar por completo la forma en que terminará la saga de Avatar. El director reconoció que las películas finales siguen en desarrollo, pero aseguró que deberá encontrar nuevas tecnologías para reducir costos y tiempos de producción.
4: Quiero hacerlas en la mitad del tiempo y con dos tercios del costo,
0: explicó Cameron durante una entrevista promocionando su documental sobre la gira de Billie Eilish. Aunque la franquicia sigue siendo una de las más exitosas de la historia, cada entrega ha generado menos dinero que la anterior, aumentando las dudas sobre si realmente llegarán Avatar 4 y Avatar 5. Cameron incluso bromeó con que, si las secuelas no ocurren, simplemente hará una conferencia de prensa para contar toda la historia planeada. Porque incluso en Pandora, el futuro también depende de los números.
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3: Estas son las Stevie Bites con Stevie de TV. Imaginen una ciudad donde los solteros tienen solo una noche al año para hacer lo que quieran sin tener que estar casados. Solo por una noche reúne a Mónica Bárbaro y a Colin Turner como Ali y Owen, dos desconocidos que conectan en Nueva York y pasan la noche intentando volver a encontrarse entre malentendidos, personajes excéntricos y situaciones cada vez más absurdas. La dirige Will Glock, responsable de Easy A y Con Todos Menos Contigo. Sí, aquella película que ayudó a demostrar que la comedia romántica todavía podía llenar cines. Si extrañabas películas que te hicieran reír y suspirar, esta es la indicada, porque algunas historias de amor necesitan años para empezar, pero esta solo tiene una noche. Solo por una noche ya está disponible en los cines de todo el país. Estas fueron las Stevie Bites con Steve de TV.
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4: Los fuegos artificiales pueden parecer parte de la fiesta, pero para nuestros hijos pueden convertirse en un accidente que cambie su vida para siempre. Una chispa, una explosión inesperada o un descuido puede provocar quemaduras graves, lesiones en los ojos o incluso afectar su audición. Por eso, no permitas que tus pequeños manipulen pirotecnia aunque parezca inofensiva. Mantén estos productos lejos de sus manos y, si hay fuegos artificiales cerca, acompáñalos y vigílalos en todo momento. Enseñarles a cuidarse también es una forma de demostrarles cuánto los amamos. Disfrutemos las celebraciones, pero sin poner en riesgo lo que más queremos, porque ningún momento de diversión vale una lesión para toda la vida. 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
5: La administración del presidente de Estados Unidos, Donald Trump, impuso sanciones financieras en contra de Fidel Ernesto Castro Calis, nieto del expresidente cubano Raúl Castro, y contra el Banco Exterior de Cuba, designaciones que reflejan la visión de Trump de una Cuba libre, afirmó el secretario de Estado, Marco Rubio. El Consejo de Estado de Cuba publicó el decreto Ley 128, que aprueba que empresas extranjeras contraten empleados sin pasar por agencias estatales, así como abrir cuentas bancarias en el exterior sin autorización previa del Banco Central de Cuba. Tras la riada en Nepal hace más de una semana, de los 1.200 cuerpos recuperados, solo 95 han sido entregados a sus familias. La Autoridad Nacional para la Reducción y Gestión de Riesgo de Desastres aumentó a 5.083 el número de desaparecidos y 1.259 muertos. Informó Diana Cruz. 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
0: El planeta de los simios entra en una nueva etapa. Disney decidió abandonar los planes de continuación de la historia reciente y reiniciar por completo la saga con una nueva versión encabezada por Matt Sackman y Joss Whedon. Noah y May quedarán fuera mientras la franquicia busca reconectar con el público desde cero. Porque al final, reiniciar una historia no es empezar de nuevo.
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9: Son las 6:00 p.m, soy Juan Becerra Costa. Estamos en Fórmula Noticias y le voy a dar a conocer los sucesos más importantes, más destacados del país y del mundo ocurridos hoy, jueves 3 de septiembre. La presidenta Sheinbaum lamentó el homicidio del músico Jonathan Meléndez, su esposa, su hija y una trabajadora del hogar. Informó que se trató de una disputa entre familias. El gobierno del Estado de México apoya a los deudos.
10: En efecto, una situación muy triste, lamentable. Ya hay detenidos y ya se conocen también las causas de una disputa que tenía la familia con otra familia. Incluso ya salió en los medios una publicación y se está apoyando a las familias por parte del gobierno del Estado de México.
9: Luis de Llano enfrenta un segundo arresto por el caso de la cantante Sasha Sokol. Fue a las 3 de la mañana de hoy cuando se le notificó el cumplimiento de su primer arresto y el inicio del segundo. Detienen y aseguran auto de lujo a El Amarillo, líder criminal ligado a los rusos. Rubén Ulises N., capturado en Lomas de Angelópolis, Puebla, toda una fichita, relacionado con delitos como extorsión, secuestro, privación ilegal de la libertad, homicidio y tráfico de drogas. Caen en Jalisco 3 prófugos del FBI por una trama de fraude con criptomonedas. Julián N., Eduardo N. y Sergio N. son requeridos por la Corte de Distrito de California desde octubre de 2025. También se les acusa de lavado de dinero. Vamos tras lo que más les duele a los cárteles, su dinero. El embajador de los Estados Unidos, Ronald Johnson, asegura que Washington y México van por las redes financieras del crimen organizado y contra la corrupción que la sostiene. Aumenta 16% la exportación de México a Estados Unidos en 7 meses. El valor acumulado de las ventas al mercado gringo logró un máximo histórico tras presentar su mayor tasa de crecimiento anual en un cuatrienio. Una labor discreta que cuida la gobernabilidad del país. La presidenta Sheinbaum reconoció el trabajo de la secretaria de Gobernación, de Rosa Isela Rodríguez, para atender conflictos sociales.
10: El trabajo de la Secretaría de Gobernación y de la secretaria Rosa Isela y su equipo a veces no es, no se nota. Y a veces esos trabajos que no se notan, es decir, que no generan grandes noticias en los medios, habla de lo bien que se trabaja, porque se cuida la gobernabilidad del país.
9: Monreal pide que con las chelas y las botanas no. La Cámara de Diputados analiza grabar el alcohol y los productos con exceso de sodio. Sin embargo, el coordinador de Morena dijo que si bien hay que fortalecer los ingresos, también se debe cuidar el bolsillo de las familias.
11: Yo creo que debe de revisarse cuidadosamente sobre los impactos y sobre lo que repercutiría esta medida, que repito, no sabemos si venga en la ley de ingresos.
9: Un brote de gastroenteritis infecciosa aguda afecta a 135 médicos residentes y de alta especialidad en el Hospital General de México. 41 permanecen